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1: Seis de la tarde y este es el Informativo Radar con la información más importante de la última hora. La Armada de México rescató con vida a un pescador que permaneció 8 días a la deriva, a 800 kilómetros al sur de Huatulco, Oaxaca. Se reporta estable. Cada 7 de septiembre se celebra el Día Mundial del Buzo, una fecha para reconocer a quienes realizan esta práctica con fines profesionales, recreativos, científicos y turísticos. En reportes de la red se registra un choque frente a la prepa Calderón. Urge la presencia de tránsito en la zona. No hay personas heridas, solo daños materiales. Cholula llegó al cine a través de La Otra Pirámide de Cholula, documental realizado por estudiantes de cinematografía de ARPA, que visibiliza la lucha contra la contaminación. Una adolescente fue auxiliada tras subir a un puente peatonal sobre la carretera federal Atlixco-Puebla, a la altura de Calle Real. Vecinas y Protección Civil intervinieron para ponerla a salvo.
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1: Se reporta un motociclista accidentado en el Boulevard de las Cascadas, en el acceso de Zona Azul de Lomas de Angelópolis 3. Tome sus precauciones. El clima hasta este momento es de 19 grados centígrados. Hasta aquí la información más importante hasta el momento. Lo invito para que siga en sintonía de 5 Radio Comunicación Efectiva. Freddy Rojas en los controles y Gregorio Varela. Les informamos. Que tenga usted muy buena tarde.
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0: Amigas y amigos del HR 1090M5 Radio, bienvenidas y bienvenidas a su programa Resiliencia Ciudadana. Como todos los lunes, los saludan Jorge Contreras Peralta. Hoy lunes 7 de septiembre de 2026 analizaremos el avance de la ultraderecha, sin lugar a dudas, el Foro Madrid y otros encuentros de la nueva derecha, muchas veces radical y conservadora, están configurando nuevos espacios de articulación política, no solo en Europa, sino también en América Latina. Surge la interrogante: ¿estamos ante el surgimiento de una nueva internacional de derechas? Hoy analizaremos con nuestro colega y amigo, el doctor Paulino Ernesto Arias Jiménez, los discursos, las alianzas, las estrategias, objetivos, así como el impacto en la competencia entre proyectos de izquierda y derecha en la reconfiguración política de América Latina. Como bien hemos mencionado, uno de los espacios de esta llamada internacional de derechas es el Foro Madrid. Recordemos que el Foro Madrid es un espacio en donde se reúnen los partidos de extrema derecha. Como bien hemos mencionado a lo largo de nuestros últimos programas, analizar el espectro político, los cambios, las reconfiguraciones a propósito del giro a la derecha que ha experimentado América Latina es fundamental para identificar cuáles son los objetivos de las agendas programáticas de estos partidos que han llegado al poder en las últimas elecciones. Recordemos que la evidencia disponible permite sostener una tesis intermedia. Está emergiendo una red transnacional de derechas radicales, conservadoras y libertarias, con mecanismos de coordinación cada vez más densos, complejos, pero todavía con importantes diferencias ideológicas e intereses nacionales. Para profundizar en este tema, nos enlazamos con nuestro colega y amigo, el doctor Paulino Ernesto Arellanes Jiménez, a propósito del Foro Madrid, esta reunión, este encuentro regional que se ha impulsado en los últimos años a propósito del encuentro que se llevó a cabo en Santiago de Chile, en San Carlos de Apoquindo, el 3 de septiembre. Sin duda se ha presentado como un encuentro regional, como bien hemos mencionado, de partidos que impulsan agendas comunes, en donde presentan ejes como democracia, libertad, economía, prosperidad, seguridad, Estado de Derecho, defensa de lo que llaman Occidente y una alianza contra el socialismo. Foro Madrid es una iniciativa de la Fundación Disenso que defiende la libertad, la democracia y el Estado de Derecho en ambos lados del Atlántico. Es una alianza, de acuerdo al portal de dicha organización, es una alianza contra el socialismo que representa el Foro de Sao Paulo, el Grupo de Puebla y la Internacional Progresista. Proyectos que consideran su antítesis. Para profundizar en estos puntos, nos enlazamos con nuestro querido amigo, doctor Paulino. Doctor Paulino, buena tarde.
1: Muy buenas tardes, Jorge. Muy buenas tardes a nuestra amable audiencia. Efectivamente, Chile ha sido sede del quinto encuentro regional del Foro Madrid, una instancia internacional que reúne a dirigentes, partidos y organizaciones vinculadas a la derecha conservadora de Europa, Estados Unidos e Iberoamérica. El encuentro se realizó los días 3 y 4 de septiembre en Santiago, Chile, bajo el lema «Una nueva era para Iberoamérica», y tuvo entre sus principales protagonistas al presidente José Antonio Kast, uno de los fundadores del foro y firmante de la denominada Carta de Madrid. ¿Qué es el Foro de Madrid? El Foro Madrid nació en el año 2020, o sea, hace 6 años, como una iniciativa de la Fundación Disenso, organización vinculada al partido de ultraderecha español Vox. Según su propia definición, se trata de una alianza internacional que busca defender la libertad, la democracia y el Estado de Derecho, además de generar una respuesta frente al avance de lo que sus integrantes califican como extrema izquierda. Considero que vale la pena profundizar esta primera definición, porque no cabe duda que en su narrativa y en sus textos y en sus proclamas, supuestamente defienden la libertad, la democracia y el Estado de Derecho. Pero en tanto bien sabemos que en términos comunes, las derechas que hoy avanzan en América Latina, sí, tienen como finalidad algo escondido, hay que decirlo, que es desestabilizar a los gobiernos que de alguna manera son progresistas, los llamados entre comillas izquierda, y podemos mencionar varias cosas entre ellas. Creo que definitivamente la derecha y ultraderecha hoy reunida en este foro de Madrid, allá en Chile, tienen una confusión terrible entre lo que vendría a ser las izquierdas socialistas y comunistas propiamente dichas y lo que ellos pretenden de alguna manera acabar con toda una parafernalia de discursos, a veces muy rabiosos, muy fuertes, en contra de gobiernos que posiblemente conforman todavía algunos gobiernos progresistas. Tan es así que la organización plantea también como uno de sus objetivos contrarrestar la influencia de espacios políticos como efectivamente el Foro de Sao Paulo y el Grupo de Puebla y la Internacional de los partidos progresistas, considerados por el Foro Madrid como expresiones de la izquierda internacional. Su documento fundacional es la Carta de Madrid, suscrita originalmente por dirigentes y referentes políticos de distintos países. Ahora, el encuentro que se ha desarrollado en Santiago de Chile busca instalar la idea de que la región atraviesa un cambio político. Efectivamente, si nos vamos, ¿verdad?, a una visión un tanto reduccionista, pensaríamos que efectivamente los gobiernos progresistas que están inclinados a favorecer las cuestiones sociales como la pobreza, el hambre, el desempleo, etcétera, han venido de alguna manera cayendo ante la fuerza de la derecha, como son las elecciones del año pasado y las que se hemos celebrado este año en América Latina, y la mayor parte de ellas apoyadas por Estados Unidos. Y nos referimos concretamente a Argentina, a Bolivia, a Chile, a Ecuador, y a Honduras, a Costa Rica, etcétera. Y es obvio que para ellos enemigos son realmente Lula da Silva de Brasil, desde luego Xiomara, que en su momento fue gobernante de Honduras, y México, desde luego, que son países que de una manera, utilizando el mismo discurso, lo aplican verdaderamente para la libertad, para la democracia y para el beneficio de la sociedad en aquellos problemas cruciales que está pasando y sufriendo. En cambio ellos, utilizando la misma narrativa y los mismos discursos, tratan de disfrazar realmente lo que hay detrás, es decir, son el movimiento que trata bajo el término de liberalizador, es decir, cuyo argumento es la libertad, pues al contrario, bien sabemos que apoyarían en todo caso gobiernos duros, gobiernos de dictadura, gobiernos totalitarios, gobiernos autoritarios, etcétera, etcétera. De tal suerte, pues, que de los argumentos promovidos por la organización también aparece la necesidad de terminar con lo que denomina una política de impunidad frente a determinados regímenes autoritarios de la nación, incluyendo referencias a Venezuela y al régimen de Nicolás Maduro. La propia organización ha presentado el encuentro como una oportunidad para que las llamadas fuerzas patriotas, subrayamos esto, comparte experiencias y definen una hoja de ruta común para Iberoamérica. Entonces, nos damos cuenta, pues, a reserva de seguir profundizando, que puede haber mucho de engaño, indudablemente, en estas posturas que terminarían, inclusive, por ser demagógicas en estos gobiernos de América Latina que han obtenido el triunfo en las elecciones, que son de derecha e inclusive apoyados por Estados Unidos.
0: Así es, doctor Paulino, a propósito del Foro de Madrid, de esta reunión en Santiago de Chile, el 3 de septiembre, 3 y 4 de septiembre, es importante identificar quiénes forman esta red: Vox, Milei, Kast, Bolsonaro, Fujimori, sectores conservadores de América Latina, think tanks, redes internacionales. Y no solamente identificar, sino identificar qué nos une: anticomunismo, antiizquierdismo, soberanía, inmigración, seguridad, familia, libertad económica, la llamada batalla cultural. Y en esta lógica, responder si es una nueva internacional, si como red todavía no, como organización política homogénea. ¿Y cuál es el significado para América Latina? La competencia izquierda-derecha, la transformación de la agenda, la polarización, la disputa cultural y la reconfiguración del sistema político regional. En ese contexto surgen preguntas muy importantes a propósito de estos puntos. ¿Qué une realmente Javier Milei, Antonio Kast, a Vox, a Bolsonaro o a Donald Trump? Vamos a una breve pausa comercial y regresamos para profundizar en estas preguntas. Regresamos.
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0: Amigas y amigos, continuamos en su programa Resiliencia. Se dan hoy lunes 7 de septiembre, estamos analizando el foro Madrid de Santiago de Chile, que va desarrollado del 3 al 4 de septiembre de 2016. Sin duda, el cuestionamiento es si estamos ante una internacional de derechas plenamente constituida o ante la construcción de una infraestructura transnacional de las nuevas derechas que están modificando la competencia política en la región y sus vínculos con Europa y Estados Unidos. Sin duda observamos una novedad que no consiste solamente en coordinar partidos, sino en internacionalizar discursos, estrategias, repertorios de movilización y marcos de interpretación de la realidad política. Es fundamental analizar hacia dónde va la nueva internacional de derecha, si es que se está configurando, porque uno de los errores frecuentes consiste en interpretar esta articulación como un fenómeno surgido, especialmente con Javier Milei. Milei ha sido, sin duda, un acelerador extraordinario del proceso, pero la infraestructura es anterior. El proyecto del Foro de Madrid comenzó a configurarse desde 2020, impulsado desde España por Vox y su entorno político intelectual. Y su objetivo fue construir un espacio transnacional de cooperación entre fuerzas de derecha en España y América Latina, articulando alrededor, como ya hemos mencionado, a distintos grupos que defienden principios, valores como la libertad, la oposición al socialismo y el rechazo al denominado globalismo. Por ello conviene pensar el fenómeno en términos de una secuencia. Vox, a través de su fundación Disenso, impulsa el Foro de Madrid, posteriormente la Carta de Madrid, llamada Iberósfera, para lograr penetrar en América Latina, incorporan a Bolsonaro y a otras derechas. El ascenso de Milei, como mencionamos, fue un catalizador. Posteriormente, Kast, presidente electo de las funciones de Chile y otras derechas regionales, lo cual refleja una mayor articulación. Y aquí el verdadero cambio, doctor Paulino, es que observamos un cambio de partidos nacionales a redes transnacionales. Durante gran parte del siglo XX, la competencia política en América Latina estuvo organizada fundamentalmente alrededor de partidos nacionales, movimientos sociales y organizaciones sindicales. La nueva derecha está experimentando con otra arquitectura: partidos políticos, think tanks, estos centros de investigación, de análisis, fundaciones, empresarios, medios, influencers, organizaciones religiosas, redes digitales y encuentros internacionales como el Foro de Madrid llevado a cabo en Brasil. Y esto cambia la naturaleza de la acción política. Un partido tradicional necesita conquistar votos dentro de un territorio. Y una red transnacional, como la que podemos observar, produce ideas, forma cuadros, intercambia estrategias, genera narrativas, financia investigaciones, comparte campañas, conecta dirigentes, legitima internacionalmente determinadas posiciones. En ese sentido, doctor Paulino, es importante mencionar y analizar no solo el Foro de Madrid como una conferencia política, sino como una red de difusión transnacional de ideas y estrategias de una derecha radical, doctor Paulino.
1: Sí, no cabe duda que este encuentro de Chile a partir de la Carta de Madrid, pues indudablemente para ellos significa una nueva era para Iberoamérica. En los antecedentes más inmediatos que encontramos a esta quinta reunión, está la cuarta reunión que se llamó Encuentro Regional del Foro Madrid, que se dio o se realizó en Asunción en el año 2025. Y que por lo tanto fue un momento histórico porque por primera vez en muchas décadas existió una posibilidad real de abrir una nueva era de libertad y prosperidad con la derrota del socialismo en la región y en todo Occidente. Así está escrito en la declaración de Asunción allá en el año 2025. Un año después, como este 2026, la realidad política de la región confirma el cambio de tendencia que se inició con la victoria de Javier Milei en Argentina, efectivamente, y de Donald Trump en Estados Unidos. Las fuerzas patriotas, así le llaman ellos, se han impuesto en distintas citas electorales en Argentina, Bolivia, Chile, Colombia, Costa Rica, Honduras y Perú. Y a los éxitos electorales y el apoyo social y popular a las fuerzas de esta libertad que ellos proclaman, la seguridad y la prosperidad, se sumó en su momento la captura del jefe de Estado de Venezuela, lo estamos refiriendo a Nicolás Maduro. En este marco se va a desarrollar efectivamente el quinto encuentro regional del Foro Madrid, que ha tenido lugar en Santiago de Chile este año 2026. Este quinto encuentro reunió, como en ediciones anteriores, a dirigentes políticos, centros de pensamiento y personas de la sociedad civil de ambos lados del Atlántico para reflexionar sobre la nueva era que se ha abierto en la región, pero también en Europa y Estados Unidos, así como para analizar las amenazas y coordinar una respuesta orientada a recuperar los derechos y libertades ahí donde fueron arrebatados y garantizar la integridad de los procesos electorales. Si nosotros leemos con cuidado estas últimas frases, es decir, recuperar los derechos y libertades, pues se están refiriendo concretamente a las libertades de las élites que han perdido sus privilegios, de ahí que reúne a empresarios conservadores. Y si nos referimos singularmente a garantizar la integridad de los procesos electorales, da la casualidad que en varios de esos procesos electorales realizados últimamente en América Latina, de donde han salido exitosos, ¿verdad?, los gobiernos de derecha, resulta lo contrario. Es decir, esos procesos electorales han sido producto de fraudes electorales, de manipulación electoral, de infiltración en las elecciones por parte de Estados Unidos, ya sea a través de financiamientos o a través de redes o, en fin, a través de los medios de comunicación, hoy por hoy bastante llevados para estos casos y estos procesos, como son las comunicaciones, ¿verdad?, digitales. En definitiva, el quinto encuentro regional que se ha celebrado es un momento propicio para ellos. El avance de la libertad y la soberanía en ambos lados del Atlántico demuestra que las ideas importan y que el socialismo totalitario, según ellos, y empobrecedor, puede ser derrotado. Y en ese sentido, Santiago de Chile ha sido el escenario en el que se consolida esta esperanza y avance en la reconquista de los valores, valores obviamente de ultraderecha y de derecha, en donde obviamente no permiten que se infiltren cuestiones sociales, no precisamente socialistas, y principios occidentales que definen la civilización que nos une. Foro de Madrid, por lo tanto, eligió a Chile como sede de este encuentro, o quinto encuentro regional, por su profundo significado político para el presente y el futuro de Iberoamérica. La elección del presidente José Antonio Katz, uno de los principales firmantes de la Carta de Madrid, inauguró una nueva etapa para Chile, que constituye una referencia para todas aquellas fuerzas políticas que aspiran a recuperar la seguridad, la prosperidad, la libertad y el sentido común en sus naciones. En fin, como nos damos cuenta, vuelvo a insistir, hay narrativas parecidas a las de los gobiernos progresistas. Sin embargo, con cautela, cuando analizamos a fondo, nos damos cuenta que el delincuente, aun cuando sea el mismo mensaje, las mismas palabras, los mismos términos, la ideología es totalmente diferente con respecto a los gobiernos progresistas. Por lo tanto, el Foro Madrid acaparó la agenda y se instaló en Santiago con una premisa sin contrapeso para esta nueva derecha. Es decir, la izquierda es un gigantesco saco donde caben desde Michelle Bachelet hasta el Partido Comunista, el borquismo y cualquier tipo de progresismo. El adversario en este caso no es solo regional, sino global, y eso lo expresó muy claramente Javier Milei en su discurso. En el libreto quedó en evidencia el verdadero motivo del evento: convertir la política en una cruzada global entre el bien y el mal. El bien es hoy la derecha y la ultraderecha, y el mal es todo, ¿verdad?, gobierno progresista en América Latina y cualquier otra parte del mundo. Por lo tanto, Katz, y José Antonio Katz de Chile, llegó a la cita en medio de una escena política cuesta arriba, pero decidió hablar primero a los suyos, en donde habló menos trincheras, menos cuateo y más gestión. El presidente advirtió que ganar la batalla contra la izquierda no sirve de mucho si se pierde la guerra contra el crimen, la pobreza y el desempleo. En otras palabras, bajó el volumen de Javier Milei y subió la presión sobre su propia coalición. Si se acomodan al poder, la izquierda podría volver antes de lo esperado. Entonces, ya después vemos que hay una serie de discursos bastante agresivos, y ahí es donde obviamente estuvo la presencia de Estados Unidos a través de los delegados que envió Donald Trump, donde habla inclusive en alabanza a su nueva teoría, a su nueva política en el exterior, la llamada, ¿verdad?, refiriéndose a la teoría de 1824, que es la teoría Monroe, es decir, Don Monroe, presente siempre.
0: Sin lugar a dudas, doctor Paulino, a propósito de este encuentro y de quienes asistieron, surge un cuestionamiento. ¿Qué los une? ¿Qué une a Milei, que es libertario, a Kass, que es conservador, a Vox, que combina nacionalismo, conservadurismo y derecha radical, a Trump, que tiene una combinación particular de nacionalismo, proteccionismo y populismo? No son iguales. Entonces, ¿qué los une? Vamos a una breve pausa comercial y dejamos para profundizar en este cuestionamiento. Regresamos.
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0: Amigas y amigos de Resiliencia Ciudadana, continuamos en su programa hoy, lunes 7 de septiembre de 2026. Estamos analizando el Foro Madrid de Santiago de Chile de 3 de septiembre de 2026, un encuentro que une a una infraestructura transnacional de las nuevas derechas que está modificando la competencia política en América Latina. En ese sentido, surge el interrogante que une a actores tan diversos como Javier Milei, considerado a sí mismo como libertario, Antonio Kast, conservador, dos presidentes en funciones, Vox, partido político de España que combina derecha radical, conservadurismo, nacionalismo, o Bolsonaro en su contexto, a propósito de su papel muy marcado en estos espacios, en estos encuentros impulsados por el partido Vox, o Trump, quien refleja una combinación entre proteccionismo, nacionalismo, populismo. No son iguales, entonces, ¿qué los une? En buena medida, ¿cuál es el enemigo? En ese sentido surge una diversidad de enemigos, porque la red consigue cohesión mediante una serie de oposiciones: libertad, socialismo, nación, globalismo, mercado, estatismo, familia, progresismo, seguridad, delincuencia, orden, caos, occidente, antioccidentalismo, soberanía, élites transnacionales. Esto es políticamente muy eficaz porque permite, doctor Paulino, que actores con programas económicos o internacionales diferentes compartan un mismo marco interpretativo. Doctor Paulino.
1: Sí, indudablemente que nos damos cuenta que no se trata de una interpretación aislada en este encuentro allá en Chile. La propia red del Foro Madrid ha definido explícitamente como adversarios al vortismo, al progresismo o socialismo de cualquier tipo, y ha llamado a librar una batalla cultural sin cuartel contra estas corrientes. En su declaración de Río de la Plata, además, identificó como parte de este espacio al Foro de Sao Paulo, el Grupo de Puebla y la Internacional Progresista, y mencionó entre sus adversarios a dirigentes tan distintos como Gustavo Petro, Lula da Silva, Andrés Manuel López Obrador, Xiomara Castro de Honduras, Gabriel Boric de mismo Chile y Pedro Sánchez de España. La amplitud de esta definición permite entender mejor el propósito político del encuentro de Santiago. El adversario no es solamente el comunismo ni los partidos que explícitamente se definen como socialistas. Es una familia política mucho más extensa que incluye al progresismo y, por extensión, a sectores de la socialdemocracia que en Chile, hoy por ejemplo, forman parte de la oposición democrática tradicional. Esta operación conceptual tiene una consecuencia política peligrosa. Transforma diferencias entre proyectos políticos distintos en una sola confrontación entre dos bloques que se asumen irreconciliables. Una especie de revival conceptual de los años 70, donde esa polarización llevó a dictaduras criminales de un color y de otro. Eso es lo peligroso. Por lo tanto, el relato no deja demasiados espacios para una zona intermedia. La política parece como una pugna moral en la que las ideas del adversario no son simplemente distintas, sino parte de aquello que debe ser derrotado a cualquier costo. Se puede decir, por lo tanto, que se responsabiliza a los movimientos estudiantiles, por ejemplo, de haber contribuido a destruir el respeto a la autoridad, al orden, a las normas, y se atribuyó a Bachelet, que fue presidenta de Chile, responsabilidad por ese proceso. Incluso se vinculó su candidatura a la Secretaría General de la ONU con la inmigración ilegal, afirmando que la expresidenta habría pensado que esta le permitiría asegurarse la jefatura del organismo llamado ONU. Entonces, por otro lado, bien sabemos que también se utiliza otra vía para llegar a una conclusión similar. La intervención de otros actores en esa reunión presentó las reformas de los gobiernos de Bachelet, por ejemplo, como parte de un proceso que habría deteriorado el mérito, la inversión, el empleo y la educación. La reforma laboral, expresaron, espantó el empleo. Bachelet, su segundo gobierno, llevó a cabo una reforma tributaria y, por lo tanto, mató la inversión. Así se sostuvo por un pensador, un think tank, que estuvo en la reunión. En fin, nos damos cuenta, pues, que hay todo un proyecto que pretende aglutinar a derechas y ultraderechas, tanto de América Latina, de Europa, de Estados Unidos. Y en ese sentido, no es casual que de los delegados de Estados Unidos enviados por Donald Trump a esta quinta reunión allí en Santiago de Chile, expresó y elevó a máxima, ¿verdad?, expresión, digamos, en este sentido, una expresión que tendría un casi casi como una expresión de verdad, el hecho de mencionar la doctrina Monroe como la actual doctrina Don Monroe, que sería la que hoy se necesita en el mundo y sobre todo en América Latina. Por lo tanto, pues, creo que se presenta para América Latina y con los gobiernos que existen ya de derecha y que han tenido éxito en las elecciones pasadas, pues nada, no cabe duda, un brazo operativo para llevar a cabo una serie de proyectos y de planes para seguramente presentarse en momentos, ¿verdad?, en que la oposición pudiera ganar y que a un momento dado pudieran ellos otra vez atraer a sus intereses aquellos privilegios, aquellas libertades que les permitiría en un momento dado tener mucho más presencia dentro de América Latina.
0: Así es, doctor Paulino. Y a propósito de las herramientas e instrumentos del Foro de Madrid, más allá de la coordinación electoral, ha surgido uno que es la llamada batalla cultural. Probablemente un instrumento político más importante de esta nueva derecha. Una batalla cultural, una disputa. Y esto genera una pregunta: ¿qué política económica funciona mejor? Comienza a formularse en este sentido cuestionamiento sobre qué tipo de sociedad es deseable. De esta manera, asuntos diferentes son integrados dentro de una misma narrativa: aborto, matrimonio, género, migración, seguridad, educación, impuestos, universidades, medios, organismos internacionales, derechos humanos. Todo puede ser interpretado como parte de una lucha más amplia entre libertad y progresismo. El resultado es una politización cultural de prácticamente todos los ámbitos de la vida social. Pero vamos a una breve pausa y regresamos para profundizar, para concluir en cómo el Foro Madrid también funciona como espacio de legitimación. Los encuentros internacionales no solamente sirven para coordinar, también sirven para legitimar. Un dirigente que en su propio país puede ser considerado radical puede aparecer internacionalmente como líder, como referente, como defensor de Occidente. Vamos a una breve pausa comercial y regresamos a su programa Resiliencia Ciudadana.
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0: Amigas y amigos, hemos llegado al final de su programa Resiliencia Ciudadana. En este último bloque concluiremos precisamente con cuál es la función del Foro Madrid. Como bien hemos mencionado, no solamente funciona como un espacio de encuentro para coordinar, sino también es un espacio de legitimación. La fotografía con otros presidentes y líderes produce una especie de legitimidad por asociación. Y el mecanismo funciona así: un actor nacional controvertido tiene una participación internacional en estos foros, se toma la fotografía con líderes extranjeros, aparece en medios, lo cual le otorga un reconocimiento internacional, lo que se traduce en este supuesto en una mayor legitimidad al interior de sus países. Y esto explica por qué estos encuentros tienen un valor político que supera ampliamente el número de participantes. El encuentro de Santiago, doctor Paulino, es particularmente relevante, porque ya no solamente se trata de dirigentes opositores intentando construir una alternativa. Estamos entre presidentes en ejercicio. El protagonismo de Milei, de José Antonio Kast, de Chile, precisamente muestra que determinadas posiciones de esta red han pasado de los márgenes políticos de oposición, en muchos casos, a ocupar espacios de gobierno. Y la prensa documenta que el encuentro en Santiago reunió a dirigentes de diferentes países y colocó en el centro cuestiones como seguridad, economía, lucha contra el progresismo y relaciones con Estados Unidos. Milei incluso planteó explícitamente la necesidad de reforzar una internacional de la derecha. Y eso es importante porque transforma la pregunta de ya no debemos solamente en este sentido cuestionar si existe una red, sino qué ocurre cuando esa red comienza a ser integrada por gobiernos, doctor Paulino.
1: Sí, no cabe duda que hay una serie de elementos conceptuales que, hechos realidad, pues de alguna manera forman parte de el corpus intelectual de las derechas y las derechas que están reunidos ahora, o que se han venido reuniendo en diferentes partes y en diferentes momentos hasta llegar a esta quinta reunión o encuentro. Así, por ejemplo, ellos están en contra de que los menores modifiquen su sexo biológico, mientras figuras de voz como José María Figaredo han utilizado un lenguaje especialmente duro respecto del aborto y la inmigración. Estas posiciones forman parte de una agenda que busca disputar no solo el poder político,

0: político, sino también los valores que consideran dominantes en las sociedades occidentales. La palabra internacional para ellos resulta central. El Foro de Madrid se presenta simplemente como una conferencia de partidos conservadores. La organización se define como una alianza internacional y desde sus documentos fundacionales plantea la necesidad de coordinar fuerzas políticas frente a un adversario también internacional. Por ejemplo, la Declaración de Asunción de 2025 llegó a hablar de una multinacional del crimen y el fracaso al referirse al Foro de Sao Paulo y al Grupo de Puebla, y sostuvo que esa izquierda criminal debía ser derrotada en las urnas y cuando correspondiera ante tribunales. En fin, en Santiago, esa estrategia adquirió una dimensión particularmente significativa porque Chile no solamente fue el lugar donde se realizó el encuentro, sino fue presentado como una pieza del cambio político que la red busca impulsar en Iberoamérica. De tal suerte, pues, que el presidente Kast de Chile participó como presidente de la República mientras Milei utilizó la tribuna para llamar a organizar internacionalmente a la derecha. Y al cierre, Kast también advirtió a su sector que si su gobierno fracasaba, la izquierda podría volver. En fin, nos damos cuenta con mayor claridad qué pretenden, cuáles son sus ideologías, cuáles son sus pretensiones. Crear una internacional de las derechas y que, por lo tanto, toda fuerza política que esté en un partido político que pretenda elecciones o que pretenda formar gobierno en América Latina, pues indudablemente será derrotado electoralmente con una serie, seguramente lo están pensando, de estrategias como las que han venido utilizando: infiltraciones, financiamiento, ¿verdad?, fraudes, en fin, una serie de elementos que seguramente se han venido presentando en América Latina. Así, esto sería como conclusión de esta parte, por parte mía.
1: Gracias, doctor Paulino. Sin lugar a dudas, hay muchas preguntas aún en la mesa de análisis y discusión. ¿Por qué América Latina resulta tan importante? La izquierda tampoco está desapareciendo. Sería un error interpretar que el crecimiento de estas derechas es el fin de la izquierda en América Latina. Lo que se observa es una reconfiguración de la competencia izquierda-derecha a propósito de los problemas importantes que enfrenta la izquierda, como bien hemos mencionado, pero también conserva movimientos sociales, organizaciones, partidos, gobiernos, redes internacionales, organizaciones académicas. Y en ese sentido, más que una internacional de derechas ya consolidada, estamos viendo nacer una red internacional de derechas todavía fragmentada, pero cada vez más capaz de convertir una batalla política nacional en una batalla cultural transnacional. Agradecemos, como siempre, a nuestro colega amigo, el doctor Paulino Hernández Jiménez, por su participación. Agradecemos al Alfredo en los controles. Se despide de ustedes Jorge Contreras Peralta. Hasta la próxima.
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1: Motociclista accidentado en el Boulevard de las Cascadas. ¿Qué tal? ¿Cómo le va? Le saluda con muchísimo gusto su servidor Max López al micrófono para informarle en este radar de las 19 horas que se reportó un motociclista accidentado en el Boulevard de las Cascadas en el acceso a Zona Azul de Lomas de Angelópolis 3. Tome sus precauciones. Alerta Máxima ampliará sus avisos para incluir huracanes, inundaciones, incendios, actividad volcánica y otros riesgos. Las notificaciones podrán llegar sin internet ni saldo. Esto relaciona a la llamada alerta presidencial. Tras la volcadura de un camión, comienza a liberarse el paso en el distribuidor vial Puebla-Santa Ana-Chautempan con dirección Tlaxcala-Puebla a la altura de La Piedad, Nacozari. En Tlaxcala han sido identificados al menos 440 números telefónicos relacionados con intentos de extorsión. Así lo informó Nery Toshiro León Sousa, quien es titular del Secretariado Ejecutivo de Seguridad Pública. El Centro Histórico de Puebla registra lluvia ligera, mientras el Sistema Meteorológico Nacional prevé precipitaciones muy fuertes en algunas zonas del estado.
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1: En caso de emisiones, el viento podría dispersar ceniza del Popocatépetl hacia el norte, noroeste y noreste, afectando regiones de Puebla, Tlaxcala, Estado de México e Hidalgo. En la información internacional le presentamos que la Casa Blanca difundió un video generado con inteligencia artificial en el que el presidente Donald Trump aparece con un anillo del poder y crea un muro de energía verde para frenar simbólicamente a migrantes. El clima hasta este momento es de 19 grados centígrados. Le invito a que continúe en sintonía de 5 Radio a través de todos nuestros canales de información. En los controles del señor Pacheco, para el radar le informó Max López. Excelente noche.
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0: saluda Girat Aguilar Miranda en Red Ciudadana. Noticias y reportes de usted en vivo a través de la multiplataforma Red Ciudadana en radio. Red Ciudadana, 1120 AM, y también en esta hora estamos enlazados con la HR 1090 AM. En redes sociales de arroba la red 5 radio, estamos en X, en Facebook y en YouTube. Allí encontrará nuestra señal en vivo para que pueda escucharnos y también pueda vernos. Y el portal de noticias redciudadana.mx para que pueda escucharnos, pueda vernos y también pueda leernos. El WhatsApp de la poderosa red para que nos envíe sus mensajes, 2222-382990. También, si aún no es parte de la comunidad de WhatsApp del canal de Red Ciudadana, es tiempo, ahorita entre a su WhatsApp, busque novedades, píquele ahí, busque Red Ciudadana 5 Radio. Una vez que nos encuentre, dele seguir y ya será parte de esta comunidad, parte de este canal. Va a recibir las noticias más importantes en el momento que ocurran. Y también, cuando haya alguna promoción, será de las primeras personas en enterarse y poder participar en las promociones de Red Ciudadana 1120 AM. Saludo en la producción a Jonathan Cruz, a Isaac Vidal en audiovisual, a Paola Parra Aguirre en Red Ciudadana 1120 AM y a José Alfredo Pacheco en la HR 1090 AM. Vamos con la información que sin duda ha acaparado la atención durante este día en el estado de Puebla. El secretario de Seguridad y Protección Ciudadana a nivel federal, Omar García Harfuch, informó a través de sus redes sociales sobre el operativo Enjambre realizado en el municipio de Esperanza, Puebla, como parte de la política de cero impunidad instruida por la presidenta Claudia Sheinbaum, con el apoyo de la Fiscalía General de la República, de la Secretaría de Seguridad y Protección Ciudadana, la Guardia Nacional, el Centro Nacional de Inteligencia y autoridades estatales, se ejecutaron 23 órdenes de cateo de manera simultánea en el municipio de Esperanza. Fueron detenidas 9 personas, 9 detenidos, vinculados con delitos de robo de autotransporte de carga, extorsión, secuestro y otros ilícitos en la carretera Puebla-Veracruz. Entre los detenidos se encuentra Isaac N., presidente municipal de Esperanza, Abigail N., exdirectora de Seguridad Pública de Esperanza, y Manuel N., hermano del presidente municipal de Esperanza. Se aseguraron 35 armas de fuego, incluidos 2 fusiles Barrett, 52 cargadores, 11 vehículos, 4 blindados y uno con blindaje artesanal y torreta, ropa táctica, un dron y un inhibidor de señal. La acción se suma a la detención de Said N., alcalde de Tepeyagualco de Hidalgo, por su probable responsabilidad en secuestro exprés y robo de vehículo con violencia, y representa un golpe contundente a la capacidad operativa y redes de protección de estas organizaciones criminales, concluye este comunicado de Omar García Harfuch, secretario de Seguridad y Protección Ciudadana del Gobierno de México. 7:13 p.m, ya 14 minutos. En tanto, el secretario de Seguridad Pública Estatal, vicealmirante Francisco Sánchez González, destacó este operativo Enjambre y señaló que estas acciones representan un golpe contundente a la capacidad operativa y a las posibles redes de protección de organizaciones criminales, con impacto directo en la reducción del robo en carreteras, del autotransporte de carga y pasajeros, así como de la extorsión. Vamos a escuchar.
1: Y los resultados que se informan, que fueron detenidas 9 personas vinculadas con una estructura criminal dedicada al robo de autotransporte de carga, extorsión, secuestro y delitos de alto impacto en la carretera Puebla-Veracruz. Entre las personas detenidas se encuentra Isaac N., presidente municipal de Esperanza, Abigail N., exdirectora de Seguridad Pública Municipal, y Manuel N., hermano del alcalde. También hay aseguradas 35 armas de fuego, entre ellas 2 fusiles Barrett, 52 cargadores, 11 vehículos, de los cuales 4 son blindados y 1 con blindaje artesanal, torreta, ropa táctica, un dron y un inhibidor de señal. Esta acción se suma a la del pasado viernes de Said N., presidente municipal de Tepeyehualco, también por su probable responsabilidad en los delitos de secuestro exprés y robos de vehículo con violencia. Estas detenciones representan un golpe contundente contra la capacidad operativa y las posibles redes de protección de estas organizaciones criminales y tendrá un impacto directo en la disminución del robo en carreteras, el robo de autotransporte de carga, pasajeros y la extorsión. Esto, comentarles, fue un seguimiento que se hizo cuando nosotros llegamos a la administración del gobernador Alejandro Armenta. Se hizo un análisis de cuáles eran las problemáticas que teníamos. Estas 2 bandas estaban ya detectadas, tenían mucho tiempo ya operando en nuestro estado y específicamente en estos 2 municipios, y decirles que esto representa para nosotros un logro sustancial para poder controlar a estas bandas.
0: Son las 7:16 p.m. Por su parte, el gobernador Alejandro Armenta destacó el respaldo del secretario de Seguridad y Protección Ciudadana, Omar García Harfuch, a Puebla mediante el operativo Enjambre. Señaló que algunos delincuentes buscan ocupar cargos públicos para intentar controlar instituciones de seguridad.
2: Que los delincuentes se disfrazan de candidatos, se vuelven alcaldes o gobernadores o diputados o funcionarios públicos y se vuelven los delincuentes más peligrosos. ¿Por qué? Porque tienen los instrumentos que la Constitución le otorga a las autoridades, que son las fuerzas de seguridad, a su disposición. Ejemplo, Mar García. Ejemplo, Genaro García Luna. Genaro García Luna. Es un caso, Genaro García Luna, desde el gobierno federal. Hoy Omar García Harfuch hace una tarea. Omar García Harfuch nos ayuda con el operativo Enjambre. Yo le agradezco públicamente a Omar su apoyo. Él ha estado muy pendiente de Puebla. Y en la época de Genaro García Luna, las áreas de inteligencia estaban al servicio de los grupos delictivos, como en Puebla, en algún momento, las áreas de inteligencia, el C5 de Puebla, estuvo a disposición de los grupos delictivos. Es un tema muy delicado. Hoy tenemos a un secretario de Seguridad Pública Federal y Estatal, Omar García Harfuch, y al vicealmirante Francisco, que están enfrentando. No es solamente esta banda. Vamos a trabajar un periódico Por Amor a Puebla de todos los
0: Son las 7:19 a.m. Hasta aquí esta información que se ha generado en torno al operativo Enjambre, que desde las 3:00 a.m. de este día se ejecutó en el municipio de Esperanza, con los resultados que ya le comentábamos. 9 detenidos, entre ellos el presidente municipal de Esperanza. El aseguramiento de 35 armas de fuego, Dugo, incluidas 2 fusiles Barrett y vehículos blindados, 11 vehículos, 4 blindados y 1 con blindaje artesanal y torreta. Si hubiera más información en el transcurso de este segmento informativo, se lo estaremos dando a conocer. Hacemos una pausa y ya regresamos a Red Ciudadana.
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0: Son las 7 de la noche, 23 minutos. Seguimos en Red Ciudadana. Noticias y reportes de usted en vivo. Todo el día a través de la multiplataforma Red Ciudadana. Y tenemos reporte de la red que recibimos al 2222-382990. Se mantiene cierre total de la carretera federal México-Tuxpan en el tramo Texcapa-Naupan por un derrame cuya sustancia aún no ha sido confirmada. Personal de Petróleos Mexicanos y autoridades ya trabajan en la zona. Está cerrada totalmente la carretera federal México-Tuxpan, allá en la Sierra Norte del estado de Puebla, en el tramo Texcapa-Naupan, por un derrame de una sustancia que no ha sido confirmada. Ya hay personal de Pemex y autoridades trabajando en la zona. 724. Habitantes de San José Cuauhtémoc, en Santa Rita Tlahuapan, sofocaron un incendio que amenazaba una zona boscosa recientemente reforestada. Vecinos de distintas edades participaron en las labores, de acuerdo con este reporte de la poderosa red que recibimos al 2222-382990. Fueron los propios vecinos quienes sofocaron este incendio que amenazaba una zona boscosa recientemente reforestada en San José Cuauhtémoc, en el municipio de Santa Rita Tlahuapan. Ya son las 7 de la noche con 25 minutos. Seguimos con más información. Dos personas fueron localizadas sin vida la noche del domingo 6 de septiembre en el municipio de Zacapala, en la Mixteca Poblana. Las personas encontradas tenían impactos de arma de fuego. El hecho ocurrió en la desviación de Ojo de Agua, tramo C5I y Zúcar de Matamoros, donde policías y paramédicos confirmaron que ambas víctimas ya no contaban con signos vitales. En el sitio fue hallado un vehículo Nissan Tsuru blanco con impactos de bala. La zona quedó acordonada y el personal de la Fiscalía General del Estado realizó las diligencias correspondientes allá en la Mixteca Poblana, en el municipio de Zacapala. 7 de la noche con 26 minutos. Y en el municipio de Tecomatlán, también en la Mixteca Poblana, un hombre de 51 años fue localizado sin vida dentro de su domicilio en la comunidad de Olomatlán, Junta Auxiliar de Tecomatlán, en la Mixteca Poblana. De manera preliminar, el cuerpo presentaba lesiones, por lo que la Fiscalía de Puebla inició una investigación por homicidio. El cadáver fue trasladado a Acatlán de Osorio para realizar la necropsia y determinar la causa precisa de la muerte. 7 de la noche con 27 minutos. Vamos con más información que tiene que ver con los derechos humanos. El gobernador Alejandro Armenta afirmó que Puebla garantiza el respeto y ejercicio pleno de los derechos humanos durante la celebración del 33 aniversario de la Comisión de Derechos Humanos de Puebla.
1: Cada poder, los derechos humanos, para que tengan vigencia, requieren de oportunidades para todos y de mayores oportunidades para quienes viven una condición de desigualdad por pobreza, por marginación, por vulnerabilidad. Esa es la razón del Estado y del gobierno en su esencia: proteger a los desiguales y respetar en igualdad los derechos de las personas. Así es que a lo largo de este año y medio compartimos, Presidenta, con usted la tarea que el Congreso le ha encomendado por elección y a sus colaboradoras, colaboradores, a los integrantes de la comisión, quienes buscan velar por el ejercicio pleno de los derechos. Entendemos que en el ámbito de los poderes públicos, en su división, cada uno enfrenta una tarea para que los derechos se cumplan, se ejerzan, se aplique la ley y se haga justicia. En esa tarea coincidimos plenamente.
0: Desde 7:28 p.m. En tanto, la presidenta de la Comisión de Derechos Humanos de Puebla, Rosa Isela Sánchez Soya, afirmó que el organismo debe ser un puente entre la ciudadanía y las instituciones, al destacar la importancia de proteger los derechos humanos y fortalecer los mecanismos de atención y acompañamiento.
2: Hoy no solamente conmemoramos un aniversario, hoy celebramos 33 años de una institución que nació para poner a la persona en el centro de la función pública. Y quizá pocas cosas sean importantes como recordar por qué surgieron las comisiones de derechos humanos en México. Durante una buena parte de nuestra historia, la relación entre la autoridad y la ciudadanía estuvo marcada, en muchas ocasiones, por una enorme desigualdad. Cuando una persona sufría un abuso de autoridad, una detención arbitraria, una discriminación o cualquier otra vulneración a sus derechos, no siempre encontraba un espacio independiente donde pudiera ser escuchada. Fue en ese contexto que México comenzó a construir una nueva cultura de respeto a los derechos humanos. Y fue en 1990 que nació la Comisión Nacional de Derechos Humanos. Y posteriormente fueron surgiendo otros organismos públicos de derechos humanos en cada una de las entidades federativas. Puebla dio también ese paso fundamental y hace 33 años, un 6 de septiembre de 1993, entró en funciones su propia comisión. No fue simplemente la creación de una oficina pública.
0: Son las 7:30 p.m. Vamos a una pausa y ya regresamos con más información aquí a Red Ciudadana. El WhatsApp de la poderosa red para que nos envíe sus mensajes. 22-22-38-29-90.
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0: Son las 7:35 y en esta primera media hora le hemos informado que el secretario de Seguridad y Protección Ciudadana del Gobierno de México, Omar García Harfuch, informó sobre el operativo Enjambre en el municipio de Esperanza, con un saldo de 9 detenidos, entre ellos el presidente municipal de Esperanza, así como el aseguramiento de 35 armas de fuego y 11 vehículos, entre ellos 4 blindados y uno con blindaje artesanal. El secretario de Seguridad Pública Estatal destaca este golpe operativo contra redes criminales y confirma continuidad de acciones en Esperanza. El gobernador Alejandro Armenta destaca el respaldo federal al operativo Enjambre y advierte que delincuentes buscan ocupar cargos públicos. Hayan 2 personas sin vida por impacto de arma de fuego en el municipio de Zacapala. En el municipio de Tecomatlán también localizan a un hombre sin vida. Y el gobernador Armenta, en el 33 aniversario de la creación de la Comisión de Derechos Humanos de Puebla, afirma que se garantiza el respeto y ejercicio pleno de los derechos humanos. En la próxima media hora le estaremos informando que el Hijo del Santo apadrina generación en la Universidad del Deporte. También le estaremos dando a conocer que Tech Capital tendrá su segunda edición del 15 al 17 de octubre. Participarán ponentes internacionales de Microsoft. También 3 sacerdotes poblanos inician especializaciones en Roma y cateos en San Pablo Xochimihuacán por investigación de robo. El presidente de Puebla, José Chedraui, presenta diagnóstico sobre faltas administrativas y conductas antisociales en Puebla. De esto y más le estaremos dando cuenta en la próxima media hora aquí en Red Ciudadana. 7:38, el Hijo del Santo fue padrino de generación durante el inicio de clases de la Universidad del Deporte, institución pública pionera en México bajo este modelo educativo. La secretaria del Deporte Estatal, Gabriela Sánchez, informó que 527 alumnos comenzaron el ciclo escolar 2026-2027.
1: Y contamos con la presencia de un gran padrino, el Hijo del Santo, quien brindó a los estudiantes un emotivo mensaje, los motivó para que sigan luchando por sus sueños. Estos jóvenes que se integraron a la Universidad del Deporte vienen de diferentes municipios como de Tehuacán, Huejotzingo, San Martín Texmelucan, Izúcar de Matamoros, Acajete y por supuesto Puebla. Los invitamos a ver el siguiente video.
2: La Universidad del Deporte del Estado de Puebla ya es una realidad y es el nuevo semillero para consolidar atletas poblanos de alto rendimiento y personas de bien. El arranque del ciclo escolar 2026-2027 le dio la bienvenida a 332 nuevas alumnas y alumnos, teniendo una matrícula total de 527 estudiantes provenientes de Puebla Capital, Tehuacán, Huejotzingo, San Martín Texmelucan, Izúcar de Matamoros y Acajete. Porque los sueños se construyen con deporte y educación, gracias a la visión de la presidenta Claudia Sheinbaum, al compromiso del gobernador Alejandro Armenta, de la secretaria de Deporte y Juventud, Gaby La Bonita Sánchez, y del rector de la UDEP, José Luis Sánchez Solá, los sueños de campeonas.
0: Son las 7:39. La Universidad del Deporte, como ya escuchamos, inició actividades en sus nuevas instalaciones con 557 alumnos, de los cuales 195 cursan el segundo cuatrimestre. El rector José Luis Sánchez Solá destacó la incorporación de Eric, de 18 años, primer estudiante migrante procedente de Nueva York.
3: Alumnos aprendieron a lo que es tener un sueño, no tener nada y simplemente tener el sueño, y a base de sí, de la ayuda del señor gobernador, de la ayuda de la secretaria del deporte, porque nos prestaste canchas y nos prestaste dormitorios, de la ayuda de finanzas, que entendieron que esto era una universidad del deporte, que es difícil el que nos entreguen dinero a una cosa totalmente nueva, y a la UAP, a la Secretaría de la Salud, a la Secretaría de Educación por apoyarnos en la currícula, a mucha gente que en verdad trabajó con nosotros y que nos echó adelante. Entonces no podíamos parar. Tal no paramos, y tan todos los días ya con estas nuevas instalaciones, que estando aquí invitado, sí, el número lo dijeron bien, hasta antes de que me hablaran, éramos 557. Ya se integró el primer alumno migrante viernes a las 8 de la noche. Yo ya no estaba, pero llegó a las 7 de la noche, primer alumno migrante, 18 años, Eric, con su mamá de Nueva York. Ya se le dio su albergue.
0: Son las 7 de la noche con 41 minutos. En más del tema educativo, la Universidad de la Salud amplió su presencia en Puebla con nuevas sedes en Izúcar de Matamoros, Yanáhuac, Tepeji de Rodríguez y Zoquitlán, para acercar a jóvenes de distintas regiones oportunidades de formación en áreas relacionadas con la medicina, afirmó el gobernador Alejandro Armenta.
4: Piensen en las 400 estudiantes que están en Zoquitlán hoy tomando clases. En Zoquitlán, 80% de esos jóvenes indígenas, que si no estuviera la universidad ahí, tal vez algunos de ellos ya estuvieran en Estados Unidos, o algunos ya hubieran muerto en El Paso, o algunos ya estuvieran de halconcitos, y que hoy están estudiando para ser médicos, doctoras, doctores. ¿De verdad? Esa es la parte, ese es el humanismo, esa es la bioética. Eso es lo que nos dice a nosotros que vamos en el camino correcto. Que todo lo que implique combatir la marginación y la pobreza nos va a poner en la ruta correcta de lo que estamos haciendo. Ya estamos trabajando en lo que va a ser el campus de la Universidad de la Salud, porque fue un gran sueño y una gran idea del gobernador Barbosa, sin duda. Pero la continuidad de proyectos exitosos como ese debe de permitir que crezca y que se acerque, porque la concentración de todo en la ciudad es un error. Por eso la migración de los municipios a la concentración.
0: Son las 7 de la noche con 44 minutos. En temas de tecnología, la segunda edición de Tech Capital se realizará del 15 al 17 de octubre en el Centro Expositor de Puebla, con un espacio de encuentro entre tecnología y turismo. La Secretaría de Ciencia, Tecnología, Humanidades e Innovación, Miriam Aquino, destacó la participación de ponentes internacionales de Microsoft.
5: Innovación y tecnología de nuestro estado. Hoy damos un paso más a la construcción de Tech Capital. Los próximos 15, 16 y 17 de octubre en el Centro Expositor de Puebla. Es una fecha que muchos y muchas ya estábamos esperando. La entrada es gratuita. Reuniremos tecnología, innovación, creatividad, industria, emprendimiento y talento. Todo esto, como ustedes ya saben, en un mismo espacio. Este año, además, en conjunto con la Feria de Industrias Creativas, Tecnológicas e Impresión, impulsada por Canagraf, estamos sumando capacidades para construir un encuentro que sea más.
0: Son las 7 de la noche, 45 minutos, tiempo de una pausa y ya regresamos con más información aquí a la multiplataforma Red Ciudadana. Noticias en vivo todo el día en redes sociales de arroba la Red 5 Radio, en el portal de noticias redciudadana.mx y en radio en el 1120 de amplitud modulada y también en esta hora enlazados a la HR en el 1090 de amplitud modulada. Regresamos.
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15: Las letras generan patrones de actividad intensos en el área temporo-occipital izquierda, un área fundamental para el desarrollo de las capacidades lectoras. El ejercicio sistemático y guiado de la lectura genera cambios en mecanismos que se asocian no solamente con la lectura, sino con otras habilidades cognitivas. Fomenta la teoría de la mente, la capacidad de inferir lo que sienten, lo que piensan las otras personas, sin que lo digan. El hábito sostenido de leer fomenta la reserva cognitiva, que es la resistencia que tiene el cerebro ante el declive que supone envejecer. Para la HR, Josebet Castillo.
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0: Son las 7 de la noche con 48 minutos. Esto es Red Ciudadana, noticias y reportes de usted en vivo a través de la multiplataforma Red Ciudadana. Y tenemos reportes de la red que recibimos al 2222-382990. Dice, nos podrían ayudar en San Miguel Mayorazgo, segunda sección. Tiene una semana o más que no nos ponen el agua. Estamos sin agua, vecinos. Están comprando los vecinos pipas que van desde los 600 pesos. Es lo que nos reportan en este mensaje de la poderosa red al 2222-382990. Más de una semana. Que no les ponen el agua en San Miguel Mayorazgo, segunda sección. Tienen que estar comprando pipas con un costo que va desde los 600 pesos. Es lo que nos están reportando. Tenemos otro reporte. Dice, no hay luz en la colonia Pino Suárez. No hay luz en la colonia Pino Suárez. ¿Alguien sabe por qué? ¿Por qué no hay luz en la colonia Pino Suárez? Es lo que están preguntando a través de este mensaje al WhatsApp de la poderosa red 2222-382990. Ya son las 7:50. El gas LP registró un incremento en Puebla capital y municipios conurbados. en esta semana del 6 al 12 de septiembre. El kilo se vende en 19.

0: Legislativo, 1.274 iniciativas, 821 decretos de reformas y 217 leyes de ingresos. En entrevista con Rafael Telles, conductor de Buenos Días, el noticiario de la gente, el presidente de la Junta de Gobierno, Pavel Gaspar, destacó la aprobación de leyes de impacto como economía circular, kilómetro cero, presupuesto y gasto público y la ley orgánica del Poder Judicial.
1: Efectivamente, el día 4 de septiembre inicia el Congreso del Estado, esa soberanía, con el informe legislativo. Fue un año de mucho trabajo con una particularidad. Rafa, los 41 diputadas y diputados que integramos esta 62ª legislatura, nos dimos a la tarea, todo es un contexto, desde la cabeza arriba, y fue el caminar, el ir a territorio, el ir a nuestras comunidades y construir leyes que emanaran de una necesidad social, pero con una coordinación, fíjate. Es bien importante diferenciar coordinación, quién va a aplicar esa ley, esos marcos jurídicos, quién los va a aplicar, son los ejecutivos, el ejecutivo en el caso de Puebla. Entonces, emana del pueblo, pero le preguntamos también al ejecutivo, al Poder Judicial, porque hubo leyes del Poder Judicial, hubo leyes hacia las mujeres, hacia las infancias, hacia la población en general. Hubo dos leyes de gran importancia, como la ley de economía circular y la ley de kilómetro cero. Impresionante para el tiempo que estamos viviendo y el futuro.
2: ¿Cómo cuántas nuevecitas, así que digas, nuevecitas de paquete que vamos a estrenar?
1: Fíjate que hicimos 6 leyes de gran impacto. Te comento, es la de economía circular, kilómetro cero, presupuesto y gasto público, ya checar, esas son armonizaciones.
2: Con las federales.
1: Sí, federales, porque no dicen agua. En esta entra una muy importante, que es el presupuesto a los congresos de los estados. Decirte que la armonización te marca el 0.70% del gasto, del presupuesto estatal hacia el Congreso, y el Congreso poblano tiene el 0.44. O sea, no tuvimos que ajustar presupuesto porque estamos muy por debajo de la armonización federal. Y así también la importante, la ley orgánica del Poder Judicial, donde tuvimos que especificar cuándo viene la elección al Poder Judicial, en el 28, debates, sí, reuniones.
2: Porque cómo nos fue con la primera,
1: claro,
2: ahora hay que mejorarla para la segunda.
1: Es una experiencia, o sea, se tuvo que tomar en cuenta la primera, que hasta nosotros que lo teníamos claro, nos fue muy complicado, se empataba las constitucionales de nosotros más las del Poder Judicial, ¿no? Me iban a venir
2: una 20, planillota.
1: Sí, así es. Y fueron de las 6 leyes de gran importancia. Se presentaron 1.274 iniciativas. Imagínate estar en análisis. Es muchísimo. Más de 821 decretos de reformas aprobados. 217 leyes de ingresos. Están achicando, ¿no?
2: No
1: todo
2: más.
1: Esto. Nada más para empezar, si tú me permites, lo sigo comentando o avanzamos en algún otro tema.
2: Pues nada más preguntarte, el trabajo que se ha hecho hasta ahorita, en este año que te tocó, y cómo se viene el cierre, ¿qué prevés para cerrar el tercer año de actividades?
1: Sí, fíjate que hay muchísimas leyes, iniciativas, todavía en análisis, que vamos a iniciar el 15 de septiembre el primer periodo ordinario del tercer año legislativo. Cierra, ahí tenemos leyes que ya no pudimos sacar adelante en este periodo, pero que iniciando en unos días lo vamos a hacer. Una de ellas de gran importancia es la Ley de Fomento y Sanidad.

0: agropecuario que hemos trabajado en la Comisión de Desarrollo Rural. Imagínate, son leyes que durante más de 20 años, o sea, una ley pecuaria, uh-huh, que en 20 años no ha sido tocada, pues en 20 años ya cambió todo.
1: Entonces, muchas cosas ya cambiaron.
0: Ahí hay coordinación con la secretaria Ana Laura Altamirano, porque le tiene que funcionar, con las uniones ganaderas, con las asociaciones, con los ganaderos. Y van a decir aquí en Puebla, ay, eso que nos ayuda muchísimo.
1: Sí, no solo es modificar, sí, sino modificar para ayudar, para organizarlos, claro, mejor.
0: Salud,
1: y carne, para que se defiendan mejor con lo que se nos viene, incluso con las leyes internacionales. Ellos tienen mucho que ver con las exportaciones para que se vuelvan a abrir todos esos canales y se puede trabajar desde nuestro Congreso.
0: Has tocado un punto bien importante. Aunque somos un Congreso local, estamos atentos a los movimientos internacionales, el T-MEC. Por ejemplo, los aranceles que mandan hacia Canadá de más del 10%, y reconocemos a la doctora Claudia Sheinbaum Pardo y a su gabinete, al gobierno Moctezuma y todos los que intervienen, porque el arancel hacia México queda en el 3.5. Eso es en el T-MEC. Pero se abre un área de oportunidad con la Unión Europea, donde México no tiene tanto intercambio comercial. Y una vez que nuestras leyes de fomento y sanidad pecuario estén implementadas, eso nos va a servir para que también los productos mexicanos puedan llegar a Europa. Es una gran área.
2: Son las 7 de la noche con 57 minutos. Tres sacerdotes de la Arquidiócesis de Puebla iniciaron estudios de especialización en Roma. El padre Irving Peralta cursará comunicación social institucional, mientras que Antonio Juárez y José Manuel Arana estudiarán teología fundamental y filosofía, respectivamente, como parte de su formación académica y pastoral. Son ya 7:58, vamos al radar de las 8. Agradecemos al HR que nos acompañó en esta hora. Nosotros regresamos con más información después del radar de las 8, aquí en la multiplataforma Red Ciudadana.
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1: Las 8:00 p.m. y este es el resumen de las noticias más importantes de este lunes 7 de septiembre. Tenga precaución, está lloviendo en gran parte de la ciudad de Puebla y se espera toda la noche y madrugada con lluvias ligeras a moderadas y actividad eléctrica. El Ayuntamiento de Puebla habilitó 106 refugios. Protección Civil Estatal también tiene operativo en 43 municipios ante la temporada de lluvias, con especial vigilancia en zonas de alto riesgo de inundación. Septiembre y octubre serán los meses más lluviosos. Casa Reina, Casa Chica y Adenova Banquetes fueron reconocidos como ganadores de los premios Radio Escucha Maravilla 2026 al mejor chile en nogada en Puebla. Operativo Enjambre en Esperanza deja 9 detenidos, incluido el presidente municipal. Seguridad Estatal confirma golpe operativo contra redes criminales en el municipio de Esperanza. El gobernador Alejandro Armenta advierte que delincuentes buscan ocupar cargos públicos para controlar instituciones. Hallan a 2 personas sin vida por arma de fuego en el municipio de Zacapala. Localizan a hombres sin vida en el municipio de Tecomatlán. La fiscalía investiga homicidio. El gobernador Armenta afirma que Puebla garantiza respeto y ejercicio pleno de derechos humanos. El Hijo del Santo apadrina generación en la Universidad del Deporte. 527 alumnos iniciaron el ciclo escolar. Tech Capital tendrá segunda edición en octubre. Componentes internacionales de Microsoft. El Congreso de Puebla suma 1.274 iniciativas y 821 decretos, es lo que se destaca en el segundo informe de actividades de la legislatura. 3 sacerdotes poblanos inician especializaciones en Roma. Cateos en San Pablo Xochimihuacán por investigación de robo. Fiscalía asegura 2 inmuebles. El presidente municipal de Puebla, José Chedraui, presenta diagnóstico sobre faltas administrativas y conductas antisociales. Más de 9.000 escuelas han sido beneficiadas con obra comunitaria en Puebla. 57 municipios presentan alto riesgo de inundación, informa la Secretaría de Gobernación Estatal. La CTM Puebla advierte más de 2.500 despidos en Volkswagen y Audi. El detalle de estas y otras noticias en la multiplataforma Red Ciudadana, en las redes sociales de arroba la red 5 radio, en el portal de noticias redciudadana.mx y en radio en el 1120 de amplitud modulada, donde todo el día hay noticias y reportes de usted en vivo. Y mañana a partir de las 5:30 de la mañana, en Buenos Días, el noticiario de la gente. En la operación digital, José Alfredo Pacheco. En Radar le informa Girat Aguilar Miranda. Gracias.
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0: Puebla, son las 8:06 p.m. y como siempre, pues les agradecemos que nos acompañen en este su programa Buenas Noches Puebla. Vamos, como lo hacemos todos los lunes, a recordar y agradecer pues a todo el sector salud, los médicos, las enfermeras, los camilleros, la gente de administración, de limpieza, de vigilancia, de todos los hospitales y clínicas que durante la pasada pandemia estuvieron pues ahí, al pie del cañón, como decimos, para cuidarnos. No lo olvidamos y lo agradecemos. También pues recordamos a todas las personas, a todos nuestros hermanos que han sido víctimas de la pospandemia, y queremos pues invitarlos también a que juntos hagamos oración por todos aquellos, por los que perdieron uno más familiares, por los que perdieron sus trabajos, por los que tuvieron que cerrar sus negocios y que quizás todavía hoy no pueden encontrar un trabajo que les permita vivir con la dignidad que ellos y sus familias se merecen. Por ellos también, pues, los invitamos, como lo hacemos todos los lunes, a hacer oración, a acercarnos y a estar juntos. Ya en unos momentos que platiquemos del evangelio que escuchamos ayer, pues entenderemos un poco también, o reafirmaremos más bien, también, pues, la importancia de la oración comunitaria. También le voy a recordar los teléfonos, ¿no?, que son nuestras líneas telefónicas. Primero, que son el 222-273-3301 y el 222-273-3302, así como nuestro número de WhatsApp, que es el 2227-076861. Todos ellos para cualquier cosa que usted quiera comentarnos, platicarnos, con gusto, pues aquí lo pasamos, aquí lo escuchamos y se lo agradecemos. Y bueno, antes de iniciar, simplemente recordar que el Papa León XIV, pues se une al sufrimiento de la población en Ucrania. Ayer hablaba de esto, dice, pues ya, que lleva años lamentablemente viviendo en la angustia, viviendo en el miedo, ya es un llamado para que verdaderamente haya un fin de la violencia, se detenga esa destrucción y que se puedan abrir los corazones al diálogo de paz. Él espera que estos nuevos esfuerzos que se están haciendo ahorita para reanudar las negociaciones, pues efectivamente ya puedan dar frutos concretos y se abra ese espacio para la diplomacia. Nos pide que oremos juntos al Señor para que prevalezca la concordia en todos los conflictos del mundo. También por la oración, por la paz también en Medio Oriente, en todos los países donde no hay paz, donde hay guerras, donde hay conflictos, ¿no?, donde la gente sufre, la gente pues la pasa mal, y siempre son pues los más inocentes, los que menos tienen que ver, lamentablemente son los que pagan el pato, como decimos aquí en México. Y pues adelante, hay que hacer oración, hay que unirnos. Nos recordaba también el Papa León que no tengamos miedo, ¿no?, de sembrar, aunque de repente o inmediatamente no podamos ver frutos, ¿no? Como decía, a nosotros nos toca sembrar, y el crecimiento es de Dios, ¿no? Así que tengamos la fe, tengamos la confianza, que ningún gesto realizado en el nombre de Jesús es inútil. Recordaba también el Papa, pues, que la iglesia, hay que recordar que somos todos, ¿no?, no puede permanecer pasiva ni indiferente a todo esto que está ocurriendo en el mundo, desde los conflictos armados, todos los temas de migración, todos los temas de pobreza, y todos estos problemas también de uso del ser humano, de ver al ser humano como una mercancía, ¿no? La iglesia tiene que ser ese punto de unidad para caminar con la humanidad, ¿no? Dice, y más, claro, en esta época, atendiendo también y teniendo en cuenta todos estos cambios tan rápidos y profundos que estamos experimentando. Ya el Papa, y lo hemos platicado aquí, ¿no?, escribió esta encíclica, la de Magnífica Humanidad, donde habla de los riesgos en esta era digital, de este endiosamiento de la tecnología, que pues se quiere poner como el Dios, ¿no?, de la humanidad, como ese becerro de oro, como esa torre de Babel que él mismo ocupa. Y pues nosotros como iglesia tenemos que ser un punto seguro, un punto de partida, un punto de encuentro, pues para denunciar, para poner en la mesa, no para ir en contra de los avances, porque luego nos quieren acusar de retrógradas, no, simplemente para no endiosar esos avances tecnológicos que, si no se hacen bien, pues evidentemente serán una desgracia para la humanidad. Y el Papa nos pide eso, también nos pide oración. Hablaba hace unos días del agua, ¿no? Y el Papa pues nos recuerda que pues tiene que haber una gestión justa y sostenible del agua, porque es un recurso vital y que todo mundo debemos tener acceso equitativo a ella, ¿no? Es uno de los grandes problemas, ¿no? Por eso el Papa, en esa jornada mundial de oración por la creación, por el cuidado de la creación, pues recordaba, ¿no? Y nos invitaba a hacer esa oración, ¿no? También hubo un encuentro, el del Papa, con las familias, ¿no? Y bueno, pues hablaba muy bonito el Papa, recordaba pues que las familias son el espejo de Dios, ¿no? Esas palabras de San Juan Pablo II, ¿no? Y pues el Papa dice, yo quiero que la Iglesia sea la familia de todas las personas que se quedaron al margen del camino, ¿no? Dice, así como el buen samaritano, pues tenemos que ser nosotros, ¿no? Los que nos interesemos por nuestros hermanos, los que nos interesemos por el necesitado, pero auténticamente, no solamente de palabra, sino que podamos, ¿no? Auténticamente entregarnos, ¿no? Decía el Papa que las familias son el gran milagro, ¿no? De vida, de amor. Y pues en esta fiesta, porque eso fue un festejo de la celebración que dio el Papa para las familias de los empleados del Vaticano y sus familiares, pues recordaba, ¿no? Sobre todo, ¿no? En esta sociedad en que la familia pues está tan degradada, tan devaluada, ¿no? Tan confundida, porque pues de repente nos quieren proponer ahí modelos que no lo son, pero que hacen mucho ruido y que de repente confunden, y que lamentablemente a veces los medios de comunicación hacen mucho eco de esto, pues con la única finalidad, ¿no? De ir perdiendo, ir destruyendo auténticamente la familia. Esas palabras de San Juan Pablo II, decía, la familia es el espejo de Dios, porque en ese espejo, en el de la familia, es Dios quien se ve a sí mismo, ¿no? Y entonces la importancia, ¿no? De las familias. Hay que orar por las familias porque permanezcan unidas. Hay que orar no solamente por nuestra familia, por supuesto, ¿no? Como primera, por supuesto que sí, sino también por todas las familias del mundo, para que el Señor las bendiga, permanezca unidas. Yo sé, y todos sabemos que, pues de repente, y más en esta época, se vuelve complicadísimo, ¿no? La cuestión económica cada vez es más compleja y eso, pues evidentemente, genera de repente ciertas situaciones difíciles para las familias, indudablemente. Pero pues también pues tenemos que aprender a sobrevivir, permítame la expresión, ante esas situaciones. Eso no puede hacer que la familia pierda su sentido, pierda su esencia y pierda su sentido de vida. Es decir, la familia, como lo estudiábamos hace muchos años, pues es la primera célula de la sociedad, ¿no? Y parece que hoy de repente nos quieren cambiar, ¿no? A la familia como ese centro, como ese principio, como esa semilla de la sociedad. Quizá por ello tenemos una sociedad tan convulsionada y con tantos problemas, como lo podemos ver lamentablemente diariamente en todo el mundo. Entonces los católicos tenemos que volver a ser ese punto de partida, y las familias católicas tenemos que volver necesariamente a no tener miedo y a ser valientes, aunque parezca que vamos en contra de todo lo que los medios de comunicación mal informan. Y bueno, permítame ir a la pausa, son las 8:15, no se vaya, ahorita volvemos.
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0: Estamos de regreso, son las 8 de la noche con 20 minutos. Yo le agradezco mucho que continúe con nosotros. Le recuerdo nuestras vías telefónicas, el 222-273-3301 y el 222-273-3302. Nuestro número de WhatsApp también es el 2227-076861. Para cualquier cosa que usted quiera comentarnos, con mucho gusto aquí recibimos pues sus comentarios. Y bueno, pues si me permite, vamos a recordar un poco el evangelio de ayer de San Mateo también, que nos recuerda pues un evangelio que hemos escuchado muchísimo también, ¿no? El evangelio dice que en aquel tiempo Jesús le dijo a sus discípulos: si tu hermano comete un pecado, ve y amonéstalo a solas. Si te escucha, habrás salvado a tu hermano. Si no te hace caso, hazte acompañar de una o dos personas para que todo lo que se diga conste por boca de dos o tres testigos. Pero si ni así te hace caso, díselo a la comunidad. Y si ni a la comunidad le hace caso, entonces apártate de él como de un pagano o de un publicano. Yo les aseguro que todo lo que aten en la tierra quedará atado en el cielo, y todo lo que desaten en la tierra quedará desatado en el cielo. Les aseguro también que si dos de ustedes se ponen de acuerdo para pedir algo, sea lo que fuere, mi Padre Celestial se los concederá. Pues donde dos o tres se reúnen en mi nombre, ahí estoy yo, en medio de ellos. Pues un evangelio que hemos, insisto, escuchado muchas veces, pero que de repente también pues nos puede parecer un poquito difícil, ¿no? Sobre todo porque, pues sí, todo este tema, ¿no?, de la corrección y de todo esto, pues nos cuesta trabajo. La verdad es que nos cuesta trabajo. Y nos cuesta trabajo porque, pues no es fácil, ¿no?, la corrección, ¿no? Esta primera parte, por supuesto, ¿no?, del evangelio, porque eso está dividido en tres partes, pero esta primera parte, ¿no?, que habla del conflicto, ¿no? Vamos a entender un poquito todo este contexto. Fíjese que este capítulo, este evangelio, está tomado del capítulo 18 del evangelio de Mateo, al cual se le conoce como el discurso eclesial o el discurso comunitario, ¿no? Y inclusive está el pasaje de la oveja perdida, que está justo antes de ese que acabamos de leer, ¿no? Y bueno, este pasaje, ¿no?, estos versículos que van del 15 al 20, el capítulo 18, pues Jesús primero nos va a ir enseñando un proceso gradual, pero este proceso no es para denunciar, y esa es la clave de este evangelio, sino más bien es un proceso para sanar ofensas, ¿no? Por eso nos dice: primero hablen a solas, luego con testigos y finalmente llevarlo a la comunidad, ¿no? La meta, por supuesto, tiene que ser la paz, ¿no? Que ese es el propósito. No es castigar, no es excluir, como a veces lamentablemente podemos malinterpretar este texto evangélico, sino más bien salvar y restaurar la relación que tenemos con nuestros hermanos, ¿no? La iglesia, ¿no?, basa sus enseñanzas fundamentales en parte por la teología moral, pastoral y eclesial en Mateo, ¿no?, y el catecismo de la Iglesia Católica. Inclusive algunos de los papas, por supuesto el Papa Francisco, destacan algunos puntos importantes que tienen que ver con toda la corrección fraterna como una obra de misericordia, ¿no? Santo Tomás de Aquino decía pues que la corrección fraterna es, ante todo, es un acto de caridad, porque no deben hacer del orgullo ni tampoco del deseo de tener la razón, sino del amor genuino y auténtico por la salvación del otro. Esa parte es la que nos cuesta mucho trabajo, porque muchas veces nosotros, cuando corregimos a alguien, la verdad es que lo hacemos más desde la intención de tener razón que con la verdadera intención de la salvación del otro, ¿no? El Papa Francisco decía que, pues, Jesús pedía hablar a solas primero, porque eso era el antídoto contra el chisme, ¿no? Y en este pasaje el Papa decía que no haya chisme en las comunidades, ¿no? Dice, porque el chisme, ese sí destruye la reputación de todos, ¿no? Y la iglesia enseña, por supuesto, Ante todo hay que proteger la dignidad y la privacidad de quien se equivoca, ¿no? Le decía al principio, pues de lo que se trata o la meta, ¿no? Tiene que ser recuperar, salvar, la salvación del otro y no el castigo, ¿no? Por eso estos pasos graduales que nos va describiendo Jesús, pues son realmente una escalerita, ¿no? Veámoslo así, son como los escalones que nos van llevando, ¿no? Con un verdadero o una verdadera intención en el corazón genuina para que las personas no nos perdamos, ¿no? Inclusive, escuchamos la expresión, ¿no? Por ejemplo, de tratarlos como paganos o como publicanos. Y bueno, a ver, aquí hay que tener cuidado, ¿no? No de tomarlo en un sentido tan literal, ¿no? O de desprecio. Acuérdese que a los ojos de Jesús, Jesús pues nunca excluyó ni a los publicanos ni a los paganos, sino por el contrario, ¿no? Salía a su encuentro y se juntaba con ellos para sanarlos y reconciliarlos, ¿no? Ese es el trato que Jesús pide a sus apóstoles, a sus discípulos, porque ya lo había enseñado, ya lo había ejemplificado, ya lo había vivido, ¿no? La expulsión o la excomunión, ¿no? Solo se puede entender si lo entendemos como una medida provisional, digamos, como una medida medicinal para mover al pecador al arrepentimiento, y no para su condena, no para su crítica, no para el señalar con el dedo, ¿no? Entonces, esa parte es lo primero que tenemos que entender, ¿no? Es difícil, por supuesto, la corrección fraterna, ¿no? La Iglesia pues enseña que, bueno, corregir al que yerra pues es una obra de misericordia, ¿no? Lo aprendemos cuando vamos a hacer la primera comunión y el catecismo. Pero a ver, la verdad es que una corrección fraterna requiere primero que nada de una gran madurez afectiva, emotiva y por supuesto espiritual, para que no dejemos que sea la soberbia quien mande, ¿no? Las pautas, ¿no? Que, por ejemplo, la Iglesia nos pide antes de hacer una corrección fraterna, ¿no? Dice, lo primero que tenemos que hacer es examinar nuestra intención. Dice, antes de que vayamos a corregir a alguien o le vayamos a decir a alguien lo que está haciendo mal, lo primero que tenemos que hacer nosotros es preguntarnos, ¿por qué lo hago? ¿Lo hago porque amo a la persona y lo hago por ayudarlo auténticamente? ¿O simplemente porque me molesta lo que hizo o porque yo quiero tener la razón? Y la Iglesia nos dice, a ver, si la intención de corregir no nace del amor, entonces mejor guardemos silencio. Y hasta que no aprendamos a sanar nuestro propio corazón, no corrijamos, porque no somos los indicados para corregir. La segunda regla, podríamos decir, después de esta, pues es buscar, ¿no?, el momento, es encontrar a Jesús. Y por eso Jesús dice, a solas. Y esto nos lo enseñan, ¿no? Inclusive socialmente aprendemos que no se corrige en público, ¿no? Sino tratar de corregir siempre en privado, porque cuando nos corrigen en público, pues inmediatamente nuestras defensas se elevan y pues no se logra absolutamente nada, ¿no? Decía San Pablo, también hay que hablar con dulzura, y San Pablo decía en su carta a los Gálatas, decía, corregir con espíritu de mansedumbre. Y eso es verdad. Y es otra de las partes que también nos cuesta mucho trabajo. No se trata de acusar y de señalar con el dedo, sino de hacerle ver al otro el peligro en el que está su alma o el daño que está causando siempre, ¿no? Pero con empatía. Evitar el chisme, como decía el Papa Francisco y tantos papas más, ¿eh? Decía, la corrección a solas no funciona. Dice, bueno, este evangelio nos lleva, no dice, cuéntenle a todo el mundo, ¿no? Sino a ver, traigan a uno o dos testigos de absoluta confianza, que tengan esa madurez espiritual, que busquen también objetivamente el bien de la persona. Y esa parte, pues sí, es lo que nos cuesta mucho trabajo. Es cierto que siempre estamos tentados, ¿no?, andar corrigiendo a la gente. Nos gusta andar corrigiendo, nos gusta andar señalando los defectos del otro. Pero Jesús también en el Evangelio, más adelante, ¿no?, dice, no veas el defecto en el otro si no ves primero la viga en tu ojo, ¿no? O la paja en el ojo ajeno si no ves la viga que tienes en el tuyo. Y tiene que ver con esto precisamente, porque es muy compleja la corrección fraterna. Y quizás, y hay que aceptarlo, No todos estamos lo suficientemente maduros afectiva, emocional y espiritualmente para poderla realizar. Por eso la Iglesia dice, si al analizar tu intención te das cuenta que proviene más de un deseo de tener la razón o de un deseo de que el otro no haga algo que me molesta, pero que no tiene nada que ver con su salvación, entonces mejor no la hagas. Así, tal cual, ¿no? Usualmente actuamos al contrario. Usualmente nos encanta andar corrigiendo a todos y además no a solas, nos encanta andar señalando y luego nos vamos al chisme, ¿no? Lo que decía el Papa Francisco. Y por eso nos cuesta tanto trabajo y por eso de veras el chisme hace tanto daño, ¿no? Porque nos encanta. Nos encanta tener la razón, aunque no la tengamos. Y nos encanta además señalar a quien no piensa como nosotros, como equivocado, cuando a lo mejor somos nosotros los que estamos equivocados. Por supuesto, el contexto de este evangelio se da además en un tema de salvación, en un tema de espiritualidad, ¿no? No se está llevando a cabo en un tema de otro tipo de índole, ¿no? Jesús no habla de corregir al pescador en cuanto a su pesca, no habla de corregir al agricultor en cuanto a su técnica, no, se refiere precisamente a lo que le preocupa a Dios, que es nuestra salvación, y en la que todos estamos involucrados, porque nuestra salvación no puede ser, digo, se termina siendo individual, pero no puede estar solamente en una relación individual, no, nuestra salvación tiene que ver con la salvación de los demás, porque así es. Es comunitario, ¿no? Claro, indudablemente que nosotros rendiremos cuentas por lo nuestro, ¿no? Efectivamente. Pero no puede quedarse en un aislamiento espiritual. Los grandes santos de la historia, pues no han buscado su salvación exclusiva, sino que se han puesto a trabajar por amor a los demás, y ahí es donde han encontrado la salvación, ¿no? Buscando el servicio y la salvación de los demás. Por eso esto es bien importante. Nos cuesta mucho trabajo, indudablemente no es algo, insisto, que podamos hacer solos, ¿no? Esta corrección fraterna es muy compleja, es muy difícil. Y cuando no tenemos esta madurez, pues la verdad es que lo que hay que hacer es pedirle a Dios, ¿no? Y no hacerla. No hacerla hasta que estemos verdaderamente preparados para ello. Eso es lo primero que tenemos que entender. Si le pedimos al Señor, Él nos ayudará. Pero la clave de todo esto está en analizar nuestra intención. ¿Qué buscamos realmente cuando vamos a corregir a alguien? En temas de salvación estamos hablando, en temas de vida, ¿no? Porque nos encanta de repente controlar la vida de los otros y que nos hagan caso o imponer nuestros criterios y nuestras ideas a los demás. Y bueno, eso no es una corrección fraterna, no tiene nada que ver con eso, ¿no? Cuando nosotros, por ejemplo, nos encontramos ante un tema de una persona que ya se está confundiendo, ¿no?, la fe con algunas prácticas, por ejemplo, del New Age o prácticas ideológicas, ahí es donde entra la corrección fraterna, en estos temas de salvación, de la verdad que Dios nos ha revelado. Pero luego nos encanta, insisto, lamentablemente, señalar y hacer culpable y castigar y restregar a las personas, ¿no?, su error. Y ahí es donde no. Eso no es corrección fraterna. Y los cristianos estamos llamados a hacer corrección fraterna. Nada más. Ningún otro tipo de correcciones. Absolutamente. Bueno, si me permite, vamos a la pausa y ahorita seguimos platicando. Mire, son las 8:34. No se vaya, volvemos.
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0: Estamos de regreso, son las 8:37 p.m. Le agradezco mucho que continúe con nosotros. Le recuerdo rápidamente nuestras vías telefónicas, el 222-273-3301 y el 222-273-3302. Nuestro número de WhatsApp, que es el 2227-07-6861. Cualquier cosa que usted nos quiera compartir, con gusto, aquí la recibimos. Y bueno, estamos platicando de este evangelio que vamos a dividir este texto, de capítulo 18 en Mateo. Lo vamos a dividir en tres. La primera parte es esta, la que estamos platicando, cuando Jesús habla de la corrección fraterna. Y Jesús, hemos dicho, ¿no?, la primera parte es entender qué es la corrección fraterna y quién puede ser la corrección fraterna, ¿no? Hemos dicho que se requiere de una madurez espiritual, ¿no?, una madurez inclusive emocional y afectiva para poder realizar una corrección fraterna. Y el primer paso es evaluar auténticamente nuestra intención, ¿no?, cuál es verdaderamente la intención por la cual yo hago esto, ¿no? La segunda parte que Jesús propone es, hazlo a solas, ¿no? Esta corrección tiene que ser a solas. Si, dice Jesús, si no funciona, entonces vas a buscar dos o tres testigos. ¿Y por qué dice esto Jesús? Y vamos a entender eso, ¿no? Fíjese que en la época de Jesús, ¿no?, había un fundamento ahí en la ley judía, en la Torah, en el derecho bíblico, ¿no?, tanto civil, antiguo de Israel, se consideraba que la palabra de una persona no tenía ninguna validez legal para condenar a alguien, ¿no? Ahí en el libro del Deuteronomio, inclusive lo vamos a encontrar muy claro, ¿no? Dice que no basta un solo testigo contra nadie por cualquier delito o pecado. Vamos a entender también que la sociedad judía es una sociedad teocrática, es decir, no hay una distinción entre la religión y lo oficial, lo público, lo jurídico, sino que todo está enfocado a la religión. Entonces, claro, pues los sumos sacerdotes no solamente eran los representantes religiosos, sino también los civiles, ¿no? Nosotros estamos acostumbrados en nuestra época en que hay una separación en ese sentido, ¿no? Pero en esas sociedades y en esas culturas, y particularmente en esa época, no había tal distinción, sino que era la misma autoridad. Por eso el derecho se vuelve para juzgar en un delito o pecado. Pero la ley era muy clara y decía, no, esto viene inspirado desde Moisés, ¿no? No bastaba un solo testigo. Y esto tenía, obviamente, una intención, ¿no? Y la intención era, que no se cayera en una venganza personal, ¿no? El propio libro del Deuteronomio, habla de estos dos o tres testigos, ¿no?, para poder sostener una acusación. ¿Y qué es lo que está haciendo Jesús al tomar esta ley, ¿no? Pues lo que está haciendo es que esta ley, que era pues muy conocida, ¿no?, además por todos, porque pues ya sabe usted que se la pasaban ahí acusando a todo mundo, Jesús lo que quiere hacer con esta ley es elevarla a una herramienta de caridad pastoral, ¿no? Asegurando, por supuesto, que cualquier reclamo, cualquier señalamiento, pues se tuviera que manejar con la máxima verdad y justicia posible, ¿no? Y eso es lo que hace Jesús, ¿no? La iglesia, por supuesto, ¿no?, y los estudiosos de la Biblia pues enseñan que hay tres razones por las cuales también Jesús quiere elevar esta ley a una herramienta de caridad, que nos parecen evidentemente muy lógicos, ¿no? Lo primero es para proteger al acusado, ¿no? Se evita que una persona actúe por impulso, por rabia o resentimiento personal, ¿no? Y los testigos, pues, sirven para verificar si realmente hay una falta grave, si hay una falta objetiva, ¿no?, y que protegen la reputación del acusado, por decirlo así. Al mismo tiempo, pues, se pretende dar objetividad, ¿no?, que a veces quien pretende corregir, pues, tiene un sesgo personal. Por eso decíamos al principio la importancia de la intencionalidad, ¿no?, que hay detrás de lo que yo quiero hacer, ¿no? Los testigos, en esa época, y como ahora, pues, tienen que ser personas sabias y personas muy neutrales, capaces de evaluar la situación con calma, ¿no? A lo mejor podrían decir el acusador, ¿verdad?, estás exagerando, o a lo mejor sí decir el acusado, mira, tiene razón en lo que te está diciendo, ¿no?, debes de rectificar. Y pues también para que tenga validez comunitaria. humanitaria, ¿no? Si el conflicto escalaba y era necesario llevar el caso a la asamblea, ¿no? Los testigos pues garantizaban que ya se había intentado previamente una solución pacífica, ¿no? Y justa en privado, ¿no? Y por eso aportaba su testimonio, ¿no? Por eso Jesús, pues en estas costumbres y en estas leyes, ¿no?, que regían, quiere tomarlo como una herramienta de caridad. ¿Por qué? Porque se había desvirtuado, porque les encantaba, ¿no? Ya vemos a los fariseos cuántas veces Jesús los señala, ¿no? Señala lo que están haciendo, ¿no? Y bueno, pues en el propio juicio de Jesús, el sumo sacerdote pues pide que traigan a los testigos, ¿se acuerda usted, no? Que fueran falsos, ¿no? Y pues ya lamentablemente esto se había vuelto algo muy frecuente y muy común, ¿no? Y como, insisto, es una ciudad teocrática, pues obviamente señalaban a alguien y pues era muy fácil tener ahí unos testigos que sostuvieran esa acusación, pero en realidad no se seguía lo que Jesús está proponiendo aquí, ¿no? Es decir, si vas a acusar a alguien, primero examínate tú, ¿no? ¿Quién eres tú? ¿Cuál es tu intención? ¿No? Hazlo a solas. Porque si lo que quieres verdaderamente es el bien de la otra persona, no necesitas nada. No necesitas ir a la asamblea y acusarlo, porque eso es una venganza lo que tú quieres. Ve a solas y corrígelo. Si no te hace caso, busca a dos personas que también tengan la intención y la buena intención y díganselo. Y ya si no, hasta el final te esperas, ¿no?, a llevarlo a la, pues a la comunidad, ¿no?, como tal. Por eso Jesús habla así, ¿no?, y pone esos pasos. Jesús no tiene la intención de condenar, Jesús no tiene la intención de señalar. Jesús tiene la intención de que tanto el acusado como el acusador cambien, ¿no? Eso es lo que quiere, ¿no? Y que el acusador no se vuelva eso, sino se vuelva más bien un vehículo de caridad para poder ayudar al otro a su salvación. Eso es lo que Jesús quiere, ¿no? Y por eso se da en este contexto, ¿no? Y esa es la primera parte, ¿no?, de la que habla este evangelio, ¿no? Luego, el evangelio pues habla de otras dos partes, vienen otras dos, ¿no? La primera es esta corrección fraterna, ¿no? Pero viene otra segunda parte, ¿no? Donde dice, todo lo que aten en la tierra quedará atado en el cielo, y todo lo que desaten en la tierra quedará desatado en el cielo. Y esta es precisamente una conexión importantísima con el sacramento de la confesión. Un sacramento hermosísimo que nos permite restaurar aquello que hemos perdido y que podemos perder todos los días, porque todos los días caemos y pecamos, ¿no?, con nuestro Señor. Entonces Jesús, fíjese, empieza, ¿no?, hablando de lo que era la costumbre, ¿no?, es decir, qué es lo que hacían, ¿no?, y acusaban a alguien, ¿no? Y entonces Jesús dice, a ver, antes de que vayas a acusar a alguien, examínate, ¿no?, díselo a solas. Y si no, entonces busca dos o tres personas que tengan una buena intención y díganselo entre los tres, entre los cuatro, ¿verdad? Ya si no, bueno, pues entonces ya vayan a lo que están haciendo, que es ir y acuden a la asamblea. Y la asamblea, o la iglesia, porque en este caso la iglesia no actualmente, o en ese sentido, tiene que estar en esa misma sintonía, buscando la salvación. Tiene que ser caridad con el acusado. Y luego inmediatamente lo conecta y dice, y lo conecta con este sacramento tan hermoso, ¿no? Y aquí es algo maravilloso. Sacramento de la confesión, ¿no? Son, en estas palabras de Jesús, pues es el pilar, ¿no?, en el cual se sostiene, o más bien se fundamenta este sacramento, ¿no? Esta delegación, solamente Dios tenía el poder de perdonar los pecados, ¿no? Y Jesús los perdonaba en la tierra porque Él es Dios, ¿no? Por supuesto, ¿no? Y luego, pues transmite formalmente este poder a los apóstoles, ¿no? A sus apóstoles como los sucesores de él, ¿no? Los obispos y por supuesto los sacerdotes. Esta autoridad para actuar en su nombre, para perdonar los pecados y para poder reconciliar al pecador con Dios y con la comunidad, ¿no? Es cierto, ¿no?, que hoy en día el sacramento de la reconciliación es muy atacado, fíjese, ¿no? Lo escuchamos mucho, siempre pues se viene y mucha gente condena y dice, ¿yo para qué me voy a confesar? A mí el padre sabe ser peor que yo, ¿no? Entonces, ¿por qué le voy a decir lo que hago mal? Y esa es una actitud soberbia, lamentable, muchas veces de los mismos católicos, porque perdemos de vista la misericordia y lo maravilloso que es el sacramento de la reconciliación. Porque no necesitamos confesarnos con un santo. No, el sacerdote puede ser peor, sí, a veces que el que se va a confesar. Pero eso no quita la conexión con Dios y que el sacramento es válido. Hay una anécdota muy bonita de Santa Teresa de Ávila, ¿no? Que cuando se enferma y la mandan a, pues a descansar, ¿no? A un pueblo, a un lugar allí, ella llega y bueno, pues era una persona además de alcurnia, muy inteligente, entonces wow, todo el mundo se va a venir Santa Teresa, pues haga de cuenta que llega una persona muy importante al pueblo. Y en ese pueblito, que no me acuerdo el nombre, la verdad, había un cura que pues era un pecador público, era bien conocido por todo el pueblo, ¿no? La situación propia de este sacerdote, ¿no? Y pues nadie le hace caso, por supuesto, ¿no? Entonces cuando Santa Teresa llega, ella se quiere confesar y entonces va a confesarse con el sacerdote, ¿no? Pues obviamente todo el pueblo se le llama la atención como una persona así, de su talla, intelectual, moral y demás, pues iba a confesar con un pecador público conocido por todos, ¿no? Inclusive el propio sacerdote le dice, pero ¿cómo te vienes tú a confesar conmigo? Pues ya sabes quién soy, ¿no? Y Santa Teresa le dice, bueno, es que no voy a confesar contigo, voy a confesar con Cristo, ¿no? Porque el sacramento no pierde validez. Y bueno, eso es muy hermoso porque eso provoca, por supuesto, la conversión del propio sacerdote y también pues la conversión de la comunidad, ¿no? Que pues entiende, ¿no? Precisamente lo grandioso y lo maravilloso del sacramento de la reconciliación. Y perdón, ya creo que me pasé de tiempo, Alfred, vamos a la pausa porque ya son 8:49 y ahorita de regreso seguimos platicando. No se vaya, volvemos.
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Estamos de regreso, son las 8:52. Le recuerdo nuestras vías telefónicas: 222-273-3301 y 222-273-3302. Nuestro número de WhatsApp es el 2227-076861. Y bueno, estamos platicando, ¿no?, en esta segunda parte de este texto evangélico, ¿no?, que habla de estas palabras que Jesús le dice a sus apóstoles inmediatamente después de hablar de la corrección fraterna, y dice: todo lo que aten en el cielo, ¿no?, quedará atado en el cielo, y todo lo que desate en la tierra quedará desatado en el cielo. Y habla precisamente y hace esta conexión con el sacramento de la reconciliación. Es el fundamento precisamente del sacramento. Un sacramento tan hermoso que hoy tenemos en una sociedad como una devaluación, porque el diablo es lo que quiere, porque no quiere que nos arrepintamos y no quiere que acudamos al sacramento, y por eso nos pretende poner, nos hace pensar y nos hace que quiere que caigamos en la tentación de la soberbia, que nos hace pensar que porque la persona, el sacerdote que nos va a confesar, puede ser peor que nosotros, ¿por qué tenemos que inclinarnos a decir y a confesar lo que hemos hecho mal, ¿no? Y por eso le platicaba esta anécdota de Santa Teresa de Ávila, que es muy, muy bonita, pero además muy, muy significativa y muy ilustradora precisamente del sacramento de la reconciliación, porque no importa, ¿no?, cómo sea el sacerdote, eso no es importante. Lo importante es que tiene la potestad, porque recibe de la Iglesia esta potestad que Jesús quiso depositar en hombres imperfectos. Pero fíjese qué hermoso, porque al final lo que importa es la posibilidad de reconciliarnos con Dios cuando hemos caído. Esa es la maravilla de la confesión, ¿no? Ojalá no perdamos de vista esto y que podamos participar también del sacramento de la reconciliación, porque siempre lo necesitamos, ¿no? No hay nadie tan santo que no lo necesite, ¿no? De hecho, los grandes santos, ¿no?, siempre acudían a la confesión. De hecho, los sacerdotes se confiesan, ¿verdad? Los obispos, el Papa mismo, ¿no? Porque necesitamos todos de la reconciliación. Es un sacramento hermoso porque es comunitario, ¿no? Y esta delegación del poder divino, de esta potestad, ¿no?, pues primero que nada es comunitaria porque el pecado daña a la comunidad, lo hemos dicho muchas veces, ¿no? El pecado realmente no es estrictamente privado, ¿no? Siempre hiere y debilita y tiene consecuencias, ¿no? El mal del mundo, bueno, lo sabemos, tiene su origen en el pecado, ¿no? No sabemos exactamente cómo es el intrincado, ¿no?, y cómo de repente el mal que nosotros cometemos afecta a otras personas que quizás ni conocemos. Hay unas que sí, hay un mal muy directo que lo podemos comprender claramente en nuestra mente, pero hay otro que no. Los grandes conversos decían alguna vez escuchaba una persona en una conversión muy profunda y maravillosa, hermosa, de esas conversiones, ¿no? Decía, todo el bien que muchas personas que no conozco hacen es lo que provocó mi conversión. Porque todo el bien que hacemos tiene repercusión, así como todo el mal que hacemos. Por eso el pecado, ¿no?, hiere a la comunidad. Y por eso es hermoso el sacramento de la reconciliación. La medicina de la gracia, ese es el sacramento de la corrección. Mientras que la corrección fraterna, ¿no?, en la primera parte es un esfuerzo humano guiado por la caridad para hacer reaccionar al hermano, el sacramento de la confesión es el lugar divino donde la persona va a recibir ese poder sobrenatural que es la gracia.

0: gracia, ¿sí? Para poder sanar sus heridas, romper con el pecado y empezar de nuevo. Porque ese es el sacramento. Todos los sacramentos, pues, son, provocan en nosotros la gracia santificante, a través de los cuales Dios nos concede una gracia. Su gracia es un poder sobrenatural, no para hacer cosas, ¿no?, sino para que podamos vivir auténticamente lo que Dios nos pide. Y cada sacramento tiene una gracia muy específica, ¿verdad? Y en el caso del sacramento de la reconciliación, pues recibimos ese poder de Dios para poder vencer aquello en lo que siempre caemos. Es muy común que caigamos en lo mismo. El diablo nos conoce muy bien y sabe en qué lado flaqueamos y de qué pie cojeamos. Y entonces, pues, nos va a tentar siempre lo mismo, porque es donde vamos a estar cayendo. Por eso, pues, vamos, ¿no? No porque no tengamos un propósito de enmienda, sino porque a veces hay debilidad grande y volvemos a caer en lo mismo y volvemos a caer en lo mismo, ¿no? Y claro, el diablo nos tienta, ¿no? También diciendo, pues, ¿para qué te confiesas? Si te vas a confesar el ratito, ya va a estar haciendo lo mismo. Mejor espérate, ¿no? Mejórate. Cuando ya logres dominar eso, entonces ve y confiesa. Es una tentación muy frecuente, pero es una tentación que viene desde la soberbia. Yo le voy a ir a decir al sacerdote esto que hice, pero ya lo corregí porque soy muy bueno. Y no, el objetivo de la confesión es sanar, es recibir ese poder de Dios, que con toda humildad reconocemos que no podemos dejar lo malo que hacemos y que necesitamos que Dios nos ayude. Eso es, ¿no? Y por eso Jesús pasa de esta primera parte, que es la corrección fraterna, y que corrige, porque ya estaba muy corrompido en su época y lamentablemente con un mal uso, y por eso lo pone en el contexto y dice, bueno, esto tiene que ser de esta manera, pero hay algo más importante que esto, y es precisamente el sacramento de la reconciliación, ¿no? Y eso es hermoso. Por eso cada vez que tengamos la oportunidad y que lo necesitemos, hagámoslo, ¿no? Porque eso es precisamente de lo que Jesús habla, ¿no? Esta conexión tan maravillosa del sacramento de la reconciliación. Y luego, en el Evangelio, también, finalmente, Jesús habla, ¿no?, de otro punto, que es la fuerza de la oración comunitaria, ¿no?, que es la presencia real de Jesús en la iglesia. Hemos dicho, ¿no?, y hemos platicado que sí, es cierto que nosotros tenemos que hacer nuestro esfuerzo individual para alcanzar la salvación que Dios ya nos regaló, que la salvación ya nos la regaló Jesús con su sacrificio. Y nadie más podía regalar la salvación, nadie más, solo Jesús, y por su sacrificio, por su sangre derramada. Eso ya es un hecho. Pero aceptar eso no es nada más decirlo de palabra. Por eso decimos, es cierto, lo hemos platicado también aquí muchas veces y lo volvemos a decir. Sabemos que nuestras obras no alcanzan para salvarnos, no alcanzan. Imagine usted, antes de la pasión, muerte y resurrección de Jesús, pues el propio San José, ¿no?, no estaba en el infierno, por supuesto hay que entenderlo muy claro, en el credo de los apóstoles se descendió a los infiernos, se refería precisamente a ese lugar donde los justos esperaban que el cielo se abriera, porque solo se podía abrir después del sacrificio de Jesús, ¿no? Por eso, no es que descienda a los infiernos con Satanás, sino más bien a liberar o a abrirle la puerta a todos aquellos justos que estaban el propio San José, imagínense, ¿no? Entonces, pues sí, es lógico, y eso nos demuestra que nuestras obras no alcanzan, claro que no, pero eso no le quita lo necesario, ¿no? Porque esa es la parte que tenemos que entender. Si bien mis obras no son suficientes para salvarme, sí son necesarias para aceptar la salvación que Jesús ya me regaló. ¿Por qué? No es porque nos den puntitos o palomitas, no, sino porque las buenas obras implican una coherencia de vida y implican un constante, ¿no?, decirle sí a Dios. Y eso es lo que nos lleva a salvarnos, a recibir esa salvación que Dios nos ha regalado, tal cual, ¿no? Por eso la importancia, ¿no? Entonces, en esta parte, ¿no?, viene la oración comunitaria, porque la comunidad, que es la iglesia, es como Jesús ha querido vivir y ha querido que vivamos, ¿no? Porque Dios mismo es familia, el Padre, el Hijo y el Espíritu Santo, ¿no? Y decíamos al principio del programa, como decía recordar el Papa León XIV, ¿no?, la familia es el espejo de Dios, utilizando las palabras que el propio San Juan Pablo II ha dicho, ¿no? Claro, y así la iglesia es familia, La iglesia es la comunidad, y en esa comunidad que recibe la revelación de Dios a través de la Sagrada Escritura y de la tradición, y que se vuelve depositaria de los sacramentos, que son los medios de salvación, pues también se hace la oración, ¿no? Y esta oración donde Jesús promete estar. Eso no quiere decir, por supuesto, que la oración individual no tenga frutos o no tenga sentido. Claro que sí, por supuesto, pero no debemos olvidar que a veces podemos caer también en el soberbia de aislarnos, de sentirnos mejor que los demás y pensar que nuestra oración personal es superior a la de otros. No es cierto, no es así. Jesús quiso que la iglesia esté formada por nosotros, que somos pecadores, todos, ¿no? Por eso me encantaba esa descripción que decía el Papa Francisco: la iglesia es el hospital de campaña. Un hospital de campaña es un hospital cuando hay una guerra, ¿no? No es un hospital establecido, son casas de campaña donde se atiende a todos los heridos. Si eso es la iglesia. La iglesia es un hospital en campaña que tiene que estar tendiéndole la mano constantemente al marginado, al pecador, al necesitado, porque todos estamos en ese hospital de campaña, ¿no? Y bueno, vamos a ir platicando, pero si me permite, vamos a la pausa. Son las 9:03, no se vaya, volvemos.
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0: estamos de regreso, son las 9:04 p.m. Le agradezco mucho que continúe con nosotros. Y le recuerdo nuestras vías telefónicas, el 222-273-3301 y el 222-273-3302. También nuestro número de WhatsApp, que es el 2227-076861. Cualquier cosa que usted quiera comentarnos, con mucho gusto, aquí lo escuchamos y lo recibimos con mucho cariño. Y bueno, estamos platicando entonces de este evangelio, ¿no? Que dividimos en tres partes. La primera parte, lo que tiene que ver con la comisión fraterna, Jesús lo pone así, ¿no? Utiliza una ley que se utilizaba, más que una costumbre de una ley, ¿no? Que todos estaban, pues además, muy enterados, ¿no? Porque constantemente se usaba en el pueblo judío, ¿no? Que era esta ley para acusar a alguien. Acuérdense, insisto, es una ciudad teocrática, todo estaba unido en el poder religioso, en el mismo poder civil, a diferencia de nuestra sociedad, ¿no? En esa época no, y en esa mentalidad oriental menos, ¿no? Entonces era así. Entonces estaban muy muy acostumbrados a eso, ¿no? Había el que iba a corregir algo, ¿no? Que bueno, empezaban a lo mejor con el pretexto de la salvación y luego se corrompía y se volvía todo un merequetengue. Entonces la ley decía, bueno, tiene que estar el que acusa, pero también tiene que haber testigos para que así pues no se pierda la objetividad. Pero bueno, ya se corrompían a los testigos y luego entonces iban a la asamblea, ¿no? La comunidad, entonces se denunciaba y pues ya sabe usted cómo pasaban las cosas, ¿no? El propio Jesús le pasó, por supuesto, ¿no? Esa era la primera parte. Entonces Jesús quiere llevar esto y elevarlo, ¿no? Esta norma jurídica que tenían, en la cual estaban tan habituados, ¿no? Lo quiere elevar a un instrumento de caridad, ¿no? Y entonces por eso habla de lo que tenemos que hacer, ¿no? Y entonces habla de, pues sí, examínate por qué lo quieres hacer, ¿no? Luego, pues sí, busca a estas personas, pero estas personas no pueden ser testigos falsos, sino gente que también busque la conversión del hermano. Y luego, finalmente, si no, pues vamos a la asamblea, para que sea la asamblea, y trátalo, decía, entonces sí, como tratamos a los paganos, ¿no? Y cómo él los ha tratado, porque esto lo dice Jesús cuando ya ha demostrado cómo trata a los publicanos y cómo trata a los paganos, que eran despreciados en el pueblo de Israel, pero Jesús no. Es más, los fariseos lo acusan, ¿no? Por supuesto, de comer con publicanos y con paganos, ¿no? Bueno, entonces, y luego lo conecta inmediatamente con, pues, lo más importante, que es el sacramento de la reconciliación. Entonces vemos cómo Jesús pasa de esta norma jurídica, la eleva a un instrumento de caridad, y luego todavía es más profundo porque lo instituye como el sacramento de la reconciliación. Y sí, así ha querido Dios que sea, ¿no? Un sacramento, como todos, ¿no?, que son administrados por pecadores, porque la iglesia es un lugar de pecadores. Es santa porque su fundador, que es Cristo, es santo. Los demás, todos somos pecadores y somos enfermos y somos heridos, que necesitamos precisamente ayudarnos. Y luego dice Jesús, ¿no?, y la comunidad pues no tiene que servir como un sitio de juicio, sino más bien como un centro de oración, ¿no? Un centro donde dos o tres se puedan reunir en mi nombre para que yo esté en medio de ellos. ¿Y qué pasa cuando Jesús está en medio de nosotros? Pues viene la paz, ¿no? Viene la armonía y todo lo que se desprende de allí, ¿no? Entonces eso es lo que pide Jesús, ¿no? Sí, Jesús da todo este modelo para corregir, ¿no?, a los que se han apartado del camino, pero da el tiempo suficiente, ¿no?, para que estos hermanos y todos nosotros, porque estamos también en esa situación, caminemos en la dirección adecuada, ¿no? Por supuesto, pide la humildad en todas las partes, ¿no?, en el que quiere corregir y en el corregido, porque ninguno de los dos somos perfectos, ¿no? Dejarse iluminar, por supuesto, por Dios, y que todos nos dejemos iluminar por Él, ¿no? Pero este evangelio sugiere también, pues, esta parte de la creatividad que necesitamos tener para con los hermanos, ¿no? Y, pues, la oración de la comunidad, ¿no? Siempre, ¿no? Estamos aquí en la sociedad acostumbrados de repente a las grandes multitudes, ¿no? Por ejemplo, vemos los conciertos o celebraciones deportivas, ¿no? cuántos likes tenemos, cuántas cuentas de redes sociales, ¿no? Etcétera, etcétera. Estamos acostumbrados a la multitud, ¿no? Inclusive también en lo religioso, ¿no? Nos emociona mucho, por ejemplo, cuando vemos, ¿no?, en la Jornada Mundial de la Juventud, o apenas, ¿no?, también, la Vigilia Pascual, o apenas en Fátima, ¿no?, y toda esta cantidad de personas. Claro que nos emociona, por supuesto, ¿no?, pero podemos caer en la tentación de pensar que son los números los que nos llevan a algo, ¿no? Y esa no es la visión comunitaria, ¿no? La visión comunitaria más bien tiene que ver con ese deseo, ¿no?, de servir al otro, ¿no? Cuando vamos a la misa, probablemente pues que es, nos vamos a sentar al lado quizás de alguien que no conocemos y que no vamos a volver nunca a volver a ver quizás nunca más, ¿no? Pero esa persona que no conocemos, esa persona que está adelante, atrás, al lado, en diagonal, etcétera, todos los que estamos en ese momento ahí, formamos esa comunidad, ¿no? Y es ahí donde nos reunimos y donde le pedimos a Jesús que esté en medio de nosotros. Por supuesto, también, pues habla de la familia, ¿verdad? Esta familia donde todos nos reunimos y le pedimos al Señor, ¿no? Insisto, no hay en ningún momento una situación en la que diga Jesús que la oración individual no sirva. Por supuesto que sí. Y la oración individual tiene que existir y tiene que estar siempre presente en nuestra vida. Pero más bien es recordar que nuestra salvación tiene que estar en el amor a los demás. Y si nos salvamos en comunidad, nuestra fe es individual, pero se sostiene por la fe de la comunidad. Lo hemos dicho también mucho.
1: Bueno, justamente nuestra salvación, ¿no?, se sostiene también
0: por el amor y por la oración de todos. Y le pedimos entonces a Dios, en la iglesia, que Jesús esté presente, que no nos deje y que nos ayude. Que nos dé sus sacramentos, porque es la gracia, ese poder sobrenatural para poder vivir lo que Él quiere y lo que nos ha pedido para nuestra salvación y la de nuestros hermanos. Eso es lo importante y lo que no podemos perder de vista. Y ojalá que lo podamos hacer, ¿no? Muchas veces, ¿no?, caemos, por supuesto, en la tentación, ¿no?, como hemos dicho al principio, de corregir por soberbia, de corregir por tener la razón, de pelear por tener la razón. Quizás eso es lo que pues podemos, nos volteamos, ¿no?, y vemos en el mundo todas estas guerras, pues al final es eso, ¿no? Es una lucha por tener la razón, es decir, por asistir a sus propios intereses, ¿no? Por poner los intereses individuales y personales por encima de todos los demás, ¿no? Y cuando no hay, pues entonces empiezan los rencores, ¿no?, y las broncas, y bueno, pues lamentablemente llegan a veces a los niveles que estamos mirando y que pues a través de la historia de la humanidad también ha pasado, ¿no? Que no se nos olvide entonces la importancia precisamente de esta oración comunitaria y de pedirle al Señor en esta oración comunitaria que nos ayude. Por eso el Papa insiste tanto, ¿no?, en la oración comunitaria, que nos unamos en su oración, que estemos con él, ¿no? Nos lo pide mucho, ¿no? Esa es la importancia de la liturgia, de la misa dominical, de la misa diaria y de la oración comunitaria. Sin descuidar, indudablemente, nuestra oración personal, ¿no? Siempre hemos dicho que hay que invitar a Jesús a vivir todos los momentos de nuestra vida, todas las horas, todos los minutos de nuestro día a día, porque a Dios le importa absolutamente todo de nosotros. Aquello inclusive que pensamos que no es importante para Dios, ¿no?, para Dios es importante. Solo por una razón, porque nos ama infinitamente. Y entonces todo lo que nos pasa, todo lo que pensamos, nuestras alegrías, nuestras tristezas, nuestras emociones, todo le importa a Dios. Por eso ponemos nuestra vida en sus manos, y poner nuestra vida en sus manos es decirle: Señor, vente conmigo, acompáñame, estate conmigo siempre, porque pues yo no puedo, yo no sé, yo me equivoco, me desvío, necesito que me asistas, necesito que estés conmigo. Y eso es lo que Dios quiere, ¿no? Y cuando nos desviamos, pues para eso tenemos el sacramento de la reconciliación, y acudamos, no nos dé vergüenza, no caigamos en esa tentación, no nos dé pena, ¿no? Vayamos y digamos con el Señor, que en ese momento está representado por el sacerdote, porque es Dios quien nos perdona. Pues vamos a la pausa, son las 9:15. En un momento regresamos, no se vaya.
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0: Estamos de regreso, son las 9:19. Le agradezco mucho que continúe con nosotros. Le recuerdo nuestras vías telefónicas, el 222-273-3301 y el 222-273-3302. Asimismo, también le recuerdo el número de WhatsApp, que es el 2227-076861. Aquí estamos, para cualquier cosa que usted quiera. Y el pasado 5 de septiembre, el sábado pasado, celebramos una grandísima de las grandes santas de la Iglesia Católica, muy actual, que es la Madre Teresa de Calcuta, Santa Teresa de Calcuta. Ella nació en el año 1910, un 26 de agosto, en un lugar que es parte de Albania. En aquel momento era parte de Albania. Fue bautizada como Agnes, ¿no? En español el nombre de Agnes es Inés. Y bueno, pues una gran santa, ¿no? Cuando tenía más o menos 40 años, ¿no? En el 7 de octubre, que era la fiesta nacional del Rosario, se estableció oficialmente una nueva congregación de las misioneras de la caridad. Pero ahí no quedaba todo, fíjese que la madre también fundó una rama contemplativa de las hermanas, así como de los hermanos misioneros de la caridad, los hermanos contemplativos, también los sacerdotes, los padres misioneros de la caridad, y así muchísimas congregaciones que fueron colaboradores de la Madre Teresa, ¿no?, para los enfermos y para los sufrientes, ¿no? Es conocida también la Madre Teresa por haber recibido el Premio Nobel de la Paz en el año de 1979, ¿no? Se le concedió por una labor enorme, por supuesto, de ser un puente, ¿no?, entre pueblos y culturas, ¿no? Ella, pues una mujer católica, ¿no?, que vivía en un país de mayoría hindú y musulmana, pues logró unir en la India a varios de los pobladores en torno a una causa común, ¿no? Fue beatificada por su gran amigo, el Papa San Juan Pablo II, ¿no? Y 13 años después, bueno, el Papa la beatificó en el año 2003 y la canonización llegó en el 2016, ¿no?, por el Papa Francisco. Es hermosísima la vida de la Madre Teresa de Calcuta, ¿no? Una mujer que, pues ya era monja, ¿no? Ella tiene la vocación religiosa, se va de monja ya a Calcuta, ¿no? En uno de los conventos que trabajaba en escuelas, ¿no? Escuelas para, pues en ese momento para niñas, ¿no? Para la gente pudiente de la India. Y bueno, pues ella de repente empieza a descubrir, pues, la tragedia, ¿no?, de la India, ¿no? De repente esa pobreza impresionante que lamentablemente sigue existiendo, ¿no? Esas diferencias tremendas, ¿no?, son muy marcadas. También, lamentablemente, en el mundo, lo hemos platicado muchas veces, ¿no? Ahí están las estadísticas tan tremendas. Por supuesto, en nuestro país, tristemente, tampoco es la excepción. Pero bueno, ella, en lugar de quedarse así como en la estadística y en todo esto, ¿no?, pues sintió en su corazón, ¿no?, que tenía que hacer algo, ¿no? Y bueno, pues no sabe qué hacer, pero siente en su corazón que algo tiene. Y entonces decide salir, ¿no? Cuentan ahí, sus biógrafos, llevaba pues una cantidad de dinero pues que no era suficiente absolutamente para nada, ¿no? Pero pues dice, pues señor, confío, y pues salgo y sale a la calle, y pues la primera cuadra, ¿no?, se encuentra a un sacerdote que necesitaba también hacer algo, y entonces le da la mitad del dinero que llevaba y la otra mitad se la acabó en la siguiente cuadra con tantos necesitados que encontraba, ¿no? Entonces se queda sin nada, tenía ella la intención de hacer algo por los más pobres entre los pobres, ¿no? Un ejemplo de la confianza en la providencia, porque Dios, ¿no?, a partir de ella se abandona en las manos de Dios y Dios pues le va asistiendo, ¿no? Y es un ejemplo maravilloso su vida, también de ese actuar de la providencia, ¿no? Por eso también es tan apasionante, ¿no? Además es una santa muy cercana, ¿no? Porque hay muchos testimonios grabados en televisión de tantas cosas que ella hizo, ¿no? Pero de esa actuar de la providencia, ¿no? Una mujer que además se entrega, ¿no?, entre los pobres de los pobres. Estamos hablando de cosas terribles, de situaciones de gente que tiraban a la basura, ¿no? Así, de los basureros de Calcuta, tenía que ir a rescatarlos, ¿no? Muchas veces simplemente para darles una muerte digna, ¿eh? Porque muchas veces ya no había nada que hacer. Pero para asistirlos, ¿no?, hasta que terminaran sus días en la tierra. Algunos otros sí, quizás podían tener la curación. En aquel momento, cuando ella pues ya empieza a crecer un poco y Dios bendice y empieza a llegar más gente para ayudarla, que no necesariamente era católica, ¿eh? Por eso es el puente, ¿no? Por eso es ese premio Nobel, porque supo unir, ¿no?, ella siendo católica, ¿no?, en un país hinduista y también musulmana al mismo tiempo, pues sabe unir, ¿no?, y tender puentes en una causa común. De hecho, en aquel momento, la segunda de la orden, ¿no?, que no me acuerdo el nombre, pues ni siquiera era católica, ¿no? Y después, claro, viene su conversión. Y cuando la le pregunta, ¿no?, en la entrevista, ella dice, bueno, yo no era católica, ¿no? Y pues la madre Teresa no me hablaba del catecismo, ¿no? Simplemente vivía el catecismo, ¿no? Porque pues ella se acerca a la madre, ¿no?, para ayudarla en todo esto, ¿no?, así al principio. Y dice, y es el ejemplo precisamente y la vida diaria de la madre Teresa, pues lo que me hace tener esta conversión y entonces convertirme en católica y después ya se hace monja y demás en toda esta congregación, ¿no? Una congregación que además Dios bendice enormemente y que tiene muchísimas vocaciones, ¿no? Porque Dios quiere y esa es la voluntad de Dios, ¿no? Madre Teresa, pues es verdaderamente un ejemplo, ¿no? Hay muchos datos muy interesantes, ¿no? Ella toma el nombre de Teresa, ¿no?, en honor a Santa Teresa, Santa Teresita del Niño Jesús, ¿no?, que es la patrona de las misiones, ¿no? Ella llega a los 19 años a Calcuta, ¿no?, para trabajar ahí como maestra, ¿no? Y es precisamente en la fiesta de Nuestra Señora de María Auxiliadora cuando realiza su profesión perpetua, ¿no? Y como le platicaba, ¿no?, estaba ahí en esta congregación de las Hermanas de Loreto, ¿no? Ahí trabajaba y teniendo más o menos unos 36 años, ¿cómo empieza todo esto? Pues empieza en un camino, ¿no? Va a un camino, un retiro anual que tenían que hacer, ¿no? Y pues ella dice que ahí es donde sintió, ¿no?, una sed de amor y una sed de almas que se apoderó de su corazón, ¿no? Vislumbra, por supuesto, lo que sería esa nueva orden, ¿no? Ella tiene visiones de Jesús, ¿no? Locuciones y visiones, Jesús le va mostrando esta misión, ¿no?, a la que la llamaba, ¿no? Y pues ya, ¿no?, empieza a introducirse en ese mundo de los más necesitados. Fíjese que es interesantísimo, ¿no?, porque cuando van a hacer todo este proceso de beatificación, pues había algunas impedimentos, porque se descubren, no se encuentran, más que se descubren, porque no estuvieran ocultas, ¿no?, unas cartas que ella escribe como cuestiones muy personales, ¿no?, donde ya sabe algunos de los que son siempre, ¿no?, porque el diablo cuando no quiere también hace lo suyo, ¿no? Y entonces empiezan algunos a decir, oiga, no, es que es terrible porque ella tiene 7 años de un desierto espiritual terrible, ¿no?, y entonces ¿cómo puede ser santa? Pues por eso mismo, ¿no? ¿Cómo no iba a tener la madre Teresa un desierto espiritual, ¿no? Y humanamente, imagínense nada más, ¿no?, ver y vivir la realidad tan terrible que ella le toca vivir con los que decide trabajar y con los que Dios la llama a trabajar. Pues claro que la lleva a vivir ese desierto, porque de alguna manera dice, Señor, ¿dónde estás? ¿Cómo es posible este sufrimiento, no? Y no es que se lo reclamara, ¿no? Es que queda un poco en esa parte humana también tan tremenda. Yo me imagino, por ejemplo, cuando Jesús está en el huerto de los olivos, ¿no?, y que está teniendo ese sufrimiento tremendo, pues que es ese desierto también, ¿no? Y si a Dios mismo le pasa, pues ¿cómo no nos va a pasar a los demás, no? Pero eso es lo maravilloso, que Teresa siguió trabajando y siguió haciendo oración, ¿no? Y esa era su clave. Madre Teresa siempre decía, bueno, y en su congregación empiezan el día adorando la Sagrada Eucaristía, haciendo oración y después a trabajar, pues en esas condiciones y con esos hermanos nuestros tan necesitados. El milagro de canonización, se acordará usted, ¿no? Es una mujer que no es católica, ¿no? Que es hindú, ¿no? Hace el milagro, es una curación. Pero aquí lo maravilloso es que inmediatamente, ¿no?, las autoridades hindúes y todo el pueblo hindú y los musulmanes, pues le piden al Papa que la reconozca como santa. Fíjese, por eso Teresa es ese puente tan hermoso, ¿no?, de unión, ¿no? Y claro, pues es que como a San Francisco de Asís, pues Teresa de Calcuta, ¿no?, nadie absolutamente podía negar la santidad de esta mujer, ¿no? Tiene otras muchas anécdotas más que me gustaría platicarle, pero pues estamos llegando ya al final del tiempo. Pero bueno, es una gran, gran santa, ¿no? Si tiene oportunidad, lea un poquito de ella, hay muchísima información, y vea también esa providencia divina, porque la vida de Madre Teresa es muy humana, ¿no? Y es apasionante, ¿no? Y apasionante también descubrir esa providencia divina y esa misericordia de Dios en su vida y a todos los que le rodearon. Y bueno, pues yo me despido, son las 9:30, le agradezco mucho que nos haya acompañado, le agradezco a Alfredo en los controles, y pues mañana estarán Mari Carmen, Vicky y Elsa, no deje de escucharlas, yo le deseo la mejor de las noches, 9:30, hasta mañana.
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7: Bienvenidas y bienvenidos a Revista del Consumidor Radio. Yo soy Leos.
8: Yo soy Cha. Y hoy estamos aquí con todos ustedes para cocinar el platillo sabio de Profeco.
7: Les traemos una receta que combina sabores dulces, ácidos y saladitos. Atún a la vizcaína.
8: Tome nota. Para preparar nuestro platillo necesitaremos 5 latas de atún, ya sea en agua o aceite, pero bien drenadas. Medio kilogramo de jitomate, una cebolla, 2 dientes de ajo finamente picados, 3 papas medianas cocidas y cortadas en cubitos y media taza de puré de tomate.
7: También vamos a utilizar aceitunas verdes, alcaparras y chiles güeros en escabeche al gusto. Además, 3 cucharadas de aceite de oliva, 2 hojitas de laurel, sal, pimienta y un poquito de sazonador de hierbas a la italiana. Y si le quieren dar ese toquecito crujiente, 1/4 de taza de almendras fileteadas. ¿Vamos a la preparación?
8: Para iniciar, en una cacerola u olla grande calentamos nuestro aceite de oliva y sofreímos la cebolla junto con el ajo hasta que estén transparentes y bien doraditos. Después agregamos los jitomates cortados en cubos pequeños y salpimentados.
7: Añadimos el puré de tomate, agregamos un poquito de sal, el sazonador de hierbas al gusto y las hojas de laurel. Dejamos cocinar a fuego medio por unos 10 minutos hasta que el jitomate reduzca un poco.
8: Pasado este tiempo, agregamos las aceitunas sin hueso y las alcaparras. Y aquí va un paso que es opcional, pero que le da un toque muy rico, la verdad. Unas almendras fileteadas. Mezclamos todo muy bien y lo dejamos al fuego unos 5 minutitos más para que todos los sabores se integren a la perfección.
7: Ahora vamos a agregar la papa precocida para que termine de cocinarse con el calor del guiso. Después incorporamos el atún y lo mezclamos con muchísimo cuidado. El secreto aquí es hacerlo suavemente para que no se nos bata la papa ni se nos deshaga el atún.
8: Y para el toque final, sazonamos con sal y pimienta al gusto, pero mucho ojo aquí, les vamos a pasar un tip muy importante. Recuerden que las aceitunas y las alcaparras ya son bastante saladas, así que prueben su guiso primero para que no se les vaya a pasar la mano con la sal.
7: Para cerrar, vamos a agregar chiles güeros enteros al gusto. Y un secretito es que le podemos poner un chorrito del mismo vinagre con el que vienen los chiles, que le va a dar un poco de acidez muy característica y muy deliciosa. Tapamos después la olla y dejamos a fuego medio por 10 minutos para que ahora sí todos los sabores se integren por completo. Y listo, ya quedó.
8: Ya podemos disfrutar de este espectacular atún a la vizcaína. Para presentarlo, decoren con unas hojitas de perejil fresco, un poquito más de almendras fileteadas y, por supuesto, acompáñenlo con unas buenas tostadas, puede ser también un bolillito.
7: Lo que quieran, galletitas, queda buenísimo. Anímense a prepararlo y cuéntenos en nuestras redes sociales cómo les fue. No se les olvide que también pueden ver esta receta en el canal de YouTube Profeco TV. Yo soy Leos.
8: Yo soy Chay y fue un gusto cocinar con ustedes aquí en Revista del Consumidor Radio.
7: Hasta la próxima.
8: Bye bye.
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0: 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Hay números de teléfono que se te quedan grabados para toda la vida y otros que, además de recordarlos, te sacan de un apuro. ¿Te suena esto?

0: 22.
1: Ese es el spot musical que en los años 80 identificaba al teléfono del consumidor para dar a conocer los servicios de la Profeco a la población consumidora.
2: El teléfono del consumidor comenzó sus operaciones el 5 de febrero de 1980 como apoyo al programa ¿Quién es quién en los precios?
1: En ese entonces, un equipo de 16 telefonistas se encargaba de informar los precios de 40 productos básicos de la canasta básica en 31 mercados y cadenas de autoservicio de la Ciudad de México y el área metropolitana.
2: Pero además en periodos de alto consumo como la Cuaresma, el Día de Muertos, regreso a clases o fin de año. El servicio ofrecía información sobre los precios de artículos de temporada.
1: Desde sus primeros años, el Telcón logró que incrementara la confianza de la población. Inicialmente, en 1983, se atendían 273,561 llamadas. En cambio, en el 2025, se recibieron aproximadamente 1,262,672 llamadas. ¿Te imaginas?
2: Con el paso del tiempo, este espacio dejó de ser un simple módulo de consultas para transformarse en un escudo legal. Al comunicarte al teléfono del consumidor, no solo recibes asesoría jurídica y orientación general,
1: sino que también es posible presentar quejas y denuncias contra proveedores y prestadores de servicio que incumplan la Ley Federal de Protección al Consumidor.
2: Se atienden quejas como fallas o rechazos en la entrega de un bien o servicio, descripciones poco claras, incumplimiento de plazos establecidos, modificación o rescisión de contrato sin aviso o autorización y la negativa al realizar algún cambio o devolución.
1: También se busca solucionar las inconformidades de manera ágil con establecimientos registrados en el mecanismo Concilia Express. Este servicio te brinda orientación sobre la instancia gubernamental a la que debes acudir cuando la Profeco no tiene competencia legal en el asunto.
2: Además, ayuda a que puedas ubicar cualquiera de las 38 oficinas de defensa del consumidor del país y gestionar la inscripción al registro público para evitar publicidad para usuarios de telecomunicaciones.
1: No olvides que Telcón está de tu lado y que su equipo está capacitado para brindarte información en tiempo real sobre las diversas herramientas de la Profeco.
2: ¿Quieres saber si tu proveedor de bienes o servicios tiene quejas? Revisa el Buró Comercial para conocer el número de quejas y los motivos de reclamación.
1: ¿Buscas ahorrar al comprar tu despensa? Consulta a él ¿Quién es quién en los precios? Para saber en dónde se venden productos a menor costo.
2: ¿Dudas sobre lo que compras? Consulta los resultados sobre los estudios de calidad realizados por el Laboratorio Nacional de Protección al Consumidor.
1: ¿Quieres cuidar tu bolsillo desde casa? En nuestro canal de YouTube, Profeco TV, puedes encontrar diferentes tecnologías domésticas que son alternativas sencillas y económicas para elaborar productos de limpieza, aseo personal, alimentos, entre otros.
2: Ya lo sabes, con el teléfono del consumidor y las herramientas de Profeco, el poder de una compra consciente y responsable está en tus manos.
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0: Hola, ¿qué tal, amigos y amigas? ¿Cómo están? Yo espero que estén muy bien, ¿no? Con estos cambios de temperatura que ahorita enferman más. Ahorita hace mucho calor y luego en la noche tienes que salir con suéter y cosas así. Pero bueno, los que vivimos en Puebla sabemos que así es el clima y pues ni modo. Tenemos verano y otoño en el mismo día.
1: Sí, así es.
0: ¿Cómo estás, Orestes?
1: Muy bien, Mari. Aquí viniendo de una planeación de una clase.
0: Ajá.
1: Donde se trata de hablarles a los alumnos de que todo es historia.
0: Todo es historia.
1: Todo es historia y nada atrae más a los chavos que hablarles de los juguetes de ayer, que no solamente son juguetes, son historia y son representación de cosas que hubo y que ya no hay.
0: Y que en su momento fueron, bueno, los papás, no sé qué tantas cosas hacíamos por darles el juguete que quería el chamaco. ¿Te acuerdas de aquella película del Schwarzenegger que era un papá?
1: El juguete deseado.
0: Una cosa así se llamaba, ya no me acuerdo cómo se llamaba. Pero bueno, es que eran capaces de golpear de así, no me pasa, paso arriba de ti, pero me lo llevo yo.
1: Yo me acuerdo que la Fayuca se llenaba de gente en diciembre para comprar los juguetes de moda.
0: Sí.
1: Y todavía hoy uno cuando va a la 14 y la 16,
0: ajá,
1: en el centro.
0: Ya hace mucho que no voy ahí, fíjate, muchísimo.
1: Los papás se amontonan para comprar el juguete de moda, que ahí está muy barato. Sobre todo es juguete piñatero, pero también hay juguete de moda.
0: Uh-huh.
1: Muy económico, porque los juguetes son muy, muy, muy caros.
0: Pues hay unos que sí, oye, que dices, ay, ¿cómo?
1: Fíjate, por ejemplo, este es el último cochecito Aurora.
0: A ver, pásamelo para acá. Es que estamos lejos, el Orestes y yo le dije que se pusiera hasta allá para que no le vaya yo a pegar, que me dijo, ya me dio de alta el neumólogo, pero de todas maneras, todavía me oigo gangosa,
1: sí,
0: ¿no?
1: Sí, sí.
0: Es que Orestes trajo una colección que es de él, de cochecitos tipo, pues, Hot Wheels, voy a decir.
1: Bueno, hablemos de eso.
0: Ajá.
1: Okay. Hot Wheels todavía está más acá.
0: Todavía existe Hot Wheels.
1: Todavía está más acá. Estamos hablando de los juguetes que antecedieron a los Hot Wheels, que eran los Tobica. Japoneses.
0: Uh-huh.
1: Y los Matchbox.
0: Matchbox, sí, eso sí me acuerdo
1: ingleses.
0: Del Matchbox. Si eran más caros los Matchbox, ¿no?
1: Bueno, eran de importación, venían en una caja de cartón.
0: Sí.
1: Y técnicamente no se podían traer al país, como esos tampoco.
0: ¿Y de dónde agarraste estas? Son unos triángulos, bueno, es un cuadrado, pero cada lado del cuadrado traen un plástico. Metiste ahí el cochecito que parece que está flotando y ya lo cierras.
1: Sí,
0: qué buena idea.
1: Sí, es para que no se maltraten. Ese es mi último coche Aurora. De
0: ajá.
1: hecho, la pista Aurora todavía la tenemos.
0: Sí.
1: La trajo mi papá de... Bueno, de hecho, es tipo Aurora, es de Estados Unidos. Y
0: sí.
1: Nunca ha querido deshacerse de ella.
0: No, ¿y sirve?
1: No.
0: ¿No? Y entonces, pues es un recuerdo.
1: Es un recuerdo y salió muy cara.
0: Ok.
1: Costó muchísimo.
0: Fíjate que ayer estaba viendo una serie sueca. Y me llamó mucho la atención que el papá del policía, por decirte, también era un policía ya no retirado. Lo corrieron de la policía. Entonces era un señor así como muy amargado. Se había amargado mucho.
1: Ajá.
0: Y con lo que se entretenía, ¿te acuerdas esos trenes que eran de una marca alemana?
1: Ya, Lionel.
0: Ajá. Entonces él, el señor se dedica a ir pintando muy, a los muñequitos y los va poniendo. Y haz de cuenta que su pasatiempo era prender su tren.
1: Bueno,
0: y que el tren diera vueltas y le hacía los puentes, cerros.
1: Los trenecitos son los ancestros de los videojuegos.
0: Fíjate.
1: Desde 1920,
0: ajá,
1: hasta los 70s, cuando lo sustituyeron las autopistas de, sí, de gatillo.
0: Sí, sí, que sí, sí, sí.
1: Que le oprimías. Ah, iba, ajá, con esas cosas.
0: Sí.
1: Y luego aparecieron los videojuegos, pero los trenes eran muy populares.
0: Muy populares.
1: De hecho, entre los que salvé, yo tuve tres locomotoras.
0: Ajá.
1: Tengo esta locomotora diésel Matchbox.
0: Sí.
1: Amarilla. Ajá. Que cuando pases por el museo de los ferrocarriles,
0: sí,
1: la vas a ver en grande.
0: ¿A poco?
1: Sí, es una locomotora diésel Matchbox inglesa.
0: Qué bonita está. Y así bien guardadita en su cajita de, les digo, es un marco. Y el marco trae un plástico y entonces ya pegas los dos marcos y se queda el carrito adentro.
1: Sí, de hecho algunos son tesoros porque uh-huh, algunos modelos se descontinuaron con el tiempo, se prohibieron.
0: Uh-huh.
1: Es que hay cosas que ya no entenderían los niños de hoy, cómo jugábamos los niños de ayer,
0: uh-huh,
1: con cañones que usaban pólvora o aire comprimido.
0: Ajá.
1: Fulminantes.
0: Uh-huh.
1: Me acuerdo el He-Man.
0: El He-Man, ay,
1: que,
0: hombre.
1: Que usaba, que daba golpe demoledor.
0: Ajá.
1: Y le ponías fulminantes, eso ya.
0: Mi hijo Marcos le encantaba el He-Man, ese sí me acuerdo del He-Man. ¿Cómo le gustaba el He-Man?
1: Y eso, todo eso desapareció. Lo que me encantaban a mí eran los coches de carrera, pero los coches de carrera estaban patrocinados por marcas de cigarros.
0: Ajá.
1: Yo estaba buscando en Marlboro. De hecho, los radioescuchas, si tienen cochecitos hechos en México, Aurimat,
0: ajá,
1: que tienen las llantas con un hilo rojo.
0: Sí.
1: Redline. Valen mucho porque esos cochecitos se hacían en México.
0: Uh-huh.
1: Y ya no se hacen. Entonces, todo lo que no diga Made in China,
0: sí,
1: tiene valor.
0: Tiene valor. Oye, hace mucho tiempo que fuiste al Museo del Juguete. Y la dueña del museo te regaló una plancha, que ahí la tengo. O sea, y el otro día mi hijo, ahí estaba curioseando y vio la plancha y me dijo, mamá, ¿y esta plancha? Le digo, pues fíjate que me la regaló Orestes, le dije, del museo del juguete. Y ahí se la puso a ver y era un encendedor.
1: Ah, sí.
0: Es un encendedor la plancha, fíjate.
1: Sí, sí, hay juguetes que las niñas y los niños de hoy en día no entienden por qué jugábamos con ellos. A las niñas,
0: ajá,
1: no le ven ningún sentido a las máquinas de coser. Pero las máquinas de coser, durante muchísimo tiempo, sí, todas las niñas querían tener una.
0: Y luego también querían tener un hornito para hacer
1: pastelitos.
0: Sí, para hacer pastelitos.
1: Que tenía un foco, ajá, de 100 watts.
0: Sí.
1: Y con eso hacías el pastelito.
0: Es que era otra manera de echar a andar la imaginación, ¿eh?
1: Sí.
0: Haz de cuenta que yo siento que los juguetes de antes, con lo que jugábamos, te echaban a andar la imaginación. Sí. Y ahorita los videojuegos, que es en lo que más entretienen los niños, hacen lo que la máquina te dice que hagas.
1: Sí, de hecho ya no eres, sí, ni dueño de eso, pero estos juguetes, esta máquina revolvedora hecha en España,
0: ajá,
1: es marca Play.
0: Sí.
1: La jugué tanto que recuerdo que se despintó y yo la pinté.
0: ¿A poco?
1: Yo
0: a
1: la ver, pinté.
0: Pásamela. Sí, mira qué bonita está. Oye, y antes estos juguetes no tenían esa supervisión de si tenía plomo la pintura.
1: No, de hecho, no traje mis soldaditos de plomo.
0: Ajá.
1: Que eran soldados claro, de plomo.
0: Claro, de plomo, plomo.
1: Es y, que el plomo ¿sí? genera un blanco muy, muy, muy bonito.
0: Ajá.
1: De hecho, los primeros Transformers.
0: Sí.
1: Cuando salieron en México, no se vendieron porque estaban muy caros. Se los llevaron a Inglaterra.
0: Ajá.
1: Y los rebotaron porque la pintura tenía plomo.
0: Porque la pintura tenía plomo, sí. Es que hace, no sé, desde hace a lo mejor yo creo que 15 años, tienen muchísimo cuidado la FDA en que los juguetes de los niños, las crayolas, todo, todo lo que tenga
1: sí,
0: color,
1: porque,
0: que no tenga plomo.
1: Sí, porque te lo chupas, te lo comes, te lo muerdes. ¿Sí? De hecho, estaba viendo... ¿Sí? Estaba viendo la otra vez que estaban vendiendo en 40 mil pesos
0: uh-huh.
1: un Stretch Armstrong,
0: uh-huh.
1: el hombre elástico.
0: Ah,
1: y uh-huh. yo me acuerdo que tuve el hombre elástico y el monstruo de la Laguna Verde,
0: uh-huh.
1: un
0: sí.
1: monstruo verde.
0: Que ahí se agarraban de una mano cada chamaco y lo estiraban.
1: Y lo estirábamos.
0: Sí.
1: Y recuerdo que me lo comí
0: ajá.
1: y sabía a melaza.
0: ¡Ay, qué asco eres! ¿Por qué te lo comiste?
1: Porque ya ves, era niño y...
0: Ajá.
1: Y sabía dulce.
0: ¿Sabía dulce?
1: Sí, sabía dulce, era melaza. Oh, espero que haya sido melaza comestible.
0: Pues yo creo que sí, pero estás bien. Mira, con el favor de Dios, estás bien. Vámonos a un corte, Martín, y ahorita regresamos.
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0: Pues no. Sí, fíjate que seguimos, estamos aquí platicando. La señora Lupita Hernández, que nos habla por allá, por San Manuel, nos manda un saludo. Muchas gracias, Lupita. Qué linda, de veras, de hablarnos y mandarnos saludos. Yo también te mando un saludo muy cariñoso.
1: Mari, y aprovechando la potencia que tiene tu estación de radio,
0: aprovéchala.
1: Hay una persona, una amistad, que está buscando una Barbie Lago de los Cisnes 2003, me parece que es.
0: Ajá.
1: Que todavía las salas funcionen.
0: Ajá.
1: Y si alguien la tiene y no quiere, y bueno, y se pone razonable en el precio, se la puedo comprar.
0: Ok. ¿Y a qué teléfono?
1: 2221. Ajá. 91 54 41.
0: Ok.
1: Bueno, siguiendo hablando de eso, pues los cochecitos es el juguete típico de los niños.
0: Sí.
1: Mi abuelita los traía de Estados Unidos y eran dos marcas, Tomica y Matchbox, las más importantes.
0: Sí.
1: Este me gustaba mucho, es un Imog.
0: ¿Qué es eso?
1: Una camioneta de los setentas. Me preguntaba un alumno.
0: Sí.
1: ¿Por qué de colores, maestro, si los autos no son de colores?
0: Claro que son de colores, entonces.
1: Bueno, sí, tienen un color metal. Pero antes, en los setentas, cuando tú ibas a las plazas comerciales, había autos rojos, azules, amarillos, naranjas.
0: Grises.
1: De todo, pero de todo tipo de colores. Ahorita el tono que más abunda es el gris.
0: Fíjate que desde el año 24, en el 2024, sacaron, todas las marcas sacaron un color gris rata, que decían, no, este es coche del año por el color. Un gris rata, pero todas las marcas, europeas, americanas, chinas. Y ahorita he visto que hay mucho coche como color un gris arena.
1: Sí.
0: Ya sabes, así es, como
1: es
0: como
1: gris.
0: Como, sí.
1: Es gris, es un duotono o tono.
0: Uh-huh.
1: Pero antes los coches eran de colores.
0: Sí, claro. Y ahora también se ven unos colores.
1: Pero
0: bien,
1: pero
0: bonitos.
1: La panoplia de colores de los setentas era mucho más amplia. De hecho, había un solo color que estaba prohibido y que tenían algunos coches mexicanos, automóviles para niños, el negro.
0: ¿Por?
1: Porque el negro lo veían muy fúnebre.
0: ¡Válgame Dios!
1: No les gustaba.
0: Ajá.
1: Entonces, si tiene un coche mexicano, un cochecito mexicano negro, de los setentas, por supuesto, que no diga Made in China, porque luego,
0: eso ya no, eso le quita el valor.
1: Eso le quita el valor, pero un coche negro de los setentas, un cochecito negro.
0: Pues, de hecho, los primeros coches, ¿cuándo fueron? ¿En 1912, 10,
1: en 1904, 1906, el Ford modelo T.
0: Sí, el Ford. ¿Era negro?
1: Sí, pero los cochecitos para niños en los setentas eran de colores, como este Cooper de Ville, Tomica.
0: Ay, qué bonito está.
1: Me gustaban los clásicos.
0: Es que los coches clásicos, qué bonitos eran. Tenían mucho diseño en las... Bueno, todos los coches tienen diseño, obviamente, ¿no? Pero es que eran unas barcos,
1: eran
0: enormes.
1: Barcos con
0: enormes.
1: Una cantidad de cilindros gigantesca en una época en que la gasolina era barata.
0: Sí, es que...
1: Y antes de la casetera estaba el cassette de 8 tracks.
0: Sí, claro.
1: Y antes... Los de los 50s y 40s, algunos tenían una cajota para meter un disco.
0: Ajá.
1: Y escuchar música. Eran gigantes.
0: Eran gigantes.
1: Y no se rompían.
0: Bueno, el maletero, la cajuela.
1: Era enorme,
0: de hecho.
1: Y se calentaban enormemente cuando íbamos a Acapulco en el Fairmont 82, que era de mi papá. Teníamos que abrir las puertas y esperar un rato a que se bajara el sol, a que se bajara el calor, porque estaba demasiado caliente.
0: aparte, bueno, eran de 8 cilindros y había coches que eran de 12.
1: Sí.
0: Entonces imagínate, si ahorita nos quejamos por el precio de la gasolina para llenar uno de 4 cilindros, imagínate tener uno de 12. Por eso se fueron achicando los coches por sí, el tema por... del petróleo, que cada día estaba más caro y sigue, ¿no?
1: Sí, de hecho, los dos coches favoritos que tengo es el Volkswagen y la combi.
0: Ajá. Oye, el Volkswagen, qué duradero era.
1: Fue muy duradero, bueno.
0: Sí.
1: Hasta que lo sustituyeron los Urus. Uh-huh. Y luego los Urus, por el problema de las bolsas de aire, ya los descontinuaron y ahorita están los Versa, pero los Volkswagen fueron el taxi de la época. De hecho, recuerdo en un reto Auto Sardina,
0: sí,
1: a Reino Aventura,
0: ajá,
1: cuando estaba Cornelio y todo eso, el dragoncito Cornelio,
0: sí,
1: todo nuestro salón de clases se metió en un bocho. Todavía no me creen.
0: Ni menos con tu estatura.
1: Bueno, era más pequeño entonces.
0: Ajá.
1: Pero metimos 13 chavos y un maestro, uh-huh, en un Volkswagen.
0: En la partecita de atrás,
1: ¿no? En la parte de atrás metimos
0: cuatro. ¿Cómo crees?
1: Cuatro y tres adelante, con el maestro cargándolos.
0: Uh-huh.
1: Y nos metimos en la promoción Auto Sardina.
0: Fíjate.
1: 13 en un bocho.
0: Es que, por ejemplo, si va uno a Taxco, sigues viendo los taxis que son bochos todavía. Y obviamente pues ya son coches muy viejos, porque el último que se dejó de hacer fue en el 2000.
1: Sí, pero las refacciones Clon, la ventaja que tienen es que las hacen aquí en México y las hacen muy baratas.
0: Uh-huh.
1: Las refacciones de la Bocho Clon y del Suru Clon,
0: sí,
1: son muy muy baratas. Esa es una gran ventaja.
0: Ajá. Y te digo que yo la última vez que fui hace como 10 años a Taxco, le preguntaba, oiga, ¿y qué van a hacer? Porque pues cada vez hay menos coches, o sea, ¿no? ¿Por qué no cambian de marca? Dice, es que de veras que el Bocho es el que mejor sube las... ¿Ves que Taxco todo es subida y bajada?
1: Sí.
0: Es todo es subida y bajada. Dice que lo que mejor les había rendido era el Volkswagen.
1: Sí, de hecho fue un auto clásico hasta llegó a las películas.
0: Sí.
1: Me acuerdo,
0: sí,
1: de Cupido motorizado.
0: Ajá. Y luego lo reemplazaron por el otro carrito escarabajo. Y no pegó tanto.
1: No
0: pegó.
1: Es que los japoneses se comieron el mercado.
0: Uh-huh.
1: Como ahorita los chinos.
0: Como ahorita los chinos, claro.
1: Como ahorita los chinos están comiendo el mercado. De hecho, uno de los problemas que tiene la Bocho es adaptarse a los nuevos tiempos.
0: Claro.
1: La competencia está muy, muy,
0: muy, muy fuerte. Mira, yo veo y yo digo, ay, mira qué bonita camioneta, ¿no? A mí me llaman mucho la atención las camionetas, más que los coches. Y luego veo la marca, sepa Dios, o sea, de eso que uno ni sabe que existen esas marcas y ya están aquí en Puebla.
1: Sí,
0: pues
1: ya los, ¿sí? Los chinos.
0: Yo no sé cuántas marcas haya aquí en Puebla de coches chinos.
1: Los chinos.
0: Pero 15 marcas sí hay.
1: Los chinos se han apoderado del mercado, sobre todo con el auto eléctrico, que ahorita se está usando mucho para Uber y Didi.
0: Uh-huh.
1: Porque ya lograron una autonomía bastante razonable y a un costo muy, muy bajo.
0: Pues, pero bueno, pues sí te diré, porque también tienes que utilizar la energía eléctrica y tienes que pagar, o sea, ya no pagas gasolina, pero pagas a la Comisión Federal.
1: Sí, pero de todas maneras continúa siendo muy barato. Ahora, volviendo al tema de los automóviles,
0: uh-huh,
1: los favoritos son el color rojo.
0: Sí, de hecho, los seguros para coches, si tienes color rojo, sube un poco más. Porque dicen que el rojo te incita a correr más.
1: Sí, por ejemplo.
0: No, este... no, sí, claro. Ves que los Ferrari son rojos y no hay otro color. O sea, cuenta, los tienes que ser
1: rojo.
0: Yo
1: tuve unos Ferraris y Porsches de colores. Se los regalé al hijo de la persona que ayuda a mi mamá.
0: Ajá.
1: Fue muy triste porque creo que los tiró.
0: Ay, sí.
1: Pero
0: no, pues sí, es que lo que no cuesta no vale. Vamos, Martín, a un corte, ahorita regresamos. Sí, lo que no cuesta.
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0: Oye, ¿y de qué más se sorprenden tus alumnos de cómo jugaban los niños?
1: Bueno, del hecho de que hubiera juguete mexicano. El juguete mexicano fue una realidad debido al modelo de sustitución de importaciones que bloqueaba que entrara todos estos juguetes que están aquí, que solamente podías traerlos de Fayuca, y permitió que existieran aquí marcas muy famosas.
0: La Lili le di. Mattel.
1: No.
0: Mattel también hay mexicano, ¿no?
1: No.
0: ¿A poco no hay Mattel mexicano?
1: No, dos compañías fueron. Ensueño
0: Ensueño, sí.
1: y Lili.
0: Lili le di.
1: Y esas marcas, se aliaban con otras marcas extranjeras para producir aquí el producto que no los dejaban traer. Eso generó Hot Wheels hechos en México. Aurimat. Eso generó muñecos Guerra de las Galaxias hechos en México. Muñecos He-Man hechos en México. Muy apreciados porque aquí había un control de calidad muy bajo. Y entonces salieron variantes. Es que aquí cuando se les acababa la pintura, yo me imagino que lo que decían es, échale de la siguiente. Y por eso aquí tenemos muñecos. Gracias. Muñecos Aurimat, muñecos y automóviles negros. Eso no lo permitía Hot Wheels, Mattel, que es la que hace los Hot Wheels. No lo permitía en Estados Unidos porque estaba prohibido.
0: Fíjate que fue tanto el boom de los videojuegos que ya ves que los niños ahí de meses ya con el dedito le hacían así a las tablets, ¿no? Para lo más arrastraban el dedo. Y en la pandemia, pues yo creo que más todavía, ¿no? ¿Con qué los entretenías?
1: Con Free Fire.
0: Que había unas jugueterías hermosas, de verdad hermosas. Yo me acuerdo la de Nueva York, ahí en Times Square, se llamaba Toys R Us, los juguetes somos
1: Ya quebró.
0: nosotros. Pero era, bueno, había una rueda de la fortuna adentro de la tienda, era como de 4 pisos. Y bueno, ¿qué querías de juguete? O sea, ¿qué juguete, qué marca querías que no hubiera en Toys R Us? Y cuando vi que la cerraron, haz de cuenta, de un verano a un otoño que fui, cuando vi que la cerraron, dije, pero ¿cómo? ¿Dónde van a comprar los juguetes los niños, no? Pues los videojuegos hicieron quebrar a esta empresa que era enorme, porque había en todo el país, había Toys R Us.
1: Sí, de hecho, los videojuegos. No me gustan los videojuegos. No me gustan porque son como, cuando uno piensa en Roblox, es como un casino en línea. Y ya no eres dueño del videojuego. Ya no van a tener un videojuego que extrañar.
0: No.
1: Nada más pones la fichita, necesitas conexión con internet, pagar. Y dejas de pagar, ya no tienes el videojuego.
0: Claro. Pero te digo, ya para que un videojuego haya hecho quebrar estas compañías que tenían a lo mejor 80 años, 100 vendiendo juguetes, y luego hay otra juguetería que era enorme, esa juguetería fue muy famosa porque salió en la película de Mi Pequeño Angelito. ¿Te acuerdas de la
1: Ah,
0: película
1: Home Alone.
0: de Mi Pequeño Angelito? Pues el chamaco va ahí a la juguetería, que de hecho hicieron varias películas, Fao Schwartz se llama. Bueno, era enorme también, como de 4 pisos. Entonces, bueno, ahora es una tiendita de 2 pisos, ya nada más como para el recuerdo de decir, tengo un juguete de esta juguetería súper famosa, ¿no? Luego había otra tienda ahí en Nueva York, ahí en la Quinta Avenida, que American Girl se llaman. Entonces, entrabas con tu niña. Y buscabas el color de piel de tu niña, el color de pelo, y más o menos los rasgos, que si tenía ojo café, ojo azul, ojo como quisieras. Y entonces ahí te hacían la muñeca que se pareciera a tu hija, ¿no? Y entonces el éxito era de que le comprabas ropa a tu hija, le comprabas ropa y también le comprabas la ropa igual a la muñeca. Pero la pura muñeca así sin nada, te costaba $100, ¿no? La pura muñeca. Y luego para vestirla y el pelo, si la niña tenía el pelo rizado, la muñeca también, ¿no? Si la niña tenía el cabello a media espalda, la muñeca también.
1: Ah, sí, sí, sí.
0: Sí, y entonces también ya se redujeron tanto porque ya las niñas pues ya no quieren saber nada de muñecas.
1: Sí, No creo que el juguete sí desaparezca, pero ya es muy, muy difícil, ¿no?
0: Sí.
1: Luego
0: se aburren los chamacos de los juguetes.
1: Sí.
0: Por ejemplo...
1: Y es difícil... Antes usaban las series y las películas para vender juguetes, sí, pero sí. La cosa es que hacen tan mal las películas.
0: Sí, por ejemplo, estos los niños que les gusta construir, ya sabes, con bloquecitos, ¿no?
1: Sí.
0: Ves que hay dos marcas. Le compras el juguete, que ya el juguete, el más sencillo...
1: Está carísimo.
0: $800, el más sencillo.
1: Sí,
0: ¿no?
1: Sí.
0: El más sencillo. ¿Sabes que hay hasta de $25,000 estos juguetes?
1: Y yo tan feliz que fui con mi Tente.
0: Bueno, pues tente en paz porque hasta $25,000 cuesta un juego de estos para armar, que son de puros bloques, ¿no? Total que bueno, ya te gastas así en un barquito, por ejemplo, en un barquito, $2,500, no sé, a lo mejor 700 piezas, $2,500. Que te cuesta, o sea, te cuesta, a mucha gente le cuesta una semana de trabajo.
1: Sí.
0: Sí, para comprar un juguete, ¿no? Y luego ya el chamaco lo arma y ya me aburrí, quiero otro. Pero pírate, si ni siquiera me he repuesto del gasto que hice.
1: Por eso la industria mexicana del juguete fue tan exitosa, el juguete bootleg.
0: Uh-huh.
1: ¿Qué felices éramos jugando con luchadores de a peso? Y
0: la verdad, sí. Y no, el rin.
1: Y el cuadrilátero,
0: sí,
1: de 50 pesos.
0: Ajá.
1: Yo quería comprar juguetes, pero no, estoy muy desfasado.
0: Sí.
1: Ya los luchadores están horribles.
0: Sí, porque aparte ya, como siguen usando el mismo molde, ya están hasta desfigurados los...
1: Sí, ya sí. No,
0: ya no tienen caras de luchadores, tienen caras de demonios ya con tanto residuo que le quedan ahí al molde.
1: Sí, y dinosaurios.
0: Ya pasó mucho la época de los dinosaurios, ¿no?
1: Bueno, los dinosaurios siguen emocionando a algunos niños...
0: Pero ya no tanto como cuando sacaron la película de Jurassic Park hace como 20 años.
1: Pero los dinosaurios, recorriendo el centro, todavía los puedes encontrar en 50, 100 pesos.
0: Fíjate, pero uy, para encontrar un niño que le guste jugar con eso, ya todos quieren tablet y todos quieren... estar pidiéndole el teléfono prestado al papá, a la mamá, la mamá le dice que no y hacen berrinche... Y bueno, mejor vámonos un corte, Martín.
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0: Bueno, pues los juguetes es un tema que siempre ha habido con qué entretener a los niños. De hecho, hay los, yo creo que los juguetes más antiguos así que se hayan encontrado han sido animalitos hechos de madera, por ejemplo.
1: Animales de madera, animalitos, muñecas.
0: Sí, pero... Y así hechas, bueno, ya, ya, la muñeca así llama, ay, pues hecha de barro, ¿no? Y con trapitos, la del cuerpecito lo hacían las mamás con trapos para que la niña se entretuviera. Y animalitos de madera son así de los vestigios, así de juguete.
1: Hay juguete prehispánico con ruedas. Y
0: con cascabeles, con semillitas que son.
1: Y el juguete mexicano es bien interesante. Mucha gente cree que es el trompo, que es griego, el yo-yo, que es filipino. Pero el verdadero juguete mexicano por excelencia.
0: ¿El valero?
1: No, no. El valero no, ni el trompo. Es
0: ¿Las canicas?
1: No, los luchadores.
0: Ah, ok.
1: Las canicas son de Roma y Grecia.
0: Ajá.
1: Los luchadores son el juguete por definición mexicano. Uh-huh. Inspiró a los luchadores norteamericanos.
0: Las películas de luchadores eran como de los años 60.
1: 50, 60. Uh-huh. Y era el santo así en esta posición.
0: Sí, sí.
1: Blue Demon. Y porque son baratos, ¿no? O sea, realmente no se gastaba mucho en llenar la piñata con luchadores.
0: No, no.
1: Con joyería de fantasía, con cochecitos de plástico.
0: Ay, yo me acuerdo cuando en alguna Navidad me regalaron unos tacones de niña, pues. Que ahí te andan doblando los pies, pero ay, qué emoción traer unos tacones de plástico. Ahí andabas sonando ahí con los tacones pero...
1: Dientes de plástico de vampiro.
0: Ah, eso lo sacaban mucho para el Halloween.
1: Pistolas de agua en verano.
0: Sí.
1: ¿Qué diversión era irse al balneario y disparas ahí con pistolas de agua?
0: Fíjate. Pocas cosas un niño sano puede...
1: ¿Ser feliz?
0: Puede ser feliz, claro. Andarse ahí correteando a ver quién moja a quién.
1: Las muñecas de papel, ¿cuánto trabajo daban?
0: Muñecas de papel.
1: ¿Cuánto trabajo daban a las niñas hacer, ¿no?
0: Sí, sí.
1: ¿Cómo se distraían con eso?
0: Uh-huh.
1: Fueron muy populares durante muchísimo tiempo.
0: A mí me encantaban las muñecas de papel.
1: Y juguetes y dulces que ya no hay porque la moda cambió.
0: Los motita, los chicles esos.
1: Pero,
0: motita.
1: Pero por ejemplo, prohibidos, los cigarros de chocolate.
0: Ah, sí. Yo todavía a mis hijos les llegué a comprar cigarros de chocolate.
1: También a mí me compraron una cajetilla de cigarros de chocolate.
0: Sí.
1: Y eran deliciosos.
0: Sí, muy buenos, sí.
1: Pero...
0: Es cierto. Los cigarros de chocolate ya no existen.
1: Ya no existen. Los piedrulces.
0: Eran unas bolas que hasta los dientes te tumbaban.
1: Sí, de los picapiedra.
0: Uh-huh.
1: Y
0: lo que hace mucho que yo no veo, no sé si todavía existan... Eran unas como pirámides chiquitas de cocada. Duras, pero duras.
1: Sí,
0: Ya eso ya no los he vuelto a ver. Oye, las galletas de animalitos que traían arriba como un poquito de merengue.
1: Ah, esas sí.
0: Ya no las he visto.
1: La galleta de animalito es de la época colonial.
0: Fíjate.
1: Nada más que ahí se llamaba pan bizcocho.
0: Pan bizcocho, bueno, pues las galletas de animalitos las volví a ver cuando fui al taller de mole. ¿Se acuerdan que les platiqué que fui a un taller ahí en la Noria de mole?
1: Para espesarlo, ¿no?
0: Ajá, para espesarlo. Usan galleta de animalitos frita. ¡Ay! Ahí doy cuenta que más dura. Ahorita ya pedí lo que ya para mis dientes, más dura. Pero yo me acuerdo que había unas galletas que eran de la masa de los animalitos, pero tenían como, como un poquito de como merengue, como un duro también el merengue, ¿no?
1: Sí, la galleta de animalito cuando está recién hecha es suave. Lo que pasa es que dura muchos años.
0: Como los cochinitos, esas que aquí...
1: De panela.
0: Ajá, aquí también recién hechos, ay, qué ricos. Y después, apenas remojados en café o en leche, te lo puedes tomar de lo duras que son esas galletas. Hay unas galletas que sí, de plano, atentan contra tu dentadura.
1: Sí, de hecho, hay tantas cosas que ya desaparecieron y que no volverán. Y que quedan como recuerdo. Yo espero que mi colección de 7 cochecitos se mantenga como un testimonio de una época distinta, ¿no?
0: Sí, claro.
1: Anterior a los videojuegos. Que es inevitable que jueguen, pero no demasiado.
0: Pues sí, pero hay muchos... Pues hay muchos niños que... Pues que las mamás prefieren que estén en casa jugando videojuegos a que estén en la calle, ¿no? Cuando las mamás trabajan, por ejemplo.
1: Sí.
0: Es como un tenme aquí, ponte en paz, entonces ya te doy la
1: Pero
0: la
1: los tabla. Juguetes para armar, había muchos muy bonitos. Por ejemplo, estaba el Tente, que era la versión mexicana de la versión gringa. Bueno, creo que era española. Y estaba unos juguetes que usaban catapultas y ballestas.
0: Ajá.
1: Y usaban bloques de construcción y se lanzaban discos. Estaban los Zoids de Atómica.
0: Fíjate que esa marca no me es muy familiar.
1: Atómica fue muy importante en su época. Ya luego los chinos pues se apoderaron de todo.
0: Pues sí, y pues ¿qué le vamos a hacer?
1: Sí.
0: Pues así ha sido la historia del juguete. Ahora sí que cada quien recordaremos ahorita con qué nos gustaba jugar más. Yo con las muñecas tipo Barbie. Me encantaba.
1: Ah, sí.
0: Sí, me encantaba.
1: En México había la Bárbara.
0: Sí. Pero bueno. Y con las muñequitas de papel. Pero ya se nos acabó el tiempo, querido Orestes.
1: Claro,
0: muchísimas gracias por haber venido. Amigos y amigas, gracias. Como todos los días yo le pido a Dios nuestro Señor que nos bendiga con salud, que conserve nuestro trabajo y sobre todo que no quite su mirada de nosotros. Tengan una tarde maravillosa. Gracias, Martín, por tu música. Un besito. Bye.
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bella con su negro crespón, de la ciudad a las calles que cruza la gente con pausada acción, la luz artificial con débil proyección, propicia la penumbra que esconde sus sombras, venganza y traición.

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6: Y bueno, ¿y qué me dice Robert? Vamos a participar en el programa, pero claro que sí, porque yo sé que el Señor me tiene una misión en esta tierra y es llevar el Evangelio hasta los confines de la tierra. Y es la buena noticia que Jesús ha resucitado, que está vivo y que precisamente como está vivo y resucitado, pues habla siempre a nuestros corazones y nos sigue guiando hacia ese camino del cielo. Quiere volvernos a ver allá en el cielo. Él nos hizo con sus propias manos, nos creó a su imagen y semejanza, nos llamó hijos de Dios, nos hizo hijos de Dios y nos dio la salvación para que nosotros pudiéramos llegar y alcanzar ese cielo. Entonces, Él nos está esperando con los brazos abiertos a que lleguemos un día de vuelta al cielo. Y podemos estar seguros totalmente que todos los que nacemos un día nos vamos a morir. Y ese lapso que vivimos aquí, somos peregrinos y es nuestro tiempo hermoso para disfrutarlo, para vivirlo y para conseguir el volver al cielo. Dios nos dio el perdón a través de Jesús, pero nosotros con nuestras obras podemos decidir, porque somos libres de querer ir al cielo o al infierno. Yo estoy segura que todos decimos quiero ir al cielo. Sin embargo, muchas veces el patotas que quiere que nos vayamos con él, pues nos engaña y nos pone cosas para que nos entretengamos en esta tierra y no nos demos cuenta que estamos aquí para ganar el cielo. Entonces nos dice, a ver, los quiero ricos, los quiero bonitos, los quiero con muchas propiedades, los quiero con mucha fama, con mucho poder, y todas esas cosas nos van alejando del verdadero camino del cielo, porque el camino del cielo es diferente. El Señor, su reinado es de servicio. El Señor dice, sirve, ayuda a tus hermanos. Y una de las cosas que también nos dice hoy, especialmente el Evangelio, no juzgues a tu hermano. Entonces, todas esas cosas que nos va enseñando el Señor nos sirven muchísimo para alcanzar el cielo. Y hoy queremos compartirla con ustedes porque aquí hay una primera lectura de, imagínense, Antiguo Testamento. Estamos hablando más de 2000 años y todavía más atrás todavía, porque el Antiguo Testamento, empieza muchísimo antes de la venida de Jesús. Y vean cómo desde entonces el pueblo se sigue pareciendo al actual. Vamos a leerlo con la voz de Robert, que sí nos da una entonación que nos hace entender bien, bien el Evangelio. Estamos en la primera lectura, no en el Evangelio. Vamos a la primera lectura, donde nos habla el segundo libro de Reyes, en el capítulo 17, del verso 5 al 18.
7: Del 5 al 8.
6: Bueno. Es que mira, es aquí del 5 y luego el 3, el 15 y hasta el 18.
7: Ah, bueno, ok, perfecto. En aquellos días, Salmanasar, rey de Asiria, invadió el país, llegó a Samaria y la sitió durante 3 años. En el año noveno de Oseas, el rey de Asiria ocupó Samaria y deportó a los israelitas a Asiria. los instaló en Jalaj, junto al Jabor, río de Hassán, y en las ciudades de Media. Esto sucedió porque los hijos de Israel habían pecado contra el Señor, su Dios, que los sacó de la tierra de Egipto y habían adorado a otros dioses, siguiendo las costumbres de las naciones que el Señor había exterminado a su llegada y que sus mismos reyes habían introducido. El Señor había advertido a Israel y a Judá por boca de todos los profetas y videntes, diciendo: enderecen sus malos caminos y cumplan mis mandamientos y preceptos, conforme a la ley que impuse a sus padres y que les manifesté por medio de mis siervos, los profetas. Pero ellos no escucharon y endurecieron su corazón como lo habían hecho sus padres, que no quisieron obedecer al Señor su Dios. Despreciaron sus decretos, la alianza que se estableció con sus padres y las advertencias que les hizo. El Señor se enojó mucho contra Israel y lo arrojó de su presencia, y solamente quedó la tribu de Judá. Palabra de Dios. Todos te alabamos, Señor.
6: Pues este pueblo que se parece... 3 minutos nos quedan. Ese pueblo que se parece bastante a lo que seguimos viviendo, porque nuestro pueblo seguimos desobedeciendo a Dios. ¿Cómo lo desobedecemos? Pues Él nos manda 10 mandamientos que están ya desde esa época, y hay gente que dice: no, pues eso de no robarás, bueno, pues vamos a ponerle ahí el depende, ¿no? Depende donde trabajes, depende de lo que estés haciendo, depende si le llamas robo o no le llamas robo. Sin embargo, pues el robo, y en la conciencia de nuestro corazón, nos lo dice el Señor. Y cuando algún negocito pues se ve jugosito y nosotros decimos: yo me quiero quedar en ese negocito que está muy bueno, y pues, ay, no, no, tampoco digas que robo. No, no, no, total.
7: Es negocio.
6: Es negocio.
7: No robo.
6: Aquí en la vida, el que no es gandalla, no, el que no avanza, el que no tranza, no avanza. Entonces, no, no, no, no, no, eso no va, eso no lo dice la palabra del Señor. A ver, busque toda la Biblia y va a ver que no dice: el que no tranza, no avanza. No, al contrario, avanza, pero para el infierno. Entonces, todas esas cosas, es por decir una entre tantas y tantas verdades que el Señor nos dice: no matarás. Bueno, pero depende también. Si es un niño tan chiquitito, tan pequeñito, que todavía no sabe ni qué va a hacer, y a lo mejor le va a ir mal, y para que no sufra, mejor lo matamos antes de que nazca. Entonces el Señor dice: no matarás. Y entre tantas cosas que nosotros vamos diciendo: no, no, no, no, no, pero es que depende la circunstancia. Nosotros nos vamos haciendo un Dios a nuestra medida. Nuestra conciencia nos grita y nos habla: estás mal, estás mal. Entonces, como nuestro corazón necesita de Dios, porque así nos fabricó el Señor, con un agujerote tremendo que tenemos que llenar de Dios. Y nosotros, cuando estamos chuecos, pues no nos atrevemos a llenarnos de Dios, no podemos, porque el Señor dice: enderezate. Y entonces empieza esa lucha interna, y por eso estos cuates endurecieron su corazón. ¿Qué significa eso? Que mi conciencia me grita una cosa, pero yo digo: no oigo, no oigo, soy de palo, tengo orejas de pescado y no quiero oír lo que Dios me dice, porque yo quiero hacer lo que a mí me conviene. Pero ahorita, lo que más nos conviene es irnos
7: a publicidad. Vámonos a publicidad, Dual.
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0: Pues continuamos aquí platicando con ustedes. Esta mañana nuestra invitada colaboradora, fija, nuestra invitada fija, a Marichel, que como siempre platicándonos del evangelio, de todo lo que nos interesa saber sobre nuestra religión.
1: Pues estábamos comentando lo que es la primera lectura del libro de Reyes en el capítulo 17, donde justamente desobedecieron a Dios. Los había sacado de Egipto y todo, pero se torcieron con un pueblo que junto, pues tenía cosas que no eran de Dios, y el Señor dijo, bueno, no se junten ahí, no hagan dioses falsos. Y estos se fueron a meter ahí. Y la comparación es que seguimos igual. O sea, así como la...
0: Hemos mejorado.
1: Pues es que somos humanos. Somos humanos y seguimos con esas mismas fallas. Y por eso el Señor las dejó escritas de alguna manera en la palabra, en el Antiguo Testamento, para que nos demos cuenta cómo el Señor nos corrige y cómo el Señor no toma a bien esos... pues desvíos que nosotros hacemos, y que cómo es que lo seguimos haciendo y por qué lo seguimos haciendo, porque nuestro corazón busca a Dios. Dios nos creó con un hueco enorme que solamente Él lo puede llenar, y cuando no lo llenamos de Dios, lo llenamos de cualquier basura. Por ejemplo, muchísima gente necesita tanto de Dios, todos necesitamos de Dios, pero no quiere llenarlo de Dios porque está chueco en muchos mandamientos, en muchos. Sabe que le está quedando mal a Dios y que Dios dice una cosa, pero hace otra. Y entonces se buscan como alternativas para tratar de llenar su corazón. Y esas cosas son, ya ni les digo nombres, pero uno de ellos se llama yoga. Otro es esos, todas esas cosas que te llevan a sentirte que te vas al espacio, esa paz, vuelas. O sea, lo hacen porque necesita tu corazón llenarse y no lo puedes llenar de Dios porque sabes que le estás quedando mal en lo principal. Entonces, pues muchísima gente quiere estar en otra religión o secta, y yo voy acá y yo voy allá, y se dicen muy cerca de Dios, pero un Dios a su medida, porque el Dios que dice no matarás, no robarás, no cometerás adulterio, ese Dios no les conviene, porque fuera de todos sus hábitos, sus costumbres, han tomado esto como ya está pasado de moda. Los novios, por ejemplo, dicen, hombre, ¿cómo eso de que tengas al novio y que vivas en castidad hasta que te cases? ¿Cómo crees? Entonces, esas cosas que cuestan trabajo cumplir, pues mejor no, y se buscan otro Dios a su medida. Y esto es lo que le pasó a esta gente en el Antiguo Testamento. Y por eso Dios se enojó con ellos, y les fue como en feria. Pero bueno, vamos entonces a seguir leyendo donde leemos el Salmo. El Salmo también nos habla y nos hace reflexionar y nos hace pensar que nosotros seguimos en ese peregrinar. Vamos hacia esa tierra prometida. Ellos iban a entrar a la tierra prometida que el Señor les había ofrecido, y pecaron, y todos los que pecaron pues no llegaron, pero igual vamos nosotros hacia el cielo, es nuestra tierra prometida, y si vamos pecando no vamos a llegar al cielo. Por eso es importante que abramos nuestros oídos, nuestros cinco sentidos, y digamos, a ver, Señor, no sea yo, que esté yo también como estos cuatro. Vamos a ver, ¿qué dice también el Salmo?
0: Del Salmo 59. Escúchanos, Señor, y sálvanos. Dios nuestro, nos has rechazado y nos has deshecho. Estabas enojado, pero ahora vuélvete a nosotros. Escúchanos, Señor, y sálvanos. Has sacudido la tierra, la has agrietado. Repara sus grietas, porque se desmorona. Hiciste sufrir un desastre a tu pueblo, nos diste a beber un vino que nos hace temblar. Escúchanos, Señor, y sálvanos. Tú, Señor, nos has rechazado y nos acompañas ya a nuestras tropas. Ayúdanos contra el enemigo, porque la ayuda del hombre es inútil. Con Dios haremos maravillas, porque Él vencerá a nuestros enemigos. Escúchanos, Señor, y sálvanos.
1: ¿Cómo es que el Señor Jesús nos dice, ¿verdad? Como dice aquí, tú ya no sigues nuestras tropas. Y si el Señor no está con nuestras tropas, pues nos hundimos. No hay forma de salvarnos sin Él. Porque los enemigos realmente no es el que te está queriendo quitar tu fábrica, ni el que te está robándolo. El enemigo verdadero es el que te está seduciendo al pecado. Y ese pecado te llevará a perder el reino de Dios. No tu fábrica, ni tu casa, ni tu coche, sino el reino de Dios. Ese es el verdadero enemigo. Aquella que llega con el hombre casado y le dice, no hombre, pero por favor, si aquí la vas a pasar súper bien, aguas, porque ese es el diablo, el que de verdad te va a llevar al infierno, para decirlo bien claramente. ¿Por qué? Porque te va a hacer que ya no puedas comulgar, que ya no te puedas acercar a Dios, que ya te sientas como este pueblo perdido, y que un pecado trae otro pecado y te hundas. Ese es el verdadero enemigo. Ese es el verdadero enemigo. Por eso dice, tus tropas, mis tropas, si no van contigo, Señor, vamos a perder la batalla. ¿Y cuál es nuestra batalla? Ganar el cielo. ¿Y cuáles son las tropas que van perdiendo? Cuando nosotros nos metemos en caminos de pecado. El amiguito que se te acerca y te dice, ¿qué crees? Mira nomás, ya todo. ¿Te acuerdas del carro? No, hombre, ya mira, traigo un BMW. Ahora, mira nomás mi caso. No, hombre, pues ahora entrale también al negocito. Pero está chueco el negocito. Y ese negocito, no solamente aquí te va a causar problemas, ya para siempre verás el reino de los cielos. Por eso tenemos que estar bien abusados, no enamorarnos de las cosas del mundo. Un coche, una casa, un vestido, no vale más que el reino de los cielos. Pongamos los pies en la tierra, miremos esa cruz divina del Señor y démonos cuenta que cuando nosotros aspiramos a las cosas del cielo, las cosas de la tierra nos parecen insignificantes. Y pidámosle al Señor Jesús que Él esté en nuestras tropas, en el verdadero ataque contra el enemigo, para que se nos abran los ojos cuando una persona se nos acerca a querernos llevar a un mal negocio, a un pecado, a un adulterio. Nosotros abramos nuestros ojos y digamos, no, no. ¿Y cómo es que vamos nosotros a fortalecer nuestras tropas? Ahí está. Un arma poderosísima es la lectura de la palabra del Señor, lo que estamos haciendo ahora. Escuchar, cuando escuchamos la palabra del Señor, nosotros fortalecemos las tropas. Cuando nosotros hacemos un rosario, fortalecemos las tropas. Cuando nosotros a las 3 de la tarde rezamos nuestra coronilla, fortalecemos nuestras tropas. Cuando nosotros vamos a la misa y comulgamos, verdaderamente fortalecemos nuestras tropas. Y así el enemigo no puede dominarnos, porque nosotros estamos con nuestras tropas en el Señor. Vamos entonces a un corte y ahorita regresamos.
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0: Vamos a leer con ustedes el Evangelio de este día para que lo meditemos y lo reflexionemos. Y dice así, del Santo Evangelio según San Marcos. En aquel tiempo, Jesús dijo a sus discípulos: no juzguen y no serán juzgados, porque así como juzguen, los juzgarán, y con la medida que midan, los medirán. ¿Por qué miras la paja en el ojo de tu hermano y no te das cuenta de la viga que tienes en el tuyo? ¿Con qué cara le dices a tu hermano: déjame quitarte la paja que llevas en el ojo, cuando tú llevas una viga en el tuyo? Hipócrita, sácate primero la viga que tienes en el ojo y luego podrás ver bien para sacarle a tu hermano la paja que lleva en el suyo. Palabra del Señor. Todos, gloria a ti, Señor Jesús.
1: Pues esta es una de las palabras que más nos pega, porque yo creo que todos cojeamos de este pie. Andar juzgando a los demás.
0: Cojean de los dos pies.
1: De los dos. No. Siempre estamos pensando, el otro no se fija, el otro cómo juzga, el otro cómo habla. O sea, siempre nos fijamos en los demás, pero la viga que cargamos ni la vemos. Como que si fuese normal, pero el Señor no lo está advirtiendo. Fíjense ustedes, chequense ustedes mismos lo que hacen y no te pongas a ver al otro porque no sabes lo que hay dentro de su corazón. Y sí, realmente a veces cuando una persona muere y nosotros vemos que andaba todo de cabeza aquí en la tierra con tantos problemas y tantas cosas malas que según nuestros ojos hicieron, pues el Señor lo mira totalmente diferente. Y nosotros no tenemos entonces por qué juzgar, porque Dios sabe. A veces juzgamos y decimos, pero ¿cómo pudo haber sido tan cruel? ¿Pero cómo voy a creer gente tan mala? Pues a lo mejor están mal de la cabeza y nosotros no nos damos cuenta. Y pues a lo mejor ellos llegan primero al cielo que nosotros porque pues venían mal despachados en el cerebro. Y cuando tu cerebro no camina bien, pues haces cosas rarísimas, ¿no? Yo me acuerdo a mamá cuando ya viejita, le deschavetaba tantito el cerebro y contestaba el teléfono y se ponía el teléfono en la cabeza, en lugar del oído, en la cabeza. Y nosotros nos quedábamos viendo así como, ma, pues, ¿qué te pasa, no? Ya le bajábamos el teléfono al oído, pero, o sea, hacía cosas así rarísimas. Luego ya le dábamos su pastillita y ya se mejoraba y ya hacía las cosas normales. Pero, pues, cuando el cerebro se te descompone, pasan cosas muy raras en tu persona. Entonces, pues hasta los más malos que nosotros los consideramos locos, enfermos, pues sí, están enfermos y locos. Y Dios, pues tiene otra medida para ellos. Entonces, pues no juzguemos porque el Señor dice no lo hagas, y cuando Él dice no lo hagas, no lo hagas. Y ya, no te pongas a pensar si no, ¿tendrá razón Dios o tendré razón Dios? ¿Tendré razón yo? No, o sea, el que tiene razón es Dios. Entonces si Él dice, no juzguen, no juzgues, y ya. O sea, con eso te quedas y ya. ¿Para qué vas a empezar a pensar, pero cómo voy a creer que hoy la juventud, cómo se maneja? Pues sí, pues no sabemos nosotros el por qué. Podemos mirar el bien y el mal, pero no tomar a una persona como medida y juzgar justamente a la persona. O sea, podemos decir, oye, esto está muy mal, esto no se debe de hacer. Claro, o sea, tu pensamiento te lo dice, tu corazón, tu conciencia, pero no digas, oye, fulano hace esto muy mal, porque entonces ya estás juzgando. Vamos a ver lo que dice en la aclamación. Dice, la palabra de Dios es viva y eficaz y descubre los pensamientos e intenciones del corazón. Solamente el Señor descubre las intenciones del corazón. Él sabe lo que hay en el fondo de nuestro corazón. A lo mejor tú estás dando algo así con mucha sonrisa y mira, te traje esos chocolatitos para que se te alegre la vida y gracias por todo lo que has hecho por mí, toma los chocolatitos, pero a lo mejor en el fondo del corazón estás pensando y ojalá engordes y te caigan mal y eso te haga que ya no puedas ir a tu trabajo. Y si lo estás pensando así dentro del corazón, ya, o sea, para nada te va a servir dar los chocolatitos que decías con mucho amor y la otra persona a lo mejor, ay, qué ternura, y todavía me trajo unos chocolatitos. No sabemos lo que hay dentro del corazón, ya sea para bien o para mal. O a lo mejor tú piensas, no te saludó porque se siente la mamá de los pollitos y no quiso ni voltear a verte, ni qué barbaridad, pero qué soberbia de esa persona. Y a lo mejor la pobre

0: Y a los 90 ya cualquier cosa te puede echar.
1: A los 82, como, ya, también. Como tu servidor, se me olvida dar el gasto, por ejemplo.
0: Pero yo le acuerdo con mis 70, sí me acuerdo.
1: Entonces, sí hay que tener, hay que, muchas veces prejuzgamos a alguien por la actuación. Y además nos ponemos groseros, nos ponemos dados, estos. Y sinceramente les digo, creo que la mayoría de las ocasiones nos equivocamos en esa actitud de prejuzgar. Y cuando vamos y decimos, oye, ¿por qué no me saludas? Discúlpame, pero fíjate que estoy perdiendo la vista. Y te quedas seis y dices, ya no sabes cómo disculparte o cómo quedar bien. Sí, eso es una realidad. Nunca en la vida jamás tenemos que preguntar. Y otra cosa que también tenemos que tener siempre, nunca estar enojados. No, jamás estar enojados, porque el que se enoja pierde. Y el que pierde le va mal automáticamente. Y con la persona con la que perdió, y es una persona que también la perdió en muchas cosas de la vida.
0: Pues sí, hoy nos habla bien claro el Señor, nos dice, no juzguen y no serán juzgados, porque también, o sea, nosotros bien podemos ser juzgados. Sin embargo, el Señor dice, si tú no juzgas, no serás juzgado. Y es que Dios conoce lo más profundo de nuestro corazón y sabe por qué lo hacemos, si lo hacemos con amor o lo hacemos por venganza o lo hacemos por odio. Dios sabe, conoce nuestro corazón en lo más profundo. Por eso siempre hay que tratar que nuestro corazón esté en esa sintonía con Dios y que Dios mire lo profundo de nuestro corazón, y entonces actuar con toda libertad haciendo lo que Él nos dice, porque es lo que conviene. Y por eso, cuando son un ratito aquí en la radio y se puede transmitir la palabra del Señor, yo no me la pierdo, porque mi corazón dice, y cuando llegues al cielo, te va a decir el Señor, ¿verdad? ¿Qué hiciste con ese tiempo que yo te di para evangelizar? Marichel, te di un ministerio para cantar, la gente que te quería, que te escuchaba, y tu pariente decía, oye, hoy, si quieres, ayúdame en el programa. Y si tú te haces de la vista gorda, pues nomás no evangelices.
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0: Pues continuamos, Marichel, aprovechar el tiempo que vamos ya a la última parte de nuestro programa.
1: De nuestro programa. Oye, y a mí me alegra muchísimo el poder estar acá para invitarlos, porque hoy me voy a ir a cantar a San Juan Tuzco, que está por San Martín Texmelucan. Mira, invitada especial Marichel en San Juan Tuzco, domicilio calle Potrero número 20. Ahí voy a estar en las mañanitas de el santo patrono San Juan Bautista. Así que pues van a ser 2 horas preciosas de alabanza, de música para el Señor y reflexión. Seguramente me va a tocar hablar de San Juan Bautista y de reflexionar y de hacer buenos propósitos para seguir adelante en nuestra vida. Pues, esto es precioso.
0: Creo que el control está silenciado.
1: Está bien, ¿no?
0: No.
1: ¿Seguimos?
0: No.

0: De 5 de la tarde a 7 de la noche voy a estar en San Juan Tusco.
1: Ahí cerca de San Martín.
0: Ajá. Mira, acá San Juan Tusco, o sea que San Martín, vamos en la autopista y en vez de meternos a San Martín, pasamos abajo de la autopista y del otro lado de la autopista está San Juan Tusco. Ahí voy a estar de las 5 de la tarde a las 7 de la noche en esas mañanitas hermosas, que es el patrono.
1: Bautista, ¿no?
0: Es el
1: Juan Bautista.
0: No, es o sea, nada más es porque es el patrono y le hacen su evento ahí de mañanitas. Entonces, vamos a estar ahí. El domicilio es calle Potrero número 20.
1: No creo que haya problemas, que se ande por ahí.
0: Sí, San Juan Tusco debe ser chiquito.
1: Claro.
0: Un pueblito chiquito. Y bueno, me da muchísimo gusto. Es mi vida ir a cantar de un lado para otro. Y me encanta, pues ya llevo 46 años nomás cantando de un lado para otro. Y yo le digo, Señor, pues mientras me hablen, pues yo seguiré cantando. Y me encanta las bocinas. Me encanta cantar. Las bocinas que adquirí, qué precioso suenan. Mientras más tiempo pasa, uno se va haciendo como más exquisito para las cosas, y en realidad estas últimas bocinas que adquirí tienen un sonido de veras bonito. Ahora que estuve con las personitas de Cáritas, que por cierto, un saludo, qué bien organizado tienen Cáritas,
1: sí,
0: qué bonito. Qué bonito, muchos doctores, enfermeras y la gentecita bien atendida ahí. Todos me dieron el abrazo y una de las personas me decía, ay, pero ¿cómo te dejas abrazar? Y yo le decía, verás que me llama la atención que todos los que me abrazaron era un aroma a jaboncito, a limpio. A limpio, o sea, qué bonito, porque pues es gente que a lo mejor no había tenido las condiciones en las que ahora están y los tienen muy limpiecitos, y aunque algunos están mal de su cabecita, de todas maneras se ve que hay gente que los tiene, los atiende para bañarlos, para arreglarlos, y todos muy bien arregladitos, vestiditos, hermoso, de veras, hermoso el ambiente y sobre todo el lugar que es súper grande. Qué bien, qué bueno que tengamos un lugar como Cáritas en nuestra ciudad de Puebla y atendido también por monjitas, sacerdotes, todo, porque...
1: Sí, porque depende de...
0: Sí, hay misa ahí.
1: Estás exactamente atrás de la iglesia.
0: Sí, en la 13. Yo entré por la 19.
1: Sí.
0: Tiene su saloncito ahí donde canté. Y es un poquito al aire libre, por eso me acordé de ellos también por la bocina, porque qué bonito suenan las bocinas al aire libre, no hay rebote de sonido ni nada. Y los doctores todos me decían, pero qué bonito suena. Pues sí, eso es la calidad de las...
1: Bien, pues quiero agradecerle a Marichel, como siempre, que nos hace favor de acompañarnos, de predicar la palabra de Dios, de comentárnoslas. Gracias, pequeña.
0: Gracias a ti, mi amor, y les recordamos, no juzguen y no serán juzgados.
1: Exactamente, así, con lo que pagan, les pagarán. Roberto Martínez Otero, como siempre, agradece su atención y le recuerda, estamos en manos de Dios, pero Dios está en nuestras manos, no juzguen, no juzguen para que no lo juzguen.

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2: Muy buenos días, tengan todos ustedes, queridos amigos radioescuchas. Desde Puebla, de los Santos Ángeles y Arcángeles, ciudad protegida y escogida por Dios, te saluda tu amiga Canela de García, desde tu programa Una Luz en el Camino, deseándote toda clase de bendiciones donde quiera que tú vayas, donde quiera que tú estés, que el amor y la misericordia de Dios queden contigo, con todos tus amigos y todos tus familiares. Como ustedes saben, nosotros comenzamos rezando el Salmo 91, que es un salmo de protección para todo Puebla, para todo México. Tú que habitas al amparo del Altísimo y resides a la sombra del Omnipotente, dile al Señor, mi amparo, mi refugio, mi Dios, en quien yo pongo mi confianza. Él te librará del lazo del cazador y de la sombra de la desgracia. Te cubrirá con sus plumas y hallarás bajo sus alas un refugio. No temerás los miedos de la noche, ni la flecha disparada de día, ni la peste que avanza en las tinieblas, ni la plaga que azota a pleno sol. Aunque caigan 1,000 hombres a tu lado y 10,000 a tu derecha, tú estarás fuera de peligro. Su lealtad será tu escudo y armadura. Basta que mires con tus ojos y verás cómo se le paga al impío. Pero tú dices, mi amparo es el Señor. Tú has hecho del Altísimo tu asilo. La desgracia no te alcanzará, ni la plaga se acercará a tu tienda. Pues a los ángeles les ha ordenado que te escolten en todos los caminos. En tus manos te habrán de sostener, para que no tropiece tu pie en alguna piedra. Andarás sobre víboras y leones, y pisarás cachorros y dragones. Pues a mí se acogió, lo libraré, lo protegeré, pues mi nombre conoció. Si me invoca, yo le responderé. En la angustia estaré junto a él. Lo salvaré, le rendiré honores. Alargaré sus días como lo desea y haré que pueda ver mi salvación. Palabra amorosa y misericordiosa de Dios Padre Todopoderoso.

0: Y es así, oh Padre Santísimo, que nosotros, tus hijos, nos unimos a las oraciones de todos los hombres, mujeres, niños, jóvenes y ancianos, de todas las naciones, de todas las ciudades, de todos los pueblos, de todas las tribus y de todos los credos, de todos aquellos que te reconocemos como nuestro Padre, Abba, como nuestro Dios, como nuestro Rey, como nuestro Señor, como nuestro corazón y nuestro amor. Y postrados ante tu divina presencia, lo único que pedimos es misericordia, Padre, misericordia. Amén. Los invito a que nos unamos a la oración al Espíritu Santo del Cardenal Verdier. Oh Espíritu Santo, amor del Padre y del Hijo, inspírame siempre lo que debo pensar, lo que debo decir, cómo debo decirlo, lo que debo callar, cómo debo actuar, lo que debo hacer para gloria de Dios, para el bien de las almas y de mi propia santificación. Espíritu Santo, dame agudeza para entender, capacidad para retener, método y facultad para aprender, sutileza para interpretar, gracia y eficacia para hablar, dame acierto al empezar, dirección al progresar y perfección al acabar. Amén. Y bueno, pues vamos hoy a leer el misal, pues este día que comienza diciéndonos, trabajo, libertad y amor. Para nosotros, ciudadanos del siglo XXI, el trabajo es signo de dignidad y lo consideramos un derecho. Sin embargo, en tiempos de Jesús, aunque algunos sectores valoraban más la labor intelectual, la mayoría veía al quehacer manual como una tarea de esclavos y esclavas. Este dato nos permite interpretar mejor la expresión de Jesús. Mi Padre trabaja siempre y yo también trabajo. Si tomamos en cuenta que los judíos perseguían a Jesús porque había curado a un ciego en sábado, entendemos que el Maestro muestra el trabajo como signo de libertad, no de esclavitud. Más aún, muestra que es la práctica del bien lo que le da sentido a la labor. Por eso y para eso se trabaja. Si eso es así, entonces trabajar es una señal inequívoca de amor. Se ama a uno mismo, al entorno y a los demás, hermanos y hermanas. Y si añadimos que Jesús realiza todo esto como Hijo de Dios, llamándole explícitamente a Dios su Padre, podemos vislumbrar en este pasaje una relación indirecta pero profunda con la fraternidad. El trabajo, en su sentido más pleno, debería unirnos y fraternizarnos, no dividirnos ni enemistarnos, hacernos más libres, no más esclavos. ¿Qué podemos hacer para que nuestro trabajo nos haga libres y mejores testigos del amor? Ahora, Señor, que estás dispuesto a escucharme en la antífona de entrada, Dios mío, por tu amor, que tu fidelidad me ayude. Esto es el Salmo 68. Oración colecta. Señor Dios, que otorgas el premio a los justos y concedes el perdón a los pecadores que se arrepienten, ten misericordia de quienes te dirigen sus ruegos, para que el reconocimiento de nuestras culpas nos sirva para recibir tu perdón. Por nuestro Señor Jesucristo. Amén. Primera lectura del libro del profeta Isaías. Esto dice el Señor: en el tiempo de la misericordia te escuché. En el día de la salvación te auxilié. Yo te formé y te he destinado para que seas alianza del pueblo, para restaurar la tierra, para volver a ocupar los hogares destruidos, para decir a los prisioneros, salgan, y a los que están en tinieblas, vengan, vengan a la luz. Pasarán de regreso a lo largo de todos los caminos, hallarán pasto hasta en las dunas del desierto, no sufrirán hambre ni sed. No los afligirá el calor ni el sol, porque el que tiene piedad de ellos los conducirá a los manantiales. Convertiré en camino todas las montañas y pondrán terraplén a mis calzadas. Miren, estos que vienen de lejos, aquellos del norte y del poniente, y aquellos otros de la tierra del Senín, griten de alegría. Cielos, regocíjate tierra, rompan a cantar montañas, porque el Señor consuela a su pueblo y tiene misericordia de los desamparados. Sión había dicho, el Señor me ha abandonado, el Señor me tiene en el olvido. ¿Puede acaso una madre olvidarse de su criatura hasta dejar de enternecerse por el hijo de sus entrañas? Aunque hubiera una madre que se olvidara, yo nunca me olvidaré de ti, dice el Señor Todopoderoso. Palabra de Dios, te alabamos, Señor. Y eso a mí me encanta, porque dice, ¿puede acaso una madre olvidarse de su criatura? Y bueno, hemos visto que a veces eso sucede, pero él dice, aunque hubiera una madre que se olvidara, yo nunca me olvidaré de ti. Y con esto es con lo que nosotros debemos de quedarte. Yo nunca me olvidaré de ti, dice el Señor Todopoderoso. Palabra de Dios, te alabamos, Señor. Del Salmo responsorial, el Señor es compasivo y misericordioso. El Señor es compasivo y misericordioso, lento para enojarse y generoso para perdonar. Bueno es el Señor para con todos, y su amor se extiende a todas sus criaturas. El Señor es siempre fiel a sus palabras y bondadoso en todas sus acciones. Da su apoyo el Señor al que tropieza y al agobiado alivia. El Señor es compasivo y misericordioso. Siempre es justo el Señor en sus designios y están llenas de amor todas sus obras. No está lejos de aquellos que lo buscan. Muy cerca está el Señor de quien lo invoca. Esto me encanta. Muy cerca está el Señor de quien lo invoca. Para todos aquellos que piensan que Jesús no los oye, que Dios no los oye, que tienen tiempo pidiendo tal o cual cosa, pues aquí está la respuesta. No está lejos de aquellos que lo buscan, muy cerca está el Señor de quien lo invoca, de quien lo llama, de quien gime, de quien le pide. Muy cerca está el Señor, pero hay que recordar que es Dios y que Él sabe lo que nos va a dar, lo que conviene que nos dé. ¿Por qué? Porque siendo Él todopoderoso, Rey del universo, Rey de la tierra, Rey de todos los vivientes, pues Él ve desde arriba. ¿Cómo? Vamos a ver cómo Él ve. Vamos a un corte y regresamos. Quédate, por favor.
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3: Quisiera elevar a Dios una oración para conjurar, para atar y amordazar al virus, a ese virus que está causando tanto miedo, al coronavirus, para atarlo y amordazarlo en el nombre de nuestro Señor Jesucristo. Señor Jesús, tú eres nuestro médico divino. Te pedimos que nos guardes y protejas del coronavirus y de todas las enfermedades letales. Señor, ten piedad de todos los que han muerto. Sana a todos los que están enfermos. Ilumina a los científicos que están buscando un remedio. Fortalece y cubre con tu sangre preciosa a todo nuestro sistema inmunológico. Sella y protege nuestro sistema respiratorio. Dales paz a todos los que tienen miedo y están preocupados. Que tu preciosa sangre sea nuestra defensa y salvación. Tú dices en el hermoso Salmo 91 que no tengamos miedo ni a la peste, ni a la plaga, ni a la enfermedad. Permite que las personas que lo escuchen y lo difundan queden sellados, selladas de cualquier virus maligno por tu preciosa sangre. Amén.
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0: Muy bien. Aclamación antes del Evangelio. Yo soy la resurrección y la vida, dice el Señor. El que cree en mí no morirá para siempre. En aquel tiempo Jesús dijo a los judíos que lo perseguían por hacer curaciones en el sábado: mi Padre trabaja siempre y yo también trabajo. Por eso los judíos buscaban con mayor empeño darle muerte, ya que no solo violaba el sábado, sino que llamaba Padre suyo a Dios, igualándose así con Dios. Entonces Jesús les habló en estos términos: yo les aseguro, el Hijo no puede hacer nada por su cuenta y solo hace lo que le ve hacer al Padre. Lo que hace el Padre también lo hace el Hijo. El Padre ama al Hijo y le manifiesta todo lo que hace. Le manifiesta obras todavía mayores que estas para asombro de ustedes. Así como el Padre resucita a los muertos y les da vida, así también el Hijo da la vida a quienes Él quiere dársela. El Padre no juzga a nadie, porque todo juicio se lo ha dado al Hijo, para que todos honren al Hijo como honran al Padre. El que no honra al Hijo tampoco honra al Padre. Yo les aseguro que quien escucha mi palabra y cree en el que me envió, tiene vida eterna y no será condenado en el juicio, porque ya pasó de la muerte a la vida. Les aseguro que viene la hora, y ya está aquí, en que los muertos oirán la voz del Hijo de Dios, y los que la hayan oído vivirán. Pues así como el Padre tiene la vida en sí mismo, también le ha dado al Hijo tener la vida en sí mismo. Y le ha dado el poder de juzgar, porque es el Hijo del Hombre. No se asombren de esto, porque viene la hora en que todos los que yacen en la tumba oirán mi voz y resucitarán. Los que hicieron el bien para la vida, los que hicieron el mal para la condenación. Yo nada puedo hacer por mí mismo. Según lo que oigo, juzgo, y mi juicio es justo, porque no busco mi voluntad, sino la voluntad del que me envió. Palabra del Señor. Gloria a ti, Señor Jesús. Y bueno, este evangelio está, no solamente es hermoso, sino que dice y contesta muchas de las cosas que a veces la gente no tiene muy claras, o a veces no hemos tenido todos algo muy claro. Cuando dice Jesús, le dicen en una parte de la Biblia, en una parte de lo que es el Evangelio, le preguntan a Jesús que cómo es el Padre. Y Jesús les dice: quien me ha visto a mí, ha visto al Padre. Porque la voluntad, mi voluntad es hacer la voluntad del Padre. Porque mi comida es hacer la voluntad de mi Padre. Entonces, Jesús es esa parte, es la segunda persona de la Santísima Trinidad. La primera persona es Dios Padre, creador de todo el universo, Jesús, salvador del mundo. Y la tercera persona es el Espíritu Santo. El amor que se nos da cuando uno llama a cualquiera de ellos, van los otros dos. Este ejemplo, perdón, yo se los he dado muchas veces, pero aquí tenemos que entender, Jesús lo dice claramente. Yo les aseguro que quien escucha mi palabra y que en el que me envió tiene vida eterna y no será condenado en el juicio, porque ya pasó de la muerte a la vida. Les aseguro que viene la hora y están aquí en que los muertos oirán la voz del Hijo de Dios y los que la hayan oído vivirán. O sea, los que escuchemos la voz de Dios, los que para todos nosotros sea la voz de Dios, la voz del Evangelio, esa comida, los que realmente vayamos, porque esa es la invitación que nos hace Jesús, que creamos en el Evangelio, pero también que vivamos los mandamientos de la ley de Dios. O sea, porque de nada sirve si los oímos por un lado, nos sale del otro lado y seguimos en la misma. Dice, no se asombren de esto, porque viene la hora en que todos los que yacen en la tumba oirán mi voz y resucitarán. O sea, Jesús llamará a juicio a todos. Los que hicieron el bien van a resucitar para la vida. Los que hicieron el mal para la condenación. Aquí no dice la condenación eterna, pero esa es la realidad. Y él dice, yo nada puedo hacer por mí mismo. ¿Por qué? Porque Jesús es totalmente obediente al Padre. El amor de Jesús es el amor perfecto, único, amable, lindo, bueno, justo, incondicional. Y con ese amor que le tiene a su Padre, a nuestro Padre, porque Jesús, bueno, nos dio a la Santísima Virgen como nuestra madre. Ella es hija del Padre. El Padre también es nuestro Padre, no como Jesús, que es hijo directo, pero por adopción somos hijos del Padre. Porque Dios quiere nuestra salvación, nos ama como hijos. Y nos quiere tanto como hijos, que fue capaz de pedirle a su hijo que muriera por nosotros de la manera más cruel y sangrienta. De la manera más dolorosa. Porque cada golpe, cada latigazo, uno no se puede imaginar lo que duele un látigo. Como Jesús, de un lado tenía a un soldado romano llegándolo con el látigo, y por el otro lado tenía a otro. Tenía a dos, siendo Jesús delgado y teniendo esas bolitas de acero que dice que tenía cada látigo, que tenían varias como... que serán como tiritas, y que en cada tirita había una bolita. Imagínense usted que con eso le daban con todo lo que tenían. ¿Por qué? Porque en los soldados romanos estaba el diablo, que por fin tenía su hora para vengarse de Jesús, para hacerlo sufrir de la manera más vil. ¿Cómo es él? De la manera más vil. Viendo cómo se desgarraba esa carne, sintiendo ese dolor como si fueran quemaduras de 3 grados, porque han hecho estudios y se siente ese látigo cuando va abriendo las llagas, se sienten quemaduras de 3 grados. Es tan terrible el dolor. Y ellos, o sea, hicieron que Jesús, imagínense, Jesús no se quejaba como cualquiera de nosotros hubiera llorado, quejado, en fin. Y él lo hacía todo por amor a nosotros. Y no solamente le llegaron las espaldas, sino la espalda baja también, parte de las piernas. A la hora que lo latigaban, algunos de las tiritas se iban hacia lo que es el costado de cada quien. Imagínense qué terrible, ¿no? ¿Qué terrible es eso? Y ya sin hablar de todo lo que ya le habían hecho, o sea, sin comer, sin beber, no nos podemos imaginar la cantidad de sangre que le brotó a nuestro Señor. Y si por si fuera poco, la corona de espinas, que dicen que eran unas espinas grandísimas, y hay quien dice que alguna de las espinas pudo llegarle casi hasta el paladar, porque además se la pusieron y con un palo, pues no, las que ellos no se querían espinar, con un palo, ¡pum! Le pegaron de tal manera que eso se les vino, o sea, se le clavó de una manera infame a la cabeza. ¡Qué triste, qué doloroso! Y eso lo hizo por amor a nosotros, a los pecados de todos nosotros. Y vemos una humanidad que está con una increíble maldad, de tantos asesinatos, de tanta gente que de repente escuchamos que ay, se le rozó el carro y de repente, ni siquiera se le rayó el carro y de repente, ¿qué sucedió? Pues lo que sucedió fue que se bajó y se llevaba un arma y bueno, ya todo lo demás, que uno de verdad dice, ¿dónde estamos? Y no nada más así por una cosa, que uno dice, oye, esto no está tan sencillo. ¿Por qué? ¿Por qué suceden cosas así? Porque nos falta el amor de Dios, porque nos falta de verdad aspirar algún día a estar con Él. De verdad aspirar a que no nos vayamos a la condenación. Porque si no piensas en el cielo, si no te importa el camino para el cielo, pues vamos a vivir el camino que no nos lleva al cielo, que es un camino de dolor, de sufrimiento, que no se va a acabar nunca jamás. Entonces sí es importante para todos nosotros tener ese camino del bien. Entonces, bueno, pues aquí vamos a pedir a Dios que nos dé el Espíritu Santo, el amor a Cristo, el amor a ti, a que recordemos todo su sufrimiento y digamos, Jesús, en ti confío, bendícenos, llénanos de tu amor infinito. Amén.
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0: las 5 de la mañana con 30 minutos. Bienvenidos a Buenos Días, el noticiario de la gente.
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0: Auditorio de Buenos Días, bienvenidos, muchísimas gracias por acompañarnos en este martes 8 de septiembre de 2026 y mándenos sus mensajes como este que ya nos está llegando al 2222-3829-90 de un accidente, tenga mucha precaución.
2: Fuerte, pero muy fuerte accidente, dos trailers chocaron en cerca de Parque Industrial Chachapa 2000 con sentido a Puebla. Esto es sobre la autopista Puebla-Orizaba, con sentido a Puebla, antes de llegar a el Parque Industrial Chachapa. La fila de tráfico supera los 10 kilómetros, está hasta después de la caseta de Amozoc, supera los 10 kilómetros, entonces ahí para que pasen el dato, por favor.
0: Muchísimas gracias por la información. Son 10 kilómetros de fila y nos dice que es pasando la caseta de Amozoc ahí para que lo tome usted en cuenta y no le vaya a tocar el tráfico. Mejor vaya buscando sus vías alternas. Hoy, 8 de septiembre, también es el tradicional trueque allá en San Pedro Cholula a partir de las 6 de la mañana. De hecho, desde ayer ya comenzaron a instalarse los artesanos y artesanas. Son alrededor de 1,500 los que van a participar en este trueque, que ya es toda una tradición allá en San Pedro Cholula, donde muchas personas llevan sus frutas, llevan verduras, llevan artesanías, llevan ropa, llevan muchísimas cosas que ustedes van a poder intercambiar y que es una de las tradiciones más bonitas. Se esperan alrededor de 30,000 visitantes a esta actividad milenaria allá en San Pedro Cholula, en la Plaza de la Concordia, así que aquí le vamos a estar reportando sobre este trueque en vivo y también usted coméntenos, ¿ha ido, va a ir? ¿Qué es lo que ha cambiado o qué es lo que va a cambiar en este 2026? Ya son 5 de la mañana con 32 minutos y le recordamos que también nos pueden ver a través de esta multiplataforma de Red Ciudadana. Estamos en redes sociales, en X, en YouTube, en X, en arroba la red 5 Radio, también en Facebook como 5 Radio Comunicación Efectiva, y en radio pues estamos aquí en la Grupera 89.3 FM, en el 1090 de AM y en el 1120 AM. Son 5:32.
1: Raúl Méndez Macías.
3: Buenos días en este martes 8 de septiembre, auditorio. Gracias por acompañarnos en Buenos Días, en el Día Internacional del Periodista, Día Internacional de la Alfabetización, de la Fibrosis Quística, Día Mundial del Fisioterapeuta o de la Fisioterapia, y también Día de Star Trek. ¿Usted se acuerda de Viaje a las Estrellas? A mí cuando salió me tocó también en la época de blanco y negro. La serie era en blanco y negro y después cambió a color. Hoy, sin duda alguna, es una franquicia muy exitosa de todos los personajes y de toda la historia, el día de Star Trek. Entre otros datos, ya son 11 muertos por la explosión en Temascalcingo. Además, el Hospital General va a hacer reembolsos y mejoras a los médicos residentes. ¿Se acuerda del caso de 135 médicos residentes intoxicados por comer en el comedor comunitario del hospital? De hecho, ayer salieron a protestar, ya atendieron sus demandas, pero denunciaron que no eran 135 casos, sino 277. 277 médicos residentes afectados. Y también hablaremos de cómo se manejan ya las alianzas de cara al 2027, entre otras cosas. Robaron obras de valor millonario en el Museo Renoir en Francia, y el PRI dice preparar un bloque opositor tras la reunión con Fox, de Alito Moreno con Vicente Fox. Ya platicaremos. Y en consejos, en quinto medio, porque es martes de consejos, cómo alejar a los hijos de las pantallas. Crear un plan digital familiar, ser el ejemplo, porque si usted pues, también le prohíbe usar las pantallas y también está ahí viendo las pantallas, pues no, no funciona. Designar momentos para guardar el smartphone en un determinado momento del día y fomentar actividades fuera de casa o actividades que estimulen la creatividad, como cocinar, con las debidas precauciones también, leer libros, hablar con ellos sobre los fake news, sobre los riesgos que hay al frente de las pantallas y más recomendaciones. Quédese con nosotros, ya está Guillermo Báez en la consola digital, Alex Denicia en las redes sociales, Iván Hernández en la producción de este espacio informativo, Leslie Suset Jerez en la dirección de noticias. 5:35
1: Odilon Larios.
4: Muy buenos días, auditorio, auditorio de Puebla, México y el mundo. Ya estamos listos para llevarles toda la información de lo más importante que ha acontecido en las últimas horas, con todos los detalles de esta información. Así que acompáñenos hasta las 10 de la mañana, que recuerde, buenos días, el noticiario de la gente se transmite desde las 5:30 hasta las 10 de la mañana. Así que acompáñenos y envíenos sus mensajes al número de la poderosa red de Buenos Días y 5 Radio Comunicación Efectiva. Es el 22-22-38-29-90, siempre atentos a sus reportes. También le indicamos que ya estamos transmitiendo completamente en vivo a través de toda la multiplataforma informativa de 5 Radio Comunicación Efectiva y Red Ciudadana. ¿Cómo nos encuentra? Estamos en Facebook, en X y en YouTube, en donde nos encuentra como arroba la red 5 Radio. Así búsquenos y ahí nos va a encontrar con toda esta información que le hemos preparado. La red nos dice que mucha atención porque en San Nicolás, Buenos Aires, mañana hay Feria del Taco. Esto nos dice.
5: Odi, Odi, mañana en San Nicolás, Buenos Aires, es la Feria del Taco, el día 9, gracias. Es la fiesta patronal el día 10 de septiembre, Odi, pero el día de mañana celebran un día antes la Feria del Taco, en honor a San Nicolás Tolentino, gracias, en San Nicolás, Buenos Aires.
4: Pues ahí está la Feria del Taco, allá en San Nicolás, Buenos Aires, el día de mañana 9, y le vamos a tener todos los detalles de esta caída del alcalde de Esperanza, que cayó ante las autoridades federales en este operativo que la red nos reportaba oportunamente el día de ayer. Y recuerde que aquí lo escuchó usted primero, aquí se enteró de la detención de este alcalde, le estábamos informando gracias a los reportes de la red, paso a paso, los trascendidos, hasta que nos confirmaba la red que había caído el alcalde en este operativo a cargo de autoridades federales con el apoyo del gobierno del estado. Finalmente, también algunos otros servidores públicos, como nos adelantaba la red, le tenemos todos los detalles más adelante sobre esta importante acción, donde también fue asegurado un arsenal, así como vehículos. Le decíamos, en esa zona se veían vehículos blindados, vehículos incluso modificados, pues también hubo de estos vehículos asegurados. Y le tenemos más noticias de esto que ocurrió el 15 de agosto ahí en la 44 Poniente y Héroe de Nacozari, donde fueron atacados 3 hombres a balazos, uno de ellos quedó grave, lamentablemente 22 días después murió, y hasta el momento no hay ninguno de estos maleantes detenidos que iban a cobrar piso. Todos ellos están grabados en cámaras de videovigilancia, no hay ninguno, y hay indignación entre los comerciantes de la 26, de la 46 Poniente, porque dicen, se andan paseando por aquí, todos lo vemos, y nadie hace nada para detenerlos. Urge que la fiscalía los capture y los saque de las calles a estos sujetos que son sumamente peligrosos. Mientras que allá en Zacapala se confirma el asesinato de una mujer y un hombre a balazos, estaban en un vehículo Suru, y cateos en Xochimehuacán aseguraron 2 inmuebles y al menos hay 2 personas detenidas, un hombre y una mujer, y una de las casas donde quedó asegurado, pues también dejaron a los pajaritos, aseguran ahí los moradores, y por ello piden la intervención de las autoridades. Matan un albañil y ganadero allá en Tecomatlán. Le tendremos los detalles de esto y más. Son 5:39.
1: Rafael Telles.
6: ¿Qué tal? ¿Cómo le va? Muy buenos días. Qué bueno que está con nosotros este 8 de septiembre. Vamos a informarle más adelante de la afirmación que hace el coordinador del gabinete estatal al defender de nuevo que el cablebús no es ecocida y explica por qué. Vamos a escucharlo con atención más adelante. Además, en el clima seguirán las lluvias, prepárese, y también las altas temperaturas. Además, esta madrugada ya ha despejado el cielo de Puebla, ya observó la luna, está en cuarto menguante, preciosa en todo lo alto, nos está acompañando, hay una uñita en el cielo poblano. Disfrútela todavía en estas horas de la madrugada. Faltan ahora 20 minutos para las 6.
0: Y nos sigue reportando de este accidente que está desde ayer a las 10 de la noche. Nos dice que no han podido pasar y de hecho Capufe todavía no tiene un horario de cuándo pudiera ser la reapertura. Es este accidente en la Puebla Catzingo, kilómetro 136 con sentido a Puebla. Continúa el cierre a la circulación por la atención de accidente que fue entre un tráiler y nos comentan que de hecho hay un camión de Audi que ya no pudo regresar, ahí se quedó varado desde anoche cuando venían saliendo de la empresa. Nos comenta un radioescucha, él nos dice que desde las 9 de la noche les tocó ese cierre, dice, está el camión de los trabajadores de Audi desde anoche. Y otra persona nos dice, llevamos toda la noche y la madrugada detenidos en el tráfico, no podemos avanzar, ahorita vamos a estar muy pendientes en el momento en que se abra la autopista para avisarles en el momento que eso sea y ustedes estén pendientes. Seguramente ahorita ya muchos se quedaron dormidos y luego también eso genera complicaciones. Pues ahí está este fuerte accidente que se registró desde anoche y que sigue cerrada la autopista. Es la autopista Puebla-Catzingo, kilómetro 136 con sentido a Puebla. Son 5 de la mañana con 41 minutos y en más información, el gobernador Alejandro Armenta destacó el respaldo del secretario de Seguridad Federal, Omar García Harfuch, con el operativo Enjambre y alertó que algunos delincuentes buscan ocupar cargos públicos para tener el control de instituciones de seguridad.
3: 19 y las 6. Puebla realizará asambleas vecinales en colonias donde se construirán estaciones, nodos de transferencia y torres del cablebus, informó el coordinador del gabinete.
4: El alcalde Pepe Chedraui presentó un diagnóstico que permitirá conocer la incidencia, causas y zonas donde más recurren las faltas administrativas y conductas antisociales.
6: El doctor Alfonso Rosado Sánchez, investigador de la UAP, recibió la medalla de la Sociedad Mexicana de Física 2025 por sus aportes a la física de partículas y sus investigaciones sobre el bosón de Higgs.
0: 5 de la mañana con 42 minutos y los premios Radio Escucha Maravilla 2026 realizaron la entrega de reconocimientos al mejor chile en nogada en Alta Cocina a Casa Reina, en fondas y restaurantes típicos Casa Chica y para cocineros urbanos Adenova Banquetes. A todos ellos muchas, muchas felicidades.
3: Un incendio en una panadería de San Rafael en Tehuacán dejó a una mujer gravemente lesionada. Bomberos, Protección Civil atendieron el siniestro originado durante el abastecimiento de gas.
4: Puebla ha destinado más de 289 millones de pesos a 1.594 proyectos de obra comunitaria en espacios educativos. Así lo informó la secretaria de Bienestar, Laura Artemisa García Chávez.
6: 18 y las 6, la temporada electoral podría generar mayores ingresos a la industria gráfica. Alejandro García, presidente de Canagraf Puebla, llamó a los partidos a consumir local.
0: La segunda edición de Tech Capital se realizará del 5 al 17 de octubre en el Centro Expositor de Puebla como un espacio de encuentro entre tecnología y turismo.
3: Identifican en Tlaxcala al menos 440 números telefónicos relacionados con intentos de extorsión, informó el Secretariado Ejecutivo de Seguridad Pública.
4: Bomberos de Texmelucan atendieron una fuga en un cilindro de gas en casa de San Lucas Atoyatenco, cerca de la primaria Benito Juárez. El incidente generó alarma entre los vecinos.
6: 17 minutos y las 6, desde las 3 horas inició el operativo federal allá en el municipio de Esperanza, reveló Francisco Sánchez González, secretario de Seguridad Pública Estatal.
0: Y Puebla garantiza respeto y ejercicio pleno de los derechos humanos, afirmó el gobernador Alejandro Armenta durante el 33 aniversario de la Comisión de los Derechos Humanos de Puebla.
3: A las 7 le tenemos Buenos Días Regional. Acompáñenos porque nos enlazamos con Atlixco, San Martín, Texmelucan y Tehuacán. La Comisión de Derechos Humanos Puebla debe ser puente entre ciudadanía e instituciones, afirmó su presidenta Rosa Isela Sánchez Oya, al destacar la importancia de proteger los derechos humanos.
4: La Universidad de la Salud amplió su presencia en Puebla con sedes en Izúcar de Matamoros, Yaunáhuac y Xoquitlán. Así lo afirmó el gobernador Alejandro Armenta.
6: 16 y las 6 en Puebla, 57 municipios presentan alto y muy alto riesgo de inundación, reveló Samuel Aguilar Palas, secretario de Gobernación Estatal.
3: La Universidad del Deporte inició actividades con 557 alumnos, 195 cursos en el segundo cuatrimestre. El Chelis José Luis Sánchez Solar, rector, destacó la incorporación de Eric de 18 años, primer estudiante migrante procedente de Nueva York.
4: El gobernador destacó que a través del programa de obra comunitaria, la ciudadanía participa en la priorización de infraestructura mediante comités.
6: 16 y las 6, más de 9,000 escuelas de Puebla han sido beneficiadas con el programa de obra comunitaria para mejorar sus espacios educativos, reveló el gobernador.
3: En Puebla se han ejecutado 458 proyectos educativos comunitarios en 97 municipios, una inversión superior a los 100 millones de pesos para mejorar la infraestructura escolar, destacó la secretaria del Bienestar, Laura Artemisa García Chávez.
4: Hasta 2,500 bajas más podrían presentarse en la Volkswagen y un ajuste del 20% a su planta laboral en Audi, alertó el dirigente de la CTM de Puebla, Leobardo Soto Martínez, al advertir que el argumento de bajas ventas no corresponde al número de vehículos que se producen.
6: Puebla demuestra que no hay impunidad, afirmó el vocero de Morena, Agustín Guerrero, al celebrar la detención de alcaldes relacionados con hechos delictivos, pese a que pertenezcan a su partido.
0: Y policías de Atlixco detuvieron a un hombre señalado por presuntamente intentar robar luminarias en la calle 8 Oriente. Durante el operativo fueron asegurados dos lámparas, herramientas y el detenido quedó a disposición del Ministerio Público.
3: Cuarto y las 6, 22-22-38-29-90, el número de la poderosa red 24-7. El seminario de Tehuacán registra un repunte en la formación vocacional. 90 jóvenes cursan este proceso, así lo informó Gonzalo Alonso Calzada.
4: Cholula llegó al cine a través de La Otra Pirámide de Cholula, documental realizado por estudiantes de cinematografía de ARPA de la UAP que visibiliza la lucha contra la contaminación.
6: 14 minutos y las 6 en la seguridad e inseguridad. Habitantes de San Juan Cuauhtémoc en Santa Rita, Tlahuapan, sofocaron un incendio que amenazaba una zona boscosa recientemente reforestada. Vecinos de distintas edades participaron en estas labores.
0: Un hombre fue detenido en Ocotlán, Tlaxcala, presuntamente tras agredir a golpes a su expareja. El sujeto contaba con una orden de restricción y fue puesto a disposición de la fiscalía.
1: Nacionales.
3: Le decía que médicos residentes del Hospital General en Ciudad de México protestaron frente a las instalaciones exigiendo mejores condiciones laborales y que no se enfermaron 135 médicos, que fueron 277. Hugo Aguilar Ortiz cumple un año al frente de la Suprema Corte y aseguró que el Poder Judicial es autónomo y que no atiende encargos. Reconoció que todavía existen resistencias y prácticas del pasado. La presidenta Claudia Sheinbaum declaró que México no será colonia ni protectorado de ninguna nación extranjera frente a las presiones de Donald Trump, que publicó en su red social un mapa donde aparece México y otras naciones con los colores de la bandera de los Estados Unidos, como si fueran territorio norteamericano o de la Unión Americana. La Fiscalía General de la República anunció avances en la investigación por huachicol fiscal contra Fernando Farías Laguna y destapa una compleja red criminal. Son las 5 de la mañana con 47 minutos.
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3: Naciones Unidas exige investigar la muerte de migrantes a manos de ICE en los Estados Unidos. Un reporte que lo tendremos en el regional. Por otra parte, la jefa de la Unión Europea, Ursula von der Leyen, ha anunciado 200 millones de euros para Groenlandia para contrarrestar la presión de Trump por querer hacerse con el control de este territorio. Vayamos allá.
7: La presidenta de la Comisión Europea ha anunciado un paquete de inversión de 200 millones de euros para Groenlandia en un intento por estrechar los lazos con el territorio semiautónomo danés codiciado por el presidente de Estados Unidos, Donald Trump. Durante una visita de 2 días a la capital, Nuuk, Ursula von der Leyen ha presentado la iniciativa denominada como Paquete de Asociación Unión Europea-Groenlandia. Von der Leyen ha respaldado la soberanía y la integridad territorial de Groenlandia en medio de la presión ejercida por la administración del presidente de Estados Unidos, Donald Trump.
3: Una presentadora de televisión en Egipto fue condenada a muerte por coordinar una red de tráfico de drogas. Su defensa anuncia que recurrirá a la sentencia. Antes de seguir con la información internacional, Nayeli.
0: Sí, tenemos este mensaje de la red y es que desde anoche se registró un fuerte accidente allá en la autopista Puebla-Catzingo, kilómetro 136, es con dirección a Puebla y están varados. Nos decían que la fila es muy, muy larga y tenemos en la vía telefónica a una persona, a una señora que nos dice que su hijo ya no pudo pasar, él trabaja en Audi y se quedó en este bloqueo. ¿Cómo está, señora? Buenos días.
8: Hola, buenos días.
0: Oiga, pues coméntenme acerca de este accidente, ¿qué le reporta a su niño?
8: Pues lo que pasa es que ellos salieron de trabajar, este en el segundo turno. Y pues nosotros lo alcanzamos a donde llegue la parada. Y pues era la hora en la que yo llegaba y le tuve que marcar para saber qué había pasado. Y ya me comentó que estaban varados por el accidente que había de unos trailers.
0: Sí, y ya no pudieron regresar, y así hay muchas personas que nos comentan que están parados, que ya llevan más de 5 horas por este accidente, todavía no hacen el retiro de las unidades, no saben para cuándo esto ya esté listo, que puedan reabrir la autopista, pero pues obviamente son horas de angustias, ¿no? El estar ahí en la autopista, usted que pues esperaba a su hijo de noche y que por este cierre pues no ha podido llegar, ¿no?
8: Ese accidente fue desde como a las 9:10 de la noche.
0: Nos comenta que es de Audi. ¿Con la empresa han tenido alguna comunicación o solamente usted ha estado en contacto con su hijo?
8: No, nada más con mi hijo.
0: ¿Cuántos venían en el camión, no sabe?
8: No tengo idea, la verdad, pero es todo el turno, bueno, de los turnos, no, del segundo.
0: Entonces pudieran haber más autobuses, ¿no? No solamente ese.
8: Desconozco, señorita, no es mala información, pero desconozco.
0: No se preocupe, y nosotros aquí vamos a estar muy atentos para informar el momento en que se abra la autopista y también le demos a conocer usted la información para que se la comparta a su hijo que está ahí en la autopista, que seguramente ya han de estar desesperados, ¿no? Porque pues ya no llegaron a cenar, ya no llegaron a descansar, y pues sabemos que es terrible este tipo de situaciones, ¿no? Cuando se presentan los percances.
8: Pues sí, no sabemos si tengas que regresar al rato para trabajar.
0: ¿Él a qué hora entra a trabajar?
8: También pasa a las 12.
0: A las 12. Muchísimas gracias, señora. Pues vamos a estar muy pendientes y cualquier cosa nos estamos comunicando con usted.
8: Muchas gracias, hasta luego.
0: Hasta luego, buenos días. Es este accidente de la Puebla Acatzingo, kilómetro 136, y así como este autobús de Audi que se quedó varado, hay varios automovilistas que se quedaron en la autopista y también de otros trabajadores, porque esa zona es muy, muy transitada también por algunos trabajadores de empresas.
3: Y a veces hay urgencias médicas, urgencias de tomar medicamentos, hay personas que necesitan ir al baño, en fin, muchas cosas que se dan por este tipo de bloqueos. Estaremos, por supuesto, al pendiente y gracias por confiar en la poderosa red. El canciller alemán Merz se dijo desconcertado por el triunfo de la extrema derecha en la Alta Sajonia, en una región de ese país. Pareciera cualquier cosa, pero es todo un terremoto político en Alemania y en Europa. Esto de que la extrema derecha esté ganando terreno en Francia, por ejemplo, con Marine Le Pen y otras naciones, sí está preocupando principalmente a los líderes europeos. Lo platicaremos también en regional. Por cierto, los líderes europeos discuten la gran amenaza de la extrema derecha y su avance, como el presidente del gobierno español, Pedro Sánchez, quien dijo lo siguiente.
9: Lo que vimos ayer en Sajonia es un aviso, el aviso de que la amenaza ultra, gracias en gran medida a la rendición de la derecha tradicional, gana terreno en Europa y en el mundo, y también la constatación de que un gobierno como el de coalición progresista que tenemos en España es hoy más necesario que nunca.
3: Pues ahí está, hoy o es izquierda o es derecha, en cualquier parte del mundo donde le busque, así se manifiesta. Antes eran moderados, antes eran de centro, otros de izquierda, en fin, otros eran de derecha.
4: Las dos corrientes ya son muy extremistas, Raúl.
3: Sí.
4: Y las dos corrientes que en teoría son antagónicas, cuando ves los preceptos que sigue cada una de ellas, pues resulta que al final se parecen muchísimo.
3: Sí, unas se caracterizan por ser o muy tradicionales, muy conservadores, y las otras por ser muy liberales.
4: Pero el control y la destrucción de los instrumentos democráticos los tiene tanto unos como lo otro.
3: Claro, claro, sí, no hay medias tintas. Serbia desafía a Europa y rindió grandes honores a Radko Mladic, el carnicero de los Balcanes, también en regional. Cuba denuncia que el embargo de los Estados Unidos deja pérdidas por 2,000 millones de dólares, daños considerables que afectan a los ciudadanos cubanos. Esto en voz del canciller Bruno Rodríguez, escuchémosle.
10: Es una cifra récord. Los daños del bloqueo han aumentado en este periodo un 7% y afectan todos los servicios a la población. No se trata de daños colaterales, son las víctimas de un diseño agresivo, de un plan fríamente calculado. Es el objetivo de las medidas que se aplican. Es el castigo colectivo contra los cubanos.
3: Pues sí, un gobierno como Estados Unidos puede poner el bloqueo, ¿no? Pero ¿dónde se afecta principalmente? Pues a los ciudadanos. Sí, castigan a los gobiernos, pero también afectan a los ciudadanos. Sondeo en Brasil da ventaja a Lula da Silva frente a Flavio Bolsonaro, pero en la segunda vuelta todo estaría más cerrado. En la elección presidencial, vayamos a Brasil rápidamente.
11: Los últimos sondeos en Brasil arrojan una cómoda primera vuelta el mes que viene, la primera vuelta de la presidencial para Lula da Silva frente a su rival más directo, Flavio Bolsonaro, aunque todo se estrecharía, se igualaría de cara a la segunda a finales de ese mes.
3: Son ya 5 minutos y serán las 6. Max López, Deportes.
1: Deportes.
12: Muy buenos días a toda la gente que nos escucha y buenos días en el auditorio. Es Max López al micrófono y este es el resumen de la información deportiva, donde le presentamos que Julián Quiñones aparece entre los nombres que podrían integrar la lista de 30 candidatos al Balón de Oro. Esto después de marcar 4 goles con México durante la justa mundialista y cerrar una temporada de 37 tantos en Arabia Saudita. En Europa, los 18 partidos de Champions de esta semana tendrán un minuto de silencio por las víctimas de las inundaciones y deslizamientos de tierra en Nepal. Mientras tanto, en América se incorporó el español Carlos Álvarez, mediocampista de 23 años que podría debutar desde la jornada 9. Y en la Fórmula 1, Cadillac analiza recurrir la sanción que dejó Checo Pérez sin su primer punto tras comparar su caso con lo ocurrido recientemente con Yuki.

0: documentos, reitero, falsos, porque si escuchamos nuevamente lo que la cerca de alrededor de 200 personas se juntaron el día de ayer y decían no al proyecto Ecocida, vuelven a insistir en un argumento absolutamente falso, como ya lo hemos ido demostrando. Se ha escuchado absolutamente a todas y a todos.
1: Faltan 3 minutos para las 6.
2: Y por su parte, el gobernador Alejandro Armenta afirmó que mantiene diálogo y escucha a todos los sectores, incluidos políticos como Tony Gale y Eduardo Rivera, con quienes dijo tener una relación de años. Sin embargo, él aclaró que esta cercanía no implica coincidencias políticas y sostuvo que tiene firmes sus convicciones dentro de la Cuarta Transformación y su respaldo a la presidenta Claudia Sheinbaum.
3: Con todos. Yo les puedo decir, y espero que no lo niegue, pero a Lalo Rivera lo conozco desde que se iba a manifestar al ayuntamiento de Acatzingo cuando era líder juvenil y yo era presidente municipal. Y después de las manifestaciones pasaron los años y nos encontrábamos en los debates, en los programas de radio, y pues se van haciendo amistades, porque el que seas de un partido distinto al otro no quiere decir que no tengas pues cierta amistad o relación pública. Y eso no quiere decir que coincidas.
2: Pues ahí está parte de lo que señalaba, y también pues compitieron, ¿no?, por la gubernatura tanto Eduardo Rivera como Alejandro Armenta. Son segundos y las 6:00 a.m.
4: Nos vamos a Tlaxcala, polémica por los viajes y artículos de lujo del procurador de protección al medio ambiente de Tlaxcala, Iván García, quien aseguró que vive una campaña de desprestigio y que no tiene nada que ocultar.
5: Buena cerca, esa garpa. Después de este vehículo lo vendí, me compré otro y todo está en mi declaración patrimonial, no tengo más, nada más que decir. El tema del reloj está declarado, pueden revisar en mi declaración patrimonial, también está verídicamente declarado el reloj y no tengo nada que ocultar. El reloj es de 2016, la factura está del 2016, entonces si las autoridades pertinentes me hacen algún señalamiento y alguna solicitud de información, con gusto lo daré.
6: Mencionan que más de
5: el anillo de compromiso es un tema personal.
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1: Suma 5 horas el cierre en la autopista Puebla-Acatzingo. Apenas retiran las unidades siniestradas. ¿Cómo le va? Buenos días. Aquí le tenemos la información en Radar, es el Radar de las 6, y gracias a los reportes de la red que siempre informa antes que sea noticia, Capufe confirma que pide marcar al 074 para cualquier reporte de cientos de vehículos varados desde la medianoche. Se incluyen autobuses de la planta armadora Audi. Todo esto ocurre a la altura del kilómetro 136. No hay paso con sentido a Puebla.
2: Y la red de 5 Radio nos comenta que serían alrededor de 30 autobuses de Audi los que se quedaron varados en la Mosoc Perote con sentido a Puebla. Aquí le vamos a estar informando el momento en que se abra la autopista. Son 6:01.
4: El gobernador destaca el respaldo del secretario de Seguridad Omar García Harfuch con el operativo Enjambre y dice que algunos delincuentes quieren ocupar cargos públicos para tener control de la seguridad.
8: Puebla realizará asambleas vecinales en las colonias donde se construirán estaciones, nodos de transferencia y torres del cablebús, así lo informó el coordinador de gabinete en el estado.
1: El alcalde Pepe Chedraui presentó diagnóstico que permitirá conocer la incidencia, causas y zonas donde más recurren las faltas administrativas y conductas antisociales.
2: El doctor Alfonso Rosado Sánchez, investigador de la PUAP, recibió la medalla de la Sociedad Mexicana de Física 2025.
4: Casa Reina, además Casa Chica y para cocineros urbanos de Nova Banquetes son los galardonados de los premios Radio Escucha Maravilla 2026.
8: Un incendio en una panadería en San Rafael, Tehuacán, dejó a una mujer gravemente lesionada.
1: Puebla ha destinado más de 289 millones de pesos a 594 proyectos de obra comunitaria.
2: La temporada electoral podría generar mayores ingresos a la industria gráfica. Alejandro García, presidente de Canagraf Puebla, llamó a los partidos a consumir local.
4: Tech Capital, del 15 al 17 de octubre en el Centro Expositor de Puebla.
8: En Tlaxcala han sido identificados al menos 440 teléfonos relacionados con intento de extorsión.
1: Bomberos de Texmelucan atendieron una fuga en un cilindro de gas en casa de San Lucas Atoyatenco, cerca de la primaria Benito Juárez. Este incidente generó alarma entre

0: Los vecinos.
1: ¡Claro que sí!
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3: La Unidad de Inteligencia Financiera congela cuentas del exsecretario de Economía de Rubén Rocha, Ricardo Jesús Velar, del PRI, dice preparar un bloque opositor. Estados Unidos y México activan operativo antidrones en la frontera Tijuana-San Diego, se llama Águila Alta. Ya son 11 muertos por explosión en Temascalcingo. Roban obras de valor millonario del Museo Renoir en Francia. 4 policías de Quintana Roo detenidos por entregar a 3 jóvenes a grupo criminal en Chetumal. Movimiento Ciudadano descarta alianza con el PRI al 2027 y el Hospital General en Ciudad de México hará reembolsos y mejoras a médicos residentes.
0: Y recuerde, todo lo encuentra en redciudadana.mx. 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En operación digital, Guillermo Báez. En operación de redes sociales, Alex Denicia. Esta mañana te informamos
4: Nayeli Aguilar,
3: Raúl Méndez Macías,
5: Odilon Larios
0: y Rafael Tellez Morales. Buenos días.
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0: Son las 6:04, momento de escuchar la voz del INE.
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0: Ya son las 6:06. Guillermo Báez sigue en la operación digital de la HR y le saludamos a nombre de nuestra directora de noticias, Leslie Suset Jerez Romo, para recordarle, está cerrada la autopista Puebla-Acatzingo. Muchos la conocen como la autopista Audi, porque por ahí circulan precisamente los trabajadores de esa planta alemana que está ahí en San José, Chiapa. Están retirando ya las unidades siniestradas, pesadas unidades tipo tráiler, y por las maniobras, pues está cerrada la circulación a la altura del kilómetro 136. Calculan los mismos trabajadores de Audi que hasta 30 autobuses de esta planta estarían ahí varados desde anoche. Desde la medianoche se echaron ya su descanso ahí sentados en el autobús esperando que se reabra la autopista. En un momento más esto va a ocurrir. Sin embargo, pues sí está parada ahí la planta laboral, o sea, la fuerza laboral.
1: Nada más hay que aclarar, es la Puebla-Córdoba en su tramo que se conoce a Caxingos. Es esta que va para Mosoc. Ahí, justo donde está la papelera, hay una empresa papelera que es en la desviación hacia la Amozoc Perote. Ahí mero es el 136 y con dirección a Puebla, donde está este cierre desde alrededor de las 11 de la noche, más o menos.
2: Y nos está reportando Capufe que sigue este cierre, es en el kilómetro 136, dirección a Puebla. Y otra persona que está circulando por la zona nos manda el video y nos dice que ya están retirando las unidades. Sin embargo, pues esto todavía va a tardar. No hay un horario en específico en que se abra la autopista, pero aquí vamos a estar muy pendientes en cuanto esto suceda para informarles, porque sí tenemos muchos mensajes de varias personas que se quedaron varadas, entre ellos los trabajadores de Audi, entre otros que venían para Puebla y que ya no pudieron pasar.
0: Ahí están los autobuses, varios de ellos, uno tras otro.
2: Sí, la India, ¿no?
0: Más todos los tráileres también que son, están esperando su carga, están esperando llegar y también se quedaron ahí. Muchos de estos choferes ya se la saben y pues pasan al camarote a dormir.
1: Imagínate que vienes de Chiapas, de Tabasco, de Yucatán, de Campeche.
0: Ahorita para despertar.
1: 12, 13 horas y te encuentras con esto.
0: Por eso digo, ahorita, aparte de que les avisen que ya abrieron, los que están dormidos, los que del tráiler se pasaron al camarote, que vienen con este tipo de viajes, como dices, ahorita están pero bien en el quinto sueño.
2: O los de Audi, ¿no? Que ya trabajaste, ya te cansaste, a lo mejor dijiste, no, me espero en la casa, ya voy a llegar, y no llegaste, no. Y te quedaste ahí, y no puedes dormir porque estás con el pendiente, ¿no? Un abrazo para todos ellos, los que nos están escuchando.
3: Y como el joven, ¿no? Que viene de trabajar del turno nocturno y que se quedó toda la noche y que va a tener que regresar a trabajar. Ahí veremos cuál es la política que sigue la empresa armadora. Buenos días, por favor, ¿nos puede apoyar para que parques y jardines vengan a llevarse las ramas que quitaron de los árboles acá en el Infonavit del Carmen Gastronómico, en las calles Retorno A, B, C, desde hace 14 días? Y nos manda las fotos, ahí están las fotos, porque sí hicieron favor de cortar ahí el exceso de ramas, evitar riesgos. Pero ahí se quedaron. Es del lado de la 87 Poniente, por favor, y que tengan un excelente día. Reporto que en Misiones no está tan despejado. En Misiones así amaneció hoy con bastante neblina. Vea, le estamos mostrando ya la imagen a través de nuestra multiplataforma en X, Facebook y YouTube. Gracias a Alex Denicia. Solicita apoyo para saber cómo llegar al ISTEP. Vamos a escuchar su mensaje.
4: Buenos días a los cuatro fantásticos de la noticia. ¿Me podrían decir cómo llego a la clínica 1 del ISTEP? Estoy en la Capu. ¿Cómo me iría para allá, por favor?
3: La poderosa red todo lo sabe. Estamos esperando sus mensajes y semáforos apagados.
5: Ya solo para informar que los semáforos del circuito Juan Pablo y la 24 Sur están apagados. Se va a hacer un caos.
3: Un tiempo, tome precauciones, son las 6:10, que no se le haga tarde. Recuerde que aquí en Buenos Días usted puede prepararse y mejor tomar otro camino o salir de manera anticipada con todos estos mensajes de la poderosa red.
0: Aquí nos preguntan, oigan, que ya subió el pasaje, porque esta unidad de la ruta Mosoc, que vemos es la F60, ya me cobra de 10 pesos, le cobra de 10 pesos a todos y no cuesta 10 pesos el pasaje, está en menos de los 10 pesos, pero este de esta unidad de la Mosoc Puebla o Puebla Mosoc, este cobra de 10. Precaución con gente caminando en la vialidad, vamos a escuchar dónde.
6: Precaución a los automovilistas que vienen en la carretera que va para Ciudad Industrial Xicoténcal 1 de Huamantla hacia Tlaxco, peregrinación de más de 50 unidades y gente caminando a orilla de carretera. Precaución.
0: rumbo a Huamantla, ahí en la vialidad hacia Tlaxco. Aquí nos hacen una petición, vamos a escuchar de qué se trata.
7: Muy buenos días a los cuatro fantásticos, Nayeli, Odirón, Rafa. Quisiera yo pedirles de su ayuda. Soy la persona que ha estado casi por 8 meses sin empleo, con una operación de una hernia para fin de año. Y bueno, tengo buenas noticias. El fin de semana conseguí, por medio de un amigo que me quedó apoyar, para sacar una moto para volverme a meter a las aplicaciones. Ahora solamente me falta un último paso. Alguien que me quiera apoyar con un casco ya para trabajar. Ya tengo la moto, ya tengo mi licencia, ya tengo todo. Nada más lo que no tengo es un casco. Y soy la persona que desde hace un buen rato les ha estado pidiendo despensas y ayuda. Y he subido evidencia de que para el 11 de diciembre tengo la operación de mi hernia. Pero ya no puedo más estar desempleado. Ojalá alguien de su auditorio me quiera apoyar. Buenos días, Cuatro Fantásticos.
3: Buenos días.
0: Ahí está la petición. También nos mandó la foto, míralo, ahí está ya con la moto, que, pues, como dice, le ayudó un amigo a sacarla, ya la tiene, una de color verde. Él se está recuperando de la operación que tuvo, es Pepe Ricardo, se llama José Ricardo, y, pues, nos pide que alguien que le pueda regalar un casco. Usted, en conciencia, si ya renovó, claro, un casco que esté bien, porque usted acuérdese que un casco con el que ya se cayó, ese ya no sirve, ¿eh? No diga usted, pues, ese ya me caí, sí, pues, claro. Ahí está, se ve bueno, ¿no? Pues, se ve bueno, pero usted ya no. Se cayó. No, tiene que ser un casco que le sirva.
2: Y a la medida.
0: Para que le proteja. Exacto, también, pues, que vea también. Pepe si le sirve, ¿no? 56-44-71-05-67. Por si usted quiere ayudar con un casco.
1: Rafa.
0: 56-44-71-05-67.
1: Sí, y acá esto que ya señalas, de que cuando tienes un accidente sufre microfracturas el casco y tú lo ves en apariencia bien. Y se rayó, pero no sabes por dentro, y si llegara a haber otro accidente ya no va a cumplir con su función. Por eso es muy importante que quien le tenga un casco...
0: Pues un padrino que se lo invite.
1: ¿No? O sea, sí, claro.
3: O sea, si tuviste una caída... Y ya no lo puedes volver a ocupar.
1: No, ya hay que desecharlo porque queda...
0: Así se vea bien, con que hayas tenido un azotón, un recargón, ese casco ya no sirve. Sí. Digo, es la recomendación. Pues,
3: ahora, entre 1.500 y 1.800, un buen casco, nos decía Sodi.
1: Un casco decente que debe contar con alguna certificación. Aquí es DOT, hay algunas otras que son, dependiendo del otro...
0: Del país.
1: Del país, sí. O del continente, hay algunas otras certificaciones que también son válidas.
3: Porque hasta ya hay piratas, ¿no?
1: Sí, ya hay piratas, o algunos muy sencillos que no tienen la certificación. No son piratas, nada más que no están certificados, y nada te garantiza que te va a cubrir.
0: Sí, de preferencia sí, que sea uno que le sirva, porque va a andar de plataforma y de repartidor, entonces también que le proteja. 6-14.
3: El Balón de Oro, la revista France Press, está dando a conocer los nominados al entrenador del año. ¿Qué le parece? Mikel Arteta, del Arsenal. Luis de la Fuente, el entrenador campeón del mundo con España. Unai Emery, del Aston Villa. Vincent Kompany, del Bayern München. Y Luis Enrique, del Paris Saint-Germain. ¿Te gustan estos nominados? Por supuesto, están dando a conocer también las nominadas a portera y nominados a portero del año. Y más adelante también la lista de los mejores jugadores. En fin, ya se están poniendo las pilas para el Balón de Oro, 6-14.
0: Y vámonos ahí a donde está la autopista, donde está ahí el atorón desde la madrugada. ¿Cómo le va? Muy buenos días. ¿Qué nos puede comentar?
8: Hola, ¿qué tal? Buenos días.
0: ¿En dónde está usted? ¿En un autobús Audi?
8: No, nosotros estamos en una camioneta
0: particular. ¿Desde qué horas está usted ahí y qué cosa está viendo?
8: Nosotros llegamos aproximadamente entre 3:15 de la mañana. Veníamos de Cuyoaco para Puebla.
0: ¿Y ya se encontró usted con los vehículos totalmente detenidos?
8: Correcto, y nos comentaban las personas que llevan 2 horas más.
0: Exactamente, usted lleva por ahí de 3:30, más las 2 que tienen, los que ya tenían ahí, digamos, ya llevan como 5 o 6 horas. Oiga usted, ¿cómo les afecta este encontrarse con un taponamiento así en la autopista?
8: Pues nosotros somos 6 personas que íbamos de regreso y todos tenemos que entrar a trabajar y unos jóvenes van para la escuela.
0: Imagínese nada más, tanto el compromiso laboral como el compromiso escolar, y ya se quedaron ahí atorados, la verdad ya no van a llegar a tiempo, en lo que cabe, pues que, ¿cómo los reportan? ¿Están bien? Bendito Dios, no ha pasado nada ahí en la autopista, porque luego hasta aprovechan para algunos otros delitos.
8: No, la verdad es que no, toda la gente ha estado al pendiente, sobre ese tema, pero la cuestión es que no tenemos información de qué tiempo más es que vamos a estar aquí.
0: Y no hay, ustedes no tienen información y aquí nosotros tampoco estamos siguiendo la cuenta de Capufe, arroba Capufe, que de manera cotidiana sí informa, hay que decirlo, pero también así que haya dado a conocer ya la luz verde, que ya se puede pasar, no, ¿eh? En la última hora sigue cerrado, entonces ya se echaron 6 horas y quién sabe cuántas más se vayan a echar, ¿eh?
8: Híjole, eso es lo más difícil, estar con la expectativa de qué tiempo es que vamos a estar.
0: Esperemos sean entre 2 y 3. Están removiendo
1: sí,
0: el vehículo.
1: Si ya están ahí las grúas, si ya están ahí las grúas en lo que lo remueven, estamos hablando de una hora y veinte, 1 hora y media más o menos, si ya están haciendo las maniobras. Ahora, eso ya lo mueven, lo ponen a un lado y empiezan a circular, pero con toda la fila que está para que ya se desahogue el tráfico, sí ya van a ser por lo menos 2 o 3 horas.
0: Sí, por lo menos otras 2 y 3, es lo que nosotros le estamos calculando, ¿eh? Muchas gracias por estar aquí pendiente y que también nosotros vamos a informarle.
8: Hasta luego, buen día.
0: Buen día.
2: Y también están reportando, dice, hay familias con niños, mujeres embarazadas, adultos mayores con necesidades específicas que ya soportaron 7 horas, dice, es bastante para que no puedan retirar estas unidades, mucha gente está molesta, nos dicen, pasan motocicletas por extrema derecha, podrían desviarnos por periferia, dice, no inventen, ya, bueno, no dice no inventen, ¿verdad? Dice otra cosa, con M, que ya llevan más de 7 horas parados y que pues ya están, obviamente, están desesperados, ¿no? Están cansados, tienen hambre. Y además, pues, otras circunstancias. Aquí vamos a estar muy pendientes y Capufe, pues, nada más habla del cierre, pero no dice ningún tiempo en específico.
1: Pues, estaremos ahí reportándole oportunamente. Si ya están ahí las unidades de grúas, ya no es tanto el tiempo. Eso se lo decimos por experiencia y esperemos que sí, pero no entendemos por qué se tardaron tanto en retirarlos. Esto hay que tomarlo en cuenta para que no vuelva a pasar. En más información, nos está diciendo aquí la red que quien preguntaba cómo llega al ISTEP, pues que ahí en la Capu tome la ruta 10 y que le diga que lo baje en el ISTEP y ahí lo va a bajar a media cuadra.
3: Aquí tenemos otra persona que dice, aquí, como nosotros decíamos, la red todo lo ve y además todo lo sabe. Aquí escuchamos ya la respuesta para que le pueda ayudar.
9: Buenos días. Un cafecito para despertar. 4 fantásticos. El señor que va para el ISTEP, que tome la ruta Bulevares CU San Manuel, ahí en Capu. Buenos días.
1: Es esa o la ruta 10. Si viene en la Capu, ahí justo sin salir, ahí toma la ruta 10 y lo lleva hasta este lugar. Y vamos a darle más datos de esto que ayer a esta hora le estábamos dando a conocer, que había un fuerte dispositivo federal allá en Esperanza, que no había mayor información. Posteriormente, luego de que le confirmamos aquí usted se enteró primero acerca de la detención de Isaac Rodríguez Ochoa, el presidente municipal, y otras autoridades municipales, le dábamos a conocer, pues bueno, poco después de esto, el secretario de Seguridad y Protección Ciudadana, Omar García Harfuch, indicó en su cuenta de X que de manera simultánea ejecutaron 23 órdenes de cateo contra una estructura criminal presuntamente dedicada al robo de autotransporte de carga, extorsión, secuestro y otros delitos de alto impacto en el corredor Puebla-Veracruz. Recordemos que ahí en Esperanza pues se roban los vehículos de carga, que cuando ingresaba la Guardia Nacional había un grupo de ciudadanos que defendía a los maleantes y terminaba enfrentándose con las autoridades. Pues bueno, por todo esto se hicieron las investigaciones y el saldo en detenciones fue del presidente municipal, que es la detención más importante, Isaac Rodríguez Ochoa, así como Abigail N., exdirectora de Seguridad Pública Municipal, Cristian Fernando, quien es servidor público del área de desarrollo urbano, Verónica, empleada de Caminos y Puentes Federales de Capufe, esta mujer, así como Efraín y Eduardo, empleados municipales, más 3 personas presuntamente relacionados con estos hechos de investigación. El despliegue de las autoridades federales fue muy amplio, se habla de entre 200 hasta 500 elementos ahí en este operativo para evitar algún tipo de confrontación por la peligrosidad de este grupo que en la zona se le conocía como los Zúñiga. Cabe destacar que Estas acciones pues se realizaron con información del Centro Nacional de Inteligencia y la participación coordinada de la Guardia Nacional, el Ejército Mexicano y por supuesto todo el personal de la Secretaría de Seguridad y Protección Ciudadana. En los 23 inmuebles cateados fueron aseguradas 35 armas de fuego, entre ellas dos fusiles tipo Barrett, además de 52 cargadores y cartuchos útiles de diferentes calibres. Fueron asegurados 11 vehículos, 4 de ellos con blindaje y uno más con blindaje artesanal, además de una torreta. A este arsenal se sumaron ropa y equipo táctico, un dron y un inhibidor de señal satelital. Este golpe no solamente alcanzó la capacidad de fuego de esta organización, sino también su posible estructura logística y las redes de protección con las que presuntamente contaban en la zona. Pues así, la importancia de esta detención que ayer retomaron todos los medios a nivel nacional, incluso algunos a nivel internacional, por esto que queda manifiesto de que en algunas regiones del país pues hay grupos criminales que han cooptado a las autoridades locales y que por ello pues estaban operando con cierta impunidad hasta que llegaron las autoridades federales. Hay que destacar que el gobernador del estado, que el secretario Harfuch pues terminó dando el agradecimiento al gobernador del estado por toda la cooperación que hubo en estas investigaciones. 6:22 a.m.
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11: Muy buenos días, mi gente bella. Soy Denise Lezama y ya llegó la información del clima para que arranquen este martes 8 de septiembre al 100%. Ajusten sus relojes y a darle con todo. República Mexicana. El Servicio Meteorológico Nacional nos marca que la humedad del Pacífico y un canal de baja presión van a dejar lluvias con descargas eléctricas en el occidente y sur del país. Así que si andan de viaje, mucha precaución en carretera. Estado de Puebla. Ahora sí, vámonos directo a nuestro hermoso estado de Puebla. Tendremos un ambiente fresco por la mañana y templado por la tarde. Pero ojo, porque se prevén intervalos de chubascos por la tarde-noche en la sierra y valles centrales. Puebla capital. Prepárense porque amanecimos con una mañana fresca de 13 grados y alcanzaremos una máxima de 25 a 27 grados. La tarde estará nubladita con baja probabilidad de lluvias después de las 4 de la tarde. Así que ya se la saben. No se confíen. Paraguas en mano, impermeables listos y mantengan su distancia al manejar porque el asfalto mojado no perdona. Hoy el atardecer nos regalará sus últimos rayos de luz a las 6:47 de la tarde y estaremos acompañados por una deslumbrante luna menguante, discreta y perfecta para cerrar la jornada. Tómense las cosas con calma en el tráfico, sonríanle al de al lado y ¿por qué no? Vámonos por esa bien merecida taza de café caliente para empezar el día con el pie derecho. Rafa Telles invita a la primera ronda virtual. Recuerden siempre que tu día esté tan brillante como tu actitud. Soy Denise Lezama, quédense aquí en Buenos Días para seguir bien informados con los cuatro fantásticos de la noticia. Bonito martes y excelente vibra para todos.
0: Son las 6:24 a.m.
2: Y antes nos están comentando que, dice, ya abrieron la autopista, los autobuses de Audi estuvieron detenidos 8 horas, aquí estamos, ahorita les vamos a marcar, entonces ya abrieron la autopista, de todas maneras recuerden que el tráfico va a ser muy lento porque son muchos los automovilistas que se quedaron varados, entre ellos están tráileres en la Puebla Catzingo, kilómetro 136 con sentido a Puebla, pero nos dicen, ya abrieron la autopista, son alrededor de 30 automóviles de Audi y que estuvieron detenidos 8 horas. 30. Más adelante vamos a estar en contacto con ellos, pero la buena noticia es que ya se abrió la autopista, pero paciencia, porque todavía va para la...
0: Exactamente, con calma, no se desesperen y aquí les vamos a estar informando cómo avanza la circulación. Cuando son las 6:25 es momento de saludar a mi compañero Gregorio Varela con este reporte, porque el gobernador Alejandro Armenta agradece que haya llegado el operativo Enjambre aquí a Puebla, que ya desde cuándo está, pero hay que precisarle, ¿no?, de qué se trata este operativo Enjambre y para qué cosa es. Gregorio, ¿cómo te va? Muy buenos días.
12: ¿Qué tal, Rafa? Muy buenos días, los saludo a todos con mucho gusto. Así es, el operativo Enjambre busca detener a servidores públicos o exservidores que estén vinculados con la diligencia, busca identificar, detener a todos aquellos que, bueno, pues tengan estos vínculos delictivos, no solo en Puebla, sino también a nivel nacional. Y en nuestro estado, esta estrategia, bueno, ya dejó la detención de funcionarios y personas relacionadas con gobiernos municipales. Ante esto, el gobernador Alejandro Armenta respaldó el operativo y reconoció el trabajo del secretario de Seguridad Federal, Omar García Harfuch, así como de la Defensa, la Guardia Nacional. El mandatario estatal dejó claro que no habrá protección para servidores públicos relacionados con la delincuencia y que si alguien de su equipo, de su familia o de su administración tiene vínculos con grupos criminales, bueno, habrá que responder por sus actos. Y bueno, el operativo Enjambre se llevó a cabo en la zona de Esperanza. Fueron detenidas 9 personas relacionadas con toda una estructura dedicada al robo de transporte de carga, extorsión, secuestro, entre otros delitos. Entre ellos se encuentra Isaac N., presidente municipal de Esperanza, Abigail N., exdirectora de Seguridad Pública de dicho municipio, y Manuel es hermano del alcalde de Esperanza. Y durante este operativo fueron asegurados armas de fuego, fusiles Barrett, cargadores, un dron, inhibidor de señal, pero escuchemos lo que comentó al respecto el mandatario estatal.
13: Que los delincuentes se disfrazan de candidatos, se vuelven alcaldes o gobernadores o diputados o funcionarios públicos y se vuelven los delincuentes más peligrosos. ¿Por qué? Porque tienen los instrumentos que la Constitución le otorga a las autoridades, que son las fuerzas de seguridad, a su disposición. Ejemplo, Mar García. Ejemplo, Genaro García Luna. Genaro García Luna. Es un caso, Genaro García Luna, desde el gobierno federal. Hoy Omar García Harfuch hace una tarea. Omar García Harfuch nos ayuda con el operativo Enjambre. Yo le agradezco públicamente a Omar su apoyo. Él ha estado muy pendiente de Puebla. Y en la época de Genaro García Luna, las áreas de inteligencia estaban al servicio de los grupos delictivos, como en Puebla, en algún momento, las áreas de inteligencia, el C5 de Puebla, estuvo a disposición de los grupos delictivos. Es un tema muy delicado. Hoy tenemos a un
12: parte de lo que comentó el mandatario estatal y por supuesto el reconocimiento a el gobierno federal por llevar a cabo este operativo. También comentarles que habrá asambleas informativas por la construcción del cablebús. El gobierno del estado comenzará esta semana con asambleas informativas en las colonias.
0: Te vamos a tener que cortar tantito, Gregorio. Vamos a hacer un enlace para avisar lo de la autopista. En un momento más retomamos lo del cablebús, ¿va?
12: Atentos.
0: Exactamente. Vámonos a este enlace especial. Son las 6:29.
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1: Tras 7 horas de cierre, reabren la autopista Puebla-Catzingo. Auditorio de Buenos Días, y suspendemos la transmisión de nuestras estaciones para informar que ya se abrió la autopista por fin después de más de 7 horas en este percance entre tráileres en la Puebla Acatzingo, kilómetro 136 con dirección a Puebla. Ya fue reabierta esta autopista y tenemos a una persona que está en la línea telefónica ahí en el lugar de este accidente. ¿Cómo se encuentra? Buenos días. ¿Nos escucha? Buenos días.
2: Bueno, bueno.
1: Ahí lo escuchamos perfecto. Si nos pudiera comentar, ya se abrió la autopista después de varias horas de cierre. Tenemos un problema ahí con la comunicación, pero después de 7 horas de cierre por este percance entre tráileres, por fin ya se abrió el paso. Es en el kilómetro 133 de la autopista Puebla Acatzingo, es con dirección a Puebla, y también nos están reportando porque ahí había varios autobuses de Audi que estaban varados. Nos decían que eran alrededor de 30, y nos dicen: nosotros los conductores del transporte de Audi, por seguridad no podemos abrir puertas y dejar solos a los compañeros. De rato pestañábamos en el asiento y estábamos atentos por este accidente que se hizo. Y es que nos estaba reportando la Red T5 Radio que ya eran varias horas que estaban ahí varados en autopistas, muchos que no habían cenado, necesitaban ir al sanitario, pero no lo podían hacer porque no pueden abrir la puerta. Es el protocolo en el caso de los de Audi. En el resto de los automovilistas, pues también por precaución, pues no se bajaban de sus automóviles. Y ahora sí retomamos la llamada con este radio escucha. ¿Cómo está? Buenos días. Es mala la comunicación, pero lo importante es que ya se abrió ahí la autopista con sentido a Puebla, pero va a tardar todavía porque el tráfico es enorme. Son kilómetros de automóviles, de tráileres que están ahí todavía en el lugar, y de autobuses, así que todavía va a ser un poquito tardado, pero la buena noticia es que ya retiraron las unidades y que ya están comenzando a circular.
3: El cierre por lo menos entre 5 y 6 horas, y debido a estas horas que la vialidad ha permanecido totalmente bloqueada, el tráfico que se acumuló es pesado y ya avanza de manera lenta. Conduzca con mucha precaución mientras el flujo vehicular se regulariza por completo en dirección a Puebla. Y es que hay familias, adultos mayores, menores de edad, que tienen necesidades especiales. Hay que tener paciencia, ya se está liberando el camino, pero será progresivo y lento. Tome precauciones y también ármese de paciencia.
1: Agradecemos por estar pendiente en este reporte especial y le vamos a estar informando paso a paso cómo van avanzando estos vehículos allá en la autopista Puebla-Orizaba, en el kilómetro 136, es la Puebla-Catzingo, 136 con dirección a Puebla. Son 6:35. Muchísimas gracias por acompañarnos y lo invitamos a que sigan Buenos Días, el noticiero de la gente, a través de esta multiplataforma de Red Ciudadana. Estamos en redes sociales, en X, en Facebook, en YouTube, estamos como arroba la Red 5 Radio, y en la grupera La Mera Mera 89.3 FM, en el 1090 de AM y en el 1120 AM. En la operación digital, Duval Rubio, y en el radar le informamos
3: Raúl Méndez Macías
1: y Nayeli Aguilar, quien agradece el favor de su atención. Buenos días.
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1: Es martes de consejos prácticos en quinto medio. Consejos para que los niños y adolescentes pasen frente a las pantallas y en redes sociales y lo vayan dejando poco a poco. ¿Qué debemos hacer como padres? Establecer límites claros y consensuados. Los especialistas recomiendan que las pantallas no entren en las habitaciones a la hora de dormir. El cerebro debe desconectar al menos una hora antes de acostarse para generar melatonina. Y que se eviten durante las comidas familiares para fomentar la conversación. Involucra a tus hijos en la creación de un plan digital familiar. Si ellos participan en decidir cuánto tiempo es razonable y en qué momentos no se deben usar los dispositivos, es más probable que cumplan las normas. Los niños aprenden mucho más de lo que ven hacer que lo que escuchan decir. Si los padres pasan el tiempo mirando el teléfono, es incoherente exigirles a los hijos que lo suelten. Hay que predicar con el ejemplo. Designar ratos en los que toda la familia guarde el teléfono, por ejemplo, durante un paseo, un juego de mesa o una tarde de cocina para conectar de verdad y validar sus necesidades. Las redes sociales, videojuegos están diseñados para generar dopamina rápida, atención, validación social, gratificación instantánea. Y en lugar de culpar al menor por estar enganchado, comprende que busca conexión, entretenimiento o escapar del aburrimiento y el estrés. Los profesionales recuerdan que el aburrimiento es necesario. No intentes llenar cada minuto de sus vidas con actividades programadas. Dejar que se aburran es el primer paso para que descubran nuevos pasatiempos e inventen sus propios juegos. Más en la segunda parte.
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4: Mañana con 39 minutos y ya tenemos en la línea telefónica a un radioescucha con el que platicábamos hace unos momentos y que en ese entonces no se sabía hasta cuándo se iba a abrir la autopista. En estos momentos ya fue abierta, pero usted nos comenta que aún no pueden pasar, ¿verdad?
5: No, aquí en donde nos estamos parados nosotros todavía no inicia.
4: ¿Usted dónde está exactamente?
5: Justo en la caseta.
4: Ahí todavía no pueden pasar. Sí, la apertura fue hace como 5 o 10 minutos, pero decíamos, es tardado, ¿no? Por los tráileres que estaban ahí, los autobuses, los automóviles, habrá quien se quedó dormido o todavía el paso es lento, pero esperemos que pues ya no tarden tanto, ¿no? Digo, al menos ya son buenas noticias, ya se abrió la autopista, ¿no?
5: Pues sí, ni tan buenas noticias. Nos tocó ver cómo una ambulancia no pudo pasar, se tuvo que regresar.
6: Uy,
4: sí, complicado.
6: Oiga, una pregunta, a ojo de buen cubero, ¿la fila de cuántos kilómetros sería la que se ha acumulado por este incidente?
5: Completamente incalculable, no se le ve el fin.
6: No se le ve fin. Pues más allá de, no sé, 4 o 5 kilómetros o más.
5: Yo diría que más.
6: Más, mucho más, sí, claro. Pues esperemos que ya vayan avanzando más pronto.
5: Al parecer en este momento ya iniciamos.
6: Ah, qué bueno.
4: Qué bueno, nos da mucho gusto y lo dejamos y le deseamos buen viaje y que bueno, pues ya le sea leve y ahorita va a ser menos afortunadamente, ¿no?
5: Sí, muchas gracias.
4: Gracias a usted, buen día. Y afortunadamente, sí. Gracias.
6: Oye, eso de que es no que le veo fin a la fila.
4: Es que sí, ¿no?
7: Si no, ¿cómo le calculas? Mira, estás atorado y se ven ahí detenidos tráileres. Muy temprano le calculaban 10 kilómetros, ¿no? Se quedaron cortos. Han de haber sido entre 30 y 40 kilómetros de vehículos varados.
6: Claro.
7: prácticamente estacionados en la autopista.
4: Mira, Capufe ya lo maneja como cierre parcial de circulación en la autopista Puebla-Catzingo, kilómetro 136. Dice, se restablece la circulación con reducción de carriles. El personal continúa laborando en la atención del accidente, maniobras para el retiro de la unidad siniestrada y en la zona se registra carga vehicular intensa. Bueno, ahí tampoco la han podido calcular. Algunas personas más temprano nos decían que eran más de 10 kilómetros, pero no sabemos si es sí. Eso o sea más. No, aquí no hay un aproximado, pero es cierre parcial de circulación. Pero bueno, por lo menos ya van a avanzar
6: sí,
4: algo.
6: Sí, eso es lo bueno. Y ya ahí se veía los conos, la Guardia Nacional, por supuesto, ahí la asistencia y una reducción, a lo mejor un uno o carril y medio. Entonces, pues esto va a avanzar
7: si
6: muy
7: usted apenas
6: lento.
7: Va a salir, mejor váyase por la federal. Ya no le dé vueltas, no vaya a caer ahí y también usted se quede atorado. Esta autopista Puebla-Catzingo, a altura del kilómetro 136, zona de la papelera y la desviación hacia Audi, está todavía en maniobras. Mejor tome la federal a Mosoc, San José, Chiapas, si es que va para ese rumbo, y se evita usted de problemas. Sabemos que esa carretera no es muy recomendable, pero por ahorita como vía alterna.
4: Y también la recomendación es que cuando vaya a tomar la autopista, ya sea por manifestaciones o por accidentes, que se puede quedar varada por varias horas, siempre lleven su auto alimentos enlatados, agua, sus medicinas, ¿no? Sobre todo sí. Si tiene alguna enfermedad, alguna cobijita, algo, porque uno nunca sabe que te puedes encontrar con ese tipo de situaciones.
8: Yo me pregunto, ¿en otros países ocurrirá algo así? Que digas, oye, es que debo llevar todo mi botiquín, porque a ver si a fulanito no se le ocurre cerrar la carretera, pues por cualquier pretexto es bueno, o porque las autoridades son incapaces de mover un vehículo rápido. Pues es que no se entiende de verdad. O sea, si fuera algún vehículo con incendio como pipas, entiendes que es algo que hay que limpiar, que te lleva varias horas. Pero mover un vehículo siniestrado así, pues no debe ocuparte más de una hora el quitarlo, el llegar a autoridades de carretera como es la Guardia Nacional a estar movilizando los vehículos para que el cierre no sea total sino parcial, el que la Guardia Nacional cierre la circulación desde antes para evitar la y tomen, obliguen a la gente a tomar vías alternas. Esto se debe hacer y no tendrías filas kilométricas, ¿eh? Aquí hay alguien que no está haciendo su chamba y que deben estar checándolo. Digo, si siniestra una pipa con combustible y se incendia la pipa y queda combustible regado y hay que limpiar, entiendes que se va a tardar muchas horas, pero si no, pues esto debería quedar en una hora, dos horas.
7: Aprovecho, profe, para comentarte otra cosa. También, si te acuerdas, cuando nos presentaron y nos proyectaron lo que iba a ser Audi, Ciudad Modelo le iba a dar cabida a todos los obreros para vivir ahí y no estar teniendo este viajecito diario, que mira cuánto riesgo es. Bendito Dios, están bien, pero ¿y si otra cosa hubiese pasado?
8: Pero no todos los que están ahí son trabajadores de Audi.
6: No todos.
4: Pero por lo menos 30 autobuses son de Audi, claro. Más el resto.
8: Sí, pero sí. 30 para los kilómetros de filas no son nada, ¿no?
6: Respecto a tu pregunta, en la Unión Europea hay normas, ahí incluso para manejar, para cuando vas a manejar, tienes que seguir normas de la Unión Europea. Tienes que tener tu, por ejemplo, tu extintor, y si no lo tienes, estás violando una norma de la Unión Europea, que tiene que tener un peso específico, que tienes que estar colocado en una zona específica, etcétera, etcétera. Son protocolos entre los servicios de emergencia locales, tráfico y sistemas de información digital. La policía, los bomberos y las ambulancias acuden. Hay un sistema que se llama eCall, que es obligatorio en los coches modernos en la Unión Europea. Entonces, todos los coches modernos tienen este sistema. Desvían el tráfico y establecen un perímetro para que los equipos de rescate trabajen. Y luego las autopistas activan señales luminosas kilómetros antes del accidente para advertir a los conductores y sugieren rutas alternas. Y se activan los sistemas de transporte inteligente. Es decir, en el cierre de bases de datos europeas lo comparten y hay aplicaciones también para los usuarios que les están avisando de manera anticipada.
8: Era tan fácil. Ahorita está la Guardia Nacional y ahí hay muchas cosas y áreas de oportunidad donde tienen los amigos de la Guardia Nacional. Cuando estaba la Policía Federal, en estos casos cerraban desde Acaxingo y los iban desviando para que tomaran la vía alterna que era la federal y no te encontrabas con esto. O sea, no hay que ser tan buscarle tanto. Si ya tienes al sistema a la empresa de grúas contratada, pues la haces que llegue de inmediato para que retire el vehículo y no tienes tanto el cierre.
6: Sí.
8: Ahora, hay que analizarle si todavía sigue siendo viable, porque ya casi en ninguna otra parte del mundo se ve circulando trailers con doble remolque como acá. No, llevas dos chorizos de pipa, llevas dos cajas secas, llevas dos plataformas y cuando ocurre un siniestro ocurre esto.
6: Imagínate, perecederos, imagínate las urgencias, nos decía el Radio Escucha y el reporte Red, decía, bueno, tuvo que pasar la ambulancia, se tuvo que regresar.
8: Sí, no se puede. Y entonces también acá, cuando es un cierre por alguna manifestación, pues ya las autoridades surge que hagan su chamba, porque a ver, sí tienes derecho a manifestarte, pero también todos estos cientos de personas pues tienen derecho a circular libremente, ¿no?
6: Sí, fíjate que con esto del sistema de los celulares, en donde te avisan por ejemplo, por mensaje sobre los sismos, y ahora te van a anunciar eventos climáticos extremos, también sería interesante en la zona en donde te ubiques, pudieran enviar mensajes de manera anticipada a las personas que circulan por esa zona.
8: Sí, toma vía alterna. Pues vamos a ver. 6:47.
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20: Hoy la Iglesia celebra el cumpleaños de la Santísima Virgen María, el 8 de septiembre. Esta fiesta es exactamente 9 meses después de la solemnidad de la Inmaculada Concepción, el 8 de diciembre. La Iglesia no hace afirmaciones sobre el mérito histórico de ninguna de las fechas. Más bien, la datación tiene un propósito litúrgico de recordar los misterios asociados con María. De la misma manera, siguen los 9 meses del calendario en la Anunciación y la Navidad. El nacimiento de María se encuentra en la confluencia de los 2 testamentos, poniendo fin a la etapa de la expectativa y las promesas e inaugurando la era de gracia y la salvación en Jesucristo. El nacimiento de María está ordenado en particular para su misión como Madre del Salvador. Su existencia está indisolublemente unida a la de Cristo. Participa en un plan único de predestinación y gracia. El plan misterioso de Dios en la encarnación del Verbo abarca también a María, que es su madre. De esta manera, el nacimiento de María, como su divino niño, se inserta en el corazón mismo de la historia de la salvación.
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10: El 8 de septiembre es el 251º día del año en el calendario, el 251. Quedan 114 días para finalizar el año. Es 1546 en México, Juan de Tolosa, Cristóbal de Oñate, Baltasar Termiño de Bañuelos y Diego de Ibarra fundan la localidad de Zacatecas. Para 1602 en Ciudad de México se coloca la primera piedra del Templo de la Merced. En 1636 en Estados Unidos se funda el Colegio Harvard. En 1966, en Estados Unidos, NBC emite el primer episodio de la serie Star Trek. Es 1986, en Chicago, se inaugura el programa The Oprah Winfrey Show. En 1997, se emite el primer episodio de la serie Ally McBeal. Y en 2003, la RIA demanda a una niña de 12 años de edad por haber compartido música de manera ilegal. En 2008, en México, se pone a circular como moneda legal el nuevo billete de 200 pesos. Un día como hoy en la historia nace en 1768 Josefa Ortiz de Domínguez, heroína de la independencia. El compositor español Jaime Nuno nació en 1824. El político mexicano José María Pino Suárez en 1869.
14: Eso es ser estrella, pero no llegar tarde a los llamados. Ahora le voy a contar una anécdota, porque ustedes siempre piden anécdotas.
10: La actriz mexicana Sara García, la abuela de México, quien compartiera créditos con reconocidos actores como Cantinflas, Jorge Negrete, Pedro Infante, Joaquín Pardavé y Germán Valdés, nació en 1895. El actor británico Peter Sellers vio la luz en 1925. Es cumpleaños del político socialista estadounidense Bernie Sanders. En 1957 nacería el cantautor argentino-venezolano Ricardo Montaner. Del cantante mexicano Benny Ibarra, del actor británico Martin Freeman, del comediante Adrián Uribe. De Richard Hughes, músico británico de la banda King, de la cantante y compositora Pink. Y del rapero Wiz Khalifa. Un día como hoy en la historia fallece en 1645 Francisco de Quevedo, escritor español del siglo de oro. Richard Strauss, compositor alemán en 1949.
21: Si me dejas ahora, no seré capaz.
10: En 2022 fallece Isabel II, reina del Reino Unido. Y Camilo VI, cantante y compositor español, falleció en 2019. Es el Día Internacional de la Alfabetización, el Día Mundial de la Fibrosis Quística, el Día Internacional del Periodista y el Día Internacional de la Fisioterapia. Un día como hoy en la historia, 8 de septiembre.

0: faltan 5 minutos para las 7 de la mañana y se confirma que se van a realizar asambleas vecinales para conocer la aceptación de los ciudadanos con el cablebús. Es al menos lo que comentó el coordinador de gabinete, José Luis García Parra.
1: Las asambleas en las colonias donde se van a construir las estaciones o nodos de transferencia. Se van a hacer asambleas con los vecinos para escuchar de ellos qué les preocupa, si están de acuerdo o no. Pero ellos, las colonias, los vecinos de las calles, donde van a estar las torres, también vamos a hacer asambleas ahí. Porque lo que estamos viendo es que los mismos que van en contra de un tema y en contra de otro y en contra de todos los proyectos de la administración se van brincando de tema en tema para estar en la calle señalando pues argumentos falsos como este, el ecocidio que no existe. Se van a trasplantar 77 árboles y vamos a estar informando los avances. Vamos avanzando conforme tenemos licencias y permisos. Por eso es que ya estamos iniciando construcciones de obra mayor. Seguramente las últimas en iniciar la construcción será CIS, la estación del CIS y la estación de mayorazgo. Calculamos a finales de octubre.
0: Ahí está ya el trabajo en las estaciones del cablebús. 3:07.
2: Y el presidente municipal de Puebla, Pepe Chedraui, presentó un diagnóstico de las principales faltas administrativas y conductas antisociales que se presentan aquí en el municipio.

0: de datos y participación ciudadana sobre las faltas que afectan directamente la salud, el medio ambiente, la seguridad y la tranquilidad de las familias. Esta información nos permite tomar decisiones precisas y fortalecer las acciones que responden a las necesidades reales.
1: Y esto lo comentaba el presidente municipal durante un foro municipal realizado allá en la Universidad Anáhuac y que tuvo que ver con el foro municipal para la construcción de una agenda de cuidados que contó también con la participación de la ONU. Faltan 2:07.
2: Y le vamos a mostrar las imágenes, nos dice aquí un buen amigo de la red que le sabe a esto de los temas carreteros, de esto de los siniestros, nos dice, se tardaron muchísimo en mover las unidades siniestradas por el tipo de percance. El percance, nos dice, fue brutal, los vehículos quedaron deshechos y llevaban toneladas de rollos de papel, era lo que transportaba estos vehículos, y ahí vamos a verlos ahorita en imágenes, es tremendo, los vehículos quedaron deshechos, y es por ello que se tuvieron que hacer muchas maniobras a lo largo de todas estas horas por el personal de las grúas para retirar estas unidades. No solamente quedaron ahí pues volcados, sino deshechos estos vehículos, y por ello fue que la magnitud del percance hizo que se tardaran tanto. Aquí, pues bien, por los amigos que están laborando ahí de los servicios de emergencia, aquí nada más la recomendación a la Guardia Nacional, pues si ya tienen el problema ahí, hay que bloquear la circulación para hacer que tomen vías alternas las personas y evitar que se queden tanto tiempo ahí varados, pero fue por esto. Un siniestro muy, muy fuerte, y llevaban esto para moverlos, pues es muy complicado. Estos cilindros que son de toneladas de papel, que era lo que transportaban estos trailers, pues esto es lo que ocurrió ahí en la pista. Vámonos al radar.

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1: Se reabre parcialmente la circulación en la autopista Puebla-Catzingo luego de un accidente de tractocamiones a la altura del kilómetro 136 con dirección a Puebla. Y la circulación avanza lentamente. Reportes de la Red Ciudadana de Buenos Días y de 5 Radio nos informaban de kilómetros y kilómetros de vehículos que permanecieron durante toda la noche y que va avanzando de manera lenta en el tramo de Puebla-Catzingo, dirección a Puebla, tras la volcadura de un vehículo pesado, lo que motivó el cierre de la circulación.
2: Y el día de ayer, desde las 3 de la mañana, inició el operativo federal en el municipio de Esperanza, así lo informó Francisco Sánchez González, secretario de Seguridad Pública. Hay que resaltar que ahí fue detenido el presidente municipal, entre otros presuntos integrantes de un grupo criminal.
3: Puebla garantiza el respeto y ejercicio pleno de los derechos humanos, afirmó el gobernador Alejandro Armenta durante el 33 aniversario de la Comisión de Derechos Humanos Puebla.
4: La Comisión de los Derechos Humanos Puebla debe ser un puente entre ciudadanía e instituciones, afirmó su presidenta Rosa Isela Sánchez Oya, al destacar la importancia de proteger los derechos humanos.
1: La Universidad de la Salud amplía su presencia en Izúcar de Matamoros, Yaunáhuac y Xochitlán.
2: En Puebla, 57 municipios presentan alto y muy alto riesgo de inundación.
3: La Universidad del Deporte inició actividades con 557 alumnos, de quienes 195 cursan el segundo cuatrimestre.
4: El gobernador destacó que a través del programa de obra comunitaria, la ciudadanía participa en la priorización de infraestructura mediante comités.
1: Añadió que más de 9,000 escuelas de Puebla han sido beneficiadas con este programa.
2: En Puebla se han ejecutado 458 proyectos educativos comunitarios en 97 municipios con una inversión superior a 100 millones de pesos para mejorar la infraestructura escolar.
3: Hasta 2,500 bajas más podrían presentarse en la Volkswagen y un ajuste del 20% a su planta laboral en Audi, alertó el dirigente de la CTM Puebla, Leobardo Soto Martínez, al advertir que el argumento de bajas ventas no corresponde al número de vehículos que se producen.
4: Puebla demuestra que no hay impunidad, afirmó el vocero de Morena, Agustín Guerrero, al celebrar la detención de alcaldes relacionados con hechos delictivos, pese a que pertenezcan a su partido.
1: Policías de Atlixco detuvieron a un hombre por presuntamente intentar robar luminarias.
2: El seminario de Tehuacán registra un repunte en la formación vocacional con 90 jóvenes que actualmente cursan este proceso.
3: Cholula llegó al cine a través de La Otra Pirámide de Cholula, un documental realizado por estudiantes de cinematografía de la ARPA de la UAP, visibiliza la lucha contra la contaminación.

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2: No fueron 135 médicos residentes quienes se enfermaron del Hospital General en Ciudad de México, fueron 277, según se manifestaron. Ahora dicen que ya van a reembolsos, van a recibir reembolsos y mejoras a médicos de los residentes. Esto se informa. 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Duval Rubio en la consola digital, Alex Denicia en redes sociales y aquí en el estudio Javier López Díaz le informamos.
3: Odilon Larios,
4: Rafael Tellez Morales,
5: Nayeli Aguilar
2: y Raúl Méndez Macías. Gracias por su atención. Buenos días.
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2: Ya lo esperamos con toda la información para el Buenos Días Regional, pero antes la voz del INE.
7: Buenos días. 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
1: Son 7:09 a.m. Muchísimas gracias por estar acompañándonos en Buenos Días, el noticiero de la gente. Bienvenidos al auditorio que se enlaza desde Tehuacán, desde San Martín Texmelucan, desde Atlixco. Saludos también a las amigas y amigos de Estados Unidos y otros países que también están viendo el noticiario. Y les mandamos un abrazo muy, muy grande a las personas que desafortunadamente les tocó el accidente allá en la autopista, en esta autopista Puebla-Catzingo, en el kilómetro 136. Hay cierre parcial de circulación, por cierto, porque hubo un accidente entre dos tráileres que cargaban papel. Fue la noche de ayer, alrededor de las 10, 11 de la noche, y por varias horas estuvo cerrada la autopista. Ahorita ya hay una parte que donde sí se puede circular, hay reducción de carriles, y el personal está continuando con el retiro de las unidades siniestradas. Sin embargo, ya empezaron a circular los automovilistas y también los traileros que se quedaron ahí en la autopista, y les mandamos un abrazo, ¿no?, por esa gran paciencia que tuvieron durante toda la noche, que nos decían que ya estaban desesperados, pero afortunadamente ya están avanzando en esta zona. Y nos preguntaban que por qué tanto tiempo, ¿no? La verdad es que fue bastante fuerte el accidente. Ya estamos viendo la imagen de cómo se partió uno de los tráileres, uh-huh, que llevaba rollos de papel gigantes. Ahí vemos cómo todavía uno de ellos se cae, y por eso es que fue tan complicada la maniobra de la limpieza. De hecho, todavía no termina, pero ya se abrió parcialmente la autopista y ya pueden circular con dirección a Puebla. Eso es lo que está pasando en estos momentos, cuando son 7:10 a.m. Y lo que también está pasando en estos momentos es en San Pedro Cholula, que hoy es el día del tradicional trueque, donde las personas vienen de diferentes estados de la República para intercambiar ya sea pan, que es lo que ahorita estamos viendo, que de hecho ahorita les están entregando algunos desayunos a los peregrinos y comerciantes que están ahí en la Plaza de la Concordia, y después ya va a iniciar este trueque. Vemos que traen objetos de barro, la fruta que nunca falta, la ropa y muchísimos artículos que van a poder hacer el cambio esta mañana. Empezaron desde las 6 y va a continuar todo el día en esta tradición milenaria que se tiene allá en San Pedro Cholula, en la Plaza de la Concordia, y que más adelante vamos a estar transmitiendo en vivo y vamos a ver qué logramos cambiar en este trueque. Son 7:11 a.m. y también les vamos a comentar que desde las 3:00 a.m. de ayer inició este operativo federal en el municipio de Esperanza, este operativo que nos reportaba la red, que siempre informa antes de que sea noticia, y que fue confirmado por parte de Francisco Sánchez González, secretario de Seguridad Pública Estatal, quien nos informa en qué consistió.
2: Un operativo por parte de la Federación en el municipio de Esperanza. Decirles que el operativo está en marcha todavía y hay que esperar el comunicado oficial por parte de las autoridades federales, que son las que encabezan el operativo. Es el único operativo que tenemos conocimiento. Ya por ahí nos dimos cuenta que en las redes empiezan a circular muchas versiones. El único operativo que nosotros tenemos confirmado hasta ahorita es el del municipio de Esperanza. Es cuanto. Muchas gracias.
1: Y en más información les vamos a comentar lo que sucedió con la Comisión de los Derechos Humanos. Puebla garantiza respeto y ejercicio pleno de los derechos humanos. Esto lo afirmaba el gobernador Alejandro Armenta al asistir al 33 aniversario de la Comisión de los Derechos Humanos de Puebla.
3: Los derechos humanos, para que tengan vigencia, requieren de oportunidades para todos y de mayores oportunidades para quienes viven una condición de desigualdad, por pobreza, por marginación, por vulnerabilidad. Esa es la razón del Estado y del gobierno en su esencia: proteger a los desiguales.
1: Y la Comisión de los Derechos Humanos de Puebla debe ser un puente entre la ciudadanía e instituciones. Esto lo daba a conocer su presidenta, Rosa Isela Sánchez Soya, al destacar la importancia de proteger los derechos humanos.
4: Hoy no solamente conmemoramos un aniversario, hoy celebramos 33 años de una institución que nació para poner a la persona en el centro de la función pública. Y quizá pocas cosas sean importantes como recordar por qué surgieron las comisiones de derechos humanos en México. Durante una buena parte de nuestra historia, la relación entre la autoridad y la ciudadanía.
1: Son 7 de la mañana con 14 minutos y la Universidad de la Salud amplió su presencia en Puebla con sedes en Izúcar de Matamoros, Yaunáhuac y Xoquitlán. Y esto lo daba a conocer el gobernador del estado, Alejandro Armenta.
3: Piensen en las 400 estudiantes que están en Xoquitlán hoy tomando clases. En Xoquitlán. 80% de esos jóvenes indígenas. Que si no estuviera la universidad ahí, tal vez algunos de ellos ya estuvieran en Estados Unidos o algunos ya hubieran muerto en El Paso.
1: Y esta es la ventaja de estas universidades de la salud, que le están dando más oportunidad a las personas que se encuentran en estos municipios alejados. Y en Puebla, 57 municipios están presentando alto y muy alto riesgo de inundación. Esto lo daba a conocer Samuel Aguilar Pala, quien es el secretario de Gobernación Estatal, quien ya informaba también acerca de cómo se están preparando para la temporada de los frentes fríos.
5: En Puebla son 57 municipios con alto y muy alto riesgo de inundación. Quiero comentarles que de estos 57, 16 son los de mayor alto de siniestro y son Libres, Nopalucan, San Salvador el Seco, Venustiano Carranza, Oriental, Tepeyahualco, Guadalupe Victoria, Soltepec, San Miguel Xostla, San José Chiapa, Tlaltenango, Tuzamapan de Galeana, Zapotitlán de Méndez, San Juan Atenco, Mazapiltepec de Juárez y Atzala. Son los que presentan mayor riesgo de acuerdo a la información que tenemos actualizada de Protección Civil y el SENAPRED. Es cuanto, gobernador.
0: Rafael Telles.
6: ¿Qué tal? ¿Cómo le va? Que no se le haga tarde, ya es el cuarto, 7:15. Y en este mismo sentido, la Universidad del Deporte ya inició actividades aquí en Puebla con 557 alumnos, de quienes 195 ya cursan su segundo cuatrimestre. El rector, José Luis Sánchez Solal Chelis, destacó la incorporación de Eric. Él tiene 18 años de edad y es el primer estudiante migrante. Él llegó desde Nueva York.
7: Aprendieron a lo que es tener un sueño, no tener nada y simplemente tener el sueño, y a base de, sí, de la ayuda del señor gobernador, de la ayuda de la secretaria del deporte, porque nos prestaste canchas y nos prestaste dormitorios, de la ayuda de finanzas, que entendieron que esto era una universidad del deporte, que es...
6: Es importante, sin lugar a dudas, es el primer modelo que existe así en el país. El gobernador Alejandro Armenta destacó que a través del programa de obra comunitaria, los ciudadanos participan en la priorización de infraestructura mediante comités.
3: Entraba ese dinero, 10, 20, 50 millones de pesos, dependiendo del número de habitantes, y se participaba con los municipios, el municipio ponía otra parte y se hacía una obra de 20, 30, 40 millones de pesos, que tal vez costaba mucho menos.
6: Mientras, más de 9,000 escuelas de Puebla ya fueron beneficiadas con el programa de obra comunitaria para mejorar sus espacios educativos, es lo que se agregó.
3: Deseamos que el contexto educativo de nuestros hijos sea el mejor, y más en las escuelas públicas, en todos los niveles. Pero teniendo más de 9,000 escuelas públicas, de las casi 15,000 que hay en todos los niveles, el programa de obra comunitaria ha sido muy valioso para ayudar a la Secretaría de Educación Pública Federal. Interactúa el CAPSE, interactúan los programas del FAM, que son...
6: Y finalmente se destacó que en Puebla se han ejecutado 458 proyectos educativos comunitarios en 97 municipios con una inversión superior a 100 millones de pesos para mejorar la infraestructura escolar, es lo que comenta Laura Artemisa García Chávez, secretaria del Bienestar.
8: Antes muchas veces recaían casi por completo en las familias y en el personal educativo, y que hoy encuentran un gobierno que escucha, acompaña y destina recursos para atenderlos. Eso es lo que significa llegar a 97 municipios, que la inversión no se quede en una oficina ni en una sola región, sino que llegue al territorio, escuela por escuela, donde realmente hace falta. Y dentro de este esfuerzo estatal hay un caso que por su dimensión y participación merece destacarse: Puebla Capital. Al ser un municipio con una amplia oferta educativa, también hemos encontrado una gran disposición de madres, padres de familia, maestros y maestras, así como comités, para involucrarse activamente en el mejoramiento de sus escuelas. Por eso, entre 2025 y lo que llevamos de 2026, en la...
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1: 7 de la mañana con 19 minutos y hay cierre parcial intermitente sobre Avenida Alfredo Toksky. Es entre la privada Alfredo Toksky y Francisco I. Madero. Esto es por trabajos de pavimentación. Comenzaron el 7 y terminan el 11 de septiembre. Estos trabajos se van a realizar de 8 a 18 horas para que lo tomen en cuenta y manejen con mucha precaución. También no funcionan los semáforos del cruce de circuito Juan Pablo II y la 24 Sur. Hay caos vial en la zona y le recordamos que sigue este cierre intermitente en la autopista por este choque de tráileres allá en la Puebla Catzingo, kilómetro 136 con sentido a Puebla. Ya están avanzando, pero va muy lento y es con un cierre intermitente. Y además, para las personas que viajan a la Ciudad de México, les recordamos que este martes no circulan los vehículos con engomado rosa, terminación de placa 7 y 8 con holograma 1 y 2. Son 7:20.
10: Y le recordamos, es importante que antes de salir revise los niveles de frenos, también líquidos especiales para funcionar, el nivel de las llantas, el desgaste de las llantas es muy importante, especialmente con las lluvias. Tome las precauciones. Nos reporta la Poderosa Red un choque frente a la parada de Aguasanta. Al parecer son solo daños materiales. Recuerde que a través de nuestra multiplataforma en redes sociales usted puede tener las imágenes que le presenta Alex Denicia. 7 de la mañana, 21 minutos.
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10: Auditorio, son ya 7 de la mañana con 22 minutos y es que, entre otras cosas, le diremos que las Naciones Unidas exigen investigar la muerte de migrantes a manos de migración de ICE en la Unión Americana. Pide frenar las deportaciones a otros países donde los deportados pueden sufrir daños irreparables. Se los están llevando a Honduras, se los están llevando a Guatemala y ahí, pues obviamente, decidirán si se quedan o si no, ¿cómo harán el traslado, por ejemplo, a México? Y ahí es la situación muy, muy delicada. ¿Qué dice Naciones Unidas? Escuchemos.
11: There needs to be accountability for these deaths.
12: En Ginebra, el alto comisionado de Derechos Humanos de la ONU, Volker Turk, afirmó que Estados Unidos debe rendir cuentas por la muerte en detención a lo largo de 2026 de 23 migrantes en centros bajo control o en operativos de la policía migratoria ICE. convertida en símbolo de derivas brutales de esa política de expulsiones de la actual administración. El registro de fallecidos se elevaría al doble desde el regreso a la Casa Blanca en 2025 de Donald Trump.
10: Ahí está parte de esta política. Por cierto, Donald Trump presentó un mapa en donde se muestra Canadá, Estados Unidos y México con los colores de la bandera de los Estados Unidos, haciendo alusión de que sería territorio estadounidense o norteamericano o de América, como diría ya en los Yankees, ¿no? América para los americanos. Por otra parte, el canciller alemán Friedrich Merz se dijo profundamente desconcertado por el triunfo de la extrema derecha en una región pequeña, pero que por lo menos da muestras de lo que es la Alta Sajonia allá en Alemania, en donde hay inconformidad. Un terremoto político en aquel país por este triunfo. ¿Qué significa? Vamos a escuchar.
13: Wir haben es in dieser Form so nicht erwartet.
12: En Alemania, el dirigente conservador federal Friedrich Merz admitía hoy sentirse profundamente desconcertado tras la histórica e inapelable victoria ayer en los comicios regionales del estado de Alta Sajonia de la extrema derecha AfD, Alternative für Deutschland, con el 44% de los votos. Sin embargo, la AfD del ultrapopular Ulrich Siegmund ha quedado a 3 escaños de la mayoría absoluta. La AfD llamó hoy a los diputados de la CDU conservadora a nivel del Land, en la región, a respaldar su accesión al poder.
10: ¿Qué significa también? Que pues los ciudadanos están descontentos, que quieren un cambio. Y por eso la derecha va avanzando, no solamente en Alemania, en Francia. El partido de Marine Le Pen va a llegar al poder tarde o temprano. Es como la Trump en mujer allá en Francia, es Trump en mujer, y va a llegar al poder tarde o temprano.
14: Le había allanado el camino a su papá.
10: También que es un personaje de mucho peso político allá en Francia. Serbia, por otra parte, desafió a Europa y rindió honores a Ratko Mladic. Ahí está el carnicero de los Balcanes, protagonista de la matanza de Srebrenica. Escuchemos.
15: Ratko Mladic encarnaba el rostro militar de una siniestra terna junto al expresidente serbio Milosevic y al ex dirigente de los serbios de Bosnia, Karadžić, en momentos en que la ex Yugoslavia se hundía en una cruenta guerra civil poco después de la caída del comunismo. Hace más de 3 décadas, la guerra en Bosnia causó unos 100.000 muertos y más de 2 millones de desplazados. Tuvo su punto más atroz en la masacre de Srebrenica, en julio del 95, la peor matanza ocurrida en Europa desde la Segunda Guerra Mundial. La ejecución a sangre fría de 8.000 hombres y adolescentes musulmanes, planificada por el carnicero de los Balcanes.
10: Obviamente Ratko Mladic era una figura clave de Milosevic, el que era precisamente allá dictador. Y lo recuerdo porque me generó mucha indignación precisamente por esto. ¿A quién no? Digo, en aquella época. Pero recuerdo que entré de joven a la página de internet del gobierno de ese entonces, de Ratko Mladic y de Milosevic, y hasta les mandé un correo. Ustedes van a pagar las consecuencias de lo que están haciendo. Les escribí así, de esa manera, ¿no? Como un joven muy inquieto. No sé si lo habrán recibido, etcétera, etcétera, pero recuerdo muy bien esos momentos porque obviamente la batalla de Srebrenica, o Srebrenica, como guste llamarle, pues era un momento muy importante y triste de la historia de la humanidad. La frase de hoy es de Jorge Luis Borges. La duda es uno de los nombres de la inteligencia. Dudamos cuando descubrimos que una realidad puede tener más de una interpretación. La duda no siempre representa debilidad. Una persona que duda, que nunca duda, quizá no tenga demasiadas respuestas, sino muchas certezas. Decía Jorge Luis Borges, la duda es uno de los nombres de la inteligencia. ¿Está de acuerdo? 7:27.
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16: Muy buenos Buenos días, auditorio, auditorio de Puebla, México y el mundo, y muy especialmente el auditorio regional con quienes estamos enlazando desde las 7 de la mañana. De 7 a 8 de la mañana se transmite este espacio regional. Saludo allá a Tlixco y la Mixteca, San Martín, Texmelucan y sus alrededores, por supuesto en Tehuacán y la Sierra Negra, Sierra Nororiental, Sierra Norte, cualquier parte del estado donde usted se encuentre, así como también en cualquier parte del país o en el extranjero, reciba un saludo, y ya estamos listos para llevarle este espacio de la nota policíaca, la nota de seguridad e inseguridad. Le estamos presentando que en la colonia Loma Linda un ladrón ingresó, fingió ser cliente y comprar una cantidad ahí considerable de pan ahí en esta panadería, estuvo ahí haciéndole al cuento y finalmente pues termina robándose un teléfono celular. Este delincuente, si usted lo reconoce, puede reportarlo al 089, denuncia anónima. Ahí es como pues termina robándose el celular, se va, y para que no lo persigan, pues termina bajando incluso la cortina. Si lo reconoce, repórtelo al 089. Recuerde que ahí es denuncia anónima. Luego la mujer sale a perseguirlo. No se arriesgue, no se arriesgue, porque puede ser muy, muy peligroso. Y ponga mucha atención, porque nos están diciendo que no funcionan los semáforos del circuito Juan Pablo II y la 24 Sur. Está de locos el tráfico en la zona, pero de locos, tome vías alternas. Nos están pidiendo que enfaticemos esto y que pidamos que llegue personal de tránsito del municipio para agilizar la circulación. Es un cruce muy importante que dirige hacia la Margarita, esta unidad habitacional, pero también hacia el hospital y esta zona del penal de San Miguel, San Manuel y toda esta zona pues muy poblada de la ciudad. Así es que piden que acuda el personal de tránsito para agilizar la circulación en el circuito Juan Pablo II y la 24 Sur. Si usted puede tomar vías alternas, hágalo para que no se le vaya a hacer tarde. En más información, el día de ayer pues nos están informando las autoridades que necesita la intervención de la Comisión Federal de Electricidad allá en la Jorge Murat, en el andador de la 110 Poniente, porque explotó un transformador, y nos mandan los videos acerca de cómo se estaba incendiando, y en uno de ellos pues se logra captar el sonido de la explosión. Vamos a escuchar aquí cómo suena esta explosión. Fue la explosión del transformador. Piden ahí que la intervención de Comisión Federal de Electricidad. Además, estaba cerca de un árbol y sabemos que pues en ocasiones incluso se queman, arden los árboles, y por ello la importancia de que intervengan ahí. Es la segunda vez que explota un transformador en esta dirección. En más detalles sobre esto que ocurrió al filo de las 11 de la noche allá en el kilómetro 136 de la autopista Puebla-Córdoba, en el tramo que está ahí en la desviación hacia la Mozoc Perote, pero en dirección hacia Puebla, es donde pues terminaron siniestrando dos tráileres, y pues acá le comentábamos que estuvo cerrada la circulación durante 7 horas. Nos explicaban amigos que le saben a esto de los percances en carretera, que pues fue por toda esta labor que tuvieron que hacer, que el siniestro fue de tal magnitud, de tal destrucción, que los vehículos quedaron deshechos, y eso de por sí ya es mucho trabajo. Sin embargo, además, cada remolque llevaba cargando aproximadamente 25 toneladas de bobinas de papel, y ahí los vemos en las imágenes cómo cae una de estas pesadas bobinas. Así es que son gigantescas, hay que hacer no nada más recogerlas, hay que hacer el traspaso a otro vehículo que los retire, y nos dicen, es muchísimo trabajo. Así es que por la magnitud de este percance, es que se tardaron tanto en hacer las labores. Nos indica que se requirieron de varias grúas, de múltiples trabajadores ahí en la zona, de los equipos de emergencia, ahí estar trabajando. Y nada más pues se pide que los elementos de la Guardia Nacional se pongan más buzos, que hagan los cierres de circulación en algún cruce previo, que desvíen la circulación para que eviten que los automovilistas se queden ahí varados por horas.
10: Esos rollos Esos rollos pueden llegar a pesar 450 kilos.
16: Sí, son pesadísimos y por ello es lo complicado de las labores que hicieron ahí los amigos de las grúas que estuvieron trabajando durante todas estas horas para liberar la circulación. Por eso es que se tardó muchísimo, nos estaban explicando. Y el día de ayer hubo dos cateos en San Pablo Xochimehuacán, uno de ellos en la calle Benito Juárez, que es muy cerquita de donde está la presidencia municipal, y otro de ellos fue allá en la colonia San José el Conde, en la calle San Jerónimo, ya muy cerca de lo que es la carretera federal, la que conocemos con la, como la carretera Puebla-Santana hacia Autempan, ahí en los límites de Xochimehuacán con San Pablo del Monte Tlaxcala, es donde se cateó también otro domicilio. Fueron dos en esas ubicaciones que les acabo de dar. Y como resultado, todavía no hay un reporte oficial, pero se sabe que al menos fueron dos detenidos, una mujer y un hombre, que se habría asegurado al menos en el de la calle Benito Juárez un arma de fuego. Los dos inmuebles quedaron asegurados. En el de la calle Benito Juárez, pues una de las mujeres que habita ahí de la tercera edad indicó que los agentes ya no le dejaron sacar a sus pajaritos y por ello está preocupado porque se pueden morir. Entonces ahí pues un llamado a la fiscalía que les dejen sacar a los animalitos, porque recordemos que ya hay una ley que promueve y garantiza el bienestar de los animales, y en este caso pues si ellos mismos están fomentando que mueran los animalitos, pues mucho ojo ahí, porque si se queda varios días se van a morir esos pajaritos y a ver quién resulta responsable, ¿no? En el otro domicilio, es un domicilio donde se rentan departamentos y ¿qué creen? Pues viven siete familias y les bloquearon también, ahí les cerraron. Y entonces, ¿qué van a hacer estas familias si no tienen dónde dormir? Así es que también ahí piden que la fiscalía pues analice bien, que vaya certeramente a hacer su chamba y que no pues termine afectando a otras familias que no tienen nada que ver con eventos delictivos. Se estaba buscando a miembros de una banda dedicada con el robo en diversas modalidades, la cual es muy peligrosa. Y en otro tema, elementos de la policía de la ciudad, de la Policía Municipal de Puebla, lograron detener a dos personas, uno de ellos un sujeto de 19 años de edad y otro de menor de edad, tan solo de 16 años, quienes pues presuntamente se dedican al robo a tiendas de conveniencia, tiendas Oxxo. El mayor se le identifica como Cristian, quien junto con el menor fueron detenidos en inmediaciones de la colonia Solidaridad, luego de haber sido detectados con diversas dosis de drogas, sobre todo en la zona de esta droga conocida como heroína, piedra y cristal, además de una báscula gramera y dinero en efectivo. Además de ladrones, se presume también tienen que ver con la venta de drogas, así que esto es pues muy importante, esa detención a cargo de la Policía Municipal. Si usted reconoce a este sujeto que ve en las imágenes, denúncielo al 089. Y en otro tema, el 15 de agosto, sábado 15 de agosto, por la tarde le informábamos que un grupo armado habría llegado a cobrar piso a una empresa llantera que se ubica en la 44 Poniente y Héroe de Nacozari, ahí en la zona de la 46 Poniente, y que estos sujetos, al no obtener el dinero que querían, querían cobrar, de acuerdo con los reportes policiales, 100 mil pesos de piso, 100 mil pesos de piso a esta empresa llantera. Los encargados y los propietarios se negaron a entregarles el dinero. Eran cerca de 14 sujetos que integraban este grupo armado, balearon a tres hombres que estaban ahí en el lugar, uno de ellos resultó más grave que los otros, resultó con 6 impactos de arma de fuego, fueron llevados los tres a un hospital. El que recibió más balazos se quedó hospitalizado 22 días y el domingo, lamentablemente, Julio, pues murió. Él tenía 35 años de edad, así es que estos sujetos ahora tendrán que enfrentar el delito de homicidio calificado. Hay mucho malestar entre comerciantes de la 46 Poniente, de los que sí trabajan legalmente, porque dicen, a ver, nos están extorsionando, nos están cobrando piso, no hace nada la autoridad. Pero además, en este caso que agredieron a balazos y que todo esto quedó registrado en video, pues quedaron ya identificados en los videos estos sujetos, se sabe quiénes son, sus apodos, hasta sus nombres, dónde operan, y la autoridad no ha hecho nada para detenerlos, y lo que más los indigna es que se siguen paseando ahí por la 46 Poniente. Dicen, pues, ¿quién los estará protegiendo para que no los vengan a detener luego de la muerte de este hombre? A ver si ahora sí van y los detienen, corresponden las investigaciones a la fiscalía, a ver si ahora sí son detenidos estos miembros de esta peligrosa banda criminal. Y ya en más información, darles a conocer detalles de lo que ocurrió ayer con la detención del alcalde de Esperanza, Isaac Rodríguez Ochoa. Aquí usted se enteró primero, le dábamos a conocer la detención de este alcalde por parte de autoridades federales, la Secretaría de Seguridad y Protección Ciudadana, la de Harfuch, con elementos de la Guardia Nacional y del Ejército, lograron hacer este operativo allá en Esperanza, donde sabemos desde hace ya mucho operan grupos criminales que son muy peligrosos. Pues se hizo una fuerte intervención de estas autoridades, logrando la detención, entre otras personas, del presidente municipal en funciones, quien, por cierto, una noche antes había estado coronando a quien ganó como reina de las fiestas patrias, también Abigail, exdirectora de Seguridad Pública Municipal, Cristian Fernando, servidor público del área de desarrollo urbano, Verónica, empleada de Caminos y Puentes Federales, Efraín y Eduardo, empleados municipales, además de tres personas más presuntamente relacionados con estos hechos criminales. Derivado de la investigación que llevó a cabo el Centro Nacional de Inteligencia, se implementó este operativo y fueron 23 los inmuebles cateados, donde aseguraron 35 armas de fuego, entre ellas dos fusilos tipo Barrett, además de 52 cargadores, cartuchos útiles de diferentes calibres. Fueron asegurados 11 vehículos, 4 de ellos con blindaje, uno más con blindaje artesanal, y también pues se sabe que de esta manera fue desmantelada esta estructura criminal. Así es que, pues bien, por las autoridades federales, que en todo momento contaron con la coordinación del gobierno del estado, y por ello el secretario de Seguridad Federal, pues terminó agradeciendo al gobernador del estado, Alejandro Armenta. Y en una última hora nos dice esto la red, vamos a escuchar.
17: Buenos días, urge ambulancia en la incorporación baja hacia la autopista México-Puebla, dirección Volkswagen, incorporación autopista bajando del periférico. Motociclista en el piso.
16: Un motociclista accidentado. Son 7:40 minutos. Vamos a un corte. Es breve y volvemos.

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12: De la mañana con 43 minutos. Nos da mucho gusto saludar al doctor Alfonso Ábalos Ramos del Centro de Artritis y Reumatismo Narvarte Puebla, quien nos va a hablar de los mitos de infiltrar la rodilla. ¿Cómo está, doctor? Muy buenos días. ¿Es irremediable esto de que si me duele la rodilla voy a terminar en cirugía?
13: No, desde luego que no. Muchas gracias por la entrevista, Raúl. La rodilla es la articulación que hay que conservar porque es la que aplica el peso de nuestro cuerpo y es en donde tenemos que tener mucho cuidado para no perder la movilidad, que desgraciadamente se puede afectar en cualquier etapa de la vida. Siempre pensamos que cuando una rodilla se afecta, tenemos que pensar irremediablemente en una operación, cuando en realidad existen tratamientos, existen alternativas que pueden quitar el problema para que sigamos teniendo calidad funcional.
12: Oiga, doctor, entiendo que los problemas de rodilla en algún momento pueden ser dolorosos, que es uno de los dolores también más molestos. ¿En qué momento nos recomienda acudir a consulta, pues especialmente para poder recuperar una vida normal, doctor?
13: Claro que sí. La rodilla, tenemos que ser muy certeros en que tiene que ser una medicina preventiva la que pueda evitar llegar al extremo de perder movilidad. Por eso hay algunos avisos que podemos manifestar para que las personas que tienen este problema acudan, no se automediquen, no se confíen. En primer lugar, si la rodilla empieza a chasquear, a eso se le dice crepitación, eso ya es un aviso que tenemos que detener. Porque si no procedemos con un tratamiento, entonces viene el dolor, viene la inflamación y puede llegar penosamente el momento en que perdamos la movilidad, y que muchas personas siempre lo atribuyen a que es cosa de la edad y por eso sienten que ya no tienen más remedio que una cirugía. Por eso hay que hacer medicina preventiva, identificar los primeros datos.
12: Pero también hay quienes lo dejan pasar lamentablemente y no acudieron desde los primeros síntomas. ¿Ahí qué se puede hacer, doctor?
13: Bueno, desde luego, aún en etapa ya muy avanzada de este proceso, en donde se van degradando los tejidos de la rodilla, por cierto, se llaman cartílagos, tenemos alternativas que pueden evitar el llegar al momento que se pierda la movilidad. Una de esas alternativas es la infiltración, que es una manera en que podemos dar tratamiento para que se conserven los cartílagos, y esto va a quitar dolor, va a quitar inflamación. Penosamente, muchas personas piensan que infiltrar quiere decir que ya no tiene ningún remedio, que ya no tiene ningún objetivo y que dejamos que el problema avance. Esa es una de las alternativas que podemos ofrecer, pero que todas las personas que tienen problema de rodilla necesitan acudir a que demos una valoración, una historia clínica, para poder proceder con un tratamiento.
12: Doctor, mucho se habla de la medicina regenerativa como la medicina del futuro, y entre esto va la infiltración de rodilla. Es un término, como dice, que mucha gente se espanta ante este término, ¿no? Infiltración de rodilla, ¿qué nos puede comentar?
13: Desde luego que sí, esa es la medicina del futuro, porque entendemos que a la fecha, pues ya hay maneras que podemos no solamente detener, sino manifestar tratamientos que van a permitir que esos tejidos se vuelvan a regenerar. Eso es lo que hablamos de la medicina regenerativa, y que puede ser no solamente la infiltración, sino también fármacos, tratamientos que damos para que este proceso se pueda recuperar en cuanto a la rodilla, y no solamente en la rodilla, en cualquier otra articulación.
12: Claro, doctor, porque además de la rodilla, ¿qué otras partes se pueden infiltrar hoy en día? El uso de los teclados, de las computadoras, de los dispositivos, los smartphones, los teléfonos, agachamos mucho el cuello, luego viene el problema en el túnel del carpo y muchos otros más. Entonces, ¿qué atienden, doctor?
13: Bueno, como bien lo dice Raúl, el problema del túnel del carpo, que es muy común para las personas que desgraciadamente abusan del teléfono celular, del mouse, de la computadora, de los videojuegos, problemas en la columna vertebral, que también muchas veces pensamos que ya no tienen más solución que una cirugía, ahí también procede. En las caderas también, que es muy común las personas que desgraciadamente por actividad tienen que cargar objetos pesados. En fin, podemos mencionarle que todo sitio de nuestro cuerpo en donde hay una articulación, ahí podemos proceder con tratamientos regenerativos que pueden incluir la infiltración.
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13: Con todo gusto. 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
12: Muchísimas gracias, doctor, por tomar la llamada de Buenos Días.
13: Estoy para servirles, un abrazo.
12: 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Son las 7 de la mañana con 49 minutos.

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1: Faltan ahora 10 minutos para las 8 de la mañana y seguimos aquí en Buenos Días, el noticiario de la gente. Nos da mucho gusto recibir aquí en el estudio al licenciado Mauricio García Castillo. Él es subsecretario del Deporte y la Juventud aquí en el estado. ¿Cómo está, licenciado?
2: Bienvenido. Bien, buenos días. Pues gracias aquí por la oportunidad. Y pues anunciarles que ya el próximo 12 de septiembre tenemos la función de box con causa, donde va a enfrentarse Julio César Chávez Jr. contra Jason Troncoso. Y pues ya va a invitar a la gente, al público, a que vaya a disfrutar esta función de box.
1: Que tengan en cuenta que es una función con causa. Esto quiere decir que lo que se recaude, lo de las entradas, pues es para apoyar una noble causa aquí en Puebla. Y además es el regreso al cuadrilátero de Julio César Chávez Jr. y le escogió Puebla para esta presentación.
2: Claro, lo que se recaude va a ser para un centro de atención contra las adicciones. Eso quedará en la zona de Los Fuertes, como lo anunció el gobernador cuando se dio a conocer la pelea. Y como lo menciona, va a ser aquí en Puebla. Decidieron que fuera aquí en Puebla al regreso y ver de nuevo a los hermanos. También estará Omar Chávez en la función de box. Y pues invitar a todo el público a que pues adquieran sus boletos a través de boleterama.com. Ahí está el acceso para los boletos. Y la puerta se abrirá desde las 3 de la tarde y la función empezará a las 5 de la tarde. Recordarles que el estacionamiento sin costo es el estacionamiento que está enfrente del gimnasio Miguel Hidalgo. Es muy amplio para que vayan a disfrutar el sábado 12 de septiembre en el gimnasio Miguel Hidalgo, función de box.
1: Exactamente, un gimnasio totalmente renovado para que la pase usted muy bien y es uno de los escenarios más ad hoc para estos espectáculos de boxeo. Ahí se han presentado grandes peleas, se espera un lleno, se espera que también haya una buena presentación por parte de Chávez Jr. Sobre todo ellos, el licenciado estará de acuerdo, ellos conociendo bien el tema, su papá es un promotor de estos centros contra las adicciones, es promotor de rescatar a muchas personas que han caído en las adicciones, rescatarlas, acercándoles toda la ayuda, y este es el modelo que se quiere seguir en Puebla.
2: Claro, y definitivamente aquí en Puebla lo que queremos en la Secretaría del Deporte, seguir fomentando el deporte, que los jóvenes se acerquen a ver este tipo de eventos deportivos, y pues en los últimos meses Puebla se ha convertido en el epicentro del deporte. El gimnasio Miguel Hidalgo ha albergado grandes eventos, como son la Olimpiada Nacional, los centros deportivos escolares, los nacionales, y con esta pelea pues, esperamos un lleno, la capacidad. Es prácticamente un estadio el gimnasio Miguel Hidalgo, darle el uso que se merece, estaba abandonado y yo creo que ha funcionado estos eventos deportivos que hemos traído.
1: Boletorama se llama.
2: Boleterama.com.
1: Ahí puede usted adquirir sus entradas y además esa es la pelea estelar, la de Julio César Chávez Jr. contra Troncoso. Pero es una cartelera muy completa donde se incluye a Omar Chávez, que también viene en su reaparición en los cuadriláteros. Son unos chavos que tienen ahí cercano a su papá y que su papá no les va a permitir que se suban al ring si no están bien preparados.
2: Claro, así es. Yo creo que se van a llevar un buen espectáculo. Invitar a todo el público a que nos acompañe este sábado 12 de septiembre.
1: ¿A partir de qué hora hay que llegar?
2: Pues las puertas se abrirán a partir de las 3 de la tarde y la función a partir de las 5 de la tarde.
1: A partir de las 5 es la función, no llegue usted corriendo, abren desde las 3, llegue usted porque además habrá activaciones, habrá algunas promociones que usted puede aprovechar en el marco de esta función de boxeo que está invitando para una noble causa. Usted lo sabe, en su rumbo, en su colonia, algunos en las familias, estos centros contra las adicciones, vaya que hacen falta. Este proyecto que viene para Puebla es bien cimentado, es para atender con profesionales y vaya, la familia Chávez accedió a colaborar y a participar en esta iniciativa del gobierno del estado que encabeza Alejandro Armenta y se va a tener este centro contra las adicciones. Entonces lo que se recauda en esta pelea va a servir para arrancar con ello. Por eso nos vemos en el gimnasio Miguel Hidalgo este sábado 12 de septiembre. A partir de las 5 es la función, pero se puede llegar desde las 3.
2: Exactamente.
1: Muchas gracias por venir,
2: licenciado. Muchas gracias por la oportunidad.
1: Este licenciado Mauricio García Castillo, él es subsecretario del Deporte y la Juventud aquí en el estado de Puebla. Faltan ahora 6 minutos para las 8.
3: Son 7:54 y le tengo que comentar que en este falla de semáforo que hay allá en la 24 Sur y el circuito Juan Pablo II, ya llegó el personal de tránsito municipal, ya están ahí arribando y agilizando la circulación gracias a los elementos de la Secretaría de Seguridad Ciudadana que ya están ahí brindando la atención a los automovilistas. Y también aquí nos dice que hace ya unos momentos iba a circular por el periférico ecológico la unidad D69 del DIF de Tecamachalco. Ponga atención, en el periférico hace unos momentos iba circulando la unidad D69 del DIF de Tecamachalco y ahí lo lamentable nos dicen es que el chofer iba hablando por teléfono y manejando sobre el periférico. Lamentablemente dice, trae familias menores de edad, que por favor este amigo conductor pues sea consciente y deje el teléfono cuando tenga en sus manos la vida de tantas personas. 7:55.
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4: En la capilla 12 vela Antonia Martínez López, su cuerpo será inhumado en Panteón Jardín. Panteón Jardín, hoy martes 8 de septiembre, en punto de las 14:02 p.m. Descanse en paz.
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1: Y ahora ponga usted mucha atención en esta nota, llama la atención lo que se dice desde la CTM. Su secretario general aquí en Puebla, Leobardo Soto Martínez, alerta que hasta 2.500 bajas más podrían presentarse en la Volkswagen y un ajuste del 20% en la planilla laboral de Audi. Esto dice al criticar que el argumento de las bajas ventas, dice él, no corresponde al número de vehículos que se producen.
5: Estas bajas. Si ya nos habían alertado el tema de las 1.200 bajas, hablan de que posiblemente sean 2.500 bajas más. Bueno, y Audi no se queda atrás. Hablan de que va a reducir su personal aproximadamente en un 20%. Por temas diversos de aranceles, por temas diversos de situación de competencia, pero la principal que ellos argumentan es que no están teniendo ventas. Y algunos números nos reflejan totalmente lo contrario. Es un argumento que...
1: Es importante escuchar, ¿no?, de lo que viene desde un dirigente sindical. Faltan ahora 3:08 p.m.
6: Y tenemos este reporte red sobre el tráfico. Vamos a escuchar.
7: Buenos días, noticiero de López Díaz. ¿Qué pasó en la autopista de Tepeaca rumbo a Puebla? A la caseta Mozot, estamos totalmente parados. Por ahí si saben qué pasó, por ahí a ver si nos informan, porque estamos aquí en alto total rumbo a Puebla, de Tepeaca hacia

0: Acusado de intentar robar luminarias. ¿Qué pasó, Naye? Muy buenos días.
1: Buenos días, Raúl, qué gusto saludarte. Bueno, te platico que esto ocurrió en la calle 8 Oriente y es que los policías de este municipio se percataron de un individuo que intentaba quitar o, mejor dicho, manipular una luminaria, por lo que se acercaron y, bueno, verificaron que tenía pinzas y todo lo necesario para hacer el retiro de esta misma, por lo que fue detenido Luis Alberto N. y puesto a disposición del Ministerio Público para deslindar responsabilidades, Raúl.
0: Pues qué bueno que fue detenido y se aseguraron este material para continuar robando. Quedó a disposición, como decías, de las autoridades. Gracias, Naye. Un saludo a Atlixco.
1: Buenos días.
0: Buenos días, segundos. Y son las 8 de la mañana. Esto es Buenos Días.
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3: Continúa el tráfico en la Puebla, Catzingo, kilómetro 136. Y además le vamos a informar sobre el retiro de palmeras que van a tener un segundo uso en African Safari. Palmeras retiradas de la colonia La Paz tendrán una segunda vida en African Safari. Los troncos que se encuentran en buenas condiciones serán utilizados como espacios de anidación y descanso para especies como tucanes y calaos. La medida forma parte de una colaboración entre el gobierno de la ciudad de Puebla y African Safari para dar un segundo uso a estos ejemplares y contribuir a la conservación de la biodiversidad. Mientras tanto, se evalúan nuevas especies de árboles para reponer las palmeras retiradas.
4: De pasar yo ya por la federal. Igual está ya muy llena de tráfico, mucho tráfico, pero sí, va uno avanzando. Yo ya llegué a Chachapa, por Federal. Hay mucho tráfico, digo, es lógico, se están desviando todos los que no pueden pasar, o los que ya se enteraron que no pueden pasar por autopista, pues se están desviando por Federal.
3: Que también nos estaban reportando que había a la altura de Tepeaca y de Chachapa, el tráfico es intenso, reportaban una fila de alrededor de 10 kilómetros y avisaban que en la autopista Puebla Acatzingo, kilómetro 136, solamente hay paso por el carril de alta.
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11: Para reportar semáforo de 24 y Juan Pablo II, no hay semáforo. A ver si pueden enviar agentes de tránsito.
3: Y se está haciendo el tráfico en la zona, ahí se da el paso para que puedan pasar y que no haya accidentes. Y para las personas que viajan a la Ciudad de México, les recordamos que hoy no circulan los vehículos con engomado rosa, terminación de placas 7 y 8, holograma 1 y 2, para que lo tomen en cuenta y eviten la multa en la Ciudad de México.
0: Mientras tanto, en los deportes, América Femenil ha sido nominada al Balón de Oro, junto al Barcelona Femenil, al Bayern Múnich Femenil, al Manchester City y al Olympique de Lyon, un hito en el deporte. Entre los grandes, el América Femenil.
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1: 8:03 a.m. Continúe en Buenos Días, el noticiero de la gente, en esta multiplataforma de Red Ciudadana, donde nos ven y nos escuchan a través de nuestras redes sociales en @lared5radio, y además nos pueden sintonizar en la grupera La Mera Mera 89.3 FM, en el 1090 de AM y en Red Ciudadana 1120 AM. En la operación digital, Duval Rubio; en la operación de las redes sociales, Alex Zenicia. En el radar le informamos
2: Raúl Méndez Macías
1: y Nayel Aguilar, quien agradece el favor de su atención. Buenos días.
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1: 8:04 a.m, momento de escuchar la voz del INE.
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1: Mañana con 6 minutos y nos están reportando accidente en la autopista.
17: Buenos días, también hay mucho tráfico desde la salida del periférico hacia Puebla y por un accidente en la entrada de Xonacatepec, un motociclista se accidentó.
1: Solicitando ambulancia para este motociclista, también nos reportan tráfico en la autopista México-Puebla.
18: Buenas días, equipo. ¿Sabrá cuál es el motivo del tráfico en la autopista México-Puebla, sentido de la Volkswagen hacia los estadios? Hay muchísimo tráfico, de hecho, desde la zona de Santorum, que es de los estadios, de los hoteles, estamos completamente detenidos. No saben si han recibido algún reporte de algún incidente.
19: Nos habían indicado, pero nos decían que había un percance vehicular a la altura del outlet, es decir, con dirección hacia la Volkswagen. Pero entonces es ya pasando ese incidente donde está reportando el tráfico vial. Entonces, estamos checándole porque lo teníamos más para atrás, pero usted dice que está más hacia el frente. Le estaremos checando y le estaremos anunciando. También nos dicen que hay un accidente bajando el puente de la 16 de septiembre con dirección hacia el centro, que pasó una unidad de protección civil y que no hizo nada. Nos dicen ahí, hay molestia por esto entre los ciudadanos y es 16 de septiembre, bajando el puente con dirección hacia el centro donde está este percance vehicular.
2: Y también la red nos reporta mucho tráfico, 16 de septiembre, pero en la 7 Poniente, son dos calles con autos estacionados, y nos manda ahí también la imagen, Nos dice, pues seguimos avanzando, pero hay muchos autos estacionados. ¿Dónde? 16 de septiembre y la 7 Poniente, en el centro. Nos manda la captura de esta imagen. Del lado derecho están estacionados los autos. Es donde están los cines y luego está el hotel. 16 de septiembre y la 7. 7 Poniente.
19: Ajá, sí, sí, sí. 7 Poniente. Centro.
2: En esa parte, desde donde está la esquina, los cines, ahí, de ese lado, están muchos autos estacionados. Ahí está precisamente la imagen. Hay una producción. Hay una producción.
1: Ah, una novela de Marruecos con África Zavala. Y ahorita le decimos entonces, cómo se llama el
2: otro actor. Ah, entonces nos está diciendo Alex Denicia que por ahí, esos vehículos que están por ahí, son camerinos, entonces para que los artistas se cambien.
19: Y entonces si va a circular por ahí, pues que tomen vías alternas mejor, ¿no, Raúl?
2: Sí, porque ahí se va a encontrar mucho tráfico en esta parte, en donde estaba el taller de mi mamá, el sanatorio de muñecas.
19: En esos temas hay que ser muy tolerantes porque son temas que atraen la inversión y turismo aquí a la ciudad.
1: Ya, es la novela Corazón de Marruecos y que es producida por Rocío Campo. Está Claudia Álvarez, José Ron, África Zavala, que era la que estaban mostrando el día de ayer. Lo subimos en nuestras redes sociales, donde había pues bastante gente tratándose de tomar fotografías. Y por cierto, también nos siguen recomendando esta serie de Netflix, la de Mal de Amores, ¿no? Que es de una novela de Ángeles Mastretta. Son poquitos capítulos, pero también es grabado en Puebla y pues salen muchas imágenes tanto de México como de Puebla, y era una de las series que nos estaban recomendando el fin de semana, Raúl.
2: Sí, en todo su esplendor Puebla. La verdad es que siempre Puebla será un escenario para todas las producciones de series o cinematográficas. ¿Recuerdan aquel momento cuando Denzel Washington vino a grabar Hombre de Fuego, Man of
1: Hombre
2: Fire?
1: Hombre en llamas.
2: Hombre en llamas, ¿no?
1: Pero que ¿ves cuánto tardaron? Es que así es, cuando tomas cine te explica, ¿no? Tú puedes tardar grabando o filmando muchísimo tiempo y nada más vas a ocupar segundos, sí, a lo mejor, de esas escenas, y nosotros igual buscábamos, ¿y dónde está Puebla? ¿Y dónde está Puebla? Y era un letrero.
2: Y se
1: Puebla,
2: veía, ¿no? Sí. Y luego había persecuciones de autos.
1: Por el
2: y
1: Carolino,
2: todo.
1: Por el Carolino.
2: Pero hasta ahí. Son las 8 de la mañana con 11 minutos.
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0: Son las 8:11 y sí, con este tema le vamos a presentar este reportaje de mi compañera Azul Hernández. Pues los premios Radio Escucha Maravilla 2026 cerraron con broche de oro con la entrega de reconocimientos al mejor chile en nogada. En Alta Cocina, Casa Reina. En fondas y restaurantes típicos, Casa Chica. Y para cocineros urbanos, Adenova Banquetes. Vamos a ver y a escuchar.
1: La tradición, el sabor y el orgullo por la gastronomía poblana se hicieron presentes este lunes 7 de septiembre durante la ceremonia de reconocimiento de los premios Radio Escucha Maravilla, el mejor chile en nogada de Puebla 2026. Después de varias etapas en las que participaron nuestros radioescuchas, se llevaron a cabo las votaciones, la degustación y la deliberación de un panel de jueces para finalmente conocer a los grandes ganadores de esta edición. En esta ceremonia reconocimos a los mejores exponentes en tres categorías: Alta Cocina, fondas y restaurantes y cocineros urbanos. Para hablar de la historia y el significado que tiene este platillo para Puebla, contamos con la presencia del arqueólogo Eduardo Merlo, quien compartió una breve reseña sobre el origen y la importancia cultural de los chiles en nogada.
2: Hacer un platillo como este no es fácil, no se hace de la noche a la mañana. Por eso es un cuento decir que las monjitas de un día para otro lo prepararon para Agustín de Iturbide.
1: También nos acompañó Daniel Campos, gerente regional de Aceite Maravilla, patrocinador de estos premios, quien destacó la importancia de formar parte de una celebración que reconoce el talento y la cocina poblana.
3: Bueno, pues agradecer a Cinco Radio, las autoridades que nos permitan nuevamente ser patrocinadores, muy contentos de estar patrocinando lo que es el evento Al Mejor Chile en Nogada, y bueno, esperamos seguir mucho tiempo más haciendo este patrocinio.
1: Y por supuesto, esta celebración contó con la presencia del licenciado Jaime Cañedo, vicepresidente de Cinco Radio, quien acompañó la entrega de reconocimientos a las y los ganadores.
4: Pues realmente los premios Radio Escucha fueron creados para eso, para enaltecer a nuestras cocineras, a nuestros cocineros, a los restauranteros, a cualquier persona que en su casa hace chiles en nogada en esta época. Porque es un platillo tradicional, es un platillo típico que hay que conservar. Hay muchas variantes, ha habido, como dice el arqueólogo, una evolución a lo largo del tiempo.
1: Llegó el momento más esperado, conocer a quienes conquistaron el paladar de nuestros jueces y el voto de nuestra audiencia. En la categoría de Alta Cocina, el reconocimiento fue para Casa Reina, que nuevamente se coloca como uno de los grandes referentes de esta competencia.
5: Realmente esto es un gran reconocimiento para todo nuestro equipo. Es un equipo grandotototote de poblanos en la cocina, en el servicio, que le ponen pasión, amor, talento todos los días. A nosotros lo que nos da tanto cariño recibir este premio es porque viene del público.
1: En fondas y restaurantes, el ganador fue Casa Chica, que con su propuesta logró conquistar a los radioescuchas y obtener el primer lugar de esta categoría.
6: Nada por todo esto que hace Cinco Radio para que se realice. La verdad que estamos muy contentos. Es el segundo año que ganamos. El año pasado también lo ganamos gracias a nuestros clientes, familiares y amigos que nos han apoyado toda la vida.
1: Y en la categoría de cocineros urbanos, el reconocimiento fue para Adenova Banquetes, recibiendo el premio Nancy Sánchez.
7: Es la primera vez que mi nombre suena en estos premios. Estoy muy contenta por todos mis compañeros, amigos, familiares y colaboradores que trabajan con nosotros por compartir para que pudiéramos obtener este primer lugar.
1: Así concluye una edición más de los premios Radio Escucha Maravilla, el mejor chile en nogada de Puebla. ¡Que viva la gastronomía poblana! Con imágenes de Diego Suán, desde Puebla te informa Azul Hernández.
0: Aquí en Buenos Días, el noticiario de la gente, ahí está ese reportaje completo con en todas las plataformas de Cinco Radio Comunicación Efectiva. Usted lo puede volver a ver. Son los premios que tenemos cada año y que son toda una fiesta, créamelo, una fiesta de sabor, con todas las familias esforzándose. Los mismos restaurantes, sus cocinas se convierten en una familia, ahí orquestados por sus chefs, y todos ellos quienes llegan a esta prueba y los ves y te dicen, la mejor receta es la mía. Imagínate nada más para decidir si llegan con esa idea, y qué bueno que así lleguen a Adenova Banquetes. Ahí hay que probarlos, hay que conocerlos. También Chica y Casa Reina, que como su nombre lo dice, es de nuevo la reina de los chiles en nogada.
8: Es la reina de los chiles en nogada, y también hay que checar en varios restaurantes porque aunque ya pues está terminando la temporada, bueno, en algunos lugares ya terminó, hay algunos otros donde tienen todo el año, ¿no? Sobre todo por turistas que a lo mejor no tienen la oportunidad de venir en julio o en agosto, vienen en otra fecha y también los encuentran, y muy buenos porque ya sabemos que hay algunos productos que se pueden congelar y de esa manera disfrutar de los deliciosos chiles en nogada. Son 8:16, a través de Facebook Marilú Morales Álvarez nos dice, ¿por qué sigue cerrado? Dice, hay mucho tráfico en la caseta de Amozoc. Sigue todavía con tráfico por este accidente de la autopista Catzingo-Puebla en el kilómetro 136 con dirección a Puebla, y solamente hay paso por el carril de alta. Por eso es que hay bastante tráfico en la zona todavía, pese a que abrieron a las 6:30 de la mañana, se abrió fue con reducción de carriles, pero de todas maneras, aunque ya empezaron a avanzar, sigue el tráfico en el lugar.
9: Son 8:17. Muchas gracias, porque tengo en la línea telefónica a Luis Enrique Cruz. Luis Enrique Cruz es el señor, el ciudadano que se vistió de héroe y que todos vimos que se hizo viral en las redes sociales, donde salvó una pequeñita allá al sur de la ciudad. Esto durante el fin de semana, y lo tenemos para que nos platique ahí sus impresiones. Le agradezco mucho, Luis Enrique, que nos tome la llamada. Que tenga usted muy buenos días.
10: ¿Qué tal? Buenos días.
9: Oiga, Luis Enrique, ¿nos podría explicar exactamente cuándo fue y a qué hora cuando ocurrió esto que vimos en las imágenes, y exactamente a qué altura del 11 Sur?
10: Claro, fue el día 6 de septiembre a las 2 de la tarde.
9: El pasado domingo a las 2 de la tarde es cuando ocurre. Oiga, qué reflejos, porque usted estaba laborando, ahí lo vemos manipular, pues parte de la mercancía es, supongo, una barrotera donde usted trabaja, ¿verdad?
10: Sí, así es.
9: Estaba usted, vio ahí correr a la niña. ¿Qué pensó? ¿Qué pasa por la cabeza de una persona cuando ve esta situación? Porque van los papás, la mamá resbala y no puede, pero usted sí llegó ahí al momento a tomar a la niña y evitar que ocurriera una tragedia. ¿Qué fue lo que ocurrió?
10: Claro, bueno, como comentas, estaba manipulando la mercancía. En ese momento me percato que sale la niña y sale atrás su mamá. Bueno, yo veo que ella la va a agarrar, pero la niña se avienta a correr hacia la vialidad. Y pues en ese momento no pensé nada, no más que proteger a la niña y quererla salvar, que no le pasara una tragedia, ¿no?
9: ¿Qué, usted es papá?
10: Sí.
9: ¿Cuántos niños tiene?
10: Cuatro hijos.
9: ¿Cuatro pequeñitos? ¿Nos podría decir las edades de sus hijos?
10: Claro, mi hija tiene 15 años, uno de 12, otra niña de 10 y un bebé de 3 años.
9: Sin lugar a dudas, esto lo hizo tener empatía con esta familia al ver esta niña que se zafó, y pues los niños son muy rápidos, van corriendo de inmediato y ahí puede intervenir afortunadamente.
10: Sí, claro, el instinto de padre, ¿no? Más con un niño de esa edad, pues realmente siempre estar al pendiente de ellos, porque al final del día pues son niños, ¿no? No entienden como que todavía la parte de las consecuencias que puede pasar.
9: No entienden de las consecuencias. Era niña, ¿verdad? ¿Y sabrá el nombre de ella y cuántos años tiene en concreto?
10: No, ese sí desconoce.
9: Lo desconoce.
11: A ver, Luis Enrique, buenos días, un saludo y gracias por compartirnos esta experiencia. Y estamos viendo, primero se criticó mucho en las redes sociales que dicen, mira, los papás se van y ni las gracias le dieron. Que sepan que los papás sí regresaron y platicaron contigo. Y luego, si nos puedes compartir, ¿por qué regresas cojeando? ¿Te lastimaste?
10: Sí, bueno, en ese momento que me levanto, me duele la rodilla. Y es como que pues el dolor, no más que nada.
11: ¿Y los papás sí regresaron a platicar contigo?
10: No, aún no.
11: Aún no. Oye, ¿y ahí en la empresa o los cuates te dieron algún reconocimiento, algún aplauso por esto que quedó hasta grabado?
10: Sí, claro. Bueno, la empresa sí me dio un reconocimiento y una ayuda de 20,000 pesos.
11: Oye, pues felicidades, muchas felicidades para que veas. Yo sé que eso no era el fin, pero mira nada más, Naye, lo que pasó.
8: Sí, y nos da mucho gusto por ti, Luis. Te saluda Nayeli Aguilar y felicidades por esta acción tan, tan noble que hiciste. Y nos gustaría preguntarte, ¿qué te dijo tu familia? Nos dices que tienes cuatro niños, estás con tu esposa. ¿Ella qué dijo? Sobre todo al ver esta imagen, este video, obviamente que tú también estabas en riesgo. ¿Qué te dijeron?
10: Bueno, siempre me he mantenido por esos valores, ¿no? Tratar de hacer lo correcto siempre. aunque nadie te esté viendo o si está alguien en peligro, pues tratas de ayudar. Entonces mi familia dice, también te arriesgaste tú, ¿no? Pero sabías que era lo correcto.
12: Luis, te mandamos un saludo, como siempre, nuestra admiración y respeto. Este video le ha dado la vuelta al mundo. Agencias internacionales como la BBC de Londres, CNN y muchas otras más han dado cuenta de este video. ¿Has visto los mensajes en las redes sociales? ¿Qué te dicen?
10: Sí, claro, ¿no? Los comentarios son muy buenos y muy grato y muy contento por ver eso, esas expresiones de la gente hacia uno.
9: Oye, Luis, ¿y por parte de tus hijos qué te dijeron al ver esta situación?
10: No, igualmente, ¿no? La admiración que generas en ellos, sus amigos, oye, tu papá es un héroe, la verdad, muy bonito.
9: Oye, sabemos que no está en ti esta situación, pero nos dices que las personas no se han acercado. Pues ojalá tengan algún acercamiento contigo, por lo menos para agradecer. Aquí lo comentábamos desde el día de ayer, pues si salvas la vida de alguien, por lo menos te deben hacer padrino de la niña, porque volvió a nacer la pequeñita. Felicidades, qué bueno que existan personas con valores que aún arriesgando su propia seguridad, pues salvaste a esta pequeñita. Ojalá, te digo, por gratitud, pues la familia de la niña por lo menos se acerque a... pues dar las gracias, sí, porque la pequeñita está bien. Tú andas ahí con el dolor de la rodilla porque nos dicen que tienes ahí algunos rasponcillos, pero la niña está bien y no pasó a mayores gracias a tu providencial intervención, Luis.
10: Claro, eso es lo más importante, ¿no? Que la niña se encuentre bien.
12: Claro.
11: Pues muchas felicidades, muchas gracias por tomar la llamada de buenos días. Un abrazo para todos tus compañeros.
10: Gracias, y que sigan.
11: Ahí está Luis Enrique Cruz.
12: Algo que se comentó muchísimo en todas las redes sociales es esta imagen. Obviamente salva a la niña. Uh-huh. Llegan los papás, se presume son los papás, y si se dan cuenta, pues ya agarran a la niña y se vuelven a meter y no voltean a ver a la persona que le salvó la vida de su hija. Y muchos dicen, bueno, yo lo abrazaría en ese momento, yo le estaría agradecido, etcétera, etcétera. Y hay que saber ser agradecidos, porque el que te salven a tu hija, a tus hijos, de una situación de esta, bueno, es como...
9: En el
12: momento, hay que saber ser agradecido. Si uno puede decir, sí, es que en el momento, quedé en shock, etcétera, etcétera.
9: En el momento hay una crisis nerviosa, Raúl, en el quizás momento, ya pero después, ya después, si sí, llegas y le dices, oye, gracias, mano, ¿no? Y muy, muy bien.
11: Ya está bien focalizado, sí, ¿no? Sí. Aunque sea ahorita un desayuno, un pastelito,
8: con
11: una
8: gracias,
11: sema.
8: Las gracias.
11: No, la sema y un refresco. Abrazo para todos ellos. 8:24. 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
9: 8:28 y me da mucho gusto recibir aquí en el estudio a Michelle Talavera, quien es la directora de convenciones y parques en el estado de Puebla, y pues me da mucho doblemente gusto porque vamos a hablar del segundo Adoptafest que será, se llevará a cabo este 13 de septiembre. Y es muy importante porque es muy noble esta labor que están realizando ahí desde tu dirección, Michelle, y ya fue el primero y fue todo un éxito.
32: Así es, muy buenos días, la verdad me da muchísimo gusto estar acá, gracias por el espacio, como siempre, como tú lo comentas, ya viene esta segunda edición del Adoptafest, el domingo 13 de septiembre, iniciamos 10 de la mañana, este evento acaba 3 de la tarde, y la verdad es que estamos muy felices porque la primera edición fue todo un éxito. Es un evento en donde lo que se busca es concientizar a la sociedad respecto a la importancia de adoptar y no comprar en conjunto con las diferentes fundaciones, asociaciones que se dedican a esta labor tan bonita, pero también participa nuestra secretaria de Deporte y Juventud, Gaby La Bonita Sánchez, la Dirección de Bienestar Animal del DIF, la PUAP también participa y todas estas fundaciones que les platicaba. ¿Qué queremos? Que esto se consolide como un programa recurrente porque se llevará a cabo el domingo de cada mes, es decir, ya será el segundo domingo de cada mes, es decir, ya será un evento periódico. ¿Y qué logramos justamente en la primera edición? Bueno, pues se lograron 19 adopciones, 8 preadopciones, 20 solicitudes del catálogo de adopción, 78 vacunas antirrábicas aplicadas. Aquí agradecemos muchísimo a la Secretaría de Salud por su apoyo, pero es un espacio en donde no solamente se preocupan y se ocupan por ir a adoptar, sino que también damos clases de baile, hay música, pueden ir con la familia y disfrutar de su domingo ahí porque hay comida. Entonces, pues invitarlos a todos porque este tipo de eventos justamente son los que nuestro gobernador Alejandro Armenta quiere que estén en los parques para que la sociedad participemos, para que nos apropiemos del espacio público.
9: Oye, siempre va a ser siempre el segundo domingo de cada mes, por lo que nos dices, pero ¿siempre va a ser en el mismo recinto, en el ecoparque?
32: Sí, va a ser siempre en el ecoparque metropolitano, es nuestro parque con esa vocación, el único que es pet friendly como tal, entonces queremos que ya sea un espacio que poco a poco se posicione, ya no solo como un parque en donde pueden ir a pasar el rato con sus mascotas, con sus seres sintientes, sino que sea un parque en donde ya sepamos que pueden ir a adoptar, pero también educarse. Tuvimos una plática impartida por la UAP de Caeto, entonces, pues la verdad, muy contentos con este evento. Invitar a todas las poblanas, los poblanos, a que vayan, a que si su hija, su hijo quiere un perrito, pues mejor vayan a adoptar allá.
9: Oye, ¿y qué es lo que tienen que hacer para adoptar? ¿Deben cumplir algunos requisitos, llevar documentación?
32: Sí, todo esto se hace en conjunto con la Dirección de Bienestar Animal y la fundación que lleve, en este caso, al ser sintiente. Ya les dan todos los requisitos en ese momento, principalmente su identificación, y les hacen un estudio. Entonces, bueno, pues ahí ya de manera directa con la fundación y la Dirección de Bienestar Animal pueden hacer ese proceso de adopción.
9: ¿Cuántas son las asociaciones con las que están trabajando ahorita?
32: Estamos participando con más de 10 asociaciones. El Movimiento Animalista de Puebla es el que también nos está apoyando muchísimo. ¿Qué nos ha mencionado nuestro gobernador? Debemos trabajar en equipo, fundaciones, sociedad civil, iniciativa privada y gobierno del estado, porque al final ellos son los que buscan los espacios, tienen toda la experiencia, y la verdad es que esta labor la han hecho por muchos, muchos, muchos años.
9: Sí, y en gobierno del estado, pues todo eso se suma a los centros de bienestar animal que se tiene, al trabajo que se está haciendo en la persecución de los delitos cometidos en contra de los seres sintientes, este esfuerzo que están haciendo desde tu dirección, que sin duda es muy importante. Pues vuélvenos a invitar a todo el auditorio para que sepan los horarios y les quede muy claro, Michelle.
32: Bueno, invitarlos este domingo 13 de septiembre a la segunda edición de la AdoptaFest. Recuerden que se lleva a cabo de 10 de la mañana a 3 de la tarde. Pueden adoptar, están participando más de 10 fundaciones. Va a haber una aplicación gratuita de 200 vacunas en apoyo con la Secretaría de Salud. Y algo muy importante para todos aquellos que quieran bailar ese día, a las 11 de la mañana tenemos una clase de ritmos latinos.
9: Ritmos latinos, pues ahí está. Y es clase, ¿eh? Así es que ahí van a ir a aprender.
32: Así es.
9: ¿Vas a andar tú por ahí bailando?
32: Yo creo que voy a andar por ahí bailando, pero sí van ustedes también.
9: Claro. Oye, ¿y tienes mascota?
32: Sí, tengo una mascota que se llama Toby.
9: ¿Es un perrito?
32: Es un perrito.
9: Es un perrito, pues ahí está.
32: Ahí estuvo el domingo de hace dos semanas.
9: Ahí lo llevaste a pasear.
32: Ahí lo llevé. Ahí
9: o sea,
32: lo
9: con bebir.
32: Y también fue adoptado.
9: También lo tienes adoptado.
32: Sí.
9: ¿Y vas
32: sí,
9: a adoptar sí, otro más o ya con ese?
32: Yo creo que por el momento no, porque mi mamá me va a correr, pero ya con ese estamos bien.
9: Pues Michelle, muchas gracias. ¿Algo más que desees agregar?
32: Pues únicamente que se apropien de los 18 parques del gobierno del estado. Estamos trabajando mucho en su mantenimiento. Fueron espacios abandonados por mucho tiempo y requieren muchísimo mantenimiento. Vamos poco a poco, pero decirles que nuestro gobernador Alejandro Armenta, en conjunto con nuestra secretaria de Deporte y Juventud, están haciendo un gran esfuerzo, pues justamente para volver a rescatar estos parques, reactivarlos y sobre todo disfrutarlos, porque son de nosotros las y los poblanos.
9: Hay que ir a hacer deporte, hay que divertirlos, a apropiarse con las familias, ir a pasar un buen momento de esparcimiento, disfrutarlo y respetar toda la normatividad que hay en ellos, ¿eh? Siempre mantenerlos muy limpios.
32: Así es.
9: Gracias, Michelle, que tengas muy buenos días. 8:34.
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14: Muy buenos días a toda la gente que nos escucha y buenos días en el auditorio. Es Max López al micrófono y este es el inicio de la información deportiva donde le presentamos que la carrera por el Balón de Oro entra en su recta final y México podría tener representación entre los 30 candidatos. De acuerdo con diversos reportes internacionales, Julián Quiñones estaría considerado después de una temporada en la que destacó tanto con la selección mexicana como a nivel de clubes. Durante la pasada justa mundialista marcó 4 goles con el Tri, cifra con la que igualó a Luis Hernández y Javier El Chicharito Hernández entre los máximos anotadores mexicanos en la historia del torneo. Además, Quiñones conquistó el campeonato de goleo de la Liga de Arabia Saudita con 37 tantos, superando a Cristiano Ronaldo. De confirmarse su presencia, no sería el primer mexicano entre los candidatos al Balón de Oro. Guillermo Ochoa apareció en la lista en 2007. La competencia, sin embargo, sería muy complicada. Kylian Mbappé marcó 10 goles en la justa mundialista y superó a Lionel Messi como máximo goleador histórico del torneo. El argentino, por su parte, anotó 8 tantos, mientras que figuras como Harry Kane, Rodri y Lamine Yamal también aparecen dentro de la conversación. El ganador será anunciado el próximo 26 de octubre en Londres. Y antes de la actividad de Champions de esta semana, el fútbol europeo tendrá homenaje a las víctimas de las inundaciones y deslizamientos de tierra en Nepal. La UEFA informó que habrá un minuto de silencio y se desplegará una pancarta antes de cada uno de los 18 encuentros. La jornada comienza este martes con 6 partidos, entre ellos el Real Madrid frente al Inter, y continuará miércoles y jueves con otros 6 compromisos por día. Pero hasta aquí con la información deportiva. Nosotros regresamos al estudio para más información.
16: Se llevó a cabo la primera defensa titular del campeonato de parejas de la Arena Puebla. Muy buenos días, audiencia de Buenos Días, el noticiario de la gente, y a los 4 fantásticos de la información. Manu Sánchez les saluda con todo el gusto con los resultados de la función de lucha libre llevada a cabo el día de ayer en la Arena Puebla. Las acciones las abrieron Milenio Midreiko, quienes salieron con el brazo en alto ante Águila Egipcia y Rencor. En el segundo combate, los japoneses Okumura y Shomakato dieron cuenta de astro y de péndulo. Posteriormente, se tuvo la primera defensa de los campeonatos de la Arena Puebla, donde Tiger Boy y Meyer salieron victoriosos ante Robin y el Malayo. En el evento especial y en una lucha de Amazonas, Perséfone, Lluvia y Tabata fueron superadas por el combinado japonés de Maika, Meiseira y Emma Maishima. En el evento semifinal, Máscara Dorada y Titán fueron mucha pieza para Bárbaro Cavernario y El Valiente. Y en la lucha superestelar, con los ánimos ardiendo rumbo al 93 aniversario, Místico, Templario y Star Junior se llevaron la victoria por la vía de la descalificación ante Averno, Último Guerrero y Sandokan Junior, toda vez que el Infernal aprovechara que Místico tenía sometido a Sandokan Jr. con la Mística para despojarle de la incógnita y así quedar expuesto ante el público. Se viene una gran lucha este próximo 18 de septiembre, donde las máscaras y cabelleras de 8 gladiadores estarán en juego. Hasta aquí la información del deporte de las llaves y los costalazos. Para Buenos Días, informo Manu Sánchez.
13: Let's play football.
17: Pues, ¿qué le parece la lista de los nominados al Balón de Oro? Vitinha del Paris Saint-Germain, un alto nivel competitivo, uno de los mejores mediocampistas del mundo. Del Real Madrid, Vinicius Junior, siempre es un gran jugador, mucho, mucho talento, pero a veces tiene cosas en la cabeza que le hacen bajar mucho ahí. Upamecano del Bayern Múnich, también un excelente jugador. Del Arsenal, William Saliba. Del Barcelona, Paris Saint-Germain, Ferran Torres, el goleador, el que se llevó el gol del Mundial y que después se fue al Paris Saint-Germain. Fabián Ruiz, también del Paris Saint-Germain, muchos, muchos. Del Manchester City, ahora del Barcelona, Rodri. Declan Rice, del Arsenal. Julián Quiñones, del Axiat. También está dentro de las nominaciones al Balón de Oro. William Pacho, del Paris Saint-Germain, también de este equipo parisino, Joao Neves, del Bayern Múnich, Michael Olise, Lionel Messi. Muchos aficionados no están contentos, pero Lionel Messi, lo que aporta futbolísticamente al Inter de Miami, lo que tiene con esa edad, tiene una pierna todavía privilegiada. Nuno Méndez, del PSG, Kylian Mbappé, del Real Madrid, Lautaro Martínez, del Internacional de Milán, Mané, del Al-Nassr, Marquinhos del Paris Saint-Germain, pues sí, el campeón de Europa, Paris Saint-Germain, Kvaratskhelia, Lamine Yamal, Hakimi, Harry Kane, Gabriel del Arsenal, Erling Haaland, Bruno Fernández, Luis Díaz, Ousmane Dembélé, Marco Cucurella, Pau Cubarsí y Jude Bellingham, parte de los nominados al Balón de Oro. Es una lista grande de más de 30. Pero después llegará una lista mucho menor y, como ya escuchábamos a Max López, pues se darán a conocer los ganadores en una ceremonia especial para el Balón de Oro. Son 8 de la mañana con 43 minutos. Tenemos más, Odilón.
9: Así es, vamos con más. Hace unos momentos indicaban que había mucho tráfico ahí en la autopista en dirección hacia los estadios, que qué era lo que pasaba. Aquí ya nos dice un miembro de la red, nos manda lo siguiente audio indicando qué es lo que sucede y dónde.
18: Buenos días, hijo, buenos días. Oye, nada más para avisarte, le están preguntando a tus compañeros si hay accidentes sobre la autopista. Aquí a la entrada de San Felipe están unas patrullas de proximidad vial y una de la estatal desde hace un rato. Yo pasé 7:15 por ahí y ya estaban, eran cuatro patrullas y tenían detenidos 5 camiones de gas y una pipa sobre la autopista. Los cinco camiones de gas cargados de los cilindros estaban sobre la lateral, pero exactamente a la entrada de la desviación hacia San Felipe, donde ayer se volteó el micro. Y sobre la pista, a esa altura también tenían una pipa detenida.
9: Pues son carros de gas que están ahí detenidos, y es lo que habría estado haciendo este tráfico que estaban reportando hace unos momentos los miembros de la red. En más información le estamos indicando, y tómelo con precaución, porque le decíamos, de todo este tiempo que estuvo parada la circulación en la autopista, pues ahora hay un choque por alcance entre tractocamiones en la carretera federal San Hipólito Jalapa, a la altura del kilómetro 35 en San Salvador el Seco. Ahí vemos el percance, se va a hacer mucho tráfico, también considérelo y tome vías alternas. Y la red nos dice de un accidente en el Boulevard Hermano Cerdán, vamos a escuchar.
19: Accidente en Boulevard Hermano Cerdán a la altura de el Hotel Marriott, a unos metros antes de llegar al semáforo. Esto está causando gran afluencia vehicular y tráfico en el Puente de la María y el nuevo semáforo. Tomen sus precauciones, se está extendiendo más el tráfico.
9: Pues ahí está su reporte, es 8:45.
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17: El tema de hoy en Quinto Medio es ayudarles con consejos para que los hijos dejen las pantallas. Puedes fomentar actividades fuera de casa, deportes, arte, música, talleres, grupos juveniles. Y propone actividades que estimulen la creatividad manual o intelectual, donde puedan ver el resultado. Construir algo, aprender un instrumento, cocinar, leer un libro que les apasione o practicar una disciplina física. En lugar de demonizar las redes, habla con tus hijos sobre cómo funcionan los algoritmos. La presión estética, las noticias falsas, el engaño de que la vida de los demás es perfecta, y ayúdales a ser consumidores conscientes y no esclavos pasivos del scroll infinito. Si utilizan videojuegos o redes, interésate por lo que consumen. Pregúntales qué les gusta, comparte un videojuego con ellos o pídeles que te enseñen las tendencias, y esto genera un puente de confianza para que si ven algo inadecuado o se sienten acosados, acudan a ti sin miedo a que les quites el teléfono. Y gestiona las emociones sin tecnología, es decir, es común recurrir al celular para calmar una rabieta de un niño pequeño o para que un adolescente se distraiga tras un día difícil. Los expertos sugieren buscar otras vías para canalizar el estrés o la frustración, como la actividad física, la respiración o dar espacio para hablar de lo que sienten. ¿Qué les parece?
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9: Minutos y las 9 de la mañana, 12 y las 9, que no se le haga tarde. Saludamos a mi compañero Jesús Lemus con este reporte y la entrega de medicamentos para enfermedades crónico-degenerativas allá en San Andrés. ¿Cómo estuvo, Jesús? ¿Cómo te va? Buenos días.
20: ¿Qué tal, Rafa? ¿Cómo estás? Muy buenos días al equipo, buenos días al auditorio. Comentarles que la presidenta municipal de San Andrés, Cholula, Lupita Cuauhtle, encabezó la cuarta entrega de los programas Cambiando Vidas con Pañales y también el tema de bolsas de colostomía y Cambiando Vidas con Medicamentos para Enfermedades Crónico-Degenerativas a través del sistema municipal DIF. Durante este evento, la propia alcaldesa destacó que estos apoyos forman parte de una estrategia permanente de atención social, por lo que esta entrega representa la cuarta de cinco acciones programadas, demostrando que el acompañamiento del gobierno municipal busca ser constante y responder a las necesidades de la ciudadanía. De esta manera, resaltó Rafa Auditorio que detrás de cada apoyo hay familias que realizan un esfuerzo importante para cubrir gastos relacionados con salud, por lo que proporcionar medicamentos, pañales y bolsas de colostomía no solo significan un respaldo económico, sino también contribuir al cuidado y calidad de quienes, pues obviamente, necesitan este tipo de apoyos en San Andrés, Cholula, Rafa.
9: Y vámonos a la otra parte de este pueblo mágico de Cholula, porque San Pedro Cholula también tiene anuncio con el servicio del agua potable, Jesús.
20: Y es importante destacar que esto se habrá de suspender de manera temporal lo que es el suministro de agua potable. Todo esto por trabajos de infraestructura. Esto lo da a conocer, insisto, el propio ayuntamiento a través de su área de Susapach. Y es que de esta manera se está dando a conocer que con motivo de los trabajos de pavimentación y sustitución de tubería de agua potable que lleva a cabo la Secretaría de Infraestructura y Obras Públicas del Ayuntamiento de San Pedro Cholula. Todo esto es importante mencionar, Rafa, aplica en la 25 Poniente entre 3 Poniente y Miguel Alemán, donde será necesario llevar a cabo la suspensión, repito, temporal del suministro de agua potable. Cabe señalar que la suspensión del servicio será a partir de las 8 horas los días lunes 7 y martes 8 de septiembre en las localidades concretamente de San Pablo Tecamac, San Pedro Metzicalcingo y Atipan. Por lo tanto, se convoca a la población a que tengan un poco de paciencia ante la falta, insisto, de agua potable por los trabajos de mantenimiento que te acabo de mencionar, Rafa.
1: Exactamente, para que lo tengan en cuenta, ya están avisados desde ayer, estas suspensiones desde ayer, pero continúa este 8 de septiembre. Jesús, ¿ya qué horas te escuchamos al rato?
20: Por favor, hoy tenemos una cita en punto de las 6 de la tarde a través del 1120 amplitud modulada, pero principalmente en este proyecto multiplataforma de 5 Radio Comunicación Efectiva, que son las cuentas oficiales de 5 Radio a través de X, YouTube y Facebook, respectivamente, Rafa.
1: No se olvide hoy a las 6 con Jesús Lemus, allá en Red Ciudadana. Gracias, Jesús, y buenos días.
20: Gracias, buenos días.
1: Más bien aquí en Red Ciudadana, 1120, ahí lo puede usted escuchar. Cuando faltan 9 minutos para las 9, atención Puebla, pon mucha atención. 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
21: 8 minutos para las 9 de la mañana y 3 sacerdotes de la Arquidiócesis de Puebla ya iniciaron una nueva etapa de formación académica, pero en Roma, donde van a continuar con sus estudios en distintas áreas al servicio de su preparación sacerdotal y pastoral. El padre Irving Peralta Álvarez, él va a cursar estudios en comunicación social institucional. El padre Antonio Juárez Juárez va a realizar estudios en teología fundamental, mientras que el padre José Manuel Arana Benítez, él va a profundizar en el área filosófica de estas universidades allá en Roma. Y esta nueva etapa de preparación representa una oportunidad para fortalecer su formación humana, intelectual y pastoral con la mirada puesta al servicio de Dios. Y bueno, hacen estas preparaciones allá en Roma y posteriormente regresan aquí a Puebla, donde ya después se les da una parroquia. Luego cada 6 años se van haciendo estos cambios de acuerdo a lo que ha comentado el arzobispo Víctor Sánchez Espinosa, que no se queden por años en una parroquia o en un templo, sino que los vayan cambiando, ¿no? Para que también vayan conociendo las diferentes necesidades de los fieles, y no siempre se quedan aquí en la capital, muchas veces también los mandan a la Sierra Norte de Puebla. Hemos visto en otras ocasiones donde después de ordenarse van a Roma a seguir especializándose y ya después regresan aquí a su arquidiócesis de Puebla. Ya son 7 minutos y las 9 de la mañana.
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1: Y nos piden circular con precauciones, calzada Zabaleta y Boulevard Atlixco. Un auto de color blanco se metió cuando el tráiler daba la vuelta, imagínese qué crucero. Calzada Zabaleta y Boulevard Atlixco, cuando este hombre se estaba echando de reversa con el tráiler, estaba maniobrando, se quedó ahí el cochecito y ya se llevó un golpe, es un auto de color blanco. Tómelo en cuenta, calzada Zabaleta y Boulevard Atlixco.
21: Capufe está reportando de este cierre parcial de circulación en la autopista Puebla-Catzingo en el kilómetro 136 de este accidente que se registró la noche de ayer alrededor de las 10 de la noche y que mantuvo cerrada la autopista por más de 5 horas. Ahora ya hay cierre parcial de circulación, solamente hay paso por el carril de alta a la altura del kilómetro 176 con dirección a Puebla, y en estos momentos continúan con las labores de limpieza. Hay mucha carga vehicular en la zona, así que maneje con mucho cuidado. Y además hay otro choque por alcance entre tractocamiones, esto es en la carretera federal San Hipólito Jalapa a la altura del kilómetro 35 en San Salvador el seco, ahí también maneje con mucho cuidado. Ya son 8:55.
17: También maneje con precaución, por nos reportan neblina en la salida de Misiones de San Francisco, y la imagen también se la compartimos a través de nuestra multiplataforma en la salida de Misiones de San Francisco.
9: Así es, y sobre esto que hablaba Nayeli sobre el tema del tráfico en la autopista, pues yo no solamente es en la autopista, como está todo el tráfico ahí, se tomó como vía alterna la carretera federal, y la carretera federal nos dice hay tráfico intenso en la federal a Tehuacán desde Amozoc hasta la incorporación al periférico ecológico, es decir, son filas kilométricas, van a vuelta de rueda, tómelo usted en consideración, es por esto, por todo lo que ocurrió en la autopista y tomaron vías alternas.
21: Y en sus mensajes de Facebook que nos hacen favor de enviar, Yajaira Cervantes dice, ¿por qué hay mucho tráfico en la federal Amozoc hacia Malugán? Es por lo mismo de este accidente que le reportábamos en la Catzingo, Puebla Catzingo 136, el tráfico es impresionante, así que mejor tome sus vías alternas o evite la zona. 8:56.
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1: Aquí nos avisan que también en falta urge tránsito. Vamos a escuchar dónde.
3: Una patrulla de tránsito en la 24 y circuito interior. No sirven los semáforos. Van a provocar un accidente. Gracias.
1: Están así desde la mañana y el cruce es bien importante. Tenga usted mucha, mucha precaución. Al circular 24 Sur y circuito Juan Pablo II, no funcionan los semáforos. Todo estaba también en que diéramos el paso uno por uno, pero eso también nos cuesta mucho trabajo. Entonces, mejor tómelo usted en cuentas. Faltan 3 para las 9.
21: Y Protección Civil Estatal está enviando un comunicado en estos momentos cuando faltan 3 minutos para las 9 de la mañana y dice, mediante monitoreo, Protección Civil Estatal prevé lluvias intensas. El gobierno de Puebla, a través de esta coordinación, informa que se prevé un temporal lluvioso del 8 al 10 de septiembre con mayores afectaciones en la Sierra Negra, donde se esperan acumulados de 75 a 100 milímetros. Ahí hay que tener mucho cuidado en la Sierra Negra, ya lo están avisando con tiempo, de fuerte lluvia del 8 al 10 de septiembre, y los días 9 y 10 de septiembre serán los días más críticos. Lluvias intensas en la Sierra Negra y fuertes en Sierra Norte, Nororiental y Valle de Cerdán, acompañadas de actividad eléctrica y rachas de viento de hasta 50 kilómetros por hora. Se está avisando con anticipación este martes, que es 8 de septiembre, y que a partir de hoy ya comenzaría este temporal lluvioso del 8 al 10. Hay que tener mucho cuidado en la Sierra Negra. Si usted tiene familiares, avísenles que tengan mucha precaución. Y también en la Sierra Negra, en la Sierra Norte, Nororiental y en el Valle de Cerdán. Son 8:58.
1: Y nos avisan también.

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1: Para 2027 estará listo un sistema integral de bicicletas en Puebla. Julián Quiñones y Scarlett Camberos son nominados al Balón de Oro de la revista France Football. Y es que la jugadora mexicoamericana Scarlett Camberos y el mexicano Julián Quiñones están nominados en esta lista. Para 2027, le decía, estará listo este sistema integral de bicicletas, destaca su director general del Yanquilotl, Laxu López Miró, quien informó que este proyecto conectará las bicicletas con la ruta, con las estaciones de ruta y posteriormente con el cablebús.
2: Nosotros estamos haciendo todo el desarrollo tecnológico para que haya interconectividad entre los sistemas. Toda la tecnología que hay de qué conectar, cómo conectar y cómo debe de funcionar, lo estamos trabajando en Yanquilotl. Es decir, ustedes podrán tener, y son, entendamos que funcionan de maneras complementarias, ¿no? Las bicicletas, al igual que en la Ciudad de México, funcionan con base en membresías, ¿no? Tienes una membresía, puedes utilizarlo por día, por mes, por semana, por año, ¿no? Para familiares, etc.
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1: En el marco del 258 aniversario del natalicio de Josefa Ortiz, Ana Laura Altamirano, secretaria de Laura Artemisa, secretaria del Bienestar, destacó su valentía y convicción para participar en el movimiento independentista,
5: cuyo nombre forma parte de la historia de México, doña Josefa Ortiz Téllez Girón. Recordarla no significa solamente volver la mirada al pasado, significa reconocer que hay mujeres cuya vida trasciende su tiempo. Doña Josefa fue una de ellas. En una época en que las mujeres se les pretendía confinadas al hogar, ella decidió participar en los asuntos que definirían el destino de una nación.
1: Hugo Aguilar Ortiz cumple un año al frente de la Suprema Corte de Justicia. Aseguró que el Poder Judicial es autónomo y que no atiende encargos, pero que todavía hay resistencias y prácticas del pasado. Lo invitamos a que nos acompañe. Buenos días, el noticiario de la gente, la última hora de este espacio informativo. Estamos en el 89.3 de FM, La Grupera, en el 1090 de amplitud modulada, la HR, y en Red Ciudadana 1120 de AM. Venga, lo estamos esperando para que nos pueda acompañar y tener la información más importante de Puebla, México y el mundo. Duval Rubio, en la consola digital, Alex Denicia, en las redes sociales. Aquí en el estudio, Javier López Díaz. Soy Raúl Méndez Macías. Muchas gracias y muy buenos días.
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1: Le tenemos la voz del INE, pero también más adelante y durante todo el espacio de Buenos Días le tenemos los reportes de la poderosa red al 2222-3829-90-247. Así es de que quédese con nosotros, va la voz del INE.
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0: Y también tenemos más de la red. ¿Se acuerda de este clásico de Mecano? Aquí en Buenos Días, son las 9:06, tenemos reportes.
1: Y nos dicen que ya funcionan los semáforos en el cruce de Circuito Juan Pablo II y la 24. Nos los estaban reportando muy temprano en la red que no funcionaban y ya llegaron los agentes de tránsito, ya funcionan los semáforos. Y tenga precaución, hay una carambola, nos dicen, en Boulevard Hermano Cerdán, bajando el Puente de la María, es con sentido al centro. Esta carambola en Boulevard Hermano Cerdán, bajando del Puente de la María.
0: También tenemos más reportes de la poderosa red. Le decíamos que hay neblina en la salida de Misiones de San Francisco y también nos reportan Misiones un bache. Vamos a pedir la ubicación exacta porque está tremendo el bache en salida de Misiones de San Francisco para que usted tome las precauciones. Recuerde, 22, 22, 38, 29, 90, durante todo el día recibimos sus reportes de la poderosa red.

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1: Vamos hasta el trueque allá en San Pedro Cholula, en la Plaza de la Concordia. ¿Usted qué cambiaría? Coméntenos 2222-382990. Pero ya estamos allá con Azul Hernández. ¿Cómo estás? Buenos días.
2: ¿Qué tal, Nayib? Muy buenos días. Pues comentarte que este martes 8 de septiembre nos encontramos aquí en la Plaza de la Concordia de San Pedro Cholula, porque es escenario del tradicional trueque milenario, una de las expresiones culturales más representativas de este pueblo mágico y una tradición que mantiene vigente el intercambio de productos sin utilizar dinero. Vamos a platicar un poco de los horarios, porque la jornada central está programada a partir de las 6 de la mañana hasta las 8 de la noche. Hay que decir que desde el día de ayer se estuvo viendo y ubicando un poco de movilización en esta zona, de algunos de los puestos que ya se estaban colocando, y esto forma parte de estas actividades de la 76ª Feria Milenaria de San Pedro Cholula, que se desarrolla del 29 de agosto hasta el 16 de septiembre. Y para este 2026 se había reportado la participación de alrededor de 1.500 artesanos, además de productores y peregrinos provenientes de distintos puntos de Puebla, además contando también con otros estados del país. Y bueno, ya que estamos aquí, ya nos dimos una pequeña vuelta, también ya compartimos un poco de material, podemos encontrar diferentes productos, tanto del campo, hay frutas, hay semillas, hay alimentos, también vemos artesanías, textiles, prendas de vestir, artículos de barro, de madera y otros productos también que podemos intercambiar mediante acuerdos entre, bueno, los que participan. La dinámica consiste justamente en eso, ¿no? En llegar a un acuerdo sobre el valor de los productos sin que necesariamente intervenga el dinero, ¿no? Hay personas que llegan a traer también hasta una bolsa con pequeños bolsas de palomitas o de dulceros, ¿no? Que están ya cosas más elaboradas. Hay personas que también vimos que traen bolsas de ropa, ¿no? Entonces, por ejemplo, si quieren una cazuela, lo que hacen es como, ¿qué prenda te gustaría a cambio de una cazuela? Ya establecen un diálogo y se llega a un acuerdo. Hay que recordar que esta tradición está vinculada además con la celebración religiosa de la Virgen de los Remedios, que por cierto, cada año atrae a miles de peregrinos a Cholula durante estas fechas, y de hecho, desde los días previos comenzaron a llegar estos comerciantes y peregrinos justo para ocupar estos espacios en la Plaza de la Concordia. Este trueque aquí en San Pedro Cholula tiene además un reconocimiento oficial como Patrimonio Cultural Intangible del Estado de Puebla, y que fue un decreto publicado en el periódico oficial, ¿no? En donde se establece que la Plaza de la Concordia es el espacio histórico para esta práctica y que el intercambio se realiza tradicionalmente durante el 8 de septiembre. Y en cuanto a esta feria milenaria en su conjunto, el gobierno del estado también había estimado una afluencia de más de 150.000 visitantes, además de una derrama económica superior a los 250 millones de pesos durante toda esta celebración. Y si me lo permites, Nayib, vamos a intentar acercarnos con algunos de los vendedores. Aquí vemos a una persona que está vendiendo sus bolsitas hechas a mano, por cierto. Para Cinco Radio, buenos días, ¿nos regalaría en qué consiste el trueque? ¿Ustedes qué esperan recibir a cambio? ¿O cómo ha funcionado a lo largo de esto?
3: Pues yo pienso que es lo que le hace uno falta en casa para cambiarlo, más que nada lo del famoso trueque.
2: ¿Y hasta estos momentos ya han tenido algún intercambio?
3: Sí, ya cambiamos unas manzanas, unas ciruelas y unas galletas.
2: Oiga, ¿qué cree o cuál cree que sea la importancia de preservar estas tradiciones a las nuevas generaciones, compartirlas para que así, pues, también no se pierdan?
3: Exactamente, que no se pierda esto, porque, pues, lo que nos hace en el transcurso de la vida, cambiemos una cosa y nos ayudemos mutuamente uno al otro.
2: Claro que sí. ¿Me comparte su nombre y apellido?
3: Apolinar Martínez.
2: Qué amable, muchas gracias y que tengan mucho éxito.
3: Gracias.
2: Pues ya lo escuchamos, Naye, por parte de uno de los comerciantes. La verdad es que el trueque es una de las actividades milenarias aquí en San Pedro Cholula, y la manera en la que se vive, la gente llega desde muy temprano, ya lo estamos viendo, y no solo llegan a cambiar aquello que necesitan en casa, por ejemplo, hay, a lo mejor no ha desayunado, ¿no? Y trae alguna prenda de ropa o algo que ya no necesiten o que ya no les haga falta, pero que estén, por supuesto, en buen estado, y aquí pueden venirlo a cambiar hasta por una gordita, algún taco bien preparado. Entonces, bueno, así es como se está viviendo este trueque en la Plaza de la Concordia en San Pedro Cholula, Naye.
1: Azul, ¿y tú qué llevas para cambiar?
2: ¿Perdón?
1: ¿Y tú qué llevas para cambiar?
2: A nosotros se nos olvidaron nuestros artículos para cambiar porque salimos de volada de casa, pero seguramente regresemos en un ratito o más al rato. también para que no nos falte cambiar. Ya estuvimos viendo la frutita que se ve bastante deliciosa y hay que decirlo, bueno, que es cortada por las mismas manos de los agricultores. Entonces, realmente estamos ya también viendo uno que otro artículo para que más al ratito vengamos a intercambiar.
1: Azul, nada más recuérdanos, ¿hasta qué hora va a estar el trueque?
2: El trueque va a estar hasta las... A ver... ¿Sabes qué, Naye? Había como alguna discrepancia entre estos horarios, porque hace unos momentos que estábamos platicando con las personas que se encuentran aquí, nos decían que hasta, a lo mejor que hasta que se acabe la mercancía, ¿no? Que traen bastante y que dicen que cada edición se les llega a acabar. Entonces estamos diciendo que a lo mejor hasta las 10 de la noche, pero otras personas estaban diciendo que era hasta las 8 de la noche, ¿no? Que no sea tan tarde para que ellos puedan regresar a sus hogares. Entonces, seguramente entre esos horarios, bueno, usted si viene, a lo mejor ya va a encontrar recogido, pero a lo mejor iba a encontrar uno que otro negocio y otro puesto en donde también se pueda realizar este intercambio, Naye.
1: Pues mejor que vayan temprano para que así puedan escoger, ¿no? Y vean qué es lo que quieran cambiar y no se pierdan esta tradición. Azul, muchas gracias. Buenos días.
2: Buenos días.
1: Son 9:14 a.m. Es hasta las 6 p.m. o hasta las 8, dependiendo, ¿no? Cómo es el día. Ojalá que no les llueva, ¿no? Para que les pueda salir bien su fiesta. Incluso ya desde ayer llegaron ellos a ponerse ahí en la Plaza de la Concordia. Hoy muy temprano les llevaron pan a los peregrinos que participan en este tradicional trueque. Pero pues es una fiesta, ¿no? Que se tiene la costumbre de hacerla cada año aquí en Cholula y que pues gusta mucho.
4: Yo tengo pendiente un buen tortillero. No, eso falta en casa. Un buen tortillero. No de los de plástico.
1: De plástico, ¿no?
4: No, no, no. Tradicional de los tejidos.
5: De palma.
4: De palma.
5: Y ¿no? Vienen aparte pintados.
4: Bien,
5: ¿no?
4: Pintados. Eso es lo que yo tengo pendiente. Entonces, para ir a cambiarlo, ¿no? Más adelante. Y ya son 9:15. La poderosa red nos informaba de fallos en los semáforos en el cruce del circuito Juan Pablo II y la 24 Sur. Ahí está Antonio Zamora para reportarnos que ya funcionan. Adelante, Toño.
6: Hola Raúl, te saludo con muchísimo gusto al equipo y a todo el auditorio. Pues justamente nos encontramos en este punto, en el cruce del circuito Juan Pablo II y la 24 Sur, en donde podemos notificar a toda nuestra audiencia que ya están funcionando con normalidad los semáforos. Platicando con algunos vecinos de aquí de la zona, nos señalaban que aproximadamente desde las 6 a.m. empezaron las fallas en estos semáforos. Y hace aproximadamente unos 20, 25 minutos fue que ya pudieron reparar los semáforos. Durante todo ese lapso, nos platicaba esta misma persona que tranquilamente unos 5 automóviles estuvieron muy cerca de colisionar, de chocar. Sabemos que cuando no sirven los semáforos, pues tiene que entrar la prudencia, la pericia, para saber dejar pasar, y pues como siempre decimos, si dejas pasar, pasamos todos. Afortunadamente no hubo nada que lamentar, más allá de las posibles de los posibles choques, del posible accidente, pero para toda la gente que se va a acercar a esta zona y tener la duda, ya funcionan con normalidad los semáforos, y tanto sobre el circuito Juan Pablo II como sobre la 24 Sur, la circulación es fluida, Raúl.
4: Ya es fluida, eso es una muy buena noticia, y sobre todo la respuesta inmediata, ¿no? A través de los mensajes de la red para la solución de este problema, como reportabas, pues esta persona estuvo en cinco ocasiones así de ya la libró. Y otra vez, viene, ¡ay! Y así 5 veces, Toño.
6: Incluso la persona que nos platicaba era una de estos llamados franeleros de una tienda de conveniencia que está aquí en la esquina, y él incluso señalaba que él tuvo que salir como si fuera tránsito para tratar de dar el paso y agilizar el movimiento de los automóviles. La realidad es que nunca faltan ese tipo de personas que pues tal cual se acomiden para tratar que no surjan accidentes cuando pues fallan estos semáforos. Sabemos que en cualquier momento pueden fallar por algún problema eléctrico o por alguna circunstancia diferente, pero afortunadamente no se reportaron ningún tipo de accidentes y ya la vialidad está con normalidad.
4: Gracias por acudir de inmediato, Toño. Te enviamos un saludo.
6: Buenos días.
4: Y también gracias a la autoridad por atender los reportes de la poderosa red de Buenos Días y de Cinco Radio. Son 9:18.
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5: Pues vamos con todo y ya vámonos. Pues yo ya tengo hambre, no sé ustedes. ¿Quién no?
1: ¿Qué se te antoja más?
5: ¿Quién no? Dice Nava.
4: ¿Qué se te antoja más?
5: Fíjate, ya sabes que yo pienso con algo ligero, un poquito de arrocito, unos huevitos, ya después ya va la jarochita, ya después ya viene el pozole y el mole de panza. Sí, yo sí tengo ganas.
4: Sí, yo la verdad es que soy de estómago chiquito, pero ustedes ya saben.
7: 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Y también frutita para que te la pases bien, Raúl. Y bueno, de Nayeli ni les cuento, saca su topper. Hágame favor.
1: Espérame,
7: 9:20, 3 Norte, número 3. Saludos a la Casona de los Abuelos.
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4: Se habló de la reducción de los homicidios dolosos en el país y también estuvo el secretario de Seguridad y Protección Ciudadana, Omar García Garfuch. Ahí también el secretario reportó los detalles de la detención en Puebla de un sujeto relacionado con el homicidio del creador de contenido César Gastelum el pasado 4 de agosto en Culiacán, Sinaloa. La captura fue destacada en este informe de seguridad como parte de las acciones para esclarecer el asesinato. El secretario destacó que las autoridades continúan las investigaciones para determinar la participación del detenido en el crimen y establecer las circunstancias en las que ocurrió el homicidio. La detención en Puebla forma parte de las labores de coordinación entre instituciones de seguridad para dar seguimiento a los responsables del caso. Vamos a escuchar parte de lo que se mencionó.
8: Mediante trabajos de investigación de la Agencia de Investigación Criminal y de la Secretaría de la Defensa Nacional, en coordinación con autoridades estatales, se detuvo a dos hombres, uno de ellos relacionado con el homicidio de un creador de contenido ocurrido en Culiacán el 4 de agosto. También se les vincula con una agresión contra personal de la Secretaría de Seguridad y Protección Ciudadana, donde se aseguraron 3 armas de fuego, droga, un vehículo y diversos objetos relacionados con la investigación. En esta detención, uno de los delincuentes perdió la vida. En Mazatlán, Sinaloa.
4: En este reporte, también en Palacio Nacional, la presidenta reconoció que hay diferencias entre las cifras de homicidios que presenta el gobierno y las que da a conocer el INEGI. Calificó esta variación como una pequeña diferencia y explicó que las instituciones utilizan metodologías distintas para registrar las muertes violentas, así lo mencionó.
9: Secretario Ejecutivo de Seguridad Pública está desde 1997. ¿Cómo se miden los homicidios dolosos? Es la información que viene de las Fiscalías Generales de Justicia, de las distintas entidades de la República y de la Fiscalía General de la República. Cuando una persona fallece de manera violenta, pues es un homicidio doloso. Es una tipificación del Código Penal. Es la misma tipificación en todas las entidades de la República y a nivel federal. Todos los días las fiscalías informan al secretariado que coordina Marcela Figueroa los homicidios dolosos, todos los días. Cada semana se actualizan, porque muchas veces ocurre que lo que reportan en un día no es todos los homicidios que ocurrieron. Entonces, a la semana se hace una actualización y terminando el mes, esperamos 10 días más o menos, o en este caso poco menos, dependiendo de cada mes, pero por lo menos una semana para que las fiscalías actualicen su información. Una vez que la actualizan, se publica en el portal del secretariado.
10: Son 9:24, se puede llegar a entender, es decir, al principio se reporta como un homicidio doloso, conforme avanzan las investigaciones, se descartó, pudo haber sido una muerte violenta, pero ahí después
5: se no precisan, se quitan las clasificaciones. Como en el caso de los feminicidios, por ejemplo, por protocolos, todas las muertes violentas de mujer inician como feminicidio, avanzan las investigaciones, se da cuenta que no hay un crimen de odio, sino una cuestión criminal o por robo u otro que no es precisamente un crimen de odio, se le quita la clasificación de feminicidio y por eso las cifras pueden variar en ese tema. Pasa lo mismo con los homicidios, Raúl.
10: Claro, son datos que obviamente se van a tomar en cuenta. La presidenta pide a Estados Unidos que asuma su responsabilidad en el combate al consumo de drogas y al lavado de dinero. Sheinbaum resaltó el interés de Sarah Carter, funcionaria de los Estados Unidos, para conocer los programas mexicanos de prevención, Boxeando por la Paz, entre otros. Así lo destacó la mandataria mexicana.
9: Sabemos lo que hay públicamente, por ejemplo, recientemente salió una nota de la corrupción de algunos agentes de la DEA en Estados Unidos. A ver si encuentras la nota por ahí, que fueron detenidos. Vale la pena, porque ellos mismos lo reportaron. A ver si tienes la nota por ahí. Hay una... ¿Cuál es la posición de Sarah Carter?
11: Es la
9: SAR
11: antidrogas de Estados Unidos.
9: La
11: SAR. La Oficina Política de Control contra las Drogas.
9: Oficina Política de Control contra las Drogas. Ahí está hoy una mujer que se llama Sarah Carter. Ella recientemente sacó un documento que mencioné aquí en la mañanera hace varios meses. Muy interesante. Porque en ese documento por primera vez reconocen la necesidad de atender el consumo de drogas.
10: Son 9:26. 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
7: 9:26. Si le tenemos esta información por si circula usted por la avenida Reforma, Juan de Palafox y Mendoza, hay preparativos para cambiar algunas lonas de la fachada de Palacio Municipal. Todo esto rumbo a lo que tendremos en una semana más con la Noche del Grito. Ahí hay trabajadores, ahí están unas grúas y por favor, siempre están cambiando de por sí, hay algunos adornos. Entonces, ahorita están cambiando unas lonas de la fachada de Palacio Municipal, y si baja por Reforma, vamos en dos carriles, y cuando llega usted ahí frente al Zócalo, se convierte en un carril. Dé usted el paso, primero el otro, ponga de su parte, ayúdese, usted ve al otro que quiere pasar, déle el paso, y ya luego va usted, ya sabe, acuérdese del uno por uno. Estas son las lonas que están cambiando en la fachada, y le teníamos un video, se lo estamos compartiendo en nuestras redes sociales, donde le digo, hay una grúa enorme que está abarcando un carril. Si usted va con la idea de que no, yo primero a fuerza, que esta es mi calle, que yo soy poblano, entonces es cuando vienen los rayones, el llegue, el choque, y entonces de cómo estaba la avenida, que estaba difícil para circular, se cierra y se pone peor. Entonces vamos a ser buenos anfitriones, buenos automovilistas, y ceder el paso al otro, y ya luego voy yo también, el otro que no sea abusivo, que ya le dio paso a uno y el otro se pega, y ahí voy yo también de pilón. No, uno por uno, por favor, ponga de su parte ayúdese. Faltan, bueno, más bien son las 9 de la mañana con 27 minutos.
1: Y tenemos este reporte de una persona que vino a Cinco Radio y nos está solicitando apoyo para localizar su cartera que le extravió. Y más que la cartera, sus documentos que están a nombre de Carlos Oliver González. Él lo extravió en un restaurante de Angelópolis, allí en el estacionamiento. Perdió su cartera, es negra, lisa y tiene tres compartimentos. Tiene para identificaciones personales, tarjetas bancarias y aquí su número de contacto por si alguien encontró sus documentos. A nombre de Carlos Oliver González, marquen al 22-25-05-1800. 22-25-05-1800. Vamos a una pausa y regresamos con más información.
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10: Estamos de regreso aquí en Buenos Días, 9:33 a.m. Ya salieron los resultados de la prueba PISA 2025 que publica la OCDE. México queda en un retroceso en el desempeño educativo con caídas en matemáticas y lectura en comparación con 2022. Un retroceso general en el aprendizaje en la última década. En matemáticas caímos 388.7 menos que en 2022. Y un descenso que fue el único cambio estadísticamente significativo respecto a la prueba anterior. 70% de los alumnos evaluados por debajo del nivel mínimo de competencia. Es decir, reprobamos matemáticas. En lectura hubo un retroceso. Se obtuvieron 408.7 menos que en 2022 porque cerca de la mitad de los estudiantes de 15 años en el país, y esto hay que preocuparnos y ponernos a pensar, no logra comprender textos de extensión moderada ni realizar un análisis crítico elemental. Es decir, leemos y no entendemos lo que estamos leyendo. Lectura y comprensión, se decía antes. Y esto también es muy importante. ¿Por qué? Porque se observa que los chicos están acostumbrados hoy en día a lo rápido.
1: Y eso te lo da la inteligencia artificial. Ya no tienes que leer, le metes el texto y ya sacas lo que quieres.
5: Mira, vamos a ver este también, esta infografía de PISA de 2025. Dice, PISA evalúa las habilidades de estudiantes de 15 años en comprensión lectora, matemáticas y ciencias. En la edición del 2025, la primera realizada desde la implementación de la nueva escuela mexicana, obtuvo resultado más bajo en 20 años. Bajo en 20 años. México en la OCDE, número 37 de 38 países evaluados.
10: En ciencias, ahí estuvimos más estables. 414 puntos, subimos 4 puntos frente a 2022. Y a nivel global, el 41.8% de los alumnos mexicanos quedó por debajo del nivel básico de competencias en tres materias simultáneamente. Ahí está la comparativa.
5: El comprensión lectora, México estamos en 408 puntos, mientras que la OCDE está en 461 puntos.
10: Por primera vez PISA integró la medición del aprendizaje en entornos interactivos, lo que mencionabas, Nay. Resolución de problemas mediante herramientas computacionales. Ahí tuvimos 453 puntos, 47 por debajo del promedio. Y en el monitoreo del uso de inteligencia artificial se incluyeron reactivos y cuestionarios sobre el impacto de las nuevas tecnologías. 47.4% de los estudiantes mexicanos utiliza chatbots o herramientas de inteligencia artificial semanalmente para realizar tareas escolares, superando incluso el promedio internacional. O sea, los chavos superan a los del mundo utilizando herramientas de inteligencia artificial.
5: Mira, Raúl, y ve
10: lo que mencionaba,
1: sí,
10: Nay.
1: Exacto.
5: Qué preocupante. En matemáticas tenemos 388 puntos de, y la OCDE está en 463, es decir, casi 100 puntos de diferentes. Los estudiantes que no alcanzan el nivel mínimo en México, estudiantes, pongan mucha atención, que no alcanzan el nivel mínimo en México. 70% de estudiantes en México no alcanzan el nivel mínimo. En comprensión lectora, la mitad, 50%, y en ciencias, 50%. Penoso, reprobada la nueva escuela mexicana.
1: Y parte de este rezago también tiene que ver con lo que vivimos en la pandemia. O sea, sí se perdió mucho en el caso de que las clases fueran en línea, en el caso de los que tuvieron clases en línea, porque en lugares alejados no había clases, solamente te mandaban las tareas, y obviamente que el aprendizaje no va a ser igual, ¿no? O tú piensas que estás aprendiendo, pero nadie te está evaluando, no tenías a un profesor al lado que te fuera corrigiendo, y existe un rezago importante de esos años que estuvimos en pandemia, que estuvimos confinados, y que en parte también se están viendo los resultados en esta encuesta, en esta evaluación.
10: La brecha de género se mantiene a favor de los hombres en matemáticas y ciencias, mientras que las mujeres lideran en lectura. Pero el retroceso general del país afectó a ambos grupos por igual. En la lectura, la brecha es a favor de las mujeres, superando los hombres que promediaron 398 puntos por 417. Ahí está. Y en ciencias, la brecha está a favor de los hombres. En fin, la verdad es que hay mucha ansiedad ante las matemáticas, porque los estudiantes, más del 68% dijeron, de los estudiantes mexicanos, dijeron sentir altos niveles de ansiedad o frustración al resolver problemas matemáticos.
1: ¿Pero qué será? ¿Que sí realmente son muy difíciles las matemáticas, o que no nos las han sabido explicar?
10: Eso yo creo.
1: Yo creo que debe ser eso, ¿no?
5: Más por ese lado. También tiene que ver, aquí tenemos que checar que hubo un cambio en el sistema educativo, hubo un cambio en el sistema de enseñanzas, hubo un cambio en los libros que se utilizan también, y en el sistema que implementan los maestros para enseñar, y eso es lo que se está evaluando. Es el más bajo de toda la puntuación que hemos obtenido los mexicanos en 20 años.
10: Porque además, igual podemos pensar, tendremos más escuelas, ¿no? Igual la iniciativa del gobierno federal es tener más escuelas. Pero, ¿qué queremos? ¿Cantidad o calidad? Especialmente en este aspecto. Más académicos, profesores preparados para atender las necesidades de los jóvenes.
5: No se reprueba ya a los niños. Los niños pueden ir arrastrando y arrastrando y arrastrando déficit de conocimiento, y pueden ir avanzando, porque si no les creas un trauma. Entonces ya no tienen el trauma de niños, pero lo van a tener cuando lleguen a buscar trabajo, porque van a decir, a ver, acá no sabes, no trabajas, ¿no? Aquí trabajamos en base a productividad. Y entonces, pues ese trauma se va a generar y se le va a pasar al adulto. Entonces hay que hacer un análisis muy a profundidad acerca de lo que tenemos en el sistema educativo, porque esto nos debe preocupar a todos.
10: Claro, a todos, a los estudiantes, por supuesto, a los maestros y a los padres de familia. 20 y serán las 10 de la mañana.
1: Y tenemos más de sus reportes. Muchísimas gracias por enviarnos su voz al 2222-382990.
6: Buenas, de los cuatro fantásticos, un favorzote, podrían decir al aire, ¿sabe qué? Sigue sin haber antihipertensivo en la clínica 2, que es el medicamento Esforge HCT. En junio no hubo, y ahorita nuevamente vueltas y vueltas, y no hay, le ponen muchos pretextos y eso, pero ¿cómo es posible? Yo necesito el medicamento, por favor.
1: Y lo vamos a reportar, y también vamos a checar en nuestro dispensario médico si contamos con ese medicamento Esforge, y le mandamos un mensajito a la terminación 33. Tenemos también más de sus reportes al 2222-382990.
7: El problema de la entrada de ahí de la pista hacia la Capu, el problema es que los de la izquierda quieren pasar, quieren seguirse derecho hacia la Capu, los que venimos sobre la pista queremos pasar hacia la central de abastos, y como no hay ningún tránsito que abanderen y dé indicaciones, siempre se hace un relajo ahí. Los policías viales están atrás deteniendo a los del gas, pero no se ponen a agilizar la circulación.
8: Buenos días, estoy escuchando el comentario del señor que salvó a la niña. Ojalá y dijeran igual el nombre de la empresa donde trabaja. Para ir a...
1: Claro que sí, es el rey del ahorro, así se llama la empresa donde trabaja y que, por cierto, bien por la empresa porque le dieron un reconocimiento, le dieron un bono con el cual pues se va a poder ayudar bastante y se llama el rey del ahorro y está en la 11 Sur 13517 y ustedes pueden hacer sus compras 13517.
10: Porque además nos decían a través de Facebook, no repitan la acción de agradecer o reconocer, el señor que salvó a la niña mencionó que la empresa le dio un reconocimiento, mínimo mencionen qué empresa fue y que resalten. Ahí está precisamente el nombre, el rey del ahorro. También nos dicen por YouTube, por favor es necesario que vengan a arreglar el semáforo de Momoxpan, ya lo reportamos a Cholula y Cuautlancingo y nadie nos hace caso, es cruce de muchas escuelas.
5: Y le vamos a estar dando a conocer a partir de hoy algunas fichas de desaparición de personas que genera la Fiscalía General de la República en estas acciones de búsqueda que llevan aquí en Puebla, en todo el país, pero en específico aquí en Puebla. Y comenzamos con Javier Pacheco Martínez, él de acuerdo con esta ficha tiene como señas particulares, una cicatriz en la ceja izquierda, abdomen y pierna, ambos del lado derecho, diversos lunares en el rostro, le faltan piezas dentales, circunstancia, desapareció en la calle La Huerta en el fraccionamiento Mayorazgo allá en Tehuacán, fue el 26 de octubre del 2022, desde entonces está desaparecido. Si usted sabe de su paradero, puede ayudar y comunicarse con las autoridades. Otra persona que urge localizar es José Regalado Altamirano, señas particulares, cicatriz en la comisura del ojo derecho, desapareció en Chiautla, Estado de México, el 10 de marzo del 2018, tenía 47 años de edad, urge localizarlo, son fichas ya de mucho tiempo atrás, pero son personas a las que sigue buscando su familia y por eso se la damos a conocer en esta labor que realiza la Fiscalía General de la República. Nos dice aquí la Fiscalía, tu participación es importante, si tienes alguna información, escribe al correo hasvistoa@fgr.org.mx o llama o escribe al WhatsApp al número 55 80 59 66 74. Le repito, 55 80 59 66 74. Alguien podría tener un dato que ayude a confirmar. También puede visitar todas estas fichas en https://fgr.org.mx/swb/hasvistoa y son personas ayudando a otras personas, labores que realiza la Fiscalía General de la República. Nos estaremos sumando en todos los días dándole a conocer algunas de estas fichas de desaparición de personas. Son 9:45.
10: Como don Bonifacio Flores Sánchez, de 76 años, se le vio finalmente, y aquí nos reportan, el 3 de septiembre de 2026, sale de su domicilio en la localidad de Huejonapan, Aquiles Cerdán, municipio de Tepeji de Rodríguez, y desde ese momento se desconoce su paradero. Esto en la localidad de Huejonapan, y llevaba camisa manga larga color blanco, pantalón de mezclilla color negro, zapatos tipo botas color negras de agujeta y un sombrero tipo vaquero color blanco, don Bonifacio Flores Sánchez. Y aquí está también los números de contacto, 22-12-83-81-42.
5: 9:46 y un saludo a Hop, que ya está por llegar a la escuela, nos están diciendo por ahí, salúdela para que saludos, los va escuchando.
9: Saludos.
5: Ahí está, ya va para la escuela, que le eche muchas ganas y que juegue mucho para que sea muy contenta y aprendas mucho, Hope. Estaremos ahí saludándote. Que te vaya muy bien, 9:46.
10: Y tenemos más información por la fachada, Rafa, del Palacio Municipal como parte de los preparativos.
9: Exactamente, sí, esto ya lo escuchamos hace rato, ahí donde les pedíamos que tenga usted calma a la hora de pasar y que ceda usted el paso, ¿no? Que no estemos ahí peleándonos, que voy yo primero, que luego a ver quién va. Es cuestión de ser buen poblano ahí en nuestro Zócalo. 14 minutos y las 10.
5: Y sigue el tráfico, vean ustedes, le estoy mandando ahorita a Alex de Nicia porque nos está llegando en este momento el tráfico ahí en la autopista. Ahorita vamos a escuchar, vemos ahí filas kilométricas todavía y vamos a escuchar dónde, Alex, en lo que pones la imagen porque te está llegando, vamos a escuchar lo que nos dice aquí este miembro de la red.
11: Sí,

0: Sí, a la fila, pasando la de Tepeaca.
1: No, nos dice solamente eso en el video, así ya la fila paseando la de Tepeaca, la desviación a Tepeaca y con dirección hacia Veracruz está libre, pero con dirección hacia Puebla sigue las filas kilométricas ahí,
2: ahí está.
1: Por este percance que ocurrió a la noche del día de ayer, siguen todavía estas filas, ahí las vemos, vean. Si está desde antes de llegar a la caseta, pues imagínate cuántas filas son ya, cuántos kilómetros son hasta pasando Tepeaca. Ya son 9:47.
2: Y también Alex Denicia nos pone la imagen del volcán, si la podemos poner por ahí. ¿Es en vivo? ¿Es de la imagen del Senapred? ¿Es la imagen del Senapred, Alex? Es la imagen del Senapred, es en vivo, vea nada más. Está nublado en la zona del volcán, vea todas esas nubes, la nieve y su pequeña fumarola, esta imagen que nos regala el coloso. Aquí en Buenos Días, es más arriba de la mitad, está cubierto de nieve, y pues estima que pues sí, va a ser un poco de fresco, y si llueve va a ser un poco más de frío, ya empieza a sentirse el calorcito, pues ya lo vamos dejando poco a poco atrás, llega esta temporada, especialmente septiembre, que es un mes lluvioso en cuanto a las contingencias, y ya escuchábamos, nadie nos daba cuenta del reporte del clima, especialmente para lluvias en las próximas horas y días, hay que estar muy, muy pendientes de los avisos del servicio meteorológico.
1: Oye, y hablábamos de los resultados en esta prueba PISA, se está escuchando el auditorio, y pues aquí nos escuchamos todo. Esto opina este miembro del auditorio, vamos a escuchar.
3: Muchas gracias por la información, pero mira, Audi, antes, o sea, el niño le decían, estudias porque estudias, ahora no los puedes tocar porque también te demandan. Otra, nos han quitado el derecho sobre los hijos y no los puedes obligar a estudiar así tan fuerte. Otra, usan mucho la tecnología la mayoría de niños.
1: Hablando en temas de educación, lo que resalta y lo que dicen los especialistas es que los creadores de todas estas tecnologías, pues casualmente no dejan que sus hijos las utilicen. Priorizan que vayan y aprendan en el campo, en el bosque, que aprendan escribiendo en libretas, que hagan cosas manuales, porque así es como los Homo sapiens desarrollamos nuestras habilidades. No, con esto todavía no estamos capacitados. Si no le enseñas a un niño a hacer todas estas habilidades de chiquito, va a ver truncadas muchas de sus habilidades.
4: Y la otra es que desde chiquitos no les den el celular, ¿no? Porque, o claro, sea, desde los 2-3 años hemos visto a niños que ya les dan la tablet o el celular para que no esté llorando y a lo mejor tú estás echando cafecito o demás. Entonces, desde ahí, pues que vayan poniendo sus reglas, ¿no? Y después ver cuál es la edad adecuada y qué tiempo es el que debe estar un niño frente a estas pantallas, porque si no, vienen todos estos problemas.
2: Y es,
4: ¿no?,
2: que también se predica con el ejemplo. Si sí, usted también, como papá, está metido en la pantalla, sus hijos imitan ese tipo de comportamiento. Designe momentos para guardar el smartphone. Dígale, ¿sabe qué? En la comida no vemos tele, no vemos pantallas. Pantallas están prohibidas aquí durante la comida. Vamos a platicar cómo nos fue. ¿Qué hicimos? ¿Cómo vas con tus clases? Y ya que empiecen a sentirse libres, ¿no? Hay que desarrollar tareas que les estimulen la creatividad. Que lean un libro y a lo mejor al otro día lo comenten entre todos. Hable con sus hijos también sobre qué son las fake news, cuáles son los riesgos de estar frente a la pantalla, entre otras cosas. Pero si no nos involucramos como padres, pues esta situación se va a presentar. También nos mandan más mensajes a través de Facebook. Buenos días, en la clínica 2 ya no tienen el medicamento, es topiramato, vueltas y vueltas. Mi hijo sufre de parálisis y convulsiones. Por favor, vean qué está pasando. Mi hijo lo necesita, clínica 2. 3 veces no tienen el medicamento, es topiramato, vueltas. Yo busco a mi hijo que desapareció el 5 de noviembre de 2019 en la central nueva de Tlaquepaque, Jalisco. Desde entonces lo busco. Me llamo Marta Domínguez, soy madre buscadora. Gracias por compartir sus mensajes a través de YouTube, Facebook y X. Estamos a través de la red 5 Radio.
5: Aquí de Facebook, Katy Juárez dice, buenos días, en la clínica 2 llaman 3 veces que no tienen este medicamento que acabas de mencionar, para que usted lo tenga en cuenta, que arreglen ya el semáforo. Dicen que el cruce es muy peligroso, pero ¿dónde nos dice? Ya necesitamos que vengan a arreglar los semáforos de Momoxpan. Allá en Cuautlancingo nadie hace caso y el cruce es de muchas escuelas. Si está allá abajo de la recta Cholula, créame que a veces está mejor así y se ponen ustedes de acuerdo, pero tiene razón, hace falta el semáforo ahí en el crucero de Momoxpan para que lo tome usted en cuenta. 8:10.
2: Y ya la presidenta le preguntaron sobre la prueba PISA 2025, ¿qué dijo? La presidenta consideró que la prueba PISA, gracias a Carla Botello en la información de Palacio Nacional, tiene limitaciones al aplicar el mismo modelo de evaluación a países con realidades educativas diferentes. Declaró que México registró una mejor puntuación en ciencias, que era uno de los aspectos positivos que deben tomarse en cuenta. ¿Qué dijo la presidenta? Vamos a escuchar.
6: Gracias, presidenta. Y por último, consultarle su opinión. Se dieron a conocer los resultados de la prueba PISA 2025 y señalan un retroceso en varios rubros educativos. Conocer la opinión de su gobierno, si se está de acuerdo con esta prueba, si tiene que cambiar algo de la estrategia de la nueva escuela mexicana.
7: Es bastante interesante. Nosotros, o sea, siempre hemos dicho que las pruebas... La misma prueba para todos los países siempre tiene sus limitaciones por las características de cada país. Entonces, eso es lo primero. Ahora, lo segundo, en el caso de México, por ejemplo, en el caso de ciencia subió la calificación de los estudiantes. En el caso de lectoescritura, bajó en todos los países de la OCDE. En todos, de hecho, en México su disminución es mucho menor que en muchos otros países. En el reporte de la OCDE lo asocian a las famosas plataformas digitales que hemos estado estudiando aquí. Entonces no es exclusivo de México. Y en el caso de matemáticas sí hay una disminución, pero no es... Hay otros países donde también hay disminuciones. No por mal de muchos, ¿verdad? Pero... Siempre hemos criticado la prueba PISA por eso, pero incluso analizando los resultados de la prueba PISA, hay un reconocimiento del incremento en el conocimiento de ciencias gracias a la nueva escuela mexicana. Lectoescritura disminuye en todos los países, México menos, y es por plataformas digitales, y matemáticas, pues en todo caso tiene su discusión.
2: Sí, ahí sí cogemos en matemáticas.
1: Oye, y sí es muy importante, ¿eh? No tenemos que menospreciar estas pruebas que son de carácter internacional, porque al momento de querer competir en el plano internacional, cuando tú quieres revalidar algunas materias en unas universidades donde quieres hacer una licenciatura, maestría o algún posgrado, pues resulta que ahí se ve tus deficiencias. Entonces, la competitividad en cuanto al conocimiento es a nivel global. Sí hay que estar ahí en esos estándares. Pues, oye, es que son un sistema. Bueno, pues hay que llevar nuestro sistema a cumplir esos estándares, ¿no?
2: Ahí está en parte de lo que se dice. Y sí, hay que culpar también en parte, a las pantallas y la responsabilidad que tenemos también en casa. 5:10.
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9: ¿Qué tal, auditorio? Soy Denise Lezama y llegó ese momento para ponernos al día con todo lo que está pasando en el mundo del espectáculo. ¿Qué pasó con el concierto de Cherán en Ciudad de México? ¿Por qué Lucerito y Mijares habría terminado en el hospital? ¿Y qué está causando polémica tras el regreso de Gala Montes a la Casa de los Famosos? Todo eso te lo cuento aquí. Y comenzamos con una noticia que seguramente tomó por sorpresa a los fans de Ed Sheeran. El cantante británico canceló el concierto que tenía programado para el 12 de diciembre en el Estadio Ciudad de los Deportes en Ciudad de México, debido a las condiciones de movilidad previstas para esa fecha. Pero atención, porque quienes ya tenían boleto no se quedan fuera. Las entradas del 12 de diciembre serán válidas para el concierto del 11, sin necesidad de realizar ningún cambio. Y quienes no pueden asistir el día 11, también podrán solicitar su reembolso. Y pasamos a una noticia que mantiene preocupados a los seguidores de Lucerito Mijares. La hija de Lucero y Manuel Mijares habría sido hospitalizada de emergencia este lunes en Ciudad de México, luego de presentar un posible cuadro de apendicitis. Hasta el momento no existe una confirmación oficial sobre su estado de salud, ni se ha informado si tuvo que ser operada o permanece bajo observación. Así que estaremos pendientes de cualquier actualización sobre la salud de la cantante. Y donde definitivamente no podía faltar el drama es en la Casa de los Famosos México. Gala Montes regresó sorpresivamente a la casa y su entrada ya está dando mucho de qué hablar. Especialmente después de que se difundieron mensajes que publicó antes de ingresar y por los comentarios que ha hecho dentro del reality. Incluso, en sus primeras horas, ya protagonizó un momento de tensión al cuestionar el comportamiento de algunos de sus compañeros. Y si hablamos de realities, La Granja VIP ya comenzó su segunda temporada. El programa arrancó este domingo con 20 famosos enfrentándose a una dinámica completamente diferente. Vivir en una granja con cámaras las 24 horas y todo lo que eso implica. Y cerramos con Ángel Aguilar, quien ganó junto a Marc Anthony en los Premios Juventud 2026. Pero el reconocimiento no estuvo libre de polémica. En redes sociales, algunos usuarios cuestionaron el triunfo e incluso surgieron acusaciones sobre una supuesta manipulación o compra del premio. El chisme cambia, las tendencias cambian, pero aquí siempre te cuento lo que está sonando. En espectáculos te informó Denise Lezama.
4: Faltan 3 minutos y las 10 de la mañana y la Armada de México rescató con vida a un pescador que permaneció 8 días a la deriva a 481 kilómetros al sur de Huatulco, Oaxaca, y se reporta estable. Solamente presentaba algunos signos de deshidratación, pero hay que destacar este trabajo que hizo la Armada de México. Ahorita le vamos a compartir en pantalla estas fotografías de cómo se hizo el rescate, cómo realizaron este operativo para rescatar a este hombre que llevaba 8 días ahí a la deriva en al sur de Huatulco, Oaxaca, luego de que reportara un retraso en el arribo y se activara este operativo de búsqueda y rescate el pasado 31 de agosto. Pues afortunadamente corrió con suerte, ahí se realizaron diversos patrones de búsqueda en el área durante varios días hasta que lograron dar con él y se contó con la participación de varios elementos para que él pudiera estar ya con vida. Y afortunadamente él ya está en tierra y solamente con algunos signos de deshidratación, pero afortunadamente terminó bien este operativo de rescate de este hombre que, pues obviamente, esos 8 días se le han de haber hecho eternos, ¿no?
2: ¿Ustedes han estado en alta mar? ¿En mar abierto?
4: Sí, pero muy poquito tiempo.
2: Muy poquito tiempo. Es que cuando estás en alta mar y te ves así en la inmensidad, dices, no somos nada. No somos nada. Es más, puedes estar en puerto y ver el barco y dices, qué barcote, es enorme el barco. Y ya cuando estás en mar adentro,
4: imagínate
2: no
4: solo,
2: es nada. No, imagínate solo.

0: segundo y también el reporte vial al instante. Todavía sigue el tráfico ahí en la autopista Acatzingo-Puebla en el 136, ahí por este accidente que hubo de en la noche, pero que hoy todavía estaba cerrada la autopista. Ya está abierta parcialmente, pero sigue el tráfico, así que mejor evite la zona. Son las 10 de la mañana, Raúl.
1: Que Dios los bendiga. Muchísimas gracias. Hasta mañana, primero Dios.
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1: Histórica donación de equipo para el Hospital de la Niñez Poblana. ¿Cómo le va? Buenos días, aquí le tenemos la información en Radar, y es que el Hospital de la Niñez Poblana recibió un craneótomo con valor de 1,571,000 pesos, lo que va a permitir ampliar las coberturas. Es lo que comenta el director del Sistema Estatal DIF, Carlos Ochoa Rodríguez.
2: Estas donaciones que se buscaron desde el voluntariado de Gobernación hoy van a ser realidades en este hospital. Se agradecen de corazón que se desprendan de esa materialidad y que con ello puedan hacer este tipo de donaciones, porque los beneficios van a ser permanentes.
1: Ahí está el mensaje del director del DIF. Mientras, la directora del Hospital de la Niñez Poblana, Margarita Aguirre Barbosa, explicó la falta que hacía este equipo.
3: Este aparato será de mucha ayuda, señora Ceci. Muchísimas gracias por esta donación, porque este aparato nos ayuda a salvar vidas, nos ayuda a hacer un corte preciso en el cráneo para drenar aquellas hemorragias que sufren nuestros pacientitos con algún accidente, caídas de azotea, caídas de moto. No me queda más que agradecer a todo el equipo del Hospital de la Niñez.
1: Y en su oportunidad, por parte de los empresarios quienes apuntalaron esta donación, también comentó Fernando Espina Montoto.
4: Hoy no solo entregamos un equipo médico, entregamos una herramienta que puede representar una nueva oportunidad de vida, esperanza y tranquilidad para muchas familias. Mi reconocimiento a la señora Ceci Arellano y a todo el equipo del CEDIF por su sensibilidad, entrega y compromiso con las personas que más lo necesitan.
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1: En más información, este lunes en la mañanera de Puebla participó la secretaria del Bienestar, Laura Artemisa García Chávez, y recordó que hasta el momento se han invertido 289 millones de pesos en educación a través del programa Obra Comunitaria.
7: Puebla, ejecutado por la Secretaría de Bienestar, que tengo el honor de encabezar, estamos atendiendo algo que durante muchos años fue postergado: las condiciones físicas de nuestros planteles. Porque hubo escuelas que aprendieron a convivir con sanitarios deteriorados, aulas que necesitaban mantenimiento, bardas, techados, comedores y espacios que ya no respondían a lo que merecen nuestras hijas e hijos. Hoy eso está cambiando, y está cambiando de una manera distinta. Este gobierno no llega a imponer una obra ni a decidir desde un escritorio que hace falta.
1: 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En la operación digital, Duval Rubio. En la operación de redes sociales, Alex Denicia. Rafael Tellez Morales le informa en Radar.
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0: Amigos, ¿cómo están? Y supongo que muy contentos porque van a empezar a oír el programa de retazos. Así es que empezamos.
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0: Pues soy María Isabel Rodoreda, estoy en el programa de retazos, que es un programa de usted y para usted. Les doy la bienvenida, como siempre, a Duval, que es el que me soluciona mis problemas técnicos, que a veces yo no entiendo nada de todo eso, a Marja y a María, a Melanie, por favor, Melanie preciosa. Bueno, pues aquí estoy yo, dándole las gracias a todos mis radioescuchas. Espero que nunca me abandonen, porque son mi pilar, son la causa por la que estoy aquí. Pues hoy vamos a empezar. Claro, ya las fiestas patrias las tenemos encima. O sea que la semana que entra, si Dios quiere, ya va a ser el 15 y 16 de septiembre. Que para nosotros los mexicanos, o al menos los que sentimos que somos mexicanos, nos enchinan un poquito el cuerpo. Bueno, yo cuando oigo el himno nacional, no puedo dejar de ponerme de pie y que mi cuerpo se enchine. ¿Por qué? Porque en mis épocas nos enseñaron a que cuando escucháramos el himno nacional, nos pusiéramos de pie. Ahora ya no hacen mucho caso los muchachos, pero sí es una forma de mostrar respeto. Y el himno nacional mexicano realmente es muy bonito. Si ustedes lo analizan, la música, la letra, todo tiene una razón. A mí me encanta el himno nacional. Y cuando lo tocan así, como que todo el ejército canta y cosas así, uy, qué bonito es. Qué bonito es. Y como les digo, si estamos en otro lado que no es México y por alguna circunstancia oímos el himno nacional, pues hay que ponerse de pie y enchinar el cuerpo, eso solito. Bueno, señoras preciosas y señores, porque yo sé que también hay muchos varones que me escuchan. Eso ha sido gracias a que ahora he vivido, pues como que ha dado vuelta el mundo, ¿verdad? Antes los hombres ya parece que se metieran a la cocina. No, eso era cosa de mujeres. Ahora no. Ahora resulta que los grandes chefs son hombres. Y son los que guisan más sabroso. Y son los que se preocupan de darnos a conocer las novedades. Bueno, pues entonces a los hombres y a las mujeres les digo, oigan este programa porque les voy a pasar alguna recetita que, aunque estoy recordando, acuérdense, estoy recordando recetas de hace muchos años, pues también traigo novedades de hace tiempo que no doy. Como por ejemplo, para empezar este programa, vamos a empezar con una ensalada de nopales. ¿Verdad que sí? Que hace mucho que no lo hacemos. Y los nopales, oigan, los japoneses vienen a México a llevarse los nopales. ¿Por qué? Porque son muy nutritivos y tienen muchas propiedades para nuestro organismo. Entonces vamos a hacer, para empezar, nuestra ensalada de nopales. No todo el mundo sabe manejar los nopales, hay que reconocerlo. Los nopales tienen una baba que pues no a todo el mundo no les gusta, pero hay que lavarlos, cepillarlos muy bien y quitarles la baba. Entonces ya no hay ningún problema. Son sabrosos, oigan, no sé si los han comido, yo creo que sí. Para mí que se parecen a los ejotes. O sea que todo es verde, todo es bueno para la salud. Así es que empecemos el día con una ensalada de nopales. Eso es una garantía, ¿eh? Empezar con algo así. Bueno, pues lo que sigue, ni hablar. será también muy nutritivo. ¿Qué ingredientes necesitamos para nuestra ensalada de nopalitos? Para empezar, 2 tazas de nopales. Bueno, si las pueden escoger tiernitos, mejor. Bueno, entonces, nopales limpiecitos, cortados en cuadritos. 2 tazas de, bueno, los nopales, por supuesto. 1 jitomate picado también. 1/4 de cebolla, también picada. El jugo de 1 limón. Y 1 toquecito de orégano. A ver, les voy a repetir. 2 tazas de nopales limpios y picados en cuadritos. 1 jitomate picado. Este jitomate tiene que estar maduro y durito, porque si no, se va a hacer pues feo. Entonces, sí, 1 jitomate picado. El jugo de 1 limón y 1 toquecito de orégano seco. Bueno, ya tienen los ingredientes y, como siempre, la hechura de las ensaladas no tiene mayor problema. En este caso, en un traste, bueno, en un platón hondo, pongan todos los ingredientes. Revuélvanlos muy, muy bien. Ah, se me olvidó decirles también aceite de oliva, por supuesto. Entonces, todos los ingredientes se ponen en el traste que estamos hablando y con la mano lo revuelven. Fíjense que la mano es muy buena. Es una pinza sensacional. Bueno, pues estos nopalitos les vamos a poner un chorro de aceite. Bueno, para mí que quizá es mejor de plano, antes de ponerlo, mezclar con el limón y con el orégano. Entonces mezclen su aceite de oliva con limón y con orégano. Y ahora sí pueden hacerlo a los nopalitos. Y ya verán qué sabrosa ensalada, diferente completamente y muy sabrosa. Yo creo que ya todo el mundo conoce los nopales, o sea que ya no doy explicaciones, pero sí procuren cuando los compren para ensalada que sean de los chiquitos, de los tiernitos, saben mejor. Así es que bueno, pues ya vamos a comer nopalitos y nos vamos a ir a comerciales.
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0: Claro que sí, aquí estoy esperando que me den chance de entrar y contarles qué les voy a dar. Pues estamos hablando de muy mexicano, ¿no? Después de ese nopalitos en ensalada, ¿qué les parecería una sopa de tortilla? Pero de aquellas que nos levantan el ánimo. Porque miren, las sopas se pueden hacer muy sabrosas con un muy buen caldo, ya sea de pollo, ya sea de res. Bueno, de pescado no, a mí ese sí no me gusta mucho. Pero bueno, un pollo o de res. Y entonces queda pues muy sabrosa. Ahora, si ustedes no pueden o no quieren o tienen flojerita, en vez de caldo, pues le ponen polvitos de consomé. No está mal, también sabe bien, pero la verdad no se puede comparar con una auténtica sopa de pollo. Y en este caso, la sopa de tortilla, realmente como base tiene un buen caldo. Un caldo de aquellos que levantan el ánimo, que nos encantan, que nos dan ganas de repetir. En fin, un buen caldo de pollo sabe muy sabroso. Eso ya se los he comentado. Tengan su caldo de pollo, compren su pollito, huacal con alas. Hagan su caldo de pollo bien sabroso y deténganlo en el refrigerador. Y lo van usando a medida que sus recetas se lo pidan. Por ejemplo, ahorita, si te dicen caldo de pollo, ya no tienes que trabajar en hacer el caldo. Ya lo tienes preparado. Entonces, sí vale la pena. Miren, hay varias cosas que sí vale la pena hacer antes y tenerlas en el refri. Y a la hora de corre, que ya saben que nuestra vida ahora es así, pues ya tenemos la mitad del trabajo hecho. Bueno, entonces, a ver, sopa de tortilla. Sopa de tortilla también se presta para diferentes ingredientes. Entonces, según quién, pues le va a poner algo que tú no le pones, o al revés, tú pones algo que los demás no ponen. O sea, la sopa de tortilla se puede modificar siempre y cuando lleve las bases. Las bases son, pues, el caldo de pollo, que sea muy bueno, las tortillas, usa los totopitos y pues nada más, ¿verdad? Lo demás todo es realmente sin tener que trabajar. Bueno, entonces empezaremos. Los ingredientes para la sopa de tortilla. A ver, aquí tenemos 4 tazas de caldo de pollo. Ese del bueno, ¿eh? Del bueno. No escatimen. Después 2 jitomates que estén licuados, que estén, ¿cómo se llama? Maduritos, porque tienen diferente sabor. Bueno, entonces 2 jitomates licuados. 2 jitomates, 1 taza de tiritas de totopos. Esos los puedes poner comprados o los puedes hacer tú. Yo diría que los hagas tú. Y si tienes, no tienes tiempo, porque realmente ese es nuestro enemigo, pues cómpralos y ya está. Entonces compra los totopitos para tu sopa de tortillas. Después, vamos a ver, vamos a hacer nuestra sopa de tortilla. Primero que nada, bueno, les voy a repetir los ingredientes, que son 4 tazas de caldo de pollo muy bien hecho, 2 jitomates maduros, licuados y colados. Luego 1 taza de tiritas de tortillas fritas o tostadas como totopitos. Estos los pueden comprar o los pueden hacer como ustedes quieran. Y finalmente, un aguacate o 2, bueno, según el tamaño del aguacate, que esté durito para poderlo cortar también en cuadritos. Esto es importante, ¿eh? Finalmente, el aguacate, no sé por qué, pero le hace falta a todos nuestros platillos mexicanos. Ahora vamos a hacer nuestra sopa de tortilla. Lo primero que todo, vamos a poner una olla en donde vamos a hervir el caldo de pollo. Después vamos a poner a licuar el jitomate con la cebolla. Ese jitomate con la cebolla se lo van a poner al caldo. Lo dejan que hierva un ratito para que se sazone y que quede un caldillo de jitomate sabroso. O sea, si quieren le pueden poner más jitomate o no le quiten, pero sí le pueden poner un poquito más de jitomate para que esté más bueno. Bueno, ya tenemos entonces nuestro caldo y ya tenemos listo nuestros totopos. Entonces, a la hora de servir la sopa, ponemos unos totopitos en el fondo de del plato y le vaciamos el caldo bien calientito. Y juntito así, ponemos unos trastecitos que van a tener aguacate picado, que van a tener más totopitos. Y pues nada más. Entonces, ese caldito de pollo, que se va a enriquecer con todo lo demás, pues es lo que es la sopa de tortilla. Miren, los totopitos a mí me gustan, no sé si ustedes así los hagan. Claro, si los compran, pues como están bien. Pero para hacerlos con tijeras, corten las tortillas en tiritas y luego las cortan de tiritas chiquitas. Eso lo tuestan o lo fríen. Entonces su sopa de tortilla va a tener el detalle de que los totopitos son chiquitos, especiales para esa sopa. Tengan bastante aguacate cortado, porque el aguacate complementa el caldo. Y entonces a todo el mundo le gusta el aguacate. Y si no ponen suficiente, ¿saben qué pasa? Que los primeros que se sirven con singular alegría. Y los últimos ya no les alcanzó. Bueno, pues eso que no les pase. Tengan suficiente aguacate para todos los que van a estar ahí. Ustedes calcúlenle, depende de los invitados o depende de la familia, porque es una sopa que se toma muy a gusto. Y más de una persona se repite. Ah, se me olvidaba. También pónganle un platito con queso panela cortado en cuadritos también, para que las personas se la sirvan. Entonces, esa sopa va a llevar tortilla, va a llevar queso y va a llevar aguacate. ¿Qué más quieren? Pues para mí, suficiente. Luego, lo que sí tienen que hacer es que los totopitos que les sobren, pónganlos también en ese platito en la mesa, porque mucha gente va a querer tomar más totopitos. Algo tiene la tortilla que nos encanta, nos encanta. Entonces sí, pónganle los totopitos, los que les queden, que seguramente sí le van a sobrar unos cuantos, pues pónganlos en la mesa. Y así la gente a una de los dos se los sirve en la sopa o se los come así como si fueran cacahuates. Así ya tenemos nuestra sopa de tortilla. La otra cosa que no le pusimos, pero que se puede poner, es poner una media pechuga a hervir en el caldo y después deshebrarla o cortarla en cuadritos y también ponerla en la mesa para que se sirvan un poco de pollo con la sopa de tortilla. Fíjense, una sopa tan simple va a estar riquísima con tantos añadidos. Pueden poner lo que quieran. ¿Se acuerdan que la sopa de la de Tlalpan, esa lleva garbanzos? Bueno, pues aquí no estarán de más, no quedarían más. Claro, no es la sopa de tortilla, pero la tlalpeña lleva sopa, lleva garbanzos y saben muy bien. Y en vista de que ya tenemos nuestra receta completa, nos vamos a comerciales.
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0: Bueno, aquí sigo con mucho cariño con mis radioescuchas. El siguiente plato que les voy a dar, o sea, ya dimos una ensalada, ya dimos una sopa. Pues es un plato de pollo a la jardinera. Yo creo que, miren, cuando yo busco mis recetas, digo, ay, ese es buenísimo, ese lo hacía yo antes y ahora ya no lo he hecho. Entonces, por eso estoy tratando de rescatar recetas de antes y ahora podemos hacerlas con calma. Porque además ya tenemos más experiencia, ya tenemos aparatos que nos ayuden, porque antiguamente metate, oye, yo nunca pude con el metate, no sé si ustedes sí, pero una vez que traté de hacerlo, me llevé los dedos, los nudillos de los dedos, me los llevé en el metate. Entonces, desde entonces le cogí miedo y ya no lo intenté otra vez, porque tiene su chiste. Moler el metate tiene su gracia y además le pasa una cosa, como que las cosas molidas en metate son más sabrosas. Yo tengo mi metate, pero les digo, le tengo miedo, así es que ya no lo hago. Bueno, pues ahora entonces vamos a hacer nuestras lechugas o nuestras patitas, o sea, pollo a la jardinera. Pueden usar piernas y cuadriles, pueden poner una pechuguita partida a la mitad, bueno, pueden hacer el pollo que ustedes quieran, aunque generalmente las recetas de pollo son con pierna, muslo y pierna, pero como hay mucha gente que no le gusta el muslo ni la pierna, le ponemos una pechuguita para que sea a gusto de toda la familia. Entonces quedamos en que 4 piezas de pollo, bueno, 4 se supone que son 4 muslos con 4 patitas o 2 pechugas a la mitad, pero más o menos esa es la cantidad que necesitamos. Ahora, una papa en cuadritos, una zanahoria también en cuadritos, una calabacita también en cuadritos, media taza de chícharos. Oigan, los chícharos son riquísimos y le dan un color a la comida. Y después también, bueno, los chícharos pueden ser cocidos o congelados, o no los pongan de lata. De lata realmente no saben bien. O mejor, es tan poquito que vale la pena comprar chícharos ya de veras, y también si nos ponemos a pelar los chícharos. Bueno, ahora sí, vamos a empezar. Bueno, vamos a empezar nuestro pollito a la jardinera. También le pueden poner, si quieren, coliflor, un poco de coliflor, le pueden poner unos ejotitos, o sea, toda la verdura que ustedes quieran. Ese es el chiste de la jardinera, que le podemos poner todo lo que nos gusta. Entonces, ahora sí vamos a hacer nuestra sopita. Lo primero de todo, vamos a sellar el pollo. Ya saben cómo. Con un poquito de aceite de oliva en una olla, pues vamos a agregar antes que nada al pollo, a que se selle. Ya que se selló el pollo, lo sacan. Y entonces en esa misma olla echan el jitomate que está picadito. Primero que nada le ponen, espérenme, un poquito de aceite. Chequen que todavía tenga aceite. Y entonces le agregan, pues, el jitomate licuado. Le agregan los chícharos. Le agregan las papas, las zanahorias, las calabacitas. Todo lo que tengan ahí de verdura. Y lo dejan a fuego medio para que se cueza toda la verdura parejito. Y ya que esa verdura esté cocida, le bajan y le añaden el pollo, que ya está sellado. Y lo dejan cocer, pues, a que se cueza el pollo. Es que a veces, miren, los tiempos a veces no son iguales en todas las estufas. Y entonces no son iguales en todas las ollas. Entonces ustedes chequen que el pollo esté cocido y que la verdura también. Y entonces le echan un poquito de harina, poquita, una cucharadita, y luego le ponen el caldito. Pónganle un poco de caldito para que haga salsita. La harina lo que hace es que espese el ¿cómo se llama? El caldo, porque si no le ponen la harina queda muy aguadito, en cambio la harina como que lo complementa y francamente queda muchísimo, muy bien. Ahora, este pollito, que si ustedes lo piensan un poquito ahorita, piensen que está los muslitos de pollo o el pedazo de pechuga con sus verduras alrededor, ¿con qué lo podemos acompañar? Ahí viene la pregunta. Bueno, pues ¿saben con qué? Queda muy, muy bien. Y que además la salsita del pollo le complementa, pues con un arroz blanco. Un arrocito blanco realmente, miren, ese es otro de los platillos que hacemos mucho. ¿Por qué? Porque se puede comer solito o se puede acompañar a otro guisado que tengamos. Por ejemplo, si tenemos albóndigas, pues póngale arroz blanco acompañándolas. Pero en este caso, hacemos nuestro arroz blanco y acompaña a este pollito tan sabroso con tanta verdura y con tanto sabor. Así es que arroz blanco, ya lo saben hacer el arroz blanco, ¿verdad? ¿O no lo saben hacer? Pues vamos a empezar. A ver, vamos a poner para el arroz 2 tazas de agua caliente, 1/2 taza de granos de elote, 1 taza de cebollitas y 1 taza de arroz. O sea, a ver, les repito los ingredientes. Estamos pensando en el arroz blanco. A ver, déjenme ver cómo andamos. Sí, estamos muy bien. Bueno, entonces este arroz blanco lleva 1 taza de arroz para arroz blanco normalito. Después lleva 2 tazas de agua caliente, 1/2 taza de granos de elote y 1 trozo de cebolla. Bueno, miren, esto pueden ustedes, si quieren, por supuesto, le pueden poner granitos de elote o también le pueden poner unas rajitas y con eso complementan el sabor de la verdura del pollo. Entonces, para pasar, fíjense bien, el pollo tiene una, es como una matemática, es una fórmula perfecta, y si ustedes lo hacen así, siempre les va a salir perfectamente bueno. Bueno, lo primero que hacemos con el arroz, sofreímos el arroz en aceite junto con la cebolla. Y después, ¿hasta cuándo está listo? Cuando ya hace ruido de hojitas secas. Esa es una cosa de abuelita. Cuando ustedes ya muevan el arroz, ya haga ese ruidito, entonces ya está el arroz. Le escurren perfectamente el aceite y entonces le ponen las 2 tazas de agua. Y con eso les va a quedar perfecto. El arroz eso necesita 1 taza de arroz por 2 tazas de agua. Ahora, si ustedes quieren que quede todavía más bueno, en vez de agua, pónganle caldo, un caldito de pollo que le sobró por ahí, pónganselo en vez de agua. Eso le da mejor sabor. Entonces, este arroz va a llevar los granitos de elote, el sabor del caldo de pollo, y que quede blanco, para que quede contraste con nuestro pollo a la jardinera. Fíjense que se me está antojando. Yo creo que el día de hoy voy a hacer un pollito a la jardinera con un arroz blanco acompañando. Bueno, ya me dirán si... Me encantaría que alguien nos hable y nos diga si están haciendo las recetas, si les gustan o si quieren alguna otra receta diferente. Porque yo a veces, de verdad, se los digo, ya no sé por dónde jalar. Porque digo, no, esto ya se los di, esto también ya se los di. Pero hay cosas que son para recordar, como es el arroz. El arroz se puede recordar siempre. Mire, 1 taza de arroz rinde muchísimo. pues vale la pena hacer arroz, porque ese arroz lo puedes poner así como está aquí con elotes, o le puedes poner, qué te diré, nueces, fíjate, nueces o cuadritos de jamón. Bueno, el arroz blanco sirve para mil cosas, entonces háganlo. Si no les sale a la primera, háganlo a la segunda y verán como a la tercera les va a quedar perfecto. No se les olvide, una taza de arroz por dos tazas de agua o caldo, cualquier líquido que le puedan poner, eso es lo que hay que hacer. Bueno, pues seguimos con nuestras recetas. Ya les he dado muchas muy buenas, muy, muy buenas. Ahora a ver, ¿con cuál que seguimos? ¿Con cuál seguimos? A ver. Bueno, vamos a pensar en un postre. ¿Qué les parece? Unos platanitos con leche condensada al horno. Para que el plátano se cueza y quede más sabroso. Entonces pueden ponerlo con leche condensada. Pueden ponerlos con cajeta quedan ricos. Pero antes de ponerles la cajeta o la leche, pónganles jugo de naranja, lo meten al horno, cuando están calientitos les ponen la Nutella o bien la leche condensada. Este es un postre muy común, muy fácil, y yo creo que a la mayoría de la gente le gusta. Entonces con eso cerraríamos nuestro menú del día de hoy, que está muy completito, muy sabrosito, que vale la pena. Y ahora sí nos vamos a comerciales.
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0: Pues ya casi acabamos. Qué rápido se me va el programa. Bueno, pues miren, tengo otro postre también fácil y también muy sabroso, y que también lo pueden hacer cualquier día de la semana. Aunque claro, como que uno, como mamá, dice, no, el postre para el domingo o el postre para el santo de fulanita. Bueno, no, este postre es muy fácil, muy económico y muy sabroso. Todo lo reúne. ¿Y qué es esto, verdad? Es una, pues le llaman Carlota de limón express. Una Carlota de limón express. Bueno, ¿qué necesitamos? Necesitamos de ingredientes un paquete de galletas Marías, una lata de leche condensada, una lata de leche evaporada y además un poquito de limón, más o menos el jugo de cuántos limones, de cuatro limones, imagínense, o sea, por eso es Carlota de limón. A ver, repito los ingredientes: un paquete de galletas Marías, una lata de leche condensada, una lata de leche evaporada y el jugo de cuatro limones. O sea que sí, es limón, es Carlota de limón. Bueno, ¿qué vamos a hacer? Miren, las galletas María también las podemos suplir por soletas, en este caso, que también quedan muy sabrosos. Bueno, quizá más esponjadito, ¿verdad?, con las soletas, porque las galletas María son más apretaditas. Ahora, las galletas María, hay unas que son más sabrosas que otras, no les que escatimen a las galletas. Bueno, ya tienen su material, entonces lo que tienen que hacer primero que nada, van a licuar la leche condensada, la leche evaporada y el jugo de los limones hasta obtener una cremita espesa. Aquí los limones son los que te van engrosar el caldito, para que no te quede así muy aguadito. Los limones hacen que se haga cremita, queda más sabroso. Ahora, en un refractario o en un molde que tú ya tienes por ahí bonito, pues vas a poner capas de galletas y encima le pones parte de estas leches y otra vez galletas y otra vez leches hasta que acabes con todas las leches. ¿Qué les parece? Eso queda muy bueno, pero tienen que meterlo al refrigerador al menos, pues, ¿qué les diré? Como 2 horas mínimo. Ahora, como les digo, pueden hacerlo en vez de galletas Marías, que a veces quedan un poquito secas. Pueden hacerlo con soletas. Las soletas ya nos las venden así en paquetitos y es más fácil. Claro, es un costo. Las Marías son más baratas. O sea, lo pueden hacer como quieran. Y al final, hasta arriba, que ya le pusieron la capa de leches y soletas, leches, soletas, etcétera, etcétera. Hasta arriba, ya si quieren que se vea muy padre, pónganle merengue. Pueden poner, si no quieren trabajar, compren los merengues en la panadería, los hacen no en polvo, sino pedacitos, y se los ponen por encima. O bien ustedes batan 2 claras de huevo, le ponen su azuquita, dos claras, yo creo que con 100 gramos de azúcar, y le ponen cucharaditas de merengue encima al molde, ya sea de galletas o ya sea de soletas, y como que ya se ve bonito, se antoja y queda muy muy sabroso. Bueno, ese postre lo pueden hacer cuando quieran. Qué fácil, ¿no? Leche evaporada, leche condensada y limones. Lo licúan todo. Van a ver cómo los limones van a espesar el caldito y luego ponen una capa, ya sea de soletas o de galletas, y encima otra capa de leche, de las condensadas que ya batieron. Y luego otra vez y otra vez. Y al final lo adornan con merengues si quieren. O si no saben también con qué, con unas cerezas en almíbar partidas a la mitad. Las distribuyen por todo el platoncito y les va a quedar riquísimo. No lo pongan en un platón grande, porque entonces va a quedar poco alto. Mejor pónganlo en un molde más chico para que se haga más alto. Y entonces a la hora de partir, pues se ve mejor y queda más bueno. Así es que acuérdense, un platoncito que no sea muy grande les va a quedar perfecto. Bueno, pues ahora sí, ¿qué más nos queda? Ya no nos queda nada. Ya les platiqué, ya les dije. La semana que entra, acuérdense que es el día de la independencia, 15 y 16 de septiembre. ¿Cuánto hay en historia en México? nos invadieron los franceses, los americanos y por supuesto los españoles. Bueno, eso es desde un principio. Pero hemos ido luchando y actualmente somos un país del cual nos sentimos muy orgullosos, al menos yo. Y no solamente orgullosa de México, yo me siento orgullosa de Puebla. Verdaderamente, qué ciudad tan bonita tenemos. Ustedes se han puesto a contemplarla. Cuando empiezas a entrar a la ciudad, las carreteras, oye, los edificios, qué cantidad de edificios hay. No sé si estén llenos o vacíos, pero qué bárbaro. Yo cuando veo eso digo, ay, qué horror vivir hasta allá arriba. Bueno, yo tuve una amiga muy linda que ya se fue, ya se murió desde luego, que vivía en el centro. ¿Y qué creen? Se vino a vivir aquí a la zona de Zabaleta y cogió un piso en un edificio, hasta eso no muy alto, un piso séptimo. Oye, y de repente tembló. Bueno, pasaron los días y yo la fui a buscar y no la encontré. Digo, le hablo a otra amiga, le digo, oye, ¿qué sabes de esa niña? Dice, no, ¿qué crees? Se asustó tanto del temblor que ya se cambió de casa y ahora vive, ya me dio la dirección, dice, en el piso de hasta abajo. Bueno, pues qué bien, pues esa es nuestra Puebla y espero que dure muchos años, que no haya terremotos, que no haya cosas que ocasionen muertes o heridos o tantas tragedias que hay con los terremotos, ¿verdad? Aunque aquí en Puebla, yo a veces se ríen de mí, pero les digo que vivimos en una zona privilegiada. Miren, quitando, desde luego, los temblores fuertes, pues ya se cayeron los que tenían que caerse. Lo demás está muy bien construido. El centro, no me digan, esas casas tan viejas y sin embargo muy fuertes y tan bonitas. Si un día quieren pasear, ¿por qué no cogen la Reforma y camina la Reforma, pero contemplando los edificios? Qué bonita calle es la Reforma, qué bonitos zaguanes de madera, tallados, que son los que cierran los patios. Y después también, ya más cerca del centro, pues tenemos los edificios de los bancos, que también son muy bonitos. Y el ambiente de la ciudad, en el centro, con nuestro zócalo precioso, con nuestros portales. Los portales tienen vida. Les comentaba yo el otro día del portal donde estaba. No sé si todavía. Yo ahora no puedo hablar en presente porque ya no sé qué pasa. Pero íbamos a tomar la copa al Royalty. Ahí se juntaba la juventud de Puebla. Nos veíamos, platicábamos, le dábamos vueltas al zócalo. O sea, el zócalo tenía vida y los portales también. Entonces ahora me supongo que seguirán estando ahí y seguirán paseando. Las mujeres íbamos, bueno, no las mujeres, sino que íbamos en dos filas. Una fila iba y la otra venía. Y entonces nos encontrábamos cara a cara. Era hermoso. Eso ya no hay, ya se perdió, qué lástima. Bueno, ahora se ven los muchachos cuando quieren y donde quieren y como quieren. Y nosotras no, a nosotras nos tenían bastante cuidaditas, a Dios gracias, porque ahora somos lo que fuimos, lo que nos dieron nuestros padres, lo que nos enseñaron nuestros padres. O sea, todo eso que ahora se ríen un poquito de nosotros y nos dicen que somos muy anticuaditas, no, esa es la base y de los buenos, ¿cómo les diré? De las buenas costumbres. Así es que no se rían de las costumbres de la época de principio de años. Bueno, señoras preciosas, me despido de ustedes. A Duval le doy las gracias como siempre. Les mando un saludo a Marja y a Melanie y a todas mis radioescuchas, a las que están ahí con el lápiz apuntando. Acuérdense de pasar a una libreta las recetas que les gusten y esa ya quedará para siempre, quizás hasta la hereden a sus hijos. María Isabel Rodoreda se despide de ustedes con mucho cariño, deseándoles que les vaya muy, muy bien, y a mí también. Hasta pronto.

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1: Son ya las 11 de la mañana con un minuto tiempo de Radar Informativo. ¿Qué tal? Muy buenos días. Mi nombre es Azul Hernández y a continuación le presento la información más importante generada hasta este momento. La Secretaría de Educación de Seguridad Pública de Puebla reforzará la atención en Esperanza, municipio que actualmente cuenta con solo 3 policías. Fue parte de lo que dio a conocer Francisco Sánchez, funcionario del gobierno del estado. Por otra parte, el gobernador Alejandro Armenta hizo un llamado a todos los partidos políticos a ser cuidadosos en la selección de los perfiles que los representarán en las próximas elecciones. En más información y relacionado al Congreso de Puebla, se busca una mayor regulación de teléfonos celulares en las escuelas, pues así se combatirán los casos de violencia digital y bullying. Fue parte de lo que señaló la diputada Araceli Celestino Rosas. El gobierno de Puebla inició en Tehuacán la revista vehicular 2026 para el transporte mercantil de carga, con revisión documental y físico-mecánica de las unidades para fortalecer la seguridad y regularizar el servicio. La jornada se realiza del 7 al 11 de septiembre. En temas nacionales, en la mañanera, la presidenta Claudia Sheinbaum pidió a Estados Unidos asumir su responsabilidad en el combate al consumo de drogas y al lavado de dinero, al destacar que México ha reforzado la lucha contra el narcotráfico. La presidenta además resaltó el interés de la funcionaria Sara Carter por conocer programas de prevención como Boxeando por la Paz. El clima en esta mañana es de 22 grados centígrados. Se encuentra normalmente nublado. Se espera una máxima de 24 y una mínima de 13 en Puebla capital. 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En la consola digital Duval Rubio, Azul Hernández le desea un excelente día.
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2: Así es, Guardianet. Hoy me da mucho gusto volver a recibir aquí en el estudio a Estela Santillana de Mata, porque ellos son los creadores, los promotores de todo lo que es Guardianet. Y yo le quiero preguntar esta mañana a Estelita, primero darte la bienvenida, las gracias.

0: Muchas
1: Gracias por
0: gracias a
1: estar acá
0: ti, Roberto,
1: conmigo, con
0: gracias.
1: todo nuestro auditorio. Y Guardianet, ¿cómo surgió esta idea? Las ideas surgen normalmente por necesidad de algo.
0: Así es.
1: Aquí Guardianet nació por necesidad de qué, porque el nombre, a quién se le ocurrió, ta ta ta ta ta. No, el ta, ta ta ta ta te lo dejo a ti.
0: Muy bien, muy bien. Yo aquí te echo el ta ta ta ta. Ay, pues muchas gracias. Gracias a todos que nos están escuchando. Y bueno, sí, Guardianet surge, fíjate, en el 2008. ¿Sí? En el 2008, vamos a así como ubicarnos, ¿qué es lo que estaba pasando a nivel tecnológico, no? Pues en ese entonces ya, por supuesto, ya había computadoras. Primero fueron las grandototas esas. Luego vienen las laptops, ¿sí?
1: Las IBM.
0: Sí. Y con la laptop hay un gran cambio, ¿no? En cuanto a todo lo que es socialización instantánea, empezamos pues con el email, tal vez, pues mucho tiempo atrás, ¿no? Pero es ahí en el 2008, que le antecede al año 2010-2012, donde se da la primera, todo lo que son las redes sociales en los móviles, ya en los móviles, ¿no? Pero en el 2008 surgen ahí unas situaciones pues familiares y de amigos. Robin y yo ya teníamos para aquel entonces 12 años de casados, ¿sí? Entonces, por ejemplo, nuestra hija mayor, pues que tenía 10, y de ahí pues para abajo, ¿no? 8, 6, 5, y pues Pía, que tenía 1, y Juan Bosco, que estaba llegando, ¿no? Pero ya nuestros,
1: o sea,
0: hijos...
1: ¿Cuántos son en total?
0: 6.
1: 6.
0: Pero ya nuestros hijos, entiéndase María José y Juan Pablo y Santiago, pues ya estaban entre los 10, 8, 6, en este ambiente pues educativo también, ¿no? En que pues todo empieza a bajar y a permear de los padres a los hijos, ¿no? Y ya se empezaba a ver algunos, por ejemplo, videojuegos, allá en aquel entonces era el Club Penguin, ¿no? Y se movieron cosas, ¿no? Fue así como simultáneo a Robin, mi marido, unas, y a mí otras. Pero él, de manera particular, yo creo que así como muy en la naturaleza de hombre, de ver muchas cosas de manera muy objetiva, no tanto sentimental como yo. Él como muy objetivo, previendo que venía un cambio y una situación fuerte para las familias, ¿no? También lo vio porque su hermano, bueno, ya tenía hijos adolescentes. Mis sobrinos les llevan a mis hijos casi 10 años, ¿no? Entonces, él ya veía la situación que veía también, veía a su hermano y así. O sea, en el ambiente, ¿qué está pasando? Algo está pasando que nos está tocando a todos como familia, ¿no? Está cambiando algo, está cambiando algo. La forma de relacionarnos, la forma de informarnos y formarnos y la forma de entretenernos y divertirnos. Esos eran como tres ejes que creo que desde la fundación de Guardianet en el 2008 los teníamos claros. O sea, llega el internet y sí, viene como se usaba una expresión muy común, ¿no? Es que llegó para quedarse, ¿no? Y bueno, todos como apantallados en esta nueva forma de todo. Oye, es que todo es muy rápido, ¿no? Es que busco algo y rápido lo encuentro, ¿no? O sea, el internet, fíjate, en los clubes que tenemos, en el Club Guardianet Kids y en el Club Guardianet Teens, tenemos una actividad en que hacemos a los chicos y a los padres de familia como conscientes, ¿no? De ver, ¿qué es ahorita un celular para ti? Y les ponemos un video, ¿no? En que una chica resuelve su vida usando su celular. Pero esa chica resuelve su vida con el celular siendo directorio, teléfono, blog de notas, agenda, mapa. ¿Qué más? Lámpara. Ay, ahorita se me estaba así
1: que
0: como
1: era el
0: que
1: portafolio de...
0: Y empezamos a llevar todos estos artículos, a ponerlos en una mesa, ¿no? Libro, carta, telegrama,
1: enciclopedia,
0: bocina, o sea, todo, todo, reloj, servicio meteorológico.
1: Alarma.
0: Alarma, sí, o sea, sí. Y eso es lo que empezamos a ver, que empieza a ser un parteaguas, ¿no? Sí. Pero no solamente en la parte tecnológica, ¿eh? O sea, no es que, ay, pues, como una lavadora, ¿no? Antes se lavaba la ropa en el lavadero o en el río, y ahora hay una máquina que me la revuelve, le echo detergente y me la da lavada. No, porque a fin de cuentas en eso era, pues, el resultado era el mismo, ¿no? Ropa sucia, me daba ropa lavada. No, aquí se empieza a meter más como con aspectos de la humanidad, que es comunicación, que es relación, que es diversión. Fíjate, ahorita hablando, ya después tocamos, por ejemplo, lo que se dice en la nueva encíclica, ¿no? Del, sí, del Papa, ¿no? Este aspecto de la parte humana. Bueno, ya para no hacer el cuento largo, WarioNet surge en el 2008 con esta intención de hacer que el Internet nos ayude y sea una experiencia positiva, que quiere decir que traiga, que aporte y que no reste al ser humano en el ambiente familiar, de forma en comunidad y de forma individual. Entonces es ahí donde empezamos, así como a hacer pininos. No es que había nada, ¿no? Éramos como muy pioneros de hablar de temas y de repente la gente decía, ¡ay, ya, a poco! O sea, ¿cómo? ¿Tanto? De meternos, ¿no? A ver, debe de haber orden, debe de haber políticas de uso de esta nueva, traer este aparato a casa. ¿Cómo están recibiéndolo la familia, no? A ver, ¿cuáles son los horarios y los lugares? ¿Y cuáles son los riesgos? Y sí, la reacción era así de, ay, ya, ni tanto que fuera, o ni tanto que fuera a afectar. Y pues vemos que con el paso de los años, pues sí, esos retos son reales y siguen siendo casi los mismos, ¿no? Entonces, bueno, en cuanto al objetivo, ya te digo, es que sea positivo en sus tres patas. Yo así siempre le digo, ¿qué es el Internet? El Internet se le compara con una nube, se le dice navegar, pues navegar como en el mar, ¿no? O se le dice una nube, así una cosa así medio patidifusa, etérea y que nadie tiene control. No, o sea, es material, ¿sí? Existen unos servidores que almacenan todo, cada letra, cada palabra, cada dibujito, cada icono, cada cosa que yo hago, está todo almacenado. No es que esté así como que, ay, como no la veo, no existe. No, existe, se materializa, se rastrea, ¿sí? Y todo deja una huella rastreable, ¿no? Entonces, tiene tres patas, que es lo que te decía, en la parte de información, en la parte de relación con los demás, o sea, socialización, y la parte de entretenimiento. Entonces, teniendo estas tres áreas como claras, yo podría como desglosar cada una de ellas, ¿no? Por ejemplo, en el área de sociabilización, ¿no? Bueno, pues el hablar con las personas, en mensajearte, en estar en contacto. Y lo que te decía, lo que se hace en los clubes, para chicos y para grandes, ver lo que vino a sustituir, ¿sí? Las cartas, el teléfono. Fíjate, las cartas. Bueno, yo a veces les comento a los niños, es que ¿saben qué? Yo, cuando me hice novia de mi marido, no había esto. Entonces nos escribíamos cartas. Se tardaba 8 días en llegar a donde él estaba, en lo que él escribía, tal vez un día o dos, y 8 días de regreso. Entonces eran 15 días para obtener respuesta de algo que ahorita, en fracciones de segundo, yo sí tengo un... Porque dejé el telegrama, ese todavía se quedaba lento, que era sí lo más rápido, y con las palabras contadas que se usaban en aquel entonces, ¿no?
2: 10 palabras,
0: ¿eh? Sí, porque todas tenían un precio muy alto,
2: como
0: ¿no?
2: Como aquel que mandó un telegrama con 10 palabras, sí, no, nada más para lo que él quería. Sí. Eran 8. Sí. Dice, me faltan 2. Ya dice, ¿qué le pongo? Y puso, América ganó.
0: Claro, o sea, exactamente. Y luego me acuerdo que se contaban las palabras, ¿no? En vez de decir sí, te saludo, era salúdote.
2: O aquel de... Sí. De perdón con la garganta.
0: Sí, no pasa nada.
2: Sí, porque...
0: Bueno, ¿cómo era todo tan... muy pensado, muy intencionado? De alguna manera, tal vez costaba más trabajo. Y este costar trabajo, la satisfacción obtenida por el mismo trabajo que nos implicaba, era muy grande.
2: Lo sí disfrutabas.
0: O sea, caray, llegó mi carta, ¿no? Primero que la escribí, ¿no? A mano, ¿sí? Sí. Porque a lo mejor no tenía ni procesador de palabras.
2: No,
0: yo me acuerdo mi máquina Olivetti 32 y mis clases de mecanografía, ¿no?
2: Remington Rand.
0: O sea, a lo mejor quien nos esté oyendo ya más o menos puede imaginar la edad y sí el tiempo, ¿no?
2: Pues imagínate yo con 82 años lo que me tocó.
0: Sí, maravilloso. Lo que me tocó, maravilloso, ¿no? ¿No? Maravilloso.
2: La taquigrafía, la mecanografía.
0: Bueno, yo todavía tuve sí taquimeca en sí, secundaria, fíjate, ¿no? Sí. Pero quiero decir, ¿por qué todo esto? A WarioNet le interesa mucho esa parte de, a ver, lo que tenemos es el resultado de mucho. O sea, de rostros, de caras, de tiempos, de momentos, de fechas, de lugares. O sea, desde quien inventó la luz, el teléfono, el sonido, las microfibras, todos los avances que ha habido, nada es magia. Y hay perdón la palabra, pero un montonal de gente involucrada en este dispositivo que yo cargo en mi bolsillo y que ahora los adolescentes o hasta los niños traen. Y les decimos, es un arma poderosa, es un invento enorme. Y creo firmemente que si ahorita las generaciones de ahorita las tenemos, Es porque Dios quiere.
2: Claro. Vamos a ir a publicidad, son las 11 de la mañana con 15 minutos y regresamos para... Porque está interesantísimo lo que nos estás platicando, no, es una maravilla. Vámonos a publicidad.
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2: Bueno, pues seguimos platicando. Déjame nada más comentarle a nuestro auditorio que para el próximo
1: viernes 11, tú lo conoces muy bien. El programa se llama Así es Vivir con Fe. Estará con nosotros ni más ni menos que el padre Miguel Arcángel de Simone.
0: Sí, cómo no, sí lo conozco.
1: Aquí va a estar con nosotros platicándonos de tantas cosas que hay temas para cortar. Así que el viernes 11, aquí estaremos nuevamente. Te seguimos escuchando, Estelita.
0: Gracias, gracias a todos. Bueno, entonces ya habíamos hablado de estas tres áreas que son el Internet. Se invito a todos a hacer como una pausa y ver lo que nos representa, ¿no? En estas tres áreas. Información en el área de sociabilización y en el área de entretenimiento. Y hacer una lista y ser honestos, ¿no? Decir, a ver, en esta área, ¿cómo lo utilizo, no? Bueno, en esta de información, a ver, por supuesto, ¿no? Que consulto y que me da cualquier cosa de información, libros, cursos virtuales, sí, todo eso. En el área de entretenimiento, ¿no? Que Netflix, YouTube, juegos de todo tipo, todo eso que efectivamente que me entretiene entre actividad y otra actividad, que captura mi tiempo, ¿no? Y en el área de estarnos relacionando con los demás, bueno, también ser muy claros cuántas aplicaciones tengo y poder decir, ¿no? Tanto tiempo tengo asignado para cada una para ver si es verdaderamente lo que quiero y si es lo que verdaderamente me hace más humano, ¿sí? Ese es como un reto que ahorita tenemos. Cuestionarios constantemente. ¿Esto es decidido? ¿Estoy siendo libre? O simplemente he sido raptada, secuestrada, captada. Me metí así como en la película de Nemo, que de repente está en una corriente y que ya lo lleva a una parte. Porque todo tiene un destino. Todo, aunque a veces pensamos que no hay intención detrás, sí hay intención de todos los creadores. Es como ingenuo pensar que, ay, no sabía el otro y esto se está dando como por arte de magia. Por favor, no. Todo lo que sucede y lo que a veces me sucede, también hay una intención de alguien más. Y no todo lo que ha sido creado, ¿sí? en este rubro ha tenido una buena intención, ¿sí? Por eso es los retos tan grandes que ahora tenemos, los chicos como chicos y los grandes como grandes. Y mucho es esta economía de la atención. O sea, la verdad es que más allá del agilizar las comunicaciones y hacerlas rápidas, ¿no? Como lo que me comentabas, ¿no? La situación vivida ayer de qué maravilla poderme comunicar con un pariente instantáneamente y saber dónde está, ¿no? O por estas aplicaciones de mapas, saber el punto exacto a nivel geográfico, ¿no? Dónde está. A ver, todo eso está maravilloso, pero yendo más allá, ¿sí? ¿Cuál es la intención de todos los creadores, ¿sí? Es tener mi atención. Mi atención, y la atención se materializa en tiempo, ¿sí? O sea, puedo yo decir que un programa me llevó, una película me llevó hora y media que tuvo mi atención. ¿Qué es eso? Pues 60 más 30, 90 minutos de mi vida.
1: Ahí hay, ¿sí?, que catalogarlos. ¿Eran para bien o eran para mal?
0: Ahí viene esto, exactamente. Entonces, bueno, a ver, toda la inversión de tiempo y de mi atención está siendo para mi mejoría, para ser mejor persona, para que los que están alrededor de mí o a mi cargo, si soy padre de familia, sean mejores. Ahorita podemos analizar de qué ser mejores, ¿no? Pero bueno, entonces no van a navegar con esta bandera de ay, ni no pasa nada, ni el otro no sabía. No, sí, claro que sí sabía. Y hay una ganancia y un lucro. Lucro me refiero a dinero que otros ganan a expensas mías. Y a expensas de mi atención y mi tiempo. Así, ¿no? Entonces, bueno, esto ha sido un camino también descubrirlo. Tal vez en el inicio, en ese 2008 que te cuento, no había esa conciencia como tal. Sin embargo, había ya muchas alertas que nos permitían ver, ¿no?, por dónde iba el camino, ¿no? Entonces, bueno, pues ha sido maravilloso. Y ahorita Guardianet sigue, concretamente tiene la Escuela de Padres de Familia, que tiene dos módulos, ¿sí? En un minuto les hablo más.
1: Exacto,
0: de eso.
1: Sí, es
0: está el trabajo que se hace con chicos de primaria y con chicos de secundaria a través de los clubes, de una manera dinámica, muy reflexiva. A ver, Guardianet en sus dos áreas, jóvenes, niños y jóvenes y adultos, busca esta, primero como una, en su trabajo de información va la formación y van dos aspectos, la sensibilización, ¿sí? La sensibilización es esa parte de caray, con esta información hay un impacto en mi parte emocional. Al poder hacer un alto y decir, esto me gusta, esto no me gusta, esto me hace sentir bien, esto me hace sentir triste, enojado, en riesgo, ¿sí? Motivado, ¿sí? Porque eso somos una unión de, ¿sí? ¿Sí? Nuestra parte física, emocional, espiritual, todo. Entonces, sensibilización, información de todos estos datos reales, de todo lo que ya investigaciones que hay, y tenemos pues autores así como muy, de los que somos como muy amigos, ¿no? O sea, Jonathan Haidt, con toda esta información que confirma lo que Guardianes venía diciendo desde el 2008, ¿no? O sea, y toda esta falta de sentido, principalmente en las generaciones jóvenes, ¿no? Falta de sentido puede...
2: En los papás adolescentes. Sí, sí. Sí. Estamos en una situación muy complicada porque el papá adolescente no adolece estar viendo su celular.
0: Sí.
2: Y darle al niño su celular para que también él se entretenga y no me moleste.
0: Fíjate que me gustaría hablar de esta, sí, de él concretamente, ¿no? Y caminando con el tiempo, ¿no? Entonces, 2008, pero llega estos años, 2010, 2012, en que yo les comentaba que en los dispositivos móviles, sí, o sea, no los fijos, no los fijos de escritorio, en lo que ya guardo, en mí, se empiezan a dar las redes sociales. Sí. Eso al inicio no estaba así, ¿no? O sea, pero resulta que ya se dan las redes sociales, ¿no? Exactamente, era teléfono. Sí, o sea, exactamente, era como un teléfono móvil, ¿no? Ahora ya es todo un paquetote que nos llegó, ¿no? En donde se dan esto de las redes, videojuegos y entretenimiento, ¿no? Películas, todo esto. Fíjate que Jonathan Haidt, en esta investigación que hace, nos dice que entre el 2010 y el 2012 hay un aumento, ¿sí? Hay un aumento del índice de depresión en chicos, entre los 12 y adelante, de los 12 a los 25, pero es muy marcado. Dice, bueno, pues ahora qué fue, ¿no? Fíjate que es curioso, pero muchos chicos que llevaban como un ritmo y un orden de vida dejaron de hacer cosas que eran muy importantes para ellos. Robin y yo fuimos testigos de esto, ¿no? O sea, mientras salíamos, hay un parquecito cerca de ahí de su casa. Se juntaban muchos chicos para el básquet, para el fútbol y para estar, y familias. Y de repente, ¡pum! O sea, bajo. ¿Qué pasó? Pues que Facebook ya estaba en los dispositivos también, ¿no? Y pues aplicaciones de videojuegos, ¿no? Y hubo chicos, amigos de mis hijos, en esta edad que yo les comentaba, 12, 10, que se quedaban ya en casa y ya no salían a hacer actividades fuera de casa.
2: Tuve una experiencia, fuimos a un centro deportivo en época de vacaciones.
0: Sí, sí, sí.
2: Y yo les comentaba, oye, esto se me hace increíble.
0: Estaba vacío.
2: Estaba vacío.
0: Sí, claro.
2: Y les pregunté a los niños de ese matrimonio con los que iba, oye, ¿dónde están los niños? Yo en mi época no salía del Alfa 1, no salía o del Parque España, o de la escuela motolinía jugando béisbol, fútbol. Y estos niños, todos están en su celular, en su casa, en su cuarto, viendo quién sabe qué. Increíble.
0: Sí. Fíjate qué fuerte eso, porque no sucedió como de forma aislada. Esto fue a nivel social. A nivel social, a nivel mundial, ¿no? Entonces estamos hablando de toda una generación que viene con un cambio. Se habla del cambio en el tejido social, ¿no? En la forma de relacionarnos, de hablarnos, de vivirnos en cuanto a nuestro desarrollo y en cuanto a nuestros logros y esfuerzos, ¿no? Y eso, hay un libro, y lo estoy olvidando, se llama Demencia Digital. Este psiquiatra, y no les puedo decir el nombre, pero ahorita lo investigo, pero habla de esta misma generación de jóvenes que son precisamente de este tiempo y cómo 10 años después se presentan con problemas muy graves de personalidad, en donde la constante era un pude haber sido. No, doctor, es que sabe, estoy mal y con cierta patología, y sí, estoy mal, porque pude haber sido un gran futbolista, o pude haber sido un gran pintor, una actriz o un arquitecto, pude haber sido, pero dejé de hacer algo que me gustaba y que ya lo venía haciendo, o simplemente no lo descubrí en el camino. Sí. Porque como dices, así todos esos chicos que iban al club, iban a ciertas actividades, que ahorita las quiero hablar, ¿sí?, dejaron de tener esa experiencia. Entonces, muchos no se conocieron en sus talentos, en sus capacidades, y ahí es algo trunco de la persona. De ahí viene la falta de sentido, la falta de logro, la falta de motivación, la falta... ¿Qué es eso? Falta de sentido. ¿Y qué es en sí? ¿Cómo se traduce? ¿Cuál es la palabra de todo eso? Pues mucho es depresión. Sí. Depresión a temprana edad.
2: Me estoy acordando de cuando me tocó ser papá. Ya mi hijo mayorcito tiene 60 años.
0: Pero sigue siendo papá.
2: Tiene 59
0: Roberto,
2: años.
0: Sigue siendo, no, siendo papá. Sigue siendo papá.
2: Pero en aquella época, sí, el otro tiene 53 años más o menos como tú. Y era planear nuestro fin de semana. A caminar al campo, a jugar fútbol, irnos al fútbol, ir al béisbol. Uh-huh. Íbamos con María Elena en paz descanse, que llevaba tortitas, que llevaba refresquitos. La pasábamos de maravilla. Ahora no. Ya no. Y empezando por los papás.
0: Sí.
2: Empezando por los papás. Vas a un restaurante y ves una familia de 5 miembros, cada uno con su celular.
0: Sí, eso es muy triste.
2: Y el papá, cállate que estoy trabajando. Oye, mi papito lindo, esta es hora de comer, no de estar trabajando con el celular.
0: Fíjate eso que dices, estos nuevos dispositivos con todas las funciones, aplicaciones y estas tres patas de las que hemos hablado, nos han perdido.
2: Déjame,
0: hecho perder
2: ir a publicidad porque ya claro. Son 11:32. Vámonos a publicidad.
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2: Para el próximo jueves 10, nuevamente estará con nosotros el licenciado Aldo Roberto Rivero Pastor en el programa de Así es la Cultura. Seguro nos va a hablar de las fiestas patrias del 15 de septiembre. Así estará con nosotros el licenciado Aldo Roberto Rivero Pastar. Pues seguimos platicando, Estelita, me tienes así como jalado totalmente y mentalmente de todo esto. Y quiero decirles al auditorio que con Estelita casi estamos comprometiéndola que venga cada mes porque para darle secuencia a todo esto. Y te digo una cosa muy importante, Estelita. Este programa queda grabado en Spotify, que tú lo puedes compartir con muchísima gente. ¿Cuántas personas ustedes, tú, Robin, nos han hecho favor de comunicarnos con personas de diversas partes del país? Lo hemos grabado y lo han compartido ustedes. Y eso nos da mucho gusto porque sentimos que nuestra labor lo que es específicamente la HR, que es una estación hablada 100% y con la idea de mejorar la calidad de vida de las personas, se difunde. A lo mejor ahorita poca gente nos está oyendo, pero el poder, y volvemos a lo mismo,
0: sí, claro,
2: lo que antes no se hacía.
0: Sí,
2: entonces, sí, sí, tenemos la oportunidad de compartir este programa a todo el mundo, con todo el mundo.
0: Sí, es qué maravilla, qué maravilla bueno, y qué buena labor la de ustedes, Roberto. Sí, mil gracias.
2: No, pero con gente como ustedes que estudian las situaciones.
0: Gracias. Bien. Y sí, fíjate, o sea, acabas de decir algo. O sea, es a raíz de todos estos avances que se puede hacer esto, ¿no? Dejarlo grabado de esta forma virtual y compartirlo, ¿no? Entonces, volvemos a tomar. Función de Guardianet es hablar de todas esas ventajas y de todos esos aspectos que nos pueden hacer mejores a nivel individual, familiar y toda la sociedad, y también ver estos aspectos que aparentemente son buenos, pero como a un costo muy alto, ¿no? Como realmente a un costo alto. Entonces, bueno, pues ahorita me compartías, ¿no?, que antes el club o poder ir a un picnic o algo familiar. Mira, quiero decirte algo que hemos vivido, ¿sí? En el club, concretamente con los chicos, ¿no? Tenemos el Club Guardianet Kids para chicos de primaria, el Teens, que es de secundaria, y se manejan en... La dinámica es la parte que se expone, ¿no? Casos de estudio que los chicos van analizando, todo esto, darles datos, ¿sí? Y aparte viene este, por decir, la tarea, podríamos decir, ¿no? Que son... te voy a dar unas sugerencias de unos retos y los vas a vivir de una semana a otra, ¿no? De cada sesión, entre sesión y sesión, vas a vivir un reto. Son cuatro retos. Uno se llama Siendo Familia, otro es Responsabilidad Digital, otro es Solo y en Silencio, y el otro es Habilidades de Vida. En Siendo Familia, uno de los retos es esta, la convivencia familiar, ¿no? Vas a organizar una cena, van a hablar de tales temas, como sugerencia todo, ¿no? O van a salir a caminar por el parque, un bosque, o van a diferentes cosas, ¿sí? Curiosamente, Roberto, cuando viene la evaluación al final con los chicos, en que se les pregunta, ¿qué fue lo que más te gustó? Todos, invariablemente, nos mencionan que lo que más disfrutaron fue la convivencia familiar. Y normalmente, o en una labor de servicio, como la sugerimos, o en una labor de juego. O sea, de esas que no están controladas en un espacio controlado, como sería una mesa, sino al aire libre, ¿sí? El salir a ver las estrellas, el llevar tortas. Qué curioso, ¿sí? Y decimos, es que ahora ya no se da. Ok, no se da, hay que ver por qué no se da. Pero no podemos caer en que ya no se disfruta o que ya no se tiene ganas. Realmente la necesidad del ser humano es la convivencia familiar, y más de los menores, ¿no? Es que ahí ellos se encuentran. En esa convivencia se da el conocimiento de padres a hijos. En esa convivencia se da el me conozco, porque yo me conozco en relación contigo. Una persona no se conoce de forma individual su vida, no sé, que se quedó sola, como las películas, ¿no? Se quedó sola en el desierto, una nave espacial, pasaron 30 años y la persona como que de niño a grande salió. No, o sea, y los casos que ha habido, sí, que sí los ha habido, de catástrofes donde alguien queda solo, en soledad, en una isla, sabemos que ni el desarrollo del lenguaje ni el desarrollo de la persona es el normal, el natural y el óptimo. Nos conocemos en el trato del uno al otro, no precisamente a través de pantallas. No que esté mal el hablar con la abuelita, hacer una videollamada porque uno vive en Timbuktu y el otro en la punta del Everest, eso no está mal. Pero no podemos quitar que la experiencia en vivo enriquece. Es la mejor y la más...
2: Estelita, sí. Ahorita tú estás acá conmigo.
0: Sí, sí,
2: estoy
0: ya.
2: Estoy viendo
0: ya sé lo que
2: cómo
0: viene.
2: Estás hablando, sí. Cómo estás sonriendo, uh-huh. Cómo te estás expresando. No es igual en una videollamada,
0: no, claro que no. No,
2: o en un WhatsApp. No. Estoy mirando a los ojos, tú me estás mirando a los ojos. Sí. Es otra cosa, Estelita. Nos hemos despersonalizado.
0: Sí, así. Oye, voy a hacer un paréntesis pequeño, sí. Nada más por el comentario que haces y que siento que lo tengo que compartir. Esto que acabas de decir, que no es lo mismo un WhatsApp, una videollamada, me voy a centrar en lo que es el WhatsApp, porque ahora nos movemos mucho con mensajes de texto. Quiero decir, yo escribo y leo, ¿sí? Para todos va muy castigado el mensaje, porque no tenemos ni el lenguaje corporal ni la entonación. Pero para las mujeres nos da en toda la torre. Porque en las mujeres, en nuestra naturaleza está el análisis y el escaneo de la persona completa, ¿sí? Entonces, a veces no nos hacen falta las palabras. Toda la expresión, el lenguaje corporal, me hace saber el mensaje o me hace saber qué es lo que la otra persona piensa, siente, opina, ¿sí? Pero en el lenguaje ya verbal, la entonación. Cuando yo recibo un mensaje, por ejemplo, de mis hijos, un simple ok o sí, algo. Yeah. A ver, estaba enojado, está uno ok, déjame de molestar. Uno ok, motivado de, sí, mamá, me muero de ganas de llegar a cenar contigo a la casa. O sea, llega de un 100%, yo recibo un mensaje del 10%. Y ok, fue un mensaje que me confirma una respuesta esperada de, ¿vas a venir a cenar? Sí. Pero yo necesitaba saber más, ¿no? Y estamos castigando el lenguaje. Y ahora imagínate los niños, lo que comentabas, este asunto de en los restaurantes donde todos nos estamos conectados a las pantallas, los chicos ya no están sabiendo, o sea, les estamos transmitiendo nuestro idioma español, pero como en una precariedad y en un nivel, o sea, no sé si pudiéramos hablar de kinder a universidad o doctorado, los estamos dejando en kinder. ¿Sí? Tus niveles y habilidades interpersonales e intrapersonales se quedan a nivel de kinder, porque papás no nos estamos habilitando en todo lo que comunicarse conlleva, que no es solamente un idioma. ¿Sí? Entonces, bueno, nada más quería decir eso, porque lo necesitaba decir. Sí. A las mujeres todavía nos afecta más, y lo veo con las adolescentes, ¿no? O sea, que empiezan a tratar con sus amigas y sus amigos, es un sufrimiento en secundaria. Es un sufrimiento porque los mensajes se quedan cortos, no van acompañados de la carga emocional, de la persona misma, que es los gestos, la emoción, todo lo que somos, todo lo que nosotros somos. Y bueno, la pregunta es este alto del que hablábamos, ¿no? Al hacer estas listas de cómo utilizo esta tecnología, estos avances tecnológicos, ¿soy parte de un todo que se mueve, una corriente así? No quiero traer algo feo, pero sí me viene a la cabeza lo que acaba de pasar en Nepal, ¿no?
2: Sí.
0: O sea, una cosa es inimaginable, ¿no? Que viene así una luz, que viene una riada, pero no solamente trae agüita, venían árboles, casas. Hay un video de una piedra enorme que se mueve. Claro, esa es la fuerza del agua, ¿no? Bueno, yo quisiera que comparáramos todas estas nuevas tendencias que se dan por Internet como algo muy fuerte. No es liviano, no es sutil, a veces sí, pero son corrientes fuertes en las que todos estamos. A veces por ignorancia, a veces por negligencia, a veces por voluntad, pero a veces por falta de voluntad. Sí, Porque hemos decidido salirnos.
2: Vamos en la inercia.
0: Sí, esa inercia, ¿no? O sea, esa falta de voluntad de decir, oye, veo que no me está ayudando mucho, pero no me salgo, no me salgo a la orilla, solo al menos para observar y empezar a plantearme qué es lo que quiero. En estos retos que yo te platico de los clubes, los chicos reportan. Oye, ¿qué fue? No sé si escucharon el programa del año pasado, del mes pasado.
2: Del mes pasado
0: la chiquita que estaba.
2: No,
0: acá.
2: Estos niños eran sensacionales.
0: ¿Qué fue lo que más te gustó? Sí. Comer con toda mi familia, sí. Los juegos de mesa, la cena que hicimos, el ir a llevar tortas a los chicos o las personas de no sé dónde, el hablarle a mi abuelita, el escribir mi diario. Díganme, papás que estén escuchando, ¿qué tiene que ver todo esto con si tienen o no celular? Nada que ver aquí el celular. Fueron actividades súper interesantes, atractivas, entretenidas, muy... voy a usar una palabra nueva que me la acabo de inventar, pero a lo mejor alguien ya la inventó. Dopamínicas. Ah, ahora la dopamina está de moda, ¿no? Sí. Ok, muy dopamínicas, de dopamina natural, ¿sí? Se habla mucho, ¿no? De que todas estas formas nuevas de socializar y de interactuar y entretenimiento elevan el nivel de dopamina. Sí, a grados que ahora igualalos. Sí, a ver, o sea, del 1 al 100, estas cosas me traen en un 80 y la relación normal no está siempre en 80. Son variaditos los casos en que se dan en 80-100, ¿sí? Normalmente a lo mejor va en 50. Oye, pues, ¿por qué a veces son aburridas para algunos? Pues porque vengo con un nivel de dopamina artificial, ¿sí? Digital. Cuando la dopamina natural es muy placentera, es la que nos llena, es la diseñada por Dios, es la que deberíamos de estar buscando. Bueno, estas actividades.
2: ¿Qué traes ahorita para el programa?
0: Ay, sí, yo vengo muy dopamínica, oye. Oigan, no vengo dopada, ¿eh? No, vengo muy contenta.
2: Vámonos a publicidad 11:45.
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2: Pues continuamos la última parte, Estelita. Sí, ya se nos va a acabar el programa.
0: Ay, tan rápido que se
2: ya,
0: pasa, ¿no?
2: Hombre, yo tan metido que estoy en el tema contigo. Pero bueno, platícanos de Guardianet, de quien nos está escuchando en este momento. ¿Cómo puede participar? Porque yo estoy seguro que el 100% de las familias tienen la necesidad de participar en Guardianet de una forma u otra forma, y ustedes lo están haciendo maravilloso, lo están haciendo extraordinario. ¿Cómo pueden manejar todo esto,
0: Guardianet? Gracias. Mira, bueno, yo los invito a todos a visitar la página www.guardianet.com.mx. Ahí lo refiere, la primera opción que le salga, ahí le pican, sí, y le viene ahí, pues, ahí publicamos, ¿no?, los eventos que vamos teniendo. Tenemos una comunidad en que cada 15, mediante un grupo de WhatsApp, un canal cerrado, no es de mandarnos los buenos días, ¿no? Ahí cada 15 días se mandan unos tips, Guardianet. O sea, mantener informado sobre las últimas investigaciones, un artículo que vale la pena analizar, un video, noticias con respecto a esto a nivel nacional o mundial. Si quieren tener el acceso, si quieren comunicarse al 22-24-29-29-84. Sale 22-24-29-29-84 y nada más piden acceso y los meten. Les digo, no es de esos que va a llenar el celular de 20,000 mensajes. Los quiero invitar ahorita a dos pláticas que se van a dar. Miren, esta se llama, es el cerebro digitalizado en niños, niñas y adolescentes. Esa es el 29 de septiembre, lo da la psicóloga Maite Llamas. En Zoom, ahí mismo en el 22-24-29-29-84, se les registra y se da acceso. La otra plática, esa es el 3 de noviembre y es contenido explícito adictivo en Internet, la nueva batalla en la familia. Se le dice así, contenido explícito adictivo. Espero todos sepan de qué estamos hablando. Esa palabra ya no se puede decir mucho en las redes porque causa problemitas. Sí. Pero bueno, contenido explícito, normalmente se le dice material de adultos, que no debería de ser ni de niños, ni de adultos, ni de nadie, porque realmente degrada a la sociedad, el cuerpo humano de hombres y mujeres, la relación hombre-mujer, va en contra de lo que del verdadero amor al cual hemos sido creados. Pero y que se expresa tocarlo, con el cuerpo. Totalmente.
2: Y hay que saber cómo tocarlo.
0: Totalmente.
2: Para que de alguna forma se sienta lo benéfico que es tocarlo, el claro. Punto. ¿No?
0: Eso podemos, si quieres, ese puede ser un tema de cómo nosotros también lo hacemos con los chicos. En el Club Guardianet Kids y Teens hay una parte, ¿no?, de todo lo que es ese... ¿qué hacer cuando me aparecen, por ejemplo, las famosas imágenes?
1: Es que ya no podemos ocultarlo.
0: No, eso no, y además...
1: Hay que decirles qué hacer cuando
0: aparecen. Es un tema de salud pública.
1: Claro.
0: Es un tema de salud pública en algunos países, declarada y abiertamente.
1: Hace un momento que Azul Hernández estaba dando noticias de que ya se va a empezar a regular el uso del celular.
0: Qué bueno.
1: Y qué bueno, ya hay países que lo...
0: Bueno, nuestra señora presidente ya lo ha tocado varias veces en la mañanera. Viene con una, con parece que muy buenas propuestas. O sea, es que esto no, ya no es algo que se tapa así, rayo, el sol tapado con un dedo.
1: Hay que entrarle y decir, estos son los beneficios y esto es las desgracias.
0: Así es, y entre más formación, información y formación tengamos en esto, es para la ventaja de nuestros hijos, ¿no? Claro. Y además es un reclamo de los menores a nosotros. Nadie permitiría que un menor fuera tal vez a un salón donde van a estar todas las personalidades que no queremos ver, ¿sí? Que dijéramos, ¿quién lo metería con un asesino serial y gente que tenga así ya un archivo, un registro de ataques a las sociales? Nadie dejaría que un menor entrara. Bueno, a veces las pantallas eso son... Darle a un menor, y menor quiero decir, por favor, se va hasta los 18 años, no pensemos, es que ya tiene 12, ¡pum!, a los 12 le suelto. Esto lo podemos hablar también en otro momento.
1: Claro,
0: ¿no?
1: Temas, a ver, Guardianet
0: no va a imponer
1: mucho,
0: nada, simplemente podemos platicar solo para pues reflexionar todos, porque todos seguimos aprendiendo, incluyeme.
1: No. Y qué bueno que lo estás haciendo. Sí. Ustedes dos son un ejemplo, tú y tu esposo, Robin.
0: Vamos caminando todos juntos y remando todos juntos.
1: Y están haciendo mucho por la sociedad. Pues, eso es definitivo, adelante. Por eso nuestro apoyo. ¿Cuánto tiempo tenemos ya con Guardianet en el programa, Ya tenemos varios años.
0: Pues desde antes de pandemia.
1: Ya,
0: yo creo que 8 añitos fácil.
1: ¿Y te han reportado que lo oyen?
0: Sí, hay gente que sí me ha dicho. Sí. Y, es que es tan amplia la sociedad, ¿sí? Entonces, gracias a este programa, Roberto, nosotros podemos tener acceso a gente que en otro momento no tendríamos acceso, porque ustedes tienen acceso a mucha gente.
1: No, y
0: entonces es un honor realmente que nos abras un espacio.
1: Redes sociales muy grandes. Sí, el Spotify, por ejemplo, lo compartimos muchísimo. Sí. Luego el programa también queda grabado
0: queda
1: en Facebook.
0: Grabado. Así es.
1: Que la pueden compartir.
0: Sí, hay gente para todo que visita diferentes espacios en esto de la... Pues del internet, precisamente, ¿no? Y de esta gran información. Entonces, les agradecemos mucho, Roberto,
1: no,
0: todo
1: pues
0: lo que hacen
1: nosotros
0: ustedes.
1: Les agradecemos
0: y
1: a
0: que
1: ustedes
0: nos permitan
1: que nos
0: llegar.
1: Vengan a, que nos vengan a platicar
0: encantados
1: de todo esto, porque tenemos que hacer equipo, ¿no?
0: Todos vamos trabajando juntos. Claro. Cuando nos dicen, por ejemplo, esto, bueno, es que tú haces esta parte y todos nos vamos complementando.
1: Sí, somos equipo.
0: Todos vamos siendo equipo. Y los que nos están escuchando, por supuesto, todos somos parte de este mismo equipo. Sí. Es en favor de la persona en sus diferentes etapas, ¿no? De los que no han llegado y van a venir, ¿qué les vamos a presentar? De los chiquitines, de los... Y ahorita que hablábamos, ¿no? De ese... asunto de cómo como papás ser muy conscientes de que nuestros hijos, esos momentos de convivencia no tienen que ser opacados por nuestros dispositivos, nuestros teléfonos, ¿no? Realmente lo que busca un menor muchas veces es esa contención de nosotros como padres, ¿no? Cuando llega y nos platica lo que vivió en el kinder, primaria o secundaria, a veces es tanto lo que le ha implicado, sea un problema con un profesor, con un amigo, en una materia, un reto, una alegría,
1: bullying,
0: un partido, el bullying. Lo que necesita es que eso tan grande que trae dentro, alguien lo reciba y lo absorbe y lo cargue. Y eso somos los papás. Si no tenemos esos espacios...
1: Y si no lo
0: espacios,
1: recibe el papá, lo comenta con alguien...
0: Con alguien más.
1: En el celular... Sí. Y no le va a ayudar.
0: No estamos seguros de que esa cara del otro lado, no sabemos quién es. Así
1: le va a ayudar.
0: No, y además estamos renunciando a esos derechos que tenemos, porque además es un derecho que tenemos, la cercanía con los hijos, nadie nos lo puede quitar.
1: Es que,
0: tanto
1: es
0: obligación
1: que,
0: como derecho, ¿no?
1: Estelita, a mí me pasa, y te debe de pasar, claro, mucho más a ti, que ves a un niño que está tratando de poder platicar con el papá. Y el papá está metidísimo en el celular. Y el niño como que quiere... Papá, no me molestes, estoy viendo mis WhatsApps. Estoy enterándome. Estoy informándome de qué carambas, te estás informando. La persona más importante para ti en tu vida en este momento es tu hijo. Para eso nací.
0: Y pasa, ¿eh?
1: Claro,
0: pasa.
1: Que sí,
0: pensamos
1: pasa.
0: Que es así, van a estar con nosotros siempre o dura esta etapa toda la vida. No, es tan rápida. Vaya, nuestros hijos ya ahorita están de 18 a 28. Y digo, ay, cómo extraño a veces otros momentos de convivencia. Ahorita digo, ya son más grandes y tienen sus actividades, estudios, trabajo y otras relaciones con amigos y novia o novio. Y dices, oye, es que el tiempo que tuve era limitado. Ahorita es más restringido de alguna manera. Entonces, papás, si tienen hijos menores, aprovechemos ese momento. A veces puede pasar de que, y ahora que hablamos de lo que sea, sí, eso es otro tema, ¿no? Cómo hacer esas preguntas inteligentes para que las respuestas no sean tan, tan limitadas. Pero darles ese espacio de, hijo, todo lo que tú me digas es importante para mí y lo voy a creer. Es importante dar esos mensajes, ¿no? Y te voy a creer. Te voy a creer y es importante para mí. Y no hay nada que hagas que me pueda hacer, que me haga quererte menos, ¿sí? Para que haya toda esa confianza. Hay un término doloroso que se maneja. Esta realidad del internet nos ha ampliado el lenguaje introduciendo términos que antes no teníamos, ¿no? Como ciudadanía digital. Bueno, uno de esos términos es orfandad digital. Sí, ustedes búsquenlo. Orfandad digital es eso, niños que se sienten huérfanos, que no lo son, pero que ¿qué ha pasado? Pues que los papás han sido como secuestrados. Los secuestrados han sido los papás, que no escuchamos a los hijos y se sienten huérfanos.
1: Huérfanos nosotros, digitales.
0: Sí, sí, huérfanos digitales. Y a nosotros, a mí me lo han compartido varias veces yendo a las escuelas, ¿no? No, es que mi mamá no escucha. No, es que mi papá no me hace caso. No, es que el trabajo es lo importante y el chico se va quedando solo verdaderamente y además con muchas cosas que necesitan ser contenidas por los padres. El hijo necesita ser contenido. No puede con su existencia solo porque no tiene las herramientas, porque está en desarrollo, está en una etapa de desarrollo. Entonces, hay momentos que son previos a la adolescencia y la adolescencia misma donde el chico rebota lo que le va pasando y lo que busca es ver la reacción del mayor, que es su eje, su faro, ¿sí? Aunque no nos lo digan y digan que hacen, y parece que hacen todo lo contrario lo que uno dice, somos su faro y su referente. Entonces rebotan y a veces rabiamos en lo que nos van diciendo y eso, pero necesitan ese cómo lo ve el mayor, que es mi referente.
1: ¿Algún contacto? Bueno,
0: sí, claro.
1: Nos diste un celular hace un momento, lo puedes repetir para,
0: sí, claro,
1: personas que no lo tomaron en
0: 22 24 29 29 84. Sí, yo también puedo dar el mío, 22-24-91-78-85.
1: Perfecto, porque si tienen alguna situación especial,
0: claro,
1: te la pueden comentar, te la pueden platicar. Sí. Tú estás muy atenta, estás perfectamente junto con Robin Mata, tu esposo, en ayudar a esas personas que lo requieren,
0: claro,
1: que lo necesitan y que les surge, que
0: sí,
1: les
0: claro
1: surge. Pues Estelita, qué bueno que viniste personalmente.
0: Muchas gracias por invitarme.
1: Vamos a hacer varios proyectos, varios planes interesantes contigo para que pues aprovechemos todo lo que ustedes están
0: gracias
1: aprendiendo y compartiendo.
0: Te agradezco mucho. Gracias.
1: Roberto Martínez Otero, como siempre, agradece su atención y le recuerda, estamos en manos de Dios.
0: Amén.
1: Pero
0: amén.
1: Dios está en nuestras manos y tenemos que aprovechar lo que nos brindan, en este caso, Guardianet, para mejorar la calidad de vida.
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0: Jalisco por su presunta participación en el robo de 7 mochilas con lapicera y lonchera de un establecimiento comercial en la colonia Álvaro Obregón. La policía municipal atendió el reporte y la puso a disposición del Ministerio Público. Además, denuncian a un hombre y una mujer por el robo de estas pertenencias. Los afectados acudieron a la Casa de Justicia para presentar la denuncia. Información a nivel nacional. Jesús Alberto N. fue detenido en Puebla mediante labores de inteligencia, señalado como uno de los presuntos responsables del homicidio del creador de contenido César Daniel Nolasco Gastelum. Además, la OCDE destacó la resiliencia de México a partir de los resultados recientes de la prueba PISA. Andreas Schleicher, director de Educación y Competencias del organismo, reconoció el trabajo de maestras, maestros, directivos, estudiantes y familias mexicanas. El volcán de Colima amaneció rodeado de nubes lenticulares, formando una especie de sombrero sobre su cima. La impresionante postal fue captada esta mañana por cámaras de monitoreo del SENAPRED. Habrá más despidos en Volkswagen Puebla, advirtió Luis Ernesto Derbez, rector de la UDLAP, quien señaló que la empresa debe adaptarse a los cambios del mercado y consideró necesario fortalecer la industria de autopartes para diversificar sus ventas. El clima en esta tarde es de 23 grados centígrados. Se encuentra mayormente nublado. Se espera una máxima de 24 y una mínima de 3 en Puebla capital. 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En la consola digital Duval Rubio, Azul Hernández le desea una excelente tarde.
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0: Hola, ¿qué tal, amigos y amigas? ¿Cómo están? Yo bien y de buenas, gracias a Dios. Con este día que ya, es que ya casi estamos en otoño, doctor sí, Jaime García Cortés.
1: Se acabó el año. Cuando nos dimos cuenta, ya estamos ahora sí que en el último cuatrimestre del año, ¿no?
0: Ya. Y, pero...

0: Fíjate que si uno se pone a hacer un recuento de lo que has hecho del año,
1: Sí, bien. Afortunadamente aquí estamos con salud, con gusto de venir a platicar con todos ustedes. Gracias a Dios, la familia, pues bien, dentro de lo que cabe. Entonces sí, ahora sí que un año bastante, bastante productivo. Muchas gracias a la confianza de todos ustedes. Recuerden que yo soy el doctor Jaime García Cortés, médico experto en medicina regenerativa y antienvejecimiento. Estamos aquí en la ciudad de Puebla los días martes, jueves y viernes, pero siempre recuerden que venimos a presumirles una de las mejores atenciones en Puebla por el tiempo que les dedicamos a todos ustedes. No es un lugar donde va a estar esperando 2 horas a que pasen su consulta. Siempre hemos procurado dar tiempos y espacios adecuados. Y recuerden que también siempre venimos con la intención de que se acerquen y conozcan la medicina regenerativa, antienvejecimiento. Tenemos ya 13 años de experiencia aquí en la ciudad de Puebla. Me vino a la mente ahorita un comentario que una vez un paciente llegó y me dijo: es que doctor, yo pensé que era así algo improvisado, como que le prestaban una casa.
0: Ay, no, ¿cómo
1: no
0: crees?
1: Que desgraciadamente ocurre muchísimo esa situación de que un doctor muy bueno, una gente que cura,
0: desde vienen una vez,
1: gente que soba, vienen una vez al mes, y están 30 gentes. Bueno, pues tienen el don de la palabra, ¿no? Yo se los digo así de simple y de sencillo.
0: Fíjate que yo sí soy desconfiada
1: de
0: eso.
1: Sí.
0: Es que
1: y
0: no
1: todo.
0: Un establecimiento de ellos.
1: Ajá.
0: De esos que vienen,
1: un responsable sanitario, o sea, ese tipo de cosas son detalles que cuentan mucho, porque qué seguimiento les estamos dando a nuestros pacientes. Recuerden que yo vengo con ustedes y les comento que tenemos ahora sí un compromiso, una garantía de que un 80%, un 60% de los diabéticos, de los hipertensos, de la gente con varices, con úlcera, el tema de hoy, artritis, porque ya tenemos una experiencia profesional propia y poner atención a lo que nos refieren los pacientes y darle su seguimiento es lo que nos permite estar aquí. Además también que yo ya tengo 8 años aquí en 5 Radio, en la HR, en, como dice la canción, igual ya muchos años. Yo no podría venir a decir mentiras a todos ustedes. 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Recuerden que un compromiso que hacemos nosotros es el de no darle más medicamentos de los que ya están tomando muchos pacientes,
0: sí, claro.
1: Pero recuerden, todo con un profesionalismo que ustedes se merecen, porque yo soy médico egresado de la Benemérita Autónoma de Puebla. Nada de que nada más mis chicharrones truenan
0: y va
1: a dejar todos sus tratamientos porque
0: con su cédula
1: eso no
0: profesional.
1: Es real. Sí, claro.
0: Sí. Porque eso de ahí sí soy médico. Ajá, ¿y quién lo dice?
1: No, sí.
0: Pues mi cédula profesional.
1: Tengan mucho cuidado. Afortunadamente, ahora ya es muy sencillo. Usted en su teléfono busca una página que se llama Búho, o sea, el AVE, el Búho Legal. Ahí puede usted poner el nombre de su fisioterapeuta, de su doctor, de su ortopedista, de su internista, y ahí nos va a reflejar si realmente corresponde la cédula profesional como médico general, como ortopedista, cardiólogo, fisioterapeuta, lo que sea, ahí le va a aparecer, porque desafortunadamente pareciera que Puebla tenemos imán para ese tipo de cosas, ¿no?
0: Uh-huh.
1: Ahorita una pacientita me llevó la receta de una doctorcita García, ahora sí que hasta somos parientes.
0: Ay, sí.
1: Y pues resulta que
0: sácale,
1: me decían, no, doctor,
0: sácate,
1: pues la cosa es que yo sabía que pues era enfermera. Después me dijeron que no, pues no es doctora, es nada más enfermera, pero tiene pues el atrevimiento de imprimir. Lo
0: ¿sí?
1: que pasa es que tú vas a una imprenta y le dices, oiga, hágame un diseño de tal receta, que soy fulanita de tal, y póngame tantas cédulas profesionales, y pues el de la imprenta pues él no tiene la obligación de checar y corroborar. Entonces, pues ahora ya es muy, muy sencillo. Pues todo mundo tenemos un teléfono. Si usted no lo tiene, el smartphone, el teléfono inteligente, pues lo tiene el hijo, lo tiene el nieto. Y pues vale la pena de repente checar ante quién, a manos de quién estamos poniendo nuestra salud. 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Venimos a darles nosotros alternativas totalmente innovadoras, donde también nosotros tenemos una muy buena experiencia con nuestros pacientes, porque un 60, un 80% de los pacientes disminuye hasta un 50, un 90% el dolor. 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
1: La rifa, y es que pues sí, desafortunadamente, bueno, ahorita los datos oficiales hablan que a partir de los 40 años pues ya se ve afectado un 10% de la población. Pero ¿a cuánto crees que se incrementa a los 60 años?
0: Un 60.
1: Pues se habla hasta de un 80% de la gente a partir de los 60 años ya tiene algún desgaste. Eso es de lo que estamos hablando. La gonartrosis es un desgaste de la rodilla que tiene diferentes estadios, diferentes etapas. Pero para empezar a darle un punto de vista totalmente diferente a este tema, pues resulta que no estamos hablando de un desgaste de la rodilla, sino que estamos hablando de un proceso metabólico. Ahora sí que a mí hasta me sorprendió el concepto. Ajá. Y pues sí tiene mucho de razón. ¿Por qué? Porque estamos hablando de metabolismo, de fisiología a nivel de la rodilla, porque habla que pues con la edad empieza a disminuir la velocidad de reparación de la rodilla y el desgaste pues empieza a ganar.
0: El desgaste sigue.
1: Empieza.
0: Y muchísimos que tenemos 60 años y más, también tenemos sobrepeso.
1: Ya te adelantaste un poquito al tema, pero sí, desafortunadamente, pues ahora sí que va junto con pegado la situación. Y recuerden que nosotros hacemos todo lo posible por brindarles una terapia integral a nuestros pacientes, porque sí, dos situaciones muy importantes que van a marcar pues la velocidad en que nosotros pues vamos a ir agravando nuestro problema es la masa muscular. O sea, eso es algo muy importante. Apenas ahorita en la mañana platicaba con la señora Petra. Si nosotros tenemos muslos fortalecidos, músculos fuertes, eso va a disminuir la carga, el peso que reciba las rodillas. El muslo, el glúteo, los muslos, los músculos involucrados con la cadera, es importante trabajarlos y tener un fortalecimiento, porque si los músculos están atrofiados, si los músculos están flojos, el peso va a recaer directamente a la rodilla. Y como lo estamos diciendo, también el peso es una de las situaciones que va a marcar, pues ahora sí, pues un incremento del dolor significativo. Se habla que 1 kilo de peso de nosotros que tengamos de más, una rodilla que está lastimada lo va a resentir al triple o al cuádruple. Entonces, son temas que sí se deben de tratar con los pacientes, porque desafortunadamente hay pacientes que, así como con el peso, oiga, doctor, es que quiero bajar 10 kilos porque tengo una fiesta en un mes, pues lo mismo, ¿no? Es que tengo X actividad o tengo X molestia, quiero que me infiltren, quiero que me hagan algo para que mañana pueda yo ir a correr tranquilamente. Entonces, recuerden que sí tenemos que pues tener un tratamiento, un panorama realista para nuestros pacientes.
0: Pues vamos a un corte, Martín, y ahorita regresamos.
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0: Bueno, le recordamos los teléfonos en cabina, es el 222-273-3301 y el 222-273-3302. Sí.
1: Oye, sí, claro. Sí, recuerden, sí, claro. El día de hoy estamos hablando de la terrible gonartrosis, el desgaste, el daño articular que es principalmente en las rodillas. Y bueno, ahora que veía las cifras, pues bastante alarmante, porque hace un año que hablábamos sobre ese tema, se hablaba que el IMSS, el Seguro Social, registraba aproximadamente 100,000 consultas al año el IMSS solito. Y pues resulta que para este 2026 la cifra subió a 120,000 consultas. Y se estima que, pues tomando, y yo creo que nos quedamos cortos, porque si una sola institución refiere tantas consultas, 120,000, que se estimen 150,000 en total de las otras instituciones, más todos los servicios particulares, yo creo que andaríamos en 300,000 consultas o más al año por este motivo. Y desafortunadamente, en muchos casos, pues se hablan de intervenciones, de procedimientos quirúrgicos. Sí existen ahora tratamientos muy innovadores, incluso a nivel ortopédico, pero la cuestión es el costo, ¿no? La verdad es que el costo es algo que ha hecho que pues el recuperarse de ese tema pues sea para pocas personas. Yo me quedé en cifras de que una prótesis de rodilla era pues aproximadamente 60,000-80,000 pesos, que pues ya cualquier gente no los tiene.
0: No, hombre,
1: ¿cuánto crees que se incrementó este 2026, amiga Mari López?
0: Ay, pues es que se incrementó el tomate, imagínate que no se incremente una prótesis.
1: Sí, entonces pues resulta.
0: Que por lo regular son importadas, ¿no?
1: Pues ya hay muchas empresas que, sí, yo sepa, no estoy muy metido en el tema, mexicanas que pues manejan, y pues sí son piezas que de titanio, que de acero,
0: sí, es que son metales, ajá,
1: y cosas así para que tenga una buena compatibilidad. Pero bueno, les repito, yo me quedé en la idea de 60,000-80,000 pesos, ajá, y pues resulta que una pacientita hace 2 semanas me dijo: no, doctor, el ortopedista que usted me recomendó me dijo que eran 180,000 pesos.
0: Ay,
1: por una rodilla, y es un ortopedista que yo conozco, que yo considero que no es muy manchado. Pues sí, me dijo que aproximadamente la prótesis ya costaba aproximadamente unos 100,000 pesos.
0: ¿Más?
1: La pura prótesis, más hospital, más
0: los honorarios,
1: inconvenientes, el horario del doctor, y pues no se les garantiza al 100% a nadie. Entonces, no es hablar mal de esas opciones, porque sí habrá pacientes que pues no hay otra alternativa, sí, pero sí definitivamente estamos hablando de un tratamiento que pues no está al alcance de muchas, muchas personas. De hecho, las propias instituciones públicas, yo veo que pues como que le sacan ya la vuelta a darles esos tratamientos a los pacientes, porque ahí sí en la institución dicen: no, mire, pues échale, mira, ganas, baje de peso.
0: Te dan largas, y largas.
1: Y bueno, pues es que 200,000 pesos, pues sí está canijo, y sobre todo si hay 100,000 demandantes cada año. Entonces, por eso es que venimos a platicar con todos ustedes. Recuerden que nosotros vamos a hacer una valoración completamente personal de todos ustedes, y vamos a brindarles pues la mayor ayuda posible en los dos temas que platicábamos en el corte anterior, que es la bendita bajada de peso y, sí, fortalecer la masa muscular. Desafortunadamente también mucha gente puede considerar o tener en mente la cirugía, pero ¿qué crees? 9 de cada 10 pacientes que se intervienen quirúrgicamente, ajá, terminan abandonados. Esa es otra de las realidades.
0: Dime eso, que no te, ¿sí?, lo estoy entendiendo.
1: Que, ¿cómo?, pues usted va, recibe la cirugía y váyase a su casa y que le vaya bien. El médico le dará 1-2 consultas de revisión,
0: sí,
1: y pues hasta ahí. Desafortunadamente, no se estructura un programa donde, ¿sabe qué? Mire, vamos a ir de la mano con este gasto mayor que usted tuvo.
0: Ajá.
1: Vamos a implementar un plan nutricional, vamos a implementar un plan de ejercicios 9 de cada 10 pacientes reportan que, sí, desafortunadamente, yo me tocó conocer a la hermana de un pacientito que pues en esa, hace como 10 años se gastó más de 200,000 pesos en la prótesis de una rodilla y luego la otra rodilla al mes, a los dos meses, y pues resulta que la señora estaba en silla de ruedas, ¿no?
0: Válgame Dios.
1: Y le digo, oiga, pero pues el ortopedista que no, pues ya no me contesta, me dice que pues es normal, que tengo que hacer mi terapia, pero muchos no tienen de la mano a un nutriólogo, a un bariatra, ¿verdad? A un fisioterapeuta, a algún quiropráctico. Yo sí creo que si vas a generarle un gasto tan importante al paciente, pues sí debes darle un seguimiento, pues de un, hablando de este tema, pues yo creo que de 6 a 12 meses, cuando menos. O sea, debes de procurar en todo lo posible que el paciente se rehabilite y el paciente se recupere. Pero desafortunadamente, pues no se hace. Y eso yo creo que va para muchas situaciones, ¿no? Un paciente que sufre un infarto y que va al cateterismo y le hacen, le colocan stents, ya lo salvamos, haga su vida normal. Y no tienes idea de cuántos pacientes llegan conmigo por distintas situaciones. Ajá. Que se les ha dicho, haga su vida normal, ¿no? Entonces recuerden, estamos regalando 3 consultas, 3 valoraciones para todos los pacientitos que quieran buscar una alternativa distinta, una alternativa económica, también hay que decirlo, para evitar, pues ahora sí, llegar a estas situaciones quirúrgicas. 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
0: Pues también hemos estado diciendo que hasta ahorita no hay una terapia, un medicamento que te regenere el cartílago. Uh-huh. Aunque hay una esperanza ahorita de los alemanes, uh-huh, pero pues tendrá que estudiarse muy bien.
1: Claro, ahora sí, por ejemplo, también hay que decirlo, es un tema que está en una constante revolución. Uh-huh. Pero sí, por ejemplo, también hacerles la advertencia que las terapias de suplementación, viscosuplementación, el famoso ácido hialurónico que lo decíamos en la ocasión pasada, ajá, ya es un tratamiento muy caro. A partir del 2023 se habla que ya no es recomendable porque sí los resultados eran muy malos, ¿no? E incluso a mí me tocó, sí, el caso de una pacientita que fue a este tipo de infiltraciones y resulta que le fue peor, porque ya de por sí yo creo que era una paciente que estaba sufriendo no solamente de un desgaste articular, sino existen pacientes que ya pueden tener incluso una inflamación del hueso. Sí. Entonces seguramente esta pacientita ya se acercaba a los 80 años, ya estaba rozando hueso con hueso.
0: Imagínate.
1: Entonces,
0: el dolor.
1: El hueso inflamado, oye, no, y que todavía te rellenaran la rodilla para aumentar la presión del espacio articular, uh-huh, pues le fue como en feria a la pacientita. Entonces, recuerden, pues ahora sí, siempre que nos quede clara la idea de qué es el tratamiento. Bueno, primero, cuál es el problema que estamos presentando y cómo es que el tratamiento nos va a ayudar a resolverlo. Y lo hemos dicho, una obligación como médicos es el de ser educadores en salud. Y parte de esa educación, pues, es entender esas dos cosas. Uh-huh. Cómo es que se está generando el problema y cómo es que pretendemos ayudar.
0: Vamos a un corte y ahorita regresamos.
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0: Bueno, pues estamos aquí de regreso. Qué bonita canción pusiste, Martín. Me gustó. La verdad, me gustó. Sí nos está llamando la gente, ¿verdad? Les recuerdo los teléfonos. 222-273-3301 y el 222-273-3302. Yo siempre digo que el teléfono de la HR es como para ponerlo en el refri.
1: Sí. La verdad es que yo estoy sorprendido porque, bueno, recuerden, soy el doctor Jaime García Cortés y les decía que ya tengo pues el gusto, el privilegio de conocer a la señora Mari pues desde hace como 8 años más o menos. Ella conoce toda mi vida, cómo renuncié a la felicidad y me tuve que casar, el nacimiento.
0: ¡Ándale! Oye, y yo te estoy escuchando. ¿Sí? Ay, ¿cuándo renunció a la felicidad este? No, ya sabes.
1: ya sabes el dicho, no se puede ser feliz toda la vida. En algún momento me tuve que casar.
0: Tuviste que casar. Ay, cállate, si eres el más feliz.
1: Muchos años ya aquí y me sigue sorprendiendo la cantidad de gente que nos dice que me ha escuchado por primera vez.
0: Sí, claro. ¿No?
1: Eso
0: claro.
1: Es lo que me encanta. Gente que sí también me comenta, híjole, es que ya la había escuchado hace 2-3 años y por una razón, por dos razones, que la casa, que el familiar, que esto, que el otro, no había podido venir. Pues ahora sí estamos al servicio de Puebla y de los poblanos y es el gusto que tenemos de venir a compartirles con todos ustedes, porque sí yo me impresionó el dato que les daba al inicio del programa, que un 10% de los adultos a los 40 años ya empiezan a tener algún problema de la rodilla. ¿Por qué? Porque no solamente es el peso y el sedentarismo. Sí puede haber gente que sufrió una lesión, una torcedura, como el caso de mi señora madre, que simplemente bajó mal una banqueta, y una banqueta de 10, 15 centímetros, bastante normalita, pero pues ya sabes, la de malas.
0: La de malas.
1: Iba a bajar la banqueta, volteó hacia atrás, se le fue el pie, ya no, ella ya no era de usar mucho tacón, que realmente era un tacón de 5, 7 centímetros, y eso bastó para que empezara la problemática. El día de ayer, buscando información para todos ustedes, bueno, estamos hablando de los 40 años.
0: Sí.
1: Pues una pacientita que a sus 26, ¿no? Imagínense a los 26 años, pues qué estado físico desafortunadamente tenía la pacientita. Entonces, es un tema que afecta a muchísima, muchísima gente. Y recuerden que nosotros venimos a ofrecer medicina regenerativa, medicina antienvejecimiento, porque también lo decíamos al inicio del programa, no solamente es un tema de desgaste, de lesión, de golpe, de torcedura, sino que también nuestra bioquímica, fisiología, metabolismo está alterado. El daño, la cicatrización de los tejidos involucrados, que también ese es otro tema muy importante. Mucha gente ha acudido a diferentes terapias y solamente ha recibido una sola infiltración, un solo piquetito, y los resultados pues han sido pues no exitosos. Nosotros hacemos una aplicación dinámica de los tratamientos. ¿Por qué? Porque no todas las lesiones, no todos los dolores es el espacio articular. Existe gente que tiene el genovalgo, el genovalgo, que las rodillas se van hacia adentro, que se van hacia afuera.
0: Okay.
1: Y el problema de esos pacientes pueden estar en los ligamentos colaterales, pueden
0: los
1: estar...
0: Los que están zambitos, por decirte.
1: Ajá,
0: ¿no?
1: Exactamente. Entonces, si únicamente van a que les infiltren el espacio intermedio de la rodilla, pues no ven un resultado porque esa parte no es la que estaba lastimada, por decirlo de alguna manera. Entonces, el tratamiento también debe ser fluido, tiene que ser dinámico, se tiene que aplicar en el sitio del dolor. También cuando llegamos a hablar de proloterapia, que es otra de las opciones que nosotros utilizamos para reactivar los mecanismos de reparación de la rodilla, fue donde aprendimos que pues ahora sí tenemos que tratar todas las estructuras que están involucradas en la estabilidad de la rodilla. La rodilla ahora sí que no son dos huesitos y el cartílago y se acabó. Existen muchos ligamentos, existen muchas estructuras, existe la rótula, que están involucradas en esta situación. Entonces, sí, recuerden a todos los pacientitos que están a punto de recibir la artroscopía, la intervención quirúrgica, o ya tienen la sentencia de la prótesis de rodilla, pues somos ahora sí que una opción diferente también hacer la recomendación, que pues muchos hablan de que incluso el estudio de la resonancia magnética es como que la última instancia.
0: Sí.
1: Yo siempre he tenido la costumbre, igual por consejo del ortopedista, que el estudio ideal es una simple radiografía. Nada más, ojo, la radiografía debe ser con el paciente parado, porque muchas veces llegan con el paciente acostado,
0: sí, en la cama.
1: Y no estamos viendo cómo se comporta la rodilla cuando recibe el peso, cuando nosotros estamos parados. Y también cuando se toma la radiografía en cada pierna de manera independiente, pues te van a obligar a separar las piernas y ahí no estamos viendo cómo se comporta la rodilla normalmente. Entonces, parados de frente en una posición natural, así es como nos deben de realizar nuestra radiografía. Y bueno, decíamos al inicio del programa dos puntos muy importantes y que ustedes pueden hacer desde ya en casa para mejorar este tema, pues es el ejercicio, buscar ejercicio. Nosotros ya a nuestros pacientitos les damos un diagrama con los ejercicios que tienen que hacer para fortalecer cuádriceps, para fortalecer el glúteo. Pero sí algo muy importante que debe motivar a la gente en el otro tema, que es la bajada de peso, es que se habla de que si nosotros solamente bajamos el 10%, el 10% es muy poquito, realmente.
0: Muy poquito, sí.
1: Eso es más que suficiente para que uno pueda apreciar en una radiografía un cambio significativo de nuestro problema. Entonces, para que vean que también la gente, los pacientitos, pues tienen una gran injerencia en poder modificar esta situación, que pues ya no nos está dejando caminar, ya no nos está dejando subir y bajar escaleras, ya no nos deja cargar ni una bolsita. Bueno, se vuelve una situación cada vez más incapacitante.
0: Oye, doctor, otra cosa que nos pasa a todos los mayores de 50, 60 años, es que se nos acumula mucha grasa en la rodilla, pero también, no en la rodilla, en la parte interna.
1: Parte posterior.
0: Ajá, aquí ahora se hace un gordo.
1: Entre la corva y la parte, pues ahora sí, delantera, hay gente y hay...
0: Si uno se para así de frente y te ves en el espejo, bueno, te puedes agarrar aquí un gordo justo al lado de la rodilla, pues en la parte interna.
1: Sí.
0: Se hacen, bueno, hasta se ve la bola de la grasa.
1: Bueno, lo que pasa es que ahí sí también nosotros incluso tenemos que revisar la anatomía de cada paciente, porque cada paciente es diferente. Cuando va una persona delgadita, bueno, pues tú puedes prácticamente visualizar los músculos, palpar los huesos, la tibia, el fémur, pues prácticamente con toda facilidad. Uh-huh. Y también la infiltración del tratamiento la puedes hacer mucho más fácil. Pero también algo que les decía al inicio de este corte, nosotros debemos de tratar todas las estructuras involucradas, porque algo muy importante y por el cual de repente algunos pacientes sienten alivio con la fisioterapia, con los ejercicios, con la acupuntura, es porque nosotros al tener una estructura lesionada, los músculos, los vecinos, se van a contracturar y van a ser, pues ahora sí, un tipo de rodillera junto a la estructura que está lesionada. Y lo que tú comentas, que muchos pacientes pueden palpar en la parte interna o en la parte externa de la rodilla, precisamente son esos músculos que están engarrotados. Y lo bueno de todo esto que estamos platicando es que a veces al tratar esos músculos contracturados con terapias regenerativas, él se va el dolor. O sea, ni siquiera era tanto ya el daño en la articulación, sino que el paciente estaba sufriendo de una contractura muscular sostenida. O sea, está engarrotado el paciente permanentemente. A veces yo les platico que a mí me han pasado las cosas para comprender a los pacientes. Yo soy una persona que pues hace 4 o 5 años sufrí de la hernia discal y pues ahora sí la vida cambia, ¿no? Porque yo siempre estaba acostumbrado a dormir en paños menores pues todo el año.
0: Sí.
1: Y pues resulta que en épocas invernales pues sí ya me tengo que poner una playerita térmica porque el simple hecho del frío me generaba una contractura lumbar pues terrible, que incluso yo hasta me veía ladeado.
0: Sí,
1: de verdad era
0: sí,
1: una
0: sí,
1: cosa
0: sí.
1: Que no me podía explicar porque me veía yo de frente en el espejo me veía yo ladeado y si me volteaba pues literal parecía que tenía una cabeza saliéndome de la espalda y digo lo increíble que es el cuerpo, ¿no?
0: Sí, por supuesto.
1: Entonces esto que tú me comentas pues puede ser este tipo de situaciones. Recuerden, ya se nos va el programa, estamos regalando 3 consultas, 3 valoraciones, llámenos, déjenos su nombre y su número telefónico porque ya casi nos vamos.
0: 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Vamos, Martín.
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0: Pues es un tema que a muchísima gente nos afecta esto, sí, de lo de la rodilla.
1: Sí.
0: Hay otra gente que camina con las rodillas rozándose.
1: Sí, ahora sí lo...
0: Y muy separados los pies, los tobillos ya quedan separados.
1: Uh-huh. Sí, es lo que platicábamos, que se denomina genovalgo y genovaro, que las rodillas se hacen de charrito hacia afuera, uh-huh, o las rodillas se van hacia adentro. Por eso es lo que platicábamos de ofrecerles a los pacientes tratamientos dinámicos y donde existe el problema o la lesión, porque existen diferentes estructuras involucradas en la estabilidad y funcionalidad de la rodilla. Recuerden, yo soy el doctor Jaime García Cortés, médico experto en medicina regenerativa y antienvejecimiento. Y como lo decíamos, este problema puede afectar a un 60, a un 80% de los adultos mayores de 60 años. Y pues resulta que pues ahora hay pacientitos que viven a los 80, a los 90 años. No podemos pasar pues ahora sí que media vida con discapacidad. Acérquense.
0: Y con dolor.
1: Entonces recuerden que nosotros pues ahora sí venimos a hacer un compromiso de que nuestros pacientes únicamente con 2-4 infiltraciones es más que suficiente para disminuir el dolor de un 50 a un 80%. Como lo acabamos de decir, estamos hablando de un problema metabólico y lo que nosotros vamos a hacer precisamente es corregir ese metabolismo de los pacientes para que tengamos un efecto de reparación, de regeneración de la problemática. Más fácil no se puede, no, amiga Mari López, no, porque las terapias regenerativas en las articulaciones estamos hablando únicamente de una sesión mensual.
0: Ajá,
1: únicamente una vez al mes, y que aparte nosotros vamos a aprovechar ese mes para vigilar el peso, para vigilar la actividad física. Si los pacientes tienen problemas agregados, ahorita una persona nos hablaba del auditorio para el tema de las venas, de las varices, recuerden que ese es nuestro mero mole, porque sí, nuestras terapias regenerativas ofrecen una rehabilitación, restauración de nuestra circulación, que es lo que permite mejorar esa situación de las varices. Y recuerden que también nosotros pues damos esa atención integral, porque pues la gente pues tiene diferentes situaciones encima. De repente puede llegar un pacientito con obesidad, con hígado graso, con diabetes, y que pues resulta que tuvo una caída, que trabaja 8 horas parado. Ahorita, por ejemplo, una paciente me dice, uh-huh, es que yo trabajo en una cremería y pues estoy despachando el queso, el jamón, la crema, cargando, descargando mercancía, acomodando aparadores, y aproximadamente paso 8 horas parado.
0: Ay, no, qué tremendo.
1: Entonces, uh-huh, todo ese tipo de situaciones pues van a ser las que van a dificultar, a favorecer el desarrollo de este desgaste articular. Pero ahora sí, recuerden, con medicina regenerativa nosotros vamos a hacer todo lo posible por favorecer una restauración de los tejidos, y como se los acabo de decir, de la manera más fácil y más sencilla posible, únicamente una sesión mensual. Tengan mucho cuidado porque luego hay pacientes que van a infiltraciones cada 8 días, llevan 10 sesiones, no ven resultados. Por eso decíamos en el corte anterior, debemos entender cómo está el problema y cómo es que el tratamiento va a ayudarnos a corregir esa situación. Yo soy el doctor Jaime García Cortés, médico experto en medicina regenerativa y antienvejecimiento. 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Les decimos, es una plaza comercial bastante grande, estacionamiento gratuito para que no se me preocupen. Uh-huh. Por eso tenemos rampa, tenemos elevador, cualquier persona nos puede visitar. O si van en el transporte público, la línea 1 del Metrobús los deja justamente enfrentito. La estación se llama Estrellas del Sur, para que se ubiquen.
0: Es
1: estamos
0: que es muy cómodo enfrentito, donde estás,
1: está, estamos ahora sí que céntricos, sí, al paso de todo mundo, porque el Boulevard Atlixco es tan transitado. ¡Ay! A todas
0: es que
1: horas.
0: Imagínate que por ese bulevar llegas hasta Izúcar de Matamoros, sí, si quieres, y pasas por todos estos pueblos chicos, todas las,
1: sí,
0: Cholulas.
1: Sí, pero me impresiona, sí, que a las 8 o 9 de la mañana, ahorita que venimos al programa,
0: hay
1: al rato
0: tráfico,
1: a las 5 o 6, bastante socorrido. 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Y créanme que nosotros haremos todo lo posible para que su inversión valga muchísimo la pena, porque sí, ha habido pacientes que han peregrinado por ozono, por células madre, por artroscopías,
0: sí, sí,
1: por tantísimas cosas. Y yo creo que el problema es que no recibieron una atención integral
0: de
1: esta situación. Y como lo decíamos, desafortunadamente, 8 a 9 pacientes de 10 que recibieron alguna intervención quirúrgica no se les da un seguimiento de control. Nosotros tenemos el gusto de que los pacientes que ingresan con nosotros se les da un seguimiento, pues, hasta de años. Ahorita ya no nos dio tiempo de hablar de la artritis reumatoide, pero sí podríamos decir que son de los pacientitos que más nos quieren, porque ya hablamos de pacientes que llevan 6, 8 años con nosotros, y pues ahora sí están, ahora sí presentes con nosotros. Estamos al pendiente de su alimentación, realizamos laboratorios con regularidad. Créanme que lo que les decía al principio lo cumplimos cabalmente.
0: Mira, lee esa llamada de la señora Guadalupe.
1: Sí, ahora sí nos comenta la señora Guadalupe que se operó recientemente de las varices, pero la está pasando muy mal. Ojalá que se anime a visitarnos. Yo se los acabo de decir. Tenemos que entender la problemática para saber cómo, sí, nos pretende ayudar el doctor.
0: Y claro,
1: yo les he dicho,
0: ayudar,
1: desafortunadamente, la enfermedad varices no se debería llamar varices, porque desgraciadamente esas venitas que usted ve mal, que le incomodan, es algo que hizo nuestro cuerpo para ayudar al verdadero problema, que es la insuficiencia venosa profunda.
0: Sí.
1: No es la primera paciente que me hace un comentario igual. En alguna ocasión, alguna paciente me dijo, yo me operé, doctor, porque me dolían mucho las venas.
0: Ajá.
1: Me operé y el gusto...
0: ¡Ay, cómo duelen las venas!
1: El gusto solo me duró como 4 meses, 7 meses. Habrá pacientes que sí nos digan que, pues, tienen 10, que tienen 15 años que se operaron, pero eso va a depender de las condiciones de cada quien. Entonces, en el tema de las varices, por eso es que de repente tenemos este tipo de situaciones, porque lo que se atiende son las venas que nosotros estamos viendo.
0: Ajá.
1: Pero resulta que el problema son las venas internas, las venas profundas.
0: Ajá.
1: Entonces, nosotros ofrecemos terapias que van a rehabilitar, que van a restaurar tanto la circulación superficial como la circulación profunda. 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Hablamos de terapias mensuales, únicamente de 2 a 4 sesiones es más que suficiente, porque yo también les digo, amiga Mari, la experiencia que tenemos nosotros de 13 años, pues nos ha llevado a ver esa situación.
0: Uh-huh.
1: El paciente que va a mejorar conmigo, desde la primera sesión nota un cambio.
0: Okay.
1: Cuando me dicen, híjole, me sigue doliendo igual, no vi nada, le digo, bueno, vamos a intentar una segunda sesión, y si no, ahí lo dejamos, ¿no? Yo creo que también es algo que el paciente agradece, el que uno sea honesto con todos ustedes.
0: Pues ya, doctor,
1: hablaron
0: 8 personas.
1: Muy bien, pues siempre el 1.
0: El 1 es Fausto Fernando.
1: Y eso es lo que nos da gusto, que cada vez más hombres se acercan con nosotros. Ajá.
0: Pues yo digo que el 5.
1: Va que va.
0: Elizabeth Villa Ortiz.
1: Y vámonos con el 8.
0: El 8 es otro hombre, fíjate, Simón Sánchez Sánchez.
1: Y eso es muy importante porque hay muchos hombres, como lo decíamos ahorita, de este trabajo, que hay cargadores, hay choferes, sí, hay albañiles, claro. Gente que se la pasa parada todo el día. Entonces recuerden, soy el doctor Jaime García Cortés, médico experto en medicina regenerativa, anti-envejecimiento, 13 años de experiencia aquí en la ciudad de Puebla, 8 años ya aquí en 5 Radio y en la HR.
0: Muchas gracias, doctor, por haber venido. Muchas gracias, Martín, por ayudarnos siempre con tu música. Yo, como todos los días, le pido a Dios nuestro Señor que nos bendiga con salud, que conserve nuestro trabajo y, sobre todo, que no quite su mirada en nosotros. ¡Un besito! ¡Bye!
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1: Desempeño de estudiantes mexicanos en PISA 2025 genera preocupación.

0: ¿sabes? Y yo lo que vi es una gráfica sin una caída bárbara en los resultados PISA. Tengan cuidado que la caída es de largo plazo. Porque ahorita estamos usando el tema de lo que pasó hoy en la mañana. Pero viene de los últimos, yo diría casi 10, 12 años.
1: La poblana Aide Hernández marcó el gol con el que la selección femenil de fútbol para ciegas de México conquistó el bronce ante Canadá en la Copa América celebrada en Sao Paulo, Brasil. Se reporta un fuerte accidente sobre la autopista Puebla-Orizaba, antes de la caseta de Amozoc, a la altura de Acatzingo. Tome precauciones si circula por la zona. El secretario de Seguridad y Protección Ciudadana, Omar García Harfuch, confirmó la detención de Isaac N. y Said N., alcaldes de Esperanza y Tepeyagualco, durante la mañanera. Prepárate para pedir un deseo. La lluvia de meteoros Epsilon Perseidas alcanzará su punto máximo este 9 de septiembre y en México podrá observarse mejor durante la madrugada. El volcán de Colima amaneció rodeado de nubes lenticulares formando una especie de sombrero sobre su cima. La impresionante postal fue captada esta mañana por cámaras de monitoreo del Senapred y usted puede observarla en 5 Radio Comunicación Efectiva. En información nacional, la OCDE destacó la resiliencia de México a partir de los resultados recientes de la prueba PISA. Andreas Schleicher, director de Educación y Competencias del organismo, reconoció el trabajo de maestras, maestros, directivos, estudiantes y familias mexicanas. Jesús Alberto N. fue detenido en Puebla mediante labores de inteligencia, señalado como uno de los presuntos responsables del homicidio del creador de contenido César Daniel Nolasco Gastelum en Sinaloa. Hasta aquí la información en este radar correspondiente de las 13 horas. Actualmente en la ciudad de Puebla hay una temperatura de 24 grados en la consola. Don Martín Tapia, le informó Rafa Crespo.
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0: Es 1:07 PM. En este momento está cambiando el reloj. 1:07 PM de este martes. Martes 8 de septiembre del 2026. Los saludo con muchísimo gusto, Antonio Zamora. Estamos arrancando con mucho gusto este nuevo espacio de Minuto Cero. Recuerda que es 1:00 PM. Ya es momento de hablar de deportes, de informarse de todo lo que sucede en el mundo deportivo a nivel local, a nivel nacional y a nivel internacional. Usted ya lo sabe, Minuto Cero se transmite a través de Red Ciudadana, que es el 1120 de AM. Ahí está el señor López Corte en la consola digital. Aquí en el estudio Javier López Díaz, en la HR, en el 1090 de AM, está el señor Martín Tapia, ahí en los controles, para que usted nos pueda escuchar sin ningún problema. Y usted también ya lo sabe que somos multiplataforma. No solamente nos puede escuchar, sino también nos puede ver en las redes sociales de Cinco Radio, en Facebook, en X y en YouTube. Ahí está el señor Isaac Vidal, como siempre, el pendiente, checando todos los detalles para que la transmisión salga perfecta. Y en la producción está el señor Iván Hernández. Todo este equipo para que usted se quede la próxima hora y se mantenga bien informado con todo lo que está sucediendo en el mundo deportivo. Y vamos a empezar con este tema. De hecho, hay dos temas sobre el Club Puebla. El primero es la lesión de Eduardo Mustre, el Shark, que estaba en el mejor momento en lo que va de su carrera, 23 años de edad. Pero esta es una pandemia, maldición, mala organización, mala suerte, falta de preparación física, o qué está pasando, las condiciones del terreno de juego en donde entrenan, qué está pasando. Pero otra lesión en el Club Puebla, en un entrenamiento. En esta ocasión la víctima fue Eduardo Mustre, que sufrió un esguince de segundo grado en el tobillo izquierdo. Imagínense qué tuvo que pasar en el entrenamiento para que Eduardo Mustre haya sufrido un esguince. De hecho, ayer terminó con el pie inmovilizado, con muletas, y se calcula que esté fuera de las canchas en el mejor panorama 6 semanas. 6 semanas fuera Eduardo Mustre, cuando estaba teniendo su mejor momento, cuando estaba haciendo goles. No lo vamos a ver hasta octubre. Y en el peor de los panoramas, en el peor de los escenarios, la lesión se podía alargar, la recuperación, mejor dicho, se podía alargar hasta 10 semanas. 10 semanas fuera Eduardo Mustre podría ser. ¿Y esto qué significaría? Que se pierda prácticamente lo que resta del torneo. Si la recuperación le lleva 10 semanas, regresaría hasta la penúltima fecha del torneo regular. De verdad que lo del Puebla de la Franja es inaudito, es para hacerse una limpia, es para preguntar qué está pasando, porque es una lesión sui generis, fortuita, pero también ya es una serie de lesiones, y sobre todo en los entrenamientos, que llama mucho la atención. El torneo pasado, el que se lesionó el tobillo fue Ignacio Maestro Puch, y se perdió todo el torneo. Hace meses, Lucas Cavallini, en un entrenamiento, se tronó la rodilla. Esto de verdad que es muy llamativo, muy llamativo. Recién acaban de cambiar de médico. Se fue Arturo Alcalde. Se fue a la selección mexicana y siguen pasando estas cosas. De verdad que es alarmante. Es una epidemia la que se está viviendo de lesiones en el Club Puebla. La buena noticia, porque tampoco no hay que hacer leña del árbol caído, la buena noticia es que el propio Ignacio Maestro Puch, que se desgarró previo al partido contra Cruz Azul de la segunda fecha, es decir, solamente ha jugado una jornada y anotó un gol, ya está recuperado, ya está haciendo los entrenamientos al parejo de sus compañeros, y Gerardo Espinosa lo va a poder mandar al menos a la banca este viernes en el duelo ante Necaxa. Por lo menos. El delantero titular, el que se perfila para ser titular este viernes, pues es el venezolano Luisfer Hernández, que llegó como refuerzo para esta campaña, que ya dio un pase para gol, pero que lo contrataron para hacer los goles, no para dar pases o asistencias. Así que le llega la gran oportunidad del venezolano, que tiene experiencia en Europa, jugó en Ucrania, venía de hacer las cosas bien en el Cúcuta de Colombia. Así que malas noticias para el Puebla, porque Eduardo Mustre entre 6 y 10 semanas fuera por una lesión. Nada más para que vea cómo iniciamos el programa. Y cuando es 1:12 p.m, voy con tus Tigres, Martín Tapia, y también, si nos está escuchando Tania Torres, sus Tigres, pero no va para bien. Los Tigres están haciendo una artimaña porque necesitan jugadores, necesitan refuerzos, las cosas no les están saliendo en este torneo. Mañana sí es el cierre de registros, mañana se acaba el mercado de fichajes en el fútbol mexicano. Y de repente les entró la ansiedad, les entró la necesidad de fichar a un futbolista. Tienen libre una plaza de extranjero y pensaron en el uruguayo Emiliano Gómez del Club Puebla. Sí, Tigres quiere a Emiliano Gómez del Club Puebla, pero lo que no quiere es pagar los 5 millones de dólares que el Club Puebla está pidiendo. El Puebla está totalmente abierto a negociar por Emiliano Gómez. Sabemos que al Puebla no le cuesta trabajo desprenderse de los futbolistas siempre y cuando suelten los verdes, suelten la pasta, paguen lo que quiere el Club Puebla. Y Tigres, que acaba de comprar a Ricardo Monreal, el delantero de Necaxa, por el que pagaron 4 millones, pues lo que no tiene ahorita es cash, es efectivo. ¿Y qué hacen los Tigres? A poco más de 24 horas de que cierre el mercado de fichajes, filtra la información, se empieza a especular en redes sociales. ¿Y esto para qué? Para meterle presión al Club Puebla, para por ahí desestabilizar al futbolista Emiliano Gómez, que de hecho viene saliendo de una lesión. Es decir, Tigres está buscando un futbolista lesionado o que recién se está recuperando de una lesión en el pie que se hizo en el partido ante Pachuca. A ese grado es la desesperación de Tigres, que están a punto de fichar, o ellos quieren fichar, a un delantero lesionado o que está en la parte final de su recuperación. Y como el Club Puebla no está cediendo, porque Tigres no quiere pagar esos 5 millones de dólares, ¿qué hacen los Tigres? Filtran la información a los medios de comunicación para que en redes sociales los aficionados empiecen a presionar, para que le caiga el run run al futbolista, que Emiliano Gómez empiece a decir, pues a ver, esta oportunidad de Tigres no sé cuándo me va a volver a pasar. La realidad es que tienen hasta este miércoles para cubrir esa cuota de 5 millones de dólares. Al Puebla no le interesa que te mande un futbolista de préstamo, que no, al Puebla le tienen que pagar los 5 millones y estarían abiertos a negociar por Emiliano Gómez. Le digo algo, yo lo veo difícil, yo lo veo complicado. Tigres no tiene para soltar esos 5 millones de dólares ahorita, y todo parecería indicar que Emiliano Gómez se va a quedar en el Club Puebla, que de hecho ya está entrenando con sus compañeros al parejo. También se espera que ya vaya a la banca en el choque ante Necaxa de este viernes. El técnico del Puebla, Gerardo Espinosa, lo tiene considerado. Así que los Tigres tratando a la mala conseguir los refuerzos, jalando, filtrando la información, pero parece que se van a quedar con las ganas los Tigres de tener a Emiliano Gómez. Lo que sí le digo a usted, aficionada del Club Puebla, es que seguramente, o lo normal, sería que estemos viendo el último torneo, ahora sí, de Emiliano Gómez con el Club Puebla. ¿Por qué? Porque se le acaba el contrato en el 2027, en junio del 2027. Y si el Puebla no lo vende ahorita en diciembre, acabando este torneo, para junio o para cuando se acabe el clausura 2027, se le va a ir gratis. y muchos clubes estarían muy interesados en firmar a Emiliano Gómez gratis. Así que la última oportunidad de vender a Emiliano Gómez para el Puebla será en diciembre. Así que si los Tigres siguen interesados, que en diciembre presenten su oferta de los 5 millones de dólares. Pues esta es la información del Club Puebla. Iniciamos calientitos, iniciamos con mucha información para usted. Vámonos al primer corte, es 1:17 p.m. No se despegue porque todavía regresando le tengo más información.
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0: Es 1:19 p.m. Seguimos aquí en Minuto Cero. Muchísimas gracias por continuar con nosotros. Y ahora vámonos con información que se está generando en estos momentos, porque somos información en vivo, somos deportes en vivo. Y cuando ya cambió el reloj a 1:20, en estos momentos se están jugando cuatro partidos de Champions League. Ya se está disputando la jornada 1 de esta fase de liga de la Champions League. Y 2 mexicanos pueden tener actividad. De hecho, los únicos mexicanos que este año van a disputar fase de liga de Champions League. En primera instancia, en el Do Dragão, allá en Porto, en Portugal, el Porto, valga la redundancia, está recibiendo al Manchester City. Porto contra Manchester City por la Champions League. Están en el minuto 18, 0-0. No se ha movido el marcador y Santiago Jiménez, que como usted recordará, y si no yo se lo comento, Santiago Jiménez es nuevo jugador del Porto y para este encuentro está en la banca. Santiago Jiménez no es titular, está esperando en la banca, pero le digo algo, seguramente tendrá minutos. Ya debutó con el Porto el fin de semana en el partido que el equipo le ganó al Moreirense 2-1. Jugó 15 minutitos, recién se está integrando al equipo. Pero el entrenador Francesco Farioli, que es italiano, le tiene mucha confianza y seguramente hoy contra el Manchester City lo veremos al menos algunos minutos en cancha. Y vea nada más el servicio de mi productor Iván Hernández, porque aquí en mi monitor, que ustedes no pueden ver, porque si no Facebook nos banea, pero en este momento me está poniendo la transmisión en vivo del partido entre el Real Madrid y el Inter de Milán en el Santiago Bernabéu, minuto 18, el partido más llamativo de este día, a mi parecer. Y el Real Madrid ya está ganando 1-0. 1-0 ya está ganando el equipo de José Mourinho. Anotación de quién más, de Kylian Mbappé, que ya en el siguiente bloque estaremos hablando, porque para mí tendría que ser el ganador del Balón de Oro. No estamos como para andar regalando méritos y querer dárselo a Lionel Messi ahora que ya se retiró de la selección argentina. Kylian Mbappé es el máximo anotador en la historia de las justas futboleras. Evidentemente Messi ya no lo va a poder superar. Y para mi punto de vista, Kylian Mbappé se merece el Balón de Oro. Pues el Real Madrid le está pegando 1-0 como local al Inter de Milán. ¿Cómo está jugando el Real Madrid? Courtois en la portería. Dumfries, de hecho este lateral derecho neerlandés, pues está jugando contra su ex equipo, en contra del Inter de Milán, en donde, por cierto, Dumfries era el capitán. Konaté, el francés, que llegó gratis de Liverpool. Huijsen, este español que está viviendo su segunda temporada con los merengues. Y Cucurella, campeón del mundo, recién llegado del Chelsea, está siendo titular esta tarde, noche allá en Madrid. Trent Alexander-Arnold está como mediocampista central junto a Federico Valverde. Trent Alexander-Arnold, que normalmente es lateral derecho, pues ahora José Mourinho, aprovechando lo que alguna vez hizo Jürgen Klopp allá en el Liverpool, colocando en el medio campo a Trent Alexander-Arnold. A ver cómo les resulta este cambio estratégico. Al frente está Brahim Díaz, el marroquí, que de hecho dio pase para gol de Mbappé. Bellingham, que a los mexicanos no nos cae tan bien por los recuerdos del Mundial. Y Vinicius, ya con su barba, después de ese retoque estético que se hizo hace algunas semanas. Y como centro delantero, como ya le había dicho, Kylian Mbappé. Del lado del Inter, pues Lautaro Martínez, Marcus Thuram, Curtis Jones, el inglés que llegó de Liverpool, Varela, el mediocampista, Nicolò Varela. Ya tiene un equipo muy veterano el Inter de Milán, pero aún así, dirigido por el rumano Cristian Kivo, pues es uno de los equipos más potentes de Europa. De hecho, en la Serie A va de líder, empatado con la Roma y con la Lazio, con solamente 9 puntos. Y yo le había dicho que 2 mexicanos tienen posibilidades de jugar esta tarde en esta primera jornada de la fase de liga. Santiago Jiménez sigue en la banca, es el minuto 23. El Porto y el Manchester siguen empatando 0-0. Pero en Francia, el Lille le está ganando 1-0 al Betis. 1-0 al Betis. Gol del japonés Ueda al minuto 12. Y con esto el Lille le está ganando al equipo bético, en donde el mexicano Álvaro Fidalgo está en la banca. Álvaro Fidalgo, que parecía que estaba borrado por parte del director técnico chileno Manuel Pellegrini, pero en el partido que el Betis le ganó al Real Madrid hace unos días, el viernes pasado, jugó 30 minutos, entró de cambio, sus primeros minutos de la temporada, y parece que ya se contentó, que ya hicieron las paces, que ya Manuel Pellegrini parece que le va a seguir dando oportunidades, no como titular, al menos en este lapso, pero por lo menos Álvaro Fidalgo se va a quedar en el Real Betis. Y lo que está haciendo el señor Iván Hernández en estos momentos es de verdad que increíble. Me ha dividido mi monitor en 4 pantallas, en donde estoy viendo 4 partidos. Los 4 partidos que se están jugando en este momento: el Borussia Dortmund contra el Villarreal, 0-0, allá en Alemania. El resultado que ya le decía del Porto contra Manchester City, 0-0. El Lille, que le está ganando 1-0 al Betis. Y en estos momentos hay una anotación. Gol de Federico Valverde, el capitán del Real Madrid. El uruguayo lo festeja con todo. Y el Real Madrid ya le está ganando 2-0 al Inter de Milán. Iván Hernández, un crack que me está poniendo las 4 pantallas para poder ver los 4 juegos. Y de verdad que el horror espantoso de la línea defensiva del Inter de Milán. Le voy a narrar el gol del Real Madrid. El defensa central del Inter, que en este caso me parece que era Bastoni, le regresa la pelota al portero español Josep Martínez. De hecho, Josep Martínez con pasado en el Genoa y en Las Palmas. Josep Martínez, el portero español, la recibe con los pies. Quiere hacer la pisadita y hacer de lujo. No, padre, reviéntala, sácala, mándala afuera. Quiere pisarla. Federico Valverde no se duerme, le roba la pelota y simplemente llega a empujar el balón. De verdad que ridículo, ridículo lo del portero español Martínez, que prácticamente le está regalando el segundo gol al Real Madrid. 2-0 ya está ganando el equipo merengue en estos primeros minutos. Está en el minuto 25. En el minuto 25 de esta jornada número 1 de la fase de liga de la Champions League. Y cuando es 1:00 p.m. con 28 minutos, le voy a contar de los resultados que se dieron en la mañana. Porque esta jornada de Champions League inició 10:45 de la mañana, hora del centro de México. Y el primer resultado que se dio fue el AEK de Atenas, allá en Grecia, que le ganó 1-0 al LASK de Austria. LASK de Austria. La anotación fue del rumano Razvan Marin al minuto 21. Y esto fue suficiente para que el AEK de Atenas se llevara los primeros 3 puntos de esta fase de liga. Mientras que en Bélgica, el Brujas, el club Brujas, pues inició su camino en esta Champions League con el pie izquierdo. Perdió como local 3-2 ante el Aston Villa. El equipo inglés que dirige el español Unai Emery se llevó su primera victoria de la Champions League. Y me parece que el Aston Villa va a dar de qué hablar en esta edición de la Champions League. El equipo villano empezó ganando, los ingleses, con anotación del capitán escocés McGinn al minuto 11. Luego Bedlesen, este mediocampista noruego, empató por el Brujas. Emiliano Buendía, el argentino, al minuto 22 puso el 2-1. Y Nicolás Jackson, este delantero senegalés que llega procedente del Chelsea al Aston Villa, anotó el 3-1. Ya para la segunda parte, el Brujas se acercó por la vía penal al minuto 61, cuando Tresoldi, este delantero alemán, anotó el 3-2, pero no fue suficiente. No fue suficiente y el Aston Villa le ganó 3-2. 3-2. El Brujas. Que de hecho, el Aston Villa tiene presencia mexicana y no como futbolista. ¿Usted sabía que hay una mexicana en el cuerpo técnico del equipo varonil del Aston Villa? Es Elisa Señal, así se llama, Elisa Señal con C. quien es la nutrióloga del primer equipo del Aston Villa. Es decir, hay presencia mexicana en el Aston Villa. La nutrición de los futbolistas, hasta el torneo pasado, por ejemplo, de Emiliano Martínez, que ahorita ya se fue al Chelsea, era responsabilidad de la mexicana Elisa Señal. Así se llama Elisa Señal, que estuvo en Pachuca y ahora ya lleva varios torneos ahí en el Aston Villa. De hecho, fue parte del equipo campeón el torneo pasado de la Europa League. Así que presencia mexicana ahí en el Aston Villa, que el día de hoy debutó con triunfo en la Champions League. Vámonos al segundo corte, es 1:32 PM. Regresando, vamos a hablar de los nominados al Balón de Oro. Y atención, porque hay dos mexicanos en los posibles ganadores del Balón de Oro. Vamos al corte y regresamos con más.
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7: Es 1:35 p.m. Muchísimas gracias por continuar con nosotros y somos información en vivo, somos deportes en vivo y en estos momentos hay gol en la Champions League. Y es en el partido que se está disputando en Francia, en donde el Betis ya empató a Lille, anotación de cabeza de Bartra, Marc Bartra, este defensa que surgió en el Barcelona, que ya lleva varios años en el Betis, ya es un veterano, 35 años de edad, y aprovechando una distracción en la zona defensiva de Lille, el equipo de Álvaro Fidalgo que está en la banca, ya empató, están en el minuto 34, así que ya tenemos más anotaciones, todos los marcadores restantes siguen igual, el Dortmund y el Villarreal 0-0, el Porto de Santiago Jiménez que está en la banca empata sin goles ante el City, el que ya le refería del Lille contra el Betis 1-1, donde Fidalgo es suplente, y el Real Madrid le sigue ganando 2-0 al Inter de Milán. Así que muchas gracias a mi productor Iván Hernández, que me sigue mostrando los 4 partidos que se están disputando en estos momentos. Y cuando es 1:36 p.m, vamos a hablar de los nominados al Balón de Oro. El Balón de Oro, por si usted no lo sabía, pues es el trofeo que se le entrega al mejor futbolista durante la temporada, durante el año futbolístico, que empieza ahorita hace unos días en agosto y que termina en mayo. Ese es un año futbolístico. Y dependiendo las votaciones, tanto de capitanes como de directores técnicos de selecciones nacionales, como de un grupo selecto de periodistas, se elige al mejor y a la mejor futbolista en ese año. Y hay que destacar que por segunda ocasión en la historia hay un nominado mexicano. La primera vez fue en 2007, ¿y quién fue? Guillermo Ochoa. En esta ocasión, Julián Quiñones está entre los nominados. A ver, son 30 nominados, mientras también en estos momentos seguimos siendo información en vivo, somos deportes en vivo, y el Lille le está haciendo gol al Betis. El brasileño Alexandro, al minuto 36, aprovechando otra distracción en la zona defensiva del Betis, el defensa central Alexandro, que se pone a bailar para festejar el gol, 2-1, vaya partido, Al que menos esperanzas le tenía de esta jornada, le soy sincero, el Lille contra Betis, pues es el que está siendo más entretenido. Otra vez gol en tiro de esquina. Le gana el cabezazo a la saga del Betis. Me parece que es a Bellerín al que le gana, al que le gana el salto. No saben a quién le ganó el salto Alexandro para anotar el 2-1 del Lille. A Marc Bartra, o sea, hace 3 minutos Bartra anotó de cabezazo para el 1-1. Y 3 minutos después, Marc Bartra perdió la marca de Alexandro y el Lille ya está ganando 2-1. Así que se sigue moviendo este marcador de la Champions League allá en Francia. Muchas gracias a Iván Hernández, que siempre está pendiente y me está dando la información de primera mano. Vamos a continuar con lo del Balón de Oro. Son 30 nominados y ya le decía que Julián Quiñones está entre esos 30. Julián Quiñones, que pues tomó relevancia por sus 4 goles que hizo en el Mundial, que ya empató a Luis Hernández el Matador y a Chicharito Hernández como los 3 máximos anotadores en la historia de la selección mexicana en un Mundial. Pero además, por lo que hace con su equipo el Atcalcía, hay que recordar que se coronó campeón de goleo de la Liga de Arabia, superando a Cristiano Ronaldo, a Karim Benzema. Hizo más de 30 goles la temporada pasada Julián Quiñones. Tiene 29 años y está entre los 30 nominados para el Balón de Oro. A ver, tampoco necesitamos ser unos genios para saber que no va a ganar el Balón de Oro. No va a ganar el Balón de Oro, pero es un gran reconocimiento. Es un gran reconocimiento para Julián Quiñones que lo incluyan en esta lista de 30 futbolistas considerados para ganar el Balón de Oro. Como ya le decía, ya están estos 30 nominados y ya dependerá de los capitanes de las selecciones nacionales a nivel mundial, de los directores técnicos, es decir, pues Edson Álvarez y Rafa Márquez son los que tendrán que votar por México, y quiero entender que van a votar por Julián Quiñones. Por lo menos dos votos va a recibir Julián Quiñones. No le va a alcanzar para ganar, pero por lo menos 2 votos quiero creer que va a recibir Julián Quiñones. ¿Quiénes son los nominados del lado varonil? Rápidamente le voy a dar la lista. Jude Bellingham, el inglés. Pau Cubarsí, el defensa español del Barcelona, campeón del mundo. Marco Cucurella, español, también campeón del mundo, ahora con el Real Madrid. Ousmane Dembélé, el francés que lo ganó el año pasado y no creo que la gane este año. El colombiano Luis Díaz del Bayern Múnich. Bruno Fernández, diciéndolo en portugués. Híjole, pues ¿qué hizo Bruno Fernández del Manchester United para poder ser nominado? Erling Haaland del Manchester City. Gabriel Magalhães, el defensa brasileño del Arsenal. Increíble. El hombre que falló el penal para que el Arsenal perdiera la final de Champions League. Harry Kane, me pareció justo, el inglés del Bayern Múnich. Ashraf Hakimi, el lateral derecho marroquí. Lamine Yamal, como era de esperarse. El georgiano Baratskelia, del Paris Saint-Germain. El capitán del Paris Saint-Germain, que es Marquinhos. Sadio Mané, del Al Nassr. El argentino Lautaro Martínez. Kylian Mbappé, que en lo personal me parece que es el que lo tendría que ganar. Nuno Mendes, el lateral izquierdo portugués del Paris Saint-Germain. Obviamente hay muchos jugadores del Paris Saint-Germain porque son bicampeones de la Champions League y es normal que los incluyan. Lionel Messi, del Inter Miami. Michel Olise, el atacante del Bayern Múnich, el atacante francés. Joao Neves, el mediocampista portugués del Paris Saint-Germain. William Pacho, el defensa ecuatoriano del Paris Saint-Germain, que por cierto, William Pacho no pudo contra Raúl Jiménez en el Mundial, en esa eliminación que México le propinó a Ecuador en los 16avos de final. Julián Quiñones. Declan Rice, el mediocampista del Arsenal, que me parece un gran mediocampista. Rodri, el mediocampista que ya lo ganó hace unos años el Balón de Oro, ahora está en el Barcelona. Fabián Ruiz, mediocampista español del Paris Saint-Germain, Ferran Torres, el delantero que ahora juega en el Paris Saint-Germain y que anotó el gol con el que España ganó el Mundial, con el que le ganó la final a Argentina. ¿Se imaginan que Ferran Torres ganara el Balón de Oro? Híjole. El defensa francés William Saliba del Arsenal, Dayot Upamecano del Bayern Múnich. No, bueno. Vinicius Junior del Real Madrid y el mediocampista portugués Vitinha. Estos son los nominados. Un orgullo que un mexicano como Julián Quiñones esté entre estos 30 nominados. Y cuando es una tarde con 44 minutos, hay bronca en el partido entre el Manchester City y el Porto. Ya veremos qué sucede porque los jugadores se amontonaron. Farioli, el entrenador español italiano del Porto, está pidiendo alguna sanción. Hay un codazo terrible. Un codazo terrible por parte de Mark Guy, este defensa inglés del Manchester City, que le dejó el codo en la cara a un futbolista del Porto y el VAR no la ha revisado. Si no expulsan a Mark Guy, este defensa del Manchester City, va a ser un papelón por parte del arbitraje ahí en este partido. Parece que sí la van a revisar y Mark Guy se tendría que ir de la cancha porque fue descarado. Fue descarado el codazo que le acomodaron al futbolista del Porto. Este juego sigue 0-0. Y rápidamente, antes de irnos al último corte, la buena noticia no es solamente que Julián Quiñones esté nominado en el fútbol varonil para el Balón de Oro. En el fútbol femenil también hay una mexicana. Hay una mexicana por primera vez en la historia. Hay una mexicana nominada al Balón de Oro y juega en México, juega en la Liga MX. Scarlett Camberos, atacante del América, es la primera futbolista mexicana nominada en la historia a un Balón de Oro femenil. Ella tiene las dos nacionalidades, estadounidense y mexicana, juega para México. Y de verdad que qué orgullo. Si lo de Julián Quiñones da mucho orgullo, los de Scarlett Camberos, de verdad que doblemente por el esfuerzo que hacen todas ellas para poder sobresalir. Hay muchísimas nominadas españolas, Alexia Putellas, Patri Guijarro del Barcelona, Mapi León, Claudia Pina también de León, en fin. Me parece que una española se lo va a terminar llevando este Balón de Oro. ¿Cuándo es la ceremonia de entrega? El lunes 26 de octubre. Allá en Londres, por primera vez se llevará a cabo la entrega del Balón de Oro en fuera de Francia. Así que, pues para que estemos pendientes y Julián Quiñones. Imagínense esta foto, lo que va a valer Julián Quiñones y Scarlett Camberos juntos en esta gala de nominación. Felicidades para ambos jugadores, ambos futbolistas, y que tengan la mejor de las suertes. Pues vámonos al corte. Es una de la tarde con 47 minutos. No se despegue porque regresando le voy a tener información de una poblana que anotó gol en Copa América y le dio a México medalla de bronce. No se despegue porque eso se lo voy a platicar después del corte.
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7: Estamos de regreso aquí en Minuto Cero, es 1:50 p.m. Muchísimas gracias por continuar con nosotros. Y solamente para darle actualización, los partidos están yendo al medio tiempo. El Borussia Dortmund está empatando 0-0 ante el Villarreal. El Porto, ya prácticamente a punto de irse al descanso, 0-0 contra el Manchester City y no expulsaron a Mark Guy después del codazo que le dio al número 10 del Porto, quien es Gabriel Veiga, el español. En Francia, el Lille le sigue ganando 2-1 al Betis. Y en el Santiago Bernabéu, el Real Madrid le está ganando 2-0 al Inter de Milán. Estos partidos ya están al medio tiempo. Y como le anticipé antes del corte, vámonos con información que se generó hace unos momentos. Y esto es información de una poblana. Y es que ya estaremos viendo en pantalla en unos instantes la anotación de Aidé Hernández. Aidé Hernández, jugadora de fútbol adaptado, fútbol para ciegos, jugadora poblana, parte de la selección mexicana, y con este gol México le ganó 1-0 a Canadá. México le ganó 1-0 a Canadá y con esto consiguió la medalla de bronce en la Copa América de Fútbol Adaptado. De verdad que lo de Aidé Hernández tiene que ser la nota del día deportiva aquí en Puebla. Una poblana le dio la medalla de bronce a México en esta Copa América, derrotando ni más ni menos que a Canadá. Enhorabuena para toda la selección mexicana, para las diferentes jugadoras poblanas, porque son varias poblanas las que están jugando o las que jugaron. De hecho, le voy a dar la lista completa. Además de Aidé Hernández, también está Lucet Ábalos, Ángeles Ortiz, las porteras Marielena Coca, Cristi Mora, además del entrenador Gabriel Aguilera. Esto en el equipo femenil. Estamos viendo en pantalla la anotación de Aidé Hernández. Esto ya en los últimos minutos del partido. Estaban empatados 0-0. Esto es fútbol adaptado, fútbol para ciegos. La pelota tiene un cascabel. Las jugadoras seguían con el sonido de este cascabel. Y Aidé Hernández, sola dentro del área, la definición. Y ven el festejo. Vean el festejo de Aidé Hernández. De verdad que emociona. Una de las entrenadoras entra a festejar con las jugadoras Y ya con esto no había tiempo para más. Y México obtuvo medalla de bronce en la Copa América de Fútbol Adaptado con un gol de la poblana Aide Hernández. De verdad que enhorabuena. Las noticias que nos da gusto. Vean nada más la definición. Y usted debe tomar en cuenta que ellas, pues evidentemente no tienen ninguna referencia visual. Todo es por sonido y también por el entrenamiento de saber en dónde está la portería. En este fútbol adaptado, una de las entrenadoras o entrenadores se ponen atrás de la portería y le van gritando a las jugadoras. Y con el sentido del oído es como seguían, y así Aide Hernández, con un punterazo a lo Romario, a lo Luis Suárez, venció a la portera, que de hecho en el fútbol adaptado las porteras sí pueden ver, y aún así logró vencer a la guardameta canadiense. Enhorabuena, felicidades, qué orgullo que una poblana haya ayudado a México a obtener la medalla de bronce en esta Copa América. Y a estar pendientes porque en la rama varonil también México está compitiendo en esta Copa América y también hay representación de Puebla. En este equipo varonil está Eduardo Cerezo, está Gustavo Narváez, está el guía de arco, que es lo que yo le explicaba, quien es José Antonio Otero, y el entrenador es Óscar Yair Ávila. Así que el mayor de los éxitos en esta Copa América de Fútbol Adaptado para los poblanos. La selección varonil entrará, ya está en competencia, jugó el domingo ante Guatemala, el lunes ante Costa Rica y el día de hoy jugó ante Argentina. Así que muchas felicidades a Aide Hernández, y de verdad que todas ellas y ellos parte del equipo Topos Puebla, que también es de los mejores equipos a nivel nacional. Topos Puebla, multicampeón de la Liga de Fútbol Adaptado a nivel nacional. Así que usted ya lo sabe, Puebla es potencia a nivel nacional y en este caso a nivel mundial, internacional, continental, en el fútbol adaptado. Qué orgullo por parte de Aide Hernández. Y vea nada más el festejo. Usted ya pronto podrá ver estas imágenes en las redes sociales de Cinco Radio. Y con esta gran noticia, con esta gran información, nos vamos a despedir. Estamos llegando al final de la emisión del día de hoy. Muchísimas gracias por haberse mantenido con nosotros conectados durante esta hora. Recuerde que Minuto Cero se transmite de lunes a viernes de 1 a 2 de la tarde a través de Red Ciudadana, que es el 1120 de AM. Ahí la consola digital estuvo siendo operada por el señor López Corte. Aquí en el estudio Javier López Díaz, en la HR, en el 1090 de AM, el señor Martín Tapia estuvo en la consola digital. Recuerde que somos multiplataforma y usted nos pudo también ver en redes sociales gracias a la transmisión de mi compañero Isaac Vidal. En la producción, Iván Hernández, que hoy me atendió muy bien, como siempre. Me tuvo toda la información al momento de la Champions League. Soy Antonio Zamora. Recuerde que lo invitamos a que se mantenga conectado a la barra programática tanto de Red Ciudadana como de la HR. Y yo con muchísimo gusto lo espero mañana a la 1 de la tarde. Por lo mientras, yo le deseo que pase una excelente tarde.
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1: Se registra un choque en la esquina de Valle de Los Ángeles. Buenas tardes, soy Antonio Zamora y este es el radar con la información generada hasta este momento. Iniciamos con reportes de la red, reportes de usted, y es que se registra un percance en 14 Sur y 31 Oriente, esto en la esquina de Valle de Los Ángeles. Por el momento no hay mayores afectaciones, para dar vuelta a la izquierda se debe utilizar el otro carril. Elementos de la Policía Federal Ministerial repelieron una agresión armada en la carretera México 15, en Culiacán, Sinaloa, y detuvieron a 4 personas. No hubo agentes lesionados y aseguraron armas, cartuchos y equipo táctico, además de un vehículo robado. Y en información nacional, una reducción de 53% en los homicidios dolosos en casi 2 años, destacó la presidenta de México, Claudia.

0: Luis Andrés Cabrera, de la UPAEP. Un halo solar sorprendió este martes en Huejotzingo y pudo apreciarse desde distintos puntos de Puebla. El fenómeno se formó cuando la luz del sol atravesó cristales de hielo presentes en nubes altas. La temperatura en la capital poblana es de 23 grados centígrados. Sigan en sintonía de 5 Radio. En la consola digital Martín Tapia, en el radar informó Antonio Zamora. Que tengan una excelente tarde.
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12: Son las 2 de la tarde con 6 minutos. Les saluda Girard Aguilar Miranda en Red Ciudadana, noticias y reportes de usted en vivo todo el día a través de la multiplataforma Red Ciudadana. La multiplataforma Red Ciudadana está integrada por las redes sociales de arroba la red 5 radio, X, Facebook y YouTube, donde tenemos nuestra señal en vivo, y también está Instagram y TikTok. No tenemos señal en vivo, pero ahí también está toda la información que usted escucha aquí. De igual manera, redciudadana.mx, que es el portal de noticias, también forma parte de esta multiplataforma, y Red Ciudadana 1120 AM, radio abierta. Hay también su señal en internet, que la puede tomar en el portal de noticias redciudadana.mx o en alguna aplicación de radio que usted tenga instalada en su celular. Solo le busca Red Ciudadana 1120 AM y ahí nos va a escuchar. 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

0: Señal de radio de Red Ciudadana 1120 AM. También en esta hora estamos enlazados con la HR 1090 AM. Y el WhatsApp de la poderosa red también es parte de esta multiplataforma, 2222 382990, para que nos envíe sus mensajes y también para que forme parte de la comunidad del canal de WhatsApp de Red Ciudadana. Nos encuentra en el apartado de novedades como Red Ciudadana 5 Radio. Usted le pica ahí, busca Red Ciudadana 5 Radio. Una vez que aparecemos, le da seguir al canal y ya será parte de esta comunidad, será parte de este canal, que es lo que gana que las noticias, en el momento que se generen, le va a sonar como si le llegara un mensajito de WhatsApp y ya verá que es una nueva noticia. Si le interesa, pues ya la podrá leer, y si no, sabe que ahí hay noticias que se van generando y que usted las va recibiendo al momento. Y cuando se tenga alguna promoción, será de las primeras personas en enterarse y participar en las promociones de Red Ciudadana. Saludo en la producción a Jonathan Cruz, a Isaac Vidal en audiovisual, a López Corte en Red Ciudadana 1120 AM y a Martín Tapia en la HR 1090 AM. Y vamos con la información. Antes, un reporte red. Reporte red. Dice aquí: operativo en el periférico antes de llegar a Cuautlancingo, dirección de la autopista hacia la vista, es decir, de Volkswagen hacia la Tliscayo, como quiera entenderle, dirección Valsequillo. Hay un operativo y hace lenta la circulación, así que tómelo en cuenta si va a transitar por el periférico antes de llegar a Cuautlancingo, dirección a la vista, dirección a Valsequillo, es donde se encuentra este operativo que hace que la circulación sea lenta, para que usted lo tome en cuenta. 2:10 p.m. y en más temas de la poderosa red, en entrevista con Azul Hernández, conductora de la multiplataforma Red Ciudadana. Vecinos y comerciantes de la zona de Circuito Juan Pablo II y 17 Sur reportan afectaciones a sus negocios debido a una obra que mantiene cerrados ambos sentidos de la vialidad. En particular, uno de los comerciantes señaló que el cierre comenzó el sábado y que prácticamente no hay paso durante gran parte del día, situación que ha reducido el flujo de clientes y, sobre todo, que está impactando en sus ventas. Están dejando de percibir ingresos por sus ventas porque simplemente está cerrada la calle por una obra particular. Vamos a escuchar.
1: Efectivamente, mire, fíjese que aquí en el circuito Juan Pablo II y la 17 Sur están haciendo obras, puesto que hay un edificio enfrente de los negocios que nosotros estamos aquí, de los locatarios que tenemos aquí en el circuito, y la verdad es que nos están cerrando las vialidades por ambos lados. Nos dicen que les van a dar acceso a nuestros clientes, pero la verdad es que no hay ninguna persona que les esté dando acceso, y se están yendo todos por la 17 Sur. De hecho, la 17 Sur ahorita ya es un caos, porque igual los vecinos están cerrando sus propias calles para que no pasen ahí los carros, porque pues por el tráfico le han estado pegando a los vehículos, pero principalmente ahorita hablo por los negocios que estamos ahí, que al cerrarnos la vialidad, pues prácticamente por completo todo el día, pues estamos perdiendo ventas, ¿no? Los que nos dedicamos a la venta, pues sabemos que esto es algo grave para nosotros, los locatarios del circuito Juan Pablo.
2: ¿Cuántos días llevan estas obras?
1: Este cierre empezó desde el día sábado a las 7 de la mañana. Pero posterior a esto, ya nos habían cerrado una vez, hace como 15, 20 días ya nos habían cerrado porque estaban rascando, pero ahora del otro lado. Yo personalmente fui a hablar con el dueño de la obra y él pues muy burlonamente me contestó que a él no le importaban nuestras ventas, que él tenía el permiso. y pues la verdad es que nos están afectando demasiado.
2: Bueno, y claramente entonces esta es una obra, no es pública, sino es una obra particular, y por lo tanto pues no se tiene la comunicación adecuada ni correcta con las personas encargadas, ¿cierto?
1: Es correcto, de hecho el edificio que están construyendo enfrente son de los edificios que se hacen llamar 50 Doctors o 50 Doctors, son consultorios médicos, y esa es la obra que están haciendo pues en el bulevar.
2: ¿Qué tipo de negocios ustedes tienen del lado en el que vemos que los están afectando por el tema de que los clientes pues no pueden ingresar y tampoco ustedes pueden ingresar y salir libremente?
1: Es correcto, nosotros somos una refaccionaria que se encarga de la venta de vehículos, de refacciones para vehículos europeos. La empresa se llama SAFE, y mi vecino de al lado pues es una persona que también vende motocicletas y refacciones para motocicletas, que somos los principales afectados.
2: Oiga, ¿cuál sería, si las autoridades en este momento lo estuvieran escuchando, y que por supuesto vamos a canalizar su reporte, cuál sería su llamado para las autoridades?
1: Pues que estas obras, pues traten de que no las hagan, sobre todo en horarios laborales, en horarios de la mañana, porque pues obviamente el paso de las escuelas, justamente en la 17 suya hay un kinder, también hay un preescolar, hay escuelas más adelante, pues obviamente que no lo hagan en este tipo de horarios, porque si de por sí el tráfico es un poquito imposible en la mañana, pues con estas obras pues todavía el tráfico se hace más grande, ¿no? Yo podría proponer que pues este tipo de obras se hicieran pues en la noche, o incluso en fines de semana, donde no hay tanto tráfico.
2: Oiga, y disculpe también por la pregunta, pero ¿cómo ha visto las ventas? No sabemos, a lo mejor al día ingresaban, no sé, 10 personas, y ahorita está ingresando solo usted, por ejemplo.
1: Fíjese que hemos tenido varios reportes de clientes que nos dicen que no pueden acudir a nosotros por el problema de la vialidad, y mejor prefieren irse a la competencia, que no quiero decir nombres, pero se van directamente con ellos, y la verdad, las pérdidas que hemos tenido, pues sí, sí lo voy a decir, porque es algo preocupante, o sea, en arriba de hasta los 50,000 pesos, 70,000 pesos diarios.
0: Son las 2:14 p.m. Esta obra es un edificio grande. La pregunta es, ¿está en el lugar adecuado? Después, cuando tenga que recibir a personas que busquen los servicios médicos que se instalarán ahí, ¿habrá el estacionamiento suficiente? Hay varias situaciones, porque si ya en obra está causando pues estos problemas a los comercios que ya están en la zona, ¿qué pasará cuando ya esté en funcionamiento? En tanto, pues ahorita lo que a los comerciantes les surge y a quienes usan esta vialidad del circuito Juan Pablo II, pues es que se libere la vialidad, o como ya lo decía el comerciante, se realicen estas obras pues a otra hora, donde no afecte tanto a la circulación, que se hagan las obras por la noche. En fin, esperemos que las autoridades intervengan y se dé una solución a esto que pasa en el circuito Juan Pablo II y la 17 Sur. Ya son las 2:15 p.m. Hacemos una pausa aquí en Red Ciudadana y regresamos. Le recuerdo que la red le escucha en el 2222-382990, el WhatsApp de la poderosa red.
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0: Son las 2 de la tarde con 18 minutos. Seguimos aquí en Red Ciudadana, noticias y reportes de usted en vivo todo el día a través de la multiplataforma Red Ciudadana, en redes sociales de arroba la Red 5 Radio, el portal de noticias redciudadana.mx, en radio Red Ciudadana 1120 AM, también en esta hora enlazados con la HR 1090 AM y el WhatsApp de la poderosa red 2222-3829-90. 2:19, la Universidad de las Américas Puebla superó los 10,000 estudiantes, informó su rector Luis Ernesto Derbez, quien destacó el crecimiento y la recuperación de la comunidad universitaria después de los retos derivados de la pandemia y del conflicto institucional que enfrentó la universidad. Señaló que este avance refleja la confianza en el modelo académico y el fortalecimiento de la vida universitaria. 2:19. Y el rector Luis Ernesto Derbez, rector de la UTLAP, también habló de algunos otros temas de actualidad. Respaldó, por ejemplo, las acciones federales contra la delincuencia organizada tras la detención de los alcaldes de Esperanza y Tepeyagualco de Hidalgo.
1: Esta prevención aquí, digamos, de estos dos presidentes municipales, más de mensaje muy claro que tanto el gobierno estatal como el gobierno federal está trabajando en serio en eliminar esa contubernio entre lo que es el delincuencia organizada con funcionarios públicos. Y creo que eso es un buen paso. Estaban dando un mensaje muy positivo, pero que además ya está ocurriendo en otras partes de la República. Por lo tanto, vamos en un buen proceso. En mi opinión, esto pone en orden a lo que durante bastante tiempo en previo, en otro sexenio anterior, no se había hecho. Y que era verdaderamente trabajar con inteligencia, con búsqueda de encontrar esto para resolver el problema que es real que tiene México.
0: Son las 2 de la tarde con 20 minutos. También el rector de la UTLAP, Luis Ernesto Derbez, advierte que habrá más despidos en Volkswagen Puebla. Señala que la empresa debe adaptarse a los cambios del mercado.
1: Estamos mezclando cosas con cosas. Volkswagen trae un problema muy serio. Volkswagen es una compañía que está buscando cómo reducir sus empleos en el mundo en 50,000 y probablemente 100,000 trabajadores en los próximos 3-4 años. Es parte de un proceso de la compañía por la problemática que tuvo Volkswagen de no haberse adaptado a la modernidad y de haber puesto muchos de sus huevos en una canasta que se llama China y que hoy China no está respondiendo. Volkswagen trae un problema como compañía general. Puebla tiene un problema porque Volkswagen es la compañía en Puebla que había generado realmente mucho de crecimiento y de empleo formal en nuestra economía local.
0: Son las 2 de la tarde con 22 minutos. El desempeño de estudiantes mexicanos en la prueba PISA 2025 generó preocupación por el nivel de aprendizaje alcanzado. El rector de la UTLAP, Luis Ernesto Derbez, al hablar de este tema, consideró que es necesario fortalecer el sistema educativo y mejorar la preparación de las nuevas generaciones a fin de revertir los rezagos y elevar la calidad académica en el país.
1: Estamos trabajando en cuestión cognitiva de lectura. Esto quiere decir que México no ha logrado salir. Y creo que vi una gráfica muy rápida porque entiendo que la publicaron en, no sé si la Forma, Universal o uno de sus periódicos, ¿saben? Y yo creo que es una gráfica así, una caída bárbara en los resultados PISA. Tengan cuidado que la caída es de largo plazo. Porque ahorita estamos usando el tema de lo que pasó hoy en la mañana. Pero viene de los últimos, yo diría casi 10, 12 años. O sea, yo creo que hay una pregunta muy importante para nuestro sistema educativo. Y es ¿por qué? ¿Por qué seguimos cayendo?
0: Son las 2 de la tarde con 23 minutos. Pasamos a temas de una entrevista, de estas entrevistas banqueteras que le hacen al gobernador Alejandro Armenta, los compañeros de los medios, y donde estuvo presente, por supuesto, Gregorio Varela, reportero de Red Ciudadana, reportero y conductor de Red Ciudadana. Tras el operativo Enjambre en Esperanza, donde fue detenido el alcalde por su presunta vinculación con actividades delictivas, el gobernador Alejandro Armenta afirmó que en ese municipio se impedía a la Guardia Nacional realizar movimientos.
2: Nadie lo veía. Lo sucedido en Esperanza, debo decirles que durante varios operativos la Guardia Nacional, siguiendo el rastro del robo de vehículos, quiso operar y lamentablemente los grupos delictivos, como si fueran barricadas humanas, ponían a jóvenes, a niños, a mujeres. Operativo Enjambre llegó en un muy buen momento.
0: Son las 2 de la tarde con 24 minutos. También el gobernador Alejandro Armenta afirmó que en Puebla se respeta la ley y que cualquier servidor público involucrado en actos delictivos deberá enfrentar las consecuencias.
2: Entonces no hay cabida la impunidad. Nosotros somos respetuosos, nosotros estaremos apoyando a los presidentes municipales en el marco de nuestra coordinación interinstitucional, pero no vamos a apoyar a ningún delincuente. Así es que, al contrario, este es un mensaje muy claro que lo debemos entender todos. Y vuelvo a hacer un llamado, como lo he hecho públicamente desde antes de tomar protesta. Cualquier servidor público, cualquier compañero, padre, familiar, que nos haya acompañado durante 10, 20 años en la tarea política y que crea que por esa circunstancia.
0: Son las 2 de la tarde con 26 minutos. El gobernador Armenta también hizo un llamado a todos los partidos políticos a ser cuidadosos en la selección de los perfiles que los representarán en las próximas elecciones.
2: Para que sean cuidadosos, para que en sus procesos de definición de candidatos que vendrán en breve, sean muy pulcros, sean muy cuidadosos, que tengan el cuidado de reconocimiento de la fama pública, investigar un poco a sus posibles perfiles para evitar que en el futuro la autoridad tenga que actuar, la autoridad correspondiente. Si es que, si quiere comentar, señor.
0: Son las 2 de la tarde con 26 minutos. Tenemos reportes de usted, reportes de la poderosa red al 2222-382990. Chocaron en la diagonal de la Ciénega para Loreto, a la altura de la farmacia Guadalajara, es decir, en la diagonal Defensores de la República, frente a la farmacia Guadalajara, que está poco antes de llegar a la calzada Zaragoza, en dirección hacia la China Poblana. Es lo que vemos en la imagen que nos está compartiendo la poderosa red a través del 2222-382990. Un choque entre dos vehículos es lo que nos está reportando la red. También 2:27, la poderosa red nos está reportando enormes baches sobre la lateral del periférico enfrente de Torres JB, Allí están estos baches, enormes baches, en esta lateral, es saliendo del periférico, ya para agarrar hacia la Atlixcáyotl, hacia la caseta de la vía Atlixcáyotl, de la autopista Atlixco. Allí es donde están estos enormes, pero enormes baches, según lo que se puede ver en las imágenes que nos ha hecho llegar la poderosa red al 2222-38-2990. Ya son las 2 de la tarde con 28 minutos. Seguimos con más información. El vicealmirante Francisco Sánchez González, secretario de Seguridad Pública de Puebla, afirma que se reforzará la atención en el municipio de Esperanza, que actualmente cuenta con solo 3 policías. El secretario de Seguridad señaló que el objetivo es fortalecer la presencia operativa y garantizar condiciones mínimas de seguridad tras los recientes hechos registrados en la zona.
3: Contacto con la persona que se va a cargo del municipio de Esperanza, que fue la regidora de Gobernación. Llegó el subsecretario de Operaciones de la Secretaría de Seguridad Pública. Nosotros nos vamos a hacer cargo de la seguridad en tanto se normaliza, debido a que de los 20 policías con los que contaba el municipio, solo se presentaron a laborar ayer 13. Entonces vamos a hacer nosotros los controles que marca la ley, el secretariado, como es el examen de control de confianza, los exámenes toxicológicos, o sea, los elementos de la policía municipal que deseen continuar. Y obviamente, en tanto, nos vamos a hacer cargo nosotros de la seguridad del municipio. Asimismo, el día sábado.
0: Son las 2 de la tarde con 29 minutos. Hacemos una pausa aquí en Red Ciudadana y regresamos con más información. Les recuerdo el WhatsApp de la poderosa red para que nos envíe sus mensajes: 2222-38-2990.
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1: Son las 2 de la tarde con 32 minutos. Regresamos a Red Ciudadana y en esta primera media hora le informamos que comerciantes y vecinos reportan afectaciones por cierre en el circuito Juan Pablo II y la 17 Sur a causa de una obra particular. La UTLAP supera los 10,000 estudiantes. El rector destaca recuperación tras pandemia y conflicto institucional. El rector de la UTLAP respalda acciones federales tras detención de alcaldes de Esperanza y Tepeyagualco de Hidalgo. El rector Derbez advierte más despidos en Volkswagen Puebla y llama a fortalecer la industria de autopartes. También el rector de la UTLAP expresa su preocupación por los resultados de la prueba PISA 2025 y llama a fortalecer el sistema educativo. El gobernador Alejandro Armenta señala que en Esperanza se impedía operar a la Guardia Nacional. Afirma que no habrá impunidad. También el gobernador Alejandro Armenta afirmó que en Puebla se respeta la ley y que el operativo Enjambre demuestra que nadie está por encima de la ley. También hace un llamado a los partidos políticos para ser cuidadosos en la selección de perfiles en las próximas elecciones. La Poderosa Red reportó un choque en la diagonal de la Ciénega hacia Loreto, a la altura de Farmacia Guadalajara. También reporta enormes baches sobre la lateral de Periférico, enfrente de unas torres que se encuentran allí. Puebla reforzará seguridad en Esperanza. El municipio opera solo con 3 policías, había 20, pero solo regresaron a trabajar 3 policías, es lo que reporta el secretario estatal de Seguridad Pública. Y en la próxima media hora le estaremos informando de las ceremonias que hubo este día en Puebla con motivo del 164 aniversario luctuoso de Ignacio Zaragoza y el 258 aniversario del natalicio de Josefa Ortiz Téllez Girón. También ya hay ganadores de los premios Radio Escucha Maravilla 2026 al mejor chile en nogada, Casa Reina, Casa Chica y Adenova Banquetes. También le presentaremos una entrevista que se realizó en el noticiario Buenos Días con el ciudadano que rescató a una niña que corrió en la 11 Sur y que estuvo a punto de ser atropellada. Y este ciudadano con el que platicaron los cuatro fantásticos logró reaccionar y evitar que se suscitara una tragedia. 2 de la tarde con 36 minutos, tenemos reportes de la red, reportes de la Poderosa Red. Hay un choque en la diagonal Defensores de la República, altura de Plaza Loreto, sentido a la China Poblana. Hay paso solo por el carril de alta. Es el mismo que ya nos reportaban a altura de la Farmacia Guadalajara en dirección de la Ciénega hacia la China Poblana. En esta fotografía que está más de cerca hacia los vehículos involucrados en este choque, son reportes. La red está por todas partes y de todos los ángulos nos envía las imágenes de lo que está pasando en este momento en la ciudad de Puebla. 2:37 y están dando en adopción a un perrito. Dice, este amiguito está buscando hogar, es macho, sociable, juguetón, está desparasitado, está vacunado, es de raza grande. Si alguien está interesado en adoptar a este amiguito, como dice aquí, que está buscando hogar, puede comunicarse al 222-352-1325 o al 222-127-9640. 2:37. También nos indican aquí que piden el apoyo del auditorio para localizar a una persona desaparecida. Se llama José Luis Hernández Gámez, de 75 años. Manejaba un vehículo Volkswagen Vento color blanco, placas LDF-535-A. No se sabe nada de él desde ayer, 7 de septiembre. Cualquier información puede ser de gran ayuda para que regrese a casa. Cualquier información se agradece al 2225-05-5949. 2:38. Ahí está la voz de usted, la voz de la poderosa red, a través de sus reportes vía WhatsApp al 2222-3829-90. Vamos con más información. A 164 años del fallecimiento del general Ignacio Zaragoza, su legado permanece como ejemplo de responsabilidad y compromiso con México. Durante la ceremonia por su aniversario luctuoso, el diputado local Pavel Gaspar llamó a las nuevas generaciones a sembrar, construir y trabajar por el futuro del país.
2: El 5 de mayo de 1862, Puebla escribió una de las páginas más luminosas de nuestra historia. El ejército de Oriente derrotó a las tropas francesas en los fuertes de Loreto y Guadalupe. Al informar al gobierno de la República, Zaragoza pronunció una frase que quedó para siempre en la memoria nacional: las armas del supremo gobierno se han cubierto de gloria. No dijo que las armas del ejército a su cargo se habían cubierto de gloria, porque aquella victoria no le pertenecía a un solo hombre, fue una victoria del pueblo de México. Por eso aquella batalla fue algo más que una victoria militar, fue una victoria moral. Y precisamente por eso hoy recordamos a Zaragoza. No podemos quedarnos solamente con las glorias del pasado. Honrar la memoria de un héroe significa preguntarnos qué haríamos nosotros si la historia nos colocara frente a circunstancias como las que él enfrentó.
1: Son las 2:40 y también en la ceremonia, hubo otra ceremonia conmemorativa por el 258 aniversario del natalicio de Josefa Ortiz Téllez Girón. En la escuela, a mi generación, nos enseñaron que era Josefa Ortiz de Domínguez, pero ahora, con los temas de equidad de género, pues ya no se usa tanto el apellido del esposo, y por eso ahora, aunque todos la conocimos como Josefa Ortiz de Domínguez, ahora la manejan con su nombre completo, que es Josefa Ortiz Téllez Girón. Pues en esta ceremonia, la secretaria de Bienestar Estatal, Laura Artemisa García Chávez, destacó su valentía, la valentía de Josefa Ortiz, y la convicción en el movimiento de independencia, así como el papel fundamental de las mujeres en las transformaciones de México.
3: Natalicio de una mujer cuyo nombre forma parte de la historia de México, doña Josefa Ortiz Téllez Girón. Recordarla no significa solamente volver la mirada al pasado, significa reconocer que hay mujeres cuya vida trasciende su tiempo. Doña Josefa fue una de ellas. En una época en que las mujeres se les pretendía confinadas al hogar, ella decidió participar en los asuntos que definirían el destino de una nación. No esperó a que la historia le concediera un lugar. Lo conquistó con valor, con inteligencia y con una profunda convicción. Su participación en el movimiento independentista nos recuerda algo fundamental. Las grandes transformaciones nunca han sido obra exclusiva de los hombres. Detrás de cada proceso de emancipación, detrás de cada conquista social, detrás de cada cambio profundo, también han estado las mujeres.
1: Son las 2 de la tarde con 42 minutos y cambiamos de temas. Vamos a temas de gastronomía, en específico a los premios Radio Escucha Maravilla 2026 al mejor chile en nogada. Los ganadores: Casa Reina, Casa Chica y Adenova Banquetes fueron reconocidos como ganadores de los premios Radio Escucha. El reporte completo con Azul Hernández.
4: La tradición, el sabor y el orgullo por la gastronomía poblana se hicieron presentes desde el lunes 7 de septiembre, durante la ceremonia de reconocimiento de los premios Radio Escucha Maravilla, el mejor chile en nogada de Puebla 2026. Después de varias etapas en las que participaron nuestros radioescuchas, se llevaron a cabo las votaciones, la degustación y la deliberación de un panel de jueces para finalmente conocer a los grandes ganadores de esta edición. En esta ceremonia reconocimos a los mejores exponentes en tres categorías: alta cocina, fondas y restaurantes y cocineros urbanos. Para hablar de la historia y el significado que tiene este platillo para Puebla, contamos con la presencia del arqueólogo Eduardo Merlo, quien compartió una breve reseña sobre el origen y la importancia cultural de los chiles en nogada.
5: Hacer un platillo como este no es fácil, no se hace de la noche a la mañana. Por eso es un cuento decir que las monjitas de un día para otro lo prepararon para Agustín de Iturbide.
4: También nos acompañó Daniel Campos, gerente regional de Aceite Maravilla, patrocinador de estos premios, quien destacó la importancia de formar parte de una celebración que reconoce el talento y la cocina poblana.
6: Bueno, pues agradecer a Cinco Radio, las autoridades que nos permitan nuevamente ser patrocinadores. Muy contentos de estar patrocinando lo que es el evento Al Mejor Chile en Nogada. Y bueno, esperamos seguir mucho tiempo más haciendo este patrocinio.
4: Y por supuesto, esta celebración contó con la presencia del licenciado Jaime Cañedo, vicepresidente de Cinco Radio, quien acompañó la entrega de reconocimientos a las y los ganadores.
7: Pues realmente los premios Radio Escucha fueron creados para eso, para enaltecer a nuestras cocineras, a nuestros cocineros, a los restauranteros, a cualquier persona que en su casa hace chiles en hogar en esta época, porque es un platillo tradicional, es un platillo típico que hay que conservar. Hay muchas variantes, ha habido, como dice el arqueólogo, una evolución a lo largo del tiempo.
4: Llegó el momento más esperado, conocer a quienes conquistaron el paladar de nuestros jueces y el voto de nuestra audiencia. En la categoría de alta cocina, el reconocimiento fue para Casa Reina, que nuevamente se coloca como uno de los grandes referentes de esta competencia.
8: Realmente esto es un gran reconocimiento para todo nuestro equipo. Es un equipo grandotototote de poblanos en la cocina, en el servicio, que le ponen pasión, amor, talento todos los días. A nosotros lo que nos da tanto cariño recibir este premio es porque viene del público.
4: En fondas y restaurantes, el ganador fue Casa Chica, que con su propuesta logró conquistar a los radioescuchas y obtener el primer lugar de esta categoría.
9: Nada por todo esto que hace Cinco Radio para que se realice. La verdad que estamos muy contentos. Es el segundo año que ganamos. El año pasado también lo ganamos gracias a nuestros clientes, familiares y amigos que nos han apoyado toda la vida.
4: Y en la categoría de cocineros urbanos, el reconocimiento fue para Adenova Banquetes, recibiendo el premio Nancy Sánchez.
10: Es la primera vez que mi nombre suena en estos premios. Estoy muy contenta por todos mis compañeros, amigos, familiares y colaboradores que trabajan con nosotros por compartir para que pudiéramos obtener este primer lugar.
4: Así concluye una edición más de los premios Radio Escucha Maravilla, el mejor chile en nogada de Puebla. ¡Que viva la gastronomía poblana! Con imágenes de Diego Suán, desde Puebla te informa Azul Hernández.
1: Son las 2 de la tarde con 46 minutos. Hacemos una pausa y regreso para presentarle esta entrevista con este héroe. Hay que llamarle héroe. Arriesgó su vida realmente por salvar a esta niña que salió despavorida, se soltó de sus papás y quería cruzar la 11 Sur, donde vehículos pasaban a alta velocidad. Y este ciudadano, sin pensarlo, porque además es papá de cuatro hijos, imagínese, sin pensar, yo creo que en su familia, arriesgó su vida y salvó a esta niña Lo lamentable es que ni las gracias le han dado. Regresamos con esto.
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0: cuatro fantásticos en el noticiario Buenos Días. En ese momento no pensé en nada más que en proteger a la niña. Estas fueron las palabras de Luis Enrique Cruz, quien reaccionó de inmediato para poner a salvo a una menor que corrió hacia la 11 Sur, donde los vehículos circulaban a alta velocidad. En entrevista con los conductores de Buenos Días, el noticiario de la gente, explicó que actuó al percatarse del riesgo y logró retirarla de la zona de circulación antes de que ocurriera una posible tragedia.
1: Cruz, Luis Enrique Cruz, es el señor, el ciudadano que se vistió de héroe y que todos vimos que se hizo viral en las redes sociales, donde salvó una pequeñita allá al sur de la ciudad. Esto durante el fin de semana, y lo tenemos para que nos platique ahí sus impresiones. Le agradezco mucho, Luis Enrique, que nos tome la llamada. Que tenga usted muy buenos días.
2: ¿Qué tal? Buenos días.
1: Oiga, Luis Enrique, ¿nos podría explicar exactamente cuándo fue y a qué hora cuando ocurrió esto que vimos en las imágenes, y exactamente a qué altura del 11 Sur?
2: Claro, fue el día 6 de septiembre a las 2 de la tarde.
1: El pasado domingo a las 2 de la tarde es cuando ocurre. Oiga, qué reflejos, porque usted estaba laborando, ahí lo vemos manipular, pues parte de la mercancía, es supongo una barrotera donde usted trabaja, ¿verdad?
2: Sí, así es.
1: Estaba usted, vio ahí correr a la niña. ¿Qué pensó? ¿Qué pasa por la cabeza de una persona cuando ve esta situación? Porque van los papás, la mamá resbala y no puede, pero usted sí llegó ahí al momento a tomar a la niña y evitar que ocurriera una tragedia. ¿Qué fue lo que ocurrió?
2: Claro, bueno, como comentas, estaba manipulando la mercancía. En ese momento me percato que sale la niña y sale atrás su mamá. Bueno, yo veo que ella la va a agarrar, pero la niña se avienta a correr hacia la vialidad. Y pues en ese momento no pensé nada, no más que proteger a la niña y quererla salvar, que no le pasara una tragedia, ¿no?
1: ¿Qué, usted es papá?
2: Sí.
1: ¿Cuántos niños tiene?
2: Cuatro hijos.
1: ¿Cuatro pequeñitos? ¿Nos podría decir las edades de sus hijos?
2: Claro, mi hija tiene 15 años, uno de 12, otra niña de 10 y un bebé de 3 años.
1: Sin lugar a dudas, esto lo hizo tener empatía con esta familia al ver esta niña que se zafó, y pues que los niños son muy rápidos, van corriendo de inmediato y ahí puede intervenir afortunadamente.
2: Sí, claro, el instinto de padre, ¿no? Más con un niño de esa edad, pues realmente siempre estar al pendiente de ellos, porque al final del día pues son niños, ¿no? No entienden como que todavía la parte de las consecuencias que puede pasar. Pero
1: no entienden de las consecuencias. Era niña, ¿verdad? ¿Y sabrá el nombre de ella y cuántos años tiene en concreto?
2: No, eso sí desconozco.
1: Lo desconoce.
3: A ver, Luis Enrique, buenos días, un saludo y gracias por compartirnos esta experiencia. Y estamos viendo, primero se criticó mucho en las redes sociales que dicen, mira, los papás se van y ni las gracias le dieron. Que sepan que los papás sí regresaron y platicaron contigo. Y luego, si nos puedes compartir, ¿por qué regresas cojeando? ¿Te lastimaste?
2: Sí, bueno, en ese momento que me levanto, me duele la rodilla. Y es como que el dolor, no más que nada.
3: ¿Y los papás sí regresaron a platicar contigo?
2: No, aún no.
3: ¿Aún no? Oye, ¿y ahí en la empresa o los cuates te dieron algún reconocimiento, algún aplauso por esto que quedó hasta grabado?
2: Sí, claro. Bueno, la empresa sí me dio un reconocimiento y una ayuda de 20,000 pesos.
3: Oye, pues felicidades, muchas felicidades para que veas. Yo sé que eso no era el fin, pero mira nada más, Nayeli, lo que pasó.
4: Sí, y nos da mucho gusto por ti, Luis. Te saluda Nayeli Aguilar y felicidades por esta acción tan noble que hiciste. Y nos gustaría preguntarte, ¿qué te dijo tu familia? Nos dices que tienes 4 niños, estás con tu esposa. ¿Ella qué dijo? Sobre todo al ver esta imagen, este video, obviamente que tú también estabas en riesgo. ¿Qué te dijeron?
2: Bueno, siempre me he mantenido por esos valores, ¿no? Tratar de hacer lo correcto siempre, aunque nadie te esté viendo o si está alguien en peligro, pues tratar de ayudar. Entonces mi familia dice, también te arriesgaste tú, ¿no? Pero sabías que era lo correcto.
3: Luis, te mandamos un saludo, como siempre, nuestra admiración y respeto. Este video le ha dado la vuelta al mundo. Agencias internacionales como la BBC de Londres, CNN y muchas otras más han dado cuenta de este video. ¿Has visto los mensajes en las redes sociales? ¿Qué te dicen?
2: Sí, claro, ¿no? Los comentarios son muy buenos y muy gratos. Y muy contento por ver eso, esas expresiones de la gente hacia uno.
1: Oye, Luis, por parte de tus hijos, ¿qué te dijeron al ver esta situación?
2: No, igualmente, ¿no? La admiración que generas en ellos, en sus amigos. Oye, tu papá es un héroe. La verdad, muy bonito.
1: Oye, sabemos que no está en ti esta situación, pero nos dices que las personas no se han acercado. Pues ojalá tengan algún acercamiento contigo, por lo menos para agradecer. Aquí lo comentábamos desde el día de ayer, pues si salvas la vida de alguien, por lo menos te deben hacer padrino de la niña, porque volvió a nacer la pequeñita. Felicidades, qué bueno que existan personas con valores que, aún arriesgando su propia seguridad, pues salvaste a esta pequeñita. Ojalá, digo, por gratitud, pues la familia de la niña por lo menos se acerque a pues dar las gracias, sí, porque la pequeñita está bien. Tú andas ahí con el dolor de la rodilla porque nos dicen que tienes ahí algunos rasponcillos, pero la niña está bien y no pasó a mayores gracias a tu providencial intervención, Luis.
2: Claro, eso es lo más importante, ¿no? Que la niña se encuentre bien.
3: Claro. Pues muchas felicidades, muchas gracias por tomar la llamada de Buenos Días, un abrazo para todos tus compañeros. Gracias, y que sigan. Ahí está Luis Enrique Cruz.
5: Algo que se comentó muchísimo en todas las redes sociales es esa imagen. Obviamente salva a la niña. Uh-huh. Llegan los papás, se presume son los papás, y si se dan cuenta, pues ya agarran a la niña y se vuelven a meter y no voltean a ver a la persona que le salvó la vida de su hija. Y muchos dicen, bueno, yo lo abrazaría en ese momento, yo le estaría agradecido, etcétera, etcétera. Y hay que saber ser agradecidos, porque el que te salven a tu hija, a tus hijos, de una situación de esta, bueno, es como, en el momento, hay que saber ser agradecidos. Yo no puedo decir, sí, es que en el momento,
1: quedé en shock, etcétera, etcétera. En el momento hay una crisis nerviosa, Raúl, en el momento, pero ya después, si llegas y le dices, oye, gracias, bueno, no, y muy, muy bien.
3: Ya está bien focalizado, ¿no? Aunque sea ahorita un desayuno, un pastelito,
4: una sema. Con las gracias, solo las gracias.
3: No, la sema y el refresco.
6: Son las 2:58 p.m. Antes de despedirnos, otra nota de un niño. Dastan Chavarría Martínez, de 2 años, es buscado por su familia tras perder contacto con él este martes en Misiones de San Francisco. Señalan que fue llevado en un vehículo sin placas, un vehículo gris con unas rayas negras. En el video que nos está enviando La Poderosa Red, fue el día de hoy a las 11:16. Venía caminando el niño con su mamá con un suéter azul, venían caminando y de repente pasan junto a este vehículo gris que tiene 2 rayas negras y se bajan los sujetos del vehículo y suben a la mamá y al niño, luego sacan a la mamá del niño del vehículo y se llevan al niño. Habría que precisar, ojalá y lo aclaren ante las autoridades, si hay algún problema con el papá del niño que esté buscando la custodia, ¿O realmente qué fue lo que pasó? ¿O es un rapto de este menor? Es lo que se tendría que deslindar esto ante las autoridades. Estaremos dando seguimiento al caso y le agradezco el favor de su atención. Que tenga excelente tarde. Nos escuchamos y nos vemos a las 7 de la noche.
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1: Buscan a niño de 2 años, presuntamente llevado en un vehículo. En un video se ve que fue arrebatado a su mamá, esto en Misiones de San Francisco. Son las 3 de la tarde y estas son las noticias más importantes al momento. Un niño de 2 años, identificado como Dastan Chavarría Martínez, es buscado por su familia tras perder contacto con él este martes en Misiones de San Francisco. De acuerdo con un video que hicieron llegar a la poderosa red, el menor caminaba con su mamá cuando sujetos descendieron de un vehículo gris con 2 rayas negras, subieron a ambos al vehículo y posteriormente bajaron a la mamá llevándose al niño. La familia pide que el caso sea aclarado ante las autoridades para determinar si se trata de un conflicto de custodia o un rapto. Se mantiene seguimiento a este caso.
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0: entre 2 y 4 sur, donde un tráiler derribó parte de un árbol y afectó el alumbrado público. Hay tráfico en la zona. En Atlixco se realiza la celebración en honor a la Virgen de la Natividad. La Divina Infantita es encabezada por el arzobispo de Puebla, Monseñor Víctor Sánchez Espinosa. Se llevan a cabo cerca de 400 confirmaciones. En las próximas 3 horas se prevén chubascos, descargas eléctricas y viento de 20 a 40 kilómetros por hora en regiones de Puebla, Tlaxcala, Hidalgo, Querétaro y Morelos. No se descarta la caída de granizo en algunas poblaciones. Trabajadores instalan separadores de la nueva ciclovía sobre Avenida Unidad Deportiva en la colonia Maravillas. El trayecto abarcará hacia la zona de los estadios. Y en más información, Puebla será sede del Congreso de Anestesiología Pediátrica del 11 al 15 de septiembre, con conferencias, talleres y simulación para fortalecer la atención de pacientes pediátricos. El detalle de estas y otras noticias en la multiplataforma Red Ciudadana, en las redes sociales de arroba la red 5 radio, en el portal de noticias redciudadana.mx y en el 1120 de amplitud modulada, donde todo el día hay noticias y reportes de usted en vivo. En la operación digital, Martín Tapia. En Radar le informa Girat Aguilar Miranda. Gracias.
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0: Hola, ¿qué tal? Muy buenas tardes. Qué gusto saludarles en un programa más de Cinco Mujeres, Cinco Radio en este martes 8 de septiembre del 2026. Con el gusto y el agrado de compartir este espacio con todos ustedes. Ya saben que siempre los martes, bueno, regularmente los martes, pasamos también vía Facebook. Así que vaya corriendo, conéctese también por el Facebook de la HR. En la @lahr.mx y hoy pues ya saben, con nuestra nutrióloga de cabecera, ya está enfocada, ya estamos en vivo y a todo color, porque nos trae recetas ricas, rendidoras, obviamente nutritivas y naturales. La voy a saludar de una vez. ¿Cómo está mi querida maestra? Muy buenas tardes.
1: Buenas tardes, bienvenida. Licenciada, encantada de estar aquí con su público, con todo el auditorio que sé que las escucha. Yo encantada.
0: Muy bien, pues ya lo mexicano ya nos llegó, lo patriótico ya nos llegó. Ya estamos más que listas, porque precisamente platicábamos fuera del aire que el próximo martes ya es 15 de septiembre. Entonces ya andamos las cinco mujeres y sus invitadas e invitados en tono el verde, blanco y rojo, que son los colores de nuestra querida bandera. Así que pues hay que vestirnos muy mexicanos. Saludo con mucho gusto a Martín Tapia en la producción musical, muy a tono con el mes de la patria. Y Silvia de Julián, como todas las tardes, les da la más cordial bienvenida. Transmitimos por el 1090 de amplitud modulada en la HR Estación Piloto de 5 Radio, pero ya saben que también nos pueden seguir y sintonizar vía internet en www.lahr.mx. En Facebook nos encuentran, ya les dije, como @lahr.mx. En Spotify también ahí nos pueden encontrar. Y los invitamos a que visite y conozca nuestro portal, que es revistaunica.com.mx. donde encuentra noticias, comentarios y muchos temas de interés para todos ustedes. Revistaunica.com.mx y nuestros números telefónicos, ya los conoce usted, 2222-7333-0102, mensajitos 2227-076861. Y con este ritmo y con esta música mexicana y también con la alegría de compartir esta tarde con todos ustedes vía Facebook y nuestra querida HR, pues ya está aquí más que puesta y lista nuestra querida nutrióloga maestra Ofelia Reyes, a quien le agradezco como siempre que ella predica con el ejemplo. Siempre trae cosas. El recaudo, como dicen.
1: El recaudo.
0: ¿Verdad?
1: Que si no puedes cargar el platillo, por lo menos el recaudo para que prepares.
0: Y ya está más que lista. Nos trajo cosas muy naturales. Y hablando de septiembre, mes de la patria, que se consumen muchos antojitos muy mexicanos, muy de nosotros, que no puede faltar el picante, por supuesto. Pues nos trajo el maíz. Nos trajo, dice, recetas. Pues de acuerdo. Claro. Porque ¿qué comemos en estos días? Tostadas, chanclas, molotes, pozole.
1: Aquí pancita. También se acostumbra la pancita.
0: La pancita, claro.
1: Entonces yo les digo que el organismo, el cuerpo necesita de todo. Hay que tener cuidado porque, licenciada, México ahorita es primer lugar
0: en obesidad.
1: Y con la obesidad, resistencia a la insulina. Y con la resistencia a la insulina, muchas enfermedades. Sí. Podemos comer, disfrutar de lo que tenemos, de lo que nos ofrece nuestra tierra mexicana, que es, nos provee de muchos alimentos saludables. Sí. Y que está, la nutrición te dice, come de todo, no abuses de nada. Uh-huh. No te va a pasar nada. Claro. Si te comes un pozole ahorita, no te va a pasar nada, porque aunque lleve carne de puerco, puedes pedir carne magra. Uh-huh. Y hacerla en cuadritos, y ya nada más le pones un puro huesito para el sabor, como luego dicen.
0: Sí.
1: Entonces, o lo puedes hacer de pollo.
0: Uh-huh.
1: Entonces, hay que saber comer saludable, que no te vaya a hacer daño, porque de nada sirve.
0: Pero además, con medida, maestra.
1: Saludable, con medida, no vas a hacer el pozole para toda la semana.
0: Exacto.
1: A lo mejor para el recalentado, y se acabó.
0: Ajá.
1: Porque luego hacemos unos hoyones que nos tarda toda la semana. ¿Y quién se lo termina comiendo? Sí. Pues, los de la casa.
0: Sí, porque luego dice uno, ay, no, lástima.
1: De que se tire. Mejor me lo como, mejor me lo como y mejor me lo como. Entonces, todo podemos consumir, más nuestros alimentos, que todos son saludables, que tienen un por qué comerlos, como es el aguacate, como es el chayote, como es el maíz. El maíz y el frijol hacen una proteína, ya dijimos, y tienen muchísimos minerales. Lo que no tiene el maíz, tiene el frijol. ¿Por qué no unos tlacoyos?
0: Ay, que los tlacoyos que nos hizo favor de convidar en
1: ¿por qué no unos tlacoyos
0: el
1: de
0: mes
1: nopal,
0: pasado? ¡Qué ricos! ¡Qué ricos!
1: ¿Por qué no?
0: Sí.
1: ¿O por qué no un pozole? Lo puedes hacer de trigo, lo puedes hacer de maíz, lo puedes hacer de pollo, lo puedes hacer de puerco, pero con medida. Con medida. Y entonces, si tú le pones un tanto de cebolla, un tanto de colo de lechuga, un tanto
0: rabanitos,
1: de limón, un tanto de rábanos, ahí van los antioxidantes.
0: Sí.
1: Ahí van los antioxidantes. ¿Por qué te estás preocupando? A lo mejor va más verdura que granos.
0: Ajá. Y el otro día me decía, hay personas que les encanta el pozole con aguacate.
1: Ah, sí, a mí me encanta con aguacate.
0: Y yo, fíjese que no acostumbraba. Sí. Pero desde que me dijeron, ya le pongo.
1: Un pozole con aguacate. Yo para cuando me sirven un pozole, yo lo pido en un aguacate. Porque ahí te vas una grasa buena.
0: Ajá, sana.
1: Una grasa buena,
0: natural.
1: Sana, natural.
0: Y no me diga que los aguacates que trajo son de su árbol.
1: Todavía. Es que fíjese que no, pues ya no había, según ya no había.
0: Ajá.
1: Pero ve que la granizada tiró muchos.
0: Sí.
1: Sin embargo, quedaron algunos ahí cicatrizados, despostillados, pero buenos.
0: Ajá.
1: Pero resulta que está un palito alto que nadie le cortaba.
0: Ajá.
1: Pero que hoy viene un familiar, un hermano de mi esposo, y especialmente del pueblo, se trajo un carrizo grande.
0: Ah, bueno.
1: Entonces cortaron ahora los últimos. Y mire, aquí vinieron a parar algunos.
0: Ah, perfecto.
1: Entonces,
0: qué delicioso.
1: Todavía. Este que no tiene, que es orgánico.
0: Sí. Eso se come incluso con cáscara.
1: Con la piel, exactamente.
0: O piel.
1: Sí, se comen igual con la cascarita.
0: Y una mordida, porque además dicen que la cáscara es
1: desparasitante.
0: Y también para
1: ¿Y se imagina el contenido de omega 3?
0: No,
1: que
0: pues
1: tiene.
0: Sí.
1: O vitamina E, que cuántas no quieren vitamina E para la piel,
0: para el
1: cuántas
0: cutis.
1: No queremos.
0: Ajá.
1: Y tan cara que está, aquí está.
0: En el
1: la
0: aguacate.
1: Cebolla antioxidante.
0: Uh-huh.
1: O sea, si no quieres hacer nada, que hay guajes para un guashmole en la noche.
0: Ay, qué rico, el guashmole también es.
1: Guashmole, y si no tienes la carne selecta, o sea, la que lleva en cadera o no sé qué,
0: uh-huh,
1: puedes comprar un retazo. Y o no quieres grasa, compra tu carnita magra,
0: uh-huh,
1: y la haces cuadritos, la pones a hervir, que quede caldosita, después mueles tu guaje con una ramita de cilantro.
0: Ay, qué rico.
1: Y ya, para hacerlo más elegante, pone unos rollitos de jotes, hasta se me hizo agua a la boca.
0: Ay, ya me dio hambre también a mí.
1: A mi maestra.
0: Entonces, es cuestión de que tú quieras comer bien.
1: Yo a veces, aunque no lo crean, estoy muy preocupada porque toda la comida de ahora, o no sé por qué queremos comer tanta carne.
0: Pues si no es tampoco necesario, porque
1: no hay
0: como
1: necesidad.
0: Dice,
1: el frijol y el maíz te dan una proteína de alto valor biológico, como si estuviéramos consumiendo carne.
0: Uh-huh.
1: Entonces el huevo tiene una proteína de alto valor que se asimila en el organismo el 99% de esa proteína y que tiene muchísimos minerales y vitaminas, aparte de proteína el huevo. Entonces, ¿por qué siempre con esa ansiedad? Yo no recomiendo que estén cada 8 días, a lo mejor. El domingo chicharrón, el sábado tacos de longaniza, para el otro domingo carnitas, para el otro otra vez chicharrón o birria o barbacoa. ¿Por qué?
0: No hay necesidad.
1: No hay necesidad. Nosotros en México tenemos variedad de alimentos. Por ejemplo, te puedes hacer una pancita de setas, licenciada.
0: ¡Ah, oh, qué rico!
1: Y nadie te va a decir que es de seta, porque te fijas que hay unas setas que parecen el estómago de la...
0: Carnita.
1: Parece la carnita.
0: De la pancita.
1: Igual, hasta te la estás jalando y le salen las fibras como si fuera la pancita, el librillo que dicen famoso.
0: Ajá.
1: Entonces tienes que buscar, ya no quieres tanta carne, hay muchísimas verduras que te dan vitaminas, minerales, proteína, como es el champiñón, las setas te dan proteína. Uh-huh. Entonces, ¿por qué no consumir esos alimentos?
0: Pero además, económicos, pues eso es
1: muy económico.
0: Muy económico comparativamente con la carne. Claro. Bueno, ya en este...
1: O unas tostadas, licenciada.
0: Ay, qué rico. De todo eso vamos a hablar. Además, también nos mandó unas fotos nuestra querida nutrióloga de algunos platillos de los que va a dar las recetas en unos momentos más. Así que conéctese vía Facebook de la HR. Sintonícenos en la HR, Estación Piloto de 5 Radio. Y vaya por su lápiz y papel, como siempre les decimos que este programa se escucha con lápiz y papel, para que anote las recetas que nos va a dar regresando del siguiente corte, y también les tenemos una sorpresa. Regresamos con más en 5 Mujeres, 5 Radio. Martín, por favor.
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0: Regresamos a nuestro programa de esta tarde con música muy mexicana. Su servidor, bueno, la maestra Ofelia, su servidora ya aquí con los colores y los adornos muy de estos días de septiembre, mes de la patria, que también hay que recordar que hoy es el Día Internacional de la Alfabetización, un programa muy importante también que se lleva a cabo y se mantiene, porque aunque ustedes no lo crean, en pleno siglo XXI, en pleno apogeo de todo lo digital, hay muchas personas aún que no saben leer y escribir. Así que se mantienen los programas de alfabetización, no se ha logrado de erradicar el analfabetismo en nuestro país. Hoy lo estamos recordando. Y también, bueno, pues ese septiembre, el mes del testamento, que ya en los próximos programas vamos a hablar con nuestros invitados de este tema. Pero bueno, mientras le damos espacio a nuestra querida maestra Ofelia Reyes, que estábamos fuera del aire diciendo, trajo un montón de recetas. Pero bueno, vamos a empezar por el pozole verde. Que generalmente verde. Lo conocemos o blanco.
1: Rojo o blanco.
0: Ajá, a ver.
1: Bueno, el verde también es, por acá no se come mucho, pero hay lugares, estados que
0: lo
1: acostumbran.
0: Sí. Bueno.
1: Bueno, para 8 o 9 platos, 1 kilogramo de maíz criollo o pozolero, el que ustedes tengan o quieran comprar. 6 a 7 litros de agua, 3 cebollas, 1 cabeza de ajos, 5 hojas de laurel, 1 medio rollito de tomillo, los venden como así, entonces la mitad, de preferencia fresco, medio rollito de orégano, las hojitas de laurel que ya mencionamos, 1 kilo de espinazo si lo quieres que sepa huesito, si no quieres comprar espinazo, no compres, compra carne maciza. Según estés, según tu salud, puedes comprar ese kilo, en lugar de espinazo compra 1.5 kilos o 2 kilos de carne maciza magra, de puerco de preferencia, la magra no tiene grasa.
0: No tiene grasa.
1: Uh-huh. 1 kilo de, 1 cucharada de orégano seco, 15 tomates verdes, como es verde, asados, media cebolla asada, media cabeza de ajos asados, 6 chiles serranos verdes asados, 3 cuartos de taza de pepita verde, 20 ramitas de cilantro fresco, o sea, como 3 cuartos de taza, desinfectado, 10 hojas de rábano, 1 rama de pasote lavado y desinfectado, 1 paquete de tostadas, y ya picado, rábanos, lechuga, cebolla, orégano molido, limones y sal al gusto. La preparación es la siguiente. Poner al fuego, es que yo empiezo desde un principio. No quiero que compren esas bolsas que tienen quién sabe cuántos días de maíz
0: sí,
1: ahí.
0: Sí, ajá.
1: Entonces, es muy sencillo y barato. Compras tu maíz y pones al fuego 4 litros de agua, si es 1 kilo de maíz. Con 4 cucharadas de cal. La cal la compran en el mercado. Si se las venden en piedra, espolvoreale un poquito de agua, la tapan y ya se deshace. Okay. Y de ahí vas a tomar 4 cucharadas, la disuelves en una tacita o un platito y la dejas caer a donde esté hirviendo el agua. Enseguida vas a dejar caer el maíz. Hasta que se le quite, lo vas a tentar con tus dedos y cuando ya se sienta que ya se le salió el ollejito, ya está. Ahí lo dejas reposando 2-3 horas. Cuando ya esté frío, lo lavas. El chiste es que se le termine de salir
0: el
1: pellejo. Uh-huh. Exactamente. Que se le quite bien la piel al grano. Ponerlo a cocer, ya que lo lavaste bien, poner otra vez 4 o 5 litros o hasta 6 litros de agua en una olla grandecita para que quepa el maíz y los 7 litros de agua, porque va a estar hirviendo hasta que reviente. Uh-huh. El que es especial para pozole no tarda tanto en reventar. El que tarda un poquito más es el criollo. Ya ustedes deciden cuál ponen.
0: Que así se conoce, ¿no? Como maíz pozolero.
1: Como maíz pozolero, ajá, o cacahuacintle, que decíamos.
0: El mismo, sí.
1: Uh-huh. Ahí le vas a poner a esa olla con los 6 o 7 litros de agua una cebolla entera y 1 cabeza de ajos. Ahora sí, las hojitas de laurel, el medio rollito de tomillo, el medio rollito de orégano, de preferencia fresco, que hierva y cuando empiece a hervir sueltas el maíz. Ya que está casi reventando el maíz, le vas a dejar caer la carne. Y ahora sí, a moler todo lo verde, los tomates, la cebolla asada, la cabeza de ajos asado, las hojas de rábano, todo lo verdecito.
0: Sí, sí. La verdura.
1: La verdura para que uh-huh. quede verde. Uh-huh. Lo dejas caer y que empiece a sazonar, que salga verde, pues, las pepitas y todo, porque uh-huh. la pepita tiene que ser verde como la que usamos para el pipián.
0: Uh-huh.
1: Y las hojas del rábano le dan un verde tan bonito.
0: Que luego tiramos las hojas del rábano.
1: Las tiramos uh-huh. y que podemos lavarlas y hacerlas en un jugo a lo mejor y bien coladito.
0: Y también dicen que hasta en las ensaladas.
1: En las ensaladas. Está un poquito áspera, pero si la lavas y la dejas un ratito en agua, uh-huh. se pone suaviza. Se suaviza mucho. Entonces agregar ya la carne que esté suavecita y que ya le pusiste todo lo verde molido. Probamos de sal, que sazone muy bonito. Ya sabemos que se van a moler todo lo verde, ya dijimos. Uh-huh. Que sazone con todo lo verde y que esté suave la carne, es cocido el maíz, lo sirves caliente, igual con toda la verdura que le quieras poner.
0: ¡Ay, qué rico!
1: De preferencia hacemos nuestro plato de rábano, nuestro plato de cebolla, nuestro plato de lechuga o col.
0: O col, sí.
1: Entonces sirves tus platos y ni gastaste tanto, porque la bolsa no sé cuánto cueste, pero un kilo de maíz no te cuesta lo que cuesta la bolsa y te rinde. Y el otro que ya viene en bolsa, como ya viene esponjado, ajá, ya no te rinde mucho.
0: Ya no es lo mismo. Uh-huh. Bueno, ahí está un rico pozole que en esta noche mexicana, pues lo puede usted consumir. O desde este fin de semana, ya va el sábado, va...
1: ¿Qué va a comprar? Mucha gente acostumbra ir a comprar sus cosas sábado o domingo.
0: Ajá.
1: Pueden ir comprando
0: sus cositas.
1: Ya
0: hacen su despensa, ¿no?
1: Exactamente.
0: Mm-hmm. O van al mercado.
1: Y si lo quieren rojo, pues nada más es poner bien lavadito el maíz, así como se le dio el proceso de la cal. Y en vez de usar todo lo verde, vamos a usar chiles rojos secos.
0: Uh-huh.
1: A lo mejor el chile guajillo ancho, el chile guajillo que pica un poquito, uh-huh. de ese no tanto, que predominen los anchos guajillos que no pican, con una cabeza de ajos molida y llórale a la olla. Y hasta que hierva y sazone bien con todo ese chile. Ya cuando está cocido el maíz, que ya reventó.
0: Okay.
1: Que ya, cuando le pones la carne es porque el maíz ya reventó. Y cuando le pones la carne, puedes agregar la salsa, el chile.
0: Uh-huh.
1: Y ya lo sirves con tu orégano molido, con tu lechuga, su rábanos.
0: Le desbaratas
1: ahí un aguacate, que mucha cebolla, que es antioxidante y que...
0: Le da mucho sabor. Sí. Bueno, ahí están. Ya les dio dos recetas rápidamente nuestra querida nutrióloga Ofelia Reyes. Un pozole rojo y un pozole verde. Antes de irnos a nuestro siguiente corte, esperemos que ya hayan anotado bien los datos que dio nuestra querida nutrióloga. Les quiero decir que como estamos muy contentas, estamos tranquilos, queremos aprender a comer sano, nutritivo, económico y rendidor. Bueno, pues vamos a obsequiar, todavía tenemos algunas bolsas conmemorativas del 19 aniversario de las 5 mujeres. Así que hoy les vamos a pedir que ya sea por vía Facebook, que estamos ahorita transmitiendo vía Facebook, o también vía mensajito en el teléfono del HR 2227076861, nos den dos nombres de colaboradoras fundadoras de las 5 mujeres. Vamos a ver qué tanto nos escuchan y qué tanto saben de quiénes son nuestras colaboradoras fundadoras. Nada más dos, no les estamos pidiendo tres. Hoy corresponden a las mujeres, ve que les hemos pedido nombres de nuestros colaboradores varones fundadores. Hoy les pedimos dos de mujeres que les he venido diciendo en otros programas. Anótenlos, tómenlos en cuenta porque un día de estos se los vamos a preguntar. Si usted sabe dos nombres de nuestras colaboradoras fundadoras, anótese por favor en el WhatsApp del HR 2227076861 o vía Facebook si nos está viendo y escuchando de a la HR, que es @lahr.mx. Nos vamos a nuestro siguiente corte, Martín, y regresamos con más en 5 Mujeres 5 Radio.
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1: 8 de septiembre de 1824 nace en España Jaime I Roca, autor de la música del himno nacional mexicano. También el 8 de septiembre se conmemora el Día Internacional de la Alfabetización.

0: Regresamos a nuestro programa de esta tarde y queridos radioescuchas, les estoy preguntando de nuestras colaboradoras fundadoras dos nombres. De las personas que nos han escrito, cinco van, una sola es la que ha contestado correctamente, atinadamente, porque les dije colaboradoras. ¿Quiénes son nuestros colaboradores? Pues cuando vienen, como la maestra Ofelia Reyes, nuestra nutrióloga, son nuestros colaboradores. Me están dando los nombres de las conductoras, y las conductoras son María Eugenia Mora, Berenice Sánchez Nava, Ceci Martínez, Alejandra Delgadillo Morán y una servidora. Y nosotras somos las conductoras del programa. Les estoy pidiendo nombres de colaboradoras.
1: No, mujeres, de fundadoras.
0: Fundadoras. Entonces, está equivocadamente las personas que me han dicho los nombres de nosotros, de las conductoras, que bueno, pues somos fundadoras y conductoras. ¿Verdad? Pero no. Necesito dos nombres de nuestros colaboradores, colaboradoras, que son nuestras invitadas que vienen una vez al mes, a compartir con ustedes sus conocimientos y bueno, que nos traen regalos también y que nos traen como la maestra Ofelia Reyes, que ella no es fundadora, pero ya tiene varios años con nosotros, que nos trae ese precioso platón con verduras, con alimentos sanos, porque estoy viendo los chiles guachinangos con un plato de frijoles y queso espolvoreado y a mordidas, un chile de esos, que sí, son claro, riquísimos, y además todo lo que nos beneficia, ¿no?
1: El chile. Claro, sí.
0: Que es algo que los mexicanos se comemos.
1: Un platito de frijoles recién cocidos con un jitomate picado, cebollita y un chilito, una ramita de cilantro.
0: Ay, sí, como un pico de gallo.
1: Y parece que estás comiendo pozole de frijoles.
0: Sí. Y todo esto que nos trae los tomates, maestra, que es algo que casi... No. Consumimos más el jitomate que el tomate. Pero ¿y el tomate qué nos aporta?
1: Mucha vitamina C por su acidez que tiene también.
0: ¿Casi como el limón?
1: Casi como el limón, exactamente. Y okay, también tiene algunos minerales que ahorita no los tengo en mente, pero no es nada más una verdura cualquiera, sino que también tiene sus propiedades. Y que además, no sé si se acuerde, que las mamás de más antes curaban, hacían muchas curaciones con el
0: las
1: tomate.
0: Las anginas, le tronaban a uno las anginas, le quitaban todo lo de dentro y el pleito, las mamás nos metían.
1: Exactamente, sí, ¿no? Tantas propiedades que tiene, que lo usaban como una medicina.
0: Una medicina. Pues no había tanto medicamento. Uh-huh. Y lo que también se me antojó es este precioso chayote que nos trajo, porque un pipián con chayote.
1: Los chayotes a la poblana, que los preparas caldositos, mueles un chilito poblano para que quede verde el caldito, pero después picas también poblano o en rajas o en cuadritos ya despellejado, ya pelado, y sus chayotes cocidos ahí, y luego les espolvoreas al caldito un quesito ahí.
0: Y fíjese que mi suegra los hacía también con
1: rellenos.
0: Dulce. No, con dulce.
1: Ajá.
0: Como postre.
1: Como un postre.
0: También los ponía en rodajitas redondas.
1: Ajá.
0: Los ponía a hervir un poquito, le soltaba un piloncillo con canela. Y ya era
1: casi como una calabaza.
0: Como un postre. Ajá, como calabaza.
1: No, eso no me la sabía. Yo los hiervo y al vapor, a mordidas. Ajá. Me encanta lo
0: con
1: de adentro, la semilla
0: también,
1: de adentro. Uh-huh. Y si no, se los preparo con un poquito de limoncito y un poquito de chile. Y te queda como un pepino casi, nada más.
0: Ay,
1: porque
0: qué rico.
1: Son muy ricos.
0: Y también nos aportan...
1: El chayote,
0: es muy nutritivo también.
1: Ve que la hoja está hasta para bajar la presión arterial.
0: Sí. Bueno... Ok, mi querida maestra Ofelia Reyes, antes de irnos a nuestro siguiente y último corte, ¿qué otra receta nos va
1: a dar? Pues traigo una pancita de setas, que también aquí para estos días de la noche mexicana, 15, 16, acostumbran mucho el caldo de pancita, ¿no? O sea, el mole de pancita.
0: Sí.
1: También es muy... característico de esta región, el mole de pancita. Yo se los traigo de setas, que nadie les va a decir que era de setas. ¿Por qué? Porque tú le vas a poner el sabor, el aroma de la pancita. Nada más no te va a quedar tan oloroso porque estas son setas, esta es una verdura, pero que tiene muchas propiedades y no vas a comer la pancita de la res, vas a comer una verdura que tiene propiedades. Para eso vamos a necesitar para 4 o 5 platillos de pancita de setas, necesitamos los siguientes ingredientes. 1 kilogramo de setas que sean carnosas, ven que nos venden unas que hasta aparecen ya el librillo de la, del animal de la res. 6 chiles guajillos anchos, 1 chile guajillo puya, que es el que pica, de ese nada más uno. 3 ajos, 1 pizca de cominos, media cebolla, 1 rama de pasote, 1 cucharada de orégano, 2 hojas de laurel, 2 cucharadas de aceite de olivo y sal al gusto. Esta es una pancita saludable.
0: ¡Uy, qué rico!
1: Para empezar, hasta el aceite de olivo. Los chiles, la preparación es la siguiente. Los chiles se desvenan, se lavan y se ponen a remojar por media hora en agua caliente o tibia. Se muelen con el orégano, el comino, la cebolla y los ajos. En una olla se pone el aceite, es de olivo. Se sofría la salsa que acabamos de moler. Uh-huh. Se sofría la salsa por 10 minutos. Se le agrega 1 litro de agua, 1 litro o 1 litro y medio más o menos. Y todos los las setas que hayas, las setas las compras grandes, las puedes partir en 3 o 4 partes para que estén no tan grandotas. Se agregan todas las setas que hierva por otros 10 o 15 minutos. Agregamos 1 cucharadita de sal, el laurel, las hojas de pasote. Probamos de sal, ya que estén suaves los, las setas. Retiramos del fuego, picamos cebolla, si quieres cilantro, partimos limones para acompañar. Puedes poner a tu plato un poco más de orégano molido y estás tomándote un caldo de setas, como si fuera una pancita, pero va a ser de setas.
0: Mm-hmm. ¡Qué rico!
1: Y está buenísimo. Sacas los pedazos de las setas, como son grandes, ajá, tienen hasta los dibujitos,
0: sí,
1: de la...
0: Sí, sí, muy bien.
1: Entonces, lo sacas con tu caldito de chile y nadie va a pensar que son setas, hasta que a los ponen, ¡ay, no supo acá!
0: Que las setas son los champiñones.
1: Son los champiñones.
0: Son los champiñones.
1: No, más grandes.
0: Más grandes.
1: Más grandes las partes, okay, más... O sea, son otro tipo de champiñón más grande.
0: Mm-hmm. Muy bien.
1: Así es.
0: Bueno, pues ya les dimos otras recetas.
1: Exacto.
0: ¿No?
1: Ya.
0: Pero todavía tiene más. La maestra Ofelia Reyes, nuestra nutrióloga, tiene muchas recetas que compartir con todos ustedes. Y bueno, vamos alternando con los beneficios de las de todos los elementos que tiene, sí, cada platillo, que son muy sanos para nosotros. Así. Siguen llegando mensajes de la pregunta que les hice para ganarse una bolsa conmemorativa del 19 aniversario de las 5 mujeres. Les vuelvo a recordar que son 2 nombres de mujeres, no de varones, porque ya hemos hecho ese ejercicio con varones, con los nombres de varones. Estas son mujeres colaboradoras de 5 mujeres fundadoras. Son 4, ya Martín y una servidora, ya tenemos aquí los nombres, Marja también, y en Facebook también pueden anotarse vía el WhatsApp de la HR 2227076861. Y efectivamente ya hay varios y varias ganadoras de esta bolsa. Qué bueno, queridos radioescuchas, que nos tienen marcaje personal. Nos vamos a nuestro último corte y regresamos a la parte final de este programa.
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0: Regresamos a nuestro programa de esta tarde. Y bueno, maestra, sí, también es maestra, también da recetas de cocina. Nuestra nutrióloga Ofelia Reyes, ¿cuál es la otra receta que nos va a dar?
1: Tacos de tinga y col. Tacos de tinga, pero la tinga es de col y zanahoria, con un poquito de pollo.
0: Ay, a ver, nos interesa.
1: Sí, esta es una tinga porque también puede ser unos taquitos en la noche, ¿no?
0: Sí.
1: Y que son saludables porque lleva mucha verdura.
0: Ligera.
1: Es una cena ligera, exactamente, uh-huh. Y te rinde mucho porque la col es muy barata y las zanahorias también. Entonces, para esto vamos a necesitar, los ingredientes son los siguientes para 12 o 15 tacos. 15 tortillas de maíz medianas, 2 tazas de zanahoria rallada, puedes poner hasta 3 tazas de zanahoria, medio repollo blanco mediano lavado, fileteado y desinfectado, 1 1/2 cucharadas de aceite para cocinar, 1 cebolla grande finamente picada, 2 tazas de cilantro finamente picados, limones partidos para cuando estemos preparando los tacos. Para la salsa y una pechuga hervida. Para la pechuga ya sabemos que se pone a hervir por 25 o 30 minutos con un ajo, un pedazo de cebolla, una media cucharadita de sal con 1 litro de agua. Para la salsa vamos a necesitar lo siguiente. 4 jitomates, 2 chiles chipotles adobados. Si le quieres poner un poquito de más de chile, no hay problema, es a tu gusto. 1 diente de ajo, media cucharadita de sal, 1 cucharadita de orégano, 2 pimientas gordas, es todo. Los tomates, los chiles y el ajo se asan. Los chiles se lavan, se desvenan para que se muelan con el orégano y todos los condimentos. Ya tenemos la salsa. Para la tinga se lava la pechuga, se pone a hervir con un ajo, media cebolla y 2 hojitas de laurel por 20 o 25 minutos o hasta media hora. Se deja enfriar y se desmenuza. Se reserva. En un sartén vamos a calentar el aceite. Recuerden que podemos usar el aceite de olivo, simplemente no lo vamos a dejar requemar. Agregar un poquito de esa cebolla que habíamos picado. Dijimos que era una cebolla grande. Puedes poner a sazonar 2 cucharaditas o 3 de esa cebolla picada finamente. Ya que se sazonó un poquito, agrego un ajo picado. Le damos otra sazonada. El ajo se quema más rápido que la cebolla. Entonces, primero ponemos la cebolla, acitronamos y dejamos caer el ajo bien picadito. Ya que se está saliendo el aroma del ajo y la cebolla, vamos a agregar la col. La col nada más la vamos a dejar 3, 4 o hasta 5 minutos. ¿Para qué? Como que hierva un poquito y se suavice. Después vamos a agregar la salsa que ya teníamos molida, que fueron los jitomates, los chipotles, el orégano, el ajo, un ajo molido. Vamos a agregar la salsa, la pimienta gorda, todo molido ahí para la salsa. Agregamos la salsa, dejamos que hierva en esa salsa otros 3-4 minutos el repollo y agregamos la zanahoria. En lo que ya se está sazonando, ya desmenuzaste la pechuga y ahora agregamos la pechuga. Sazonamos con unas hojitas de laurel, damos el punto de la sal, dejamos que se fusionen todos los sabores y ya está. La tinga de zanahoria con col, pero también con pollo. Tinga muy saludable. Y empiezas tú ya con la cebolla que dejaste acá picada, vas a acompañar con cilantro picado. También tenemos 1 o 2 tazas de cilantro picado finamente. Entonces haces tus tacos de tinga y encima le pones el cilantro y la cebolla. Partes los limones y agregas un poquito de limón a cada taco. Y preparas tus tacos 2, 3 a cada quien y según como vayas viendo. Y estos son los tacos de tinga, de zanahoria y col.
0: Muy bien, muy bien. Ya en este momento cerramos sus mensajes vía WhatsApp de la HR por lo de las bolsas. Disculpen que no estoy pendiente, pero estoy revisando todos los mensajes que nos están llegando. Y bueno, pues ahí van. Pero ya cerramos en este momento porque ya no nos va a dar tiempo. Por último, la receta de los tamales.
1: El atole de guayaba, que también a veces necesitas así.
0: En la noche, que llueve, ajá, y hace frío.
1: Y si es una cenita, pues dices tú, ¿qué ofrezco? ¿Un café? Pues puede ser un café, pero también puede ser un atolito de guayaba. Y que ahorita ya empieza a haber guayaba y no está tan cara ya. Bueno, para eso necesitamos, para 6 o 8 tazas de atolito, necesitamos 350 gramos de guayaba. Maduras, pero no que ya estén pasadas. 2 tazas de agua, 150 gramos de piloncillo, 1 trozo de canela, 5 a 6 tazas de leche, la que tú prefieras. Y la preparación es la siguiente: se pone al fuego las 2 tazas de agua a hervir con la canela y el piloncillo. Ya que empezó a hervir, agregamos las guayabas, que hiervan 7 a 8 minutos. Dejamos que enfríen un poco y molemos todo esto. Colamos y llevamos al fuego todo lo molido. Agregamos 3/4 de cucharadita de bicarbonato de sodio. Movemos para disolver todo muy bien y evitar que se pegue esta molienda. Agregamos la leche. Dejamos que empiece a hervir y también, si quieres que veas, como que hay mucha gente dice, se me corta el atole de guayaba, ¿por qué será? Puedes usar una media tacita de masa para que le des como un toque final, o 3 cucharadas de maicena.
0: Como consistencia
1: Consistencia, porque luego dicen, es que a mí el atole de guayaba siempre se me ha cortado, siempre se ve diferente. Con la leche puede ser que sí, pero para que no pase esto, en una tacita 3 cucharaditas de maicena y lo agregas ahí casi ya la última. Que hiervan unos 4 o 5 minutos más y apagas. Ya había servido las guayabas con el piloncillo, con la canela. Ya estaba la molienda con la leche, ya nomás disuelves 3 cucharadas de maicena y se la agregas ahí, que hierva 5 minutos más y ya.
0: Muy bien, pues hoy sí nos dio tiempo dar más recetas, maestra.
1: Ahora sí.
0: Bueno, y le vamos a dejar una tarea. Sí. La terminación 77, vía WhatsApp del HR, dice, buenas tardes, disculpe, ¿ya dieron en algún programa de cómo desinfectar verduras y frutas y la caducidad de los alimentos?
1: La caducidad.
0: Es un buen tema.
1: Pero caducidad de alimentos o ya desinfectado, ¿cuánto tardará? O porque también a veces si lo dejas muchísimo tiempo en el desinfectante,
0: también
1: pierde efectividad el desinfectante. Y también se puede introducir a las frutas y verduras.
0: Bueno,
1: caducidad de alimentos, de verdura, de frutas,
0: yo creo que habría que ver la caducidad luego de los empaques y eso, ¿no? Nos enfoquemos en ello. Uh-huh. Y sobre la caducidad de los alimentos y obviamente los procedimientos para desinfectar frutas y verduras, ¿no?
1: Sí.
0: Independientemente de las recetas que nos pueda traer, uh-huh, como siempre, mi querida nutrióloga Ofelia Reyes. Bueno, esa es la tarea que nos deja la terminación 77. Gracias a todos los que se inscribieron para dar a conocer los nombres. 2 nombres les pedimos para ganarse una bolsa conmemorativa del 19 aniversario de 5 mujeres. Hubo muchas llamadas, pero ¿qué creen? Ya revisé y volví a revisar los mensajitos de WhatsApp y hay 3 ganadoras, mujeres. La terminación 93, doña Valentina Vélez Rodríguez, que nos dio los nombres de Jessica Lomelí, de la doctora Araceli Manrique, y nos dio también de la maestra Claudia Ramón. O sea que sí sabe. La terminación 93, doña Valentina, puede venir por su bolsa. La terminación 60 también nos dio a conocer los nombres y es doña Dolores Márquez Hernández. Y la terminación 68 es Carmen Segura, que siempre nos está escuchando y por supuesto también dio bien a conocer los nombres de nuestras colaboradoras mujeres, porque muchos nos dieron nombres de varones combinado con uno de mujer, no. Otro nos dio un nombre de la maestra Claudia Ramón y Fleming, pues no, tampoco no es lo correcto, pero insisto, ¿quiénes son colaboradoras fundadoras? La maestra Claudia Ramón, la doctora Araceli Vázquez Manrique, la doctora Jessy Lomelí y también nuestra querida amiga especialista en ángeles, Ana María Huerta. Esas son las 4 mujeres, así que anótelos porque en una de esas, la próxima semana, se los volvemos a preguntar. 3 ganadoras de las bolsas conmemorativas de el aniversario de las 5 mujeres. Maestra Ofelia Reyes, se nos ha agotado el tiempo. Nos vemos el próximo mes. Muy buenas tardes.
1: Sí, buenas tardes.
0: Gracias. Felices fiestas patrias.
1: Igualmente.
0: Gracias. Gracias a Marja, que hizo posible la transmisión vía Facebook. A Martín Tapia, como siempre, en los controles y en la producción musical. Silvia de Julián les agradece el favor, su atención. Buenas tardes y buen provecho.
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1: Se registra un accidente en el kilómetro 227 de la autopista Esperanza Maltrata, rumbo a Veracruz, antes de los túneles. La circulación es parcial, tome precauciones. Muy buenas tardes, esta es la información más importante generada hasta este momento. Incendia un vehículo en la carretera México-Veracruz a la altura de Hueyotlipan, rumbo a Calpulalpan, en sentido en Texcoco. Está prácticamente bloqueado, no hay lesionados.
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3: Hola, ¿cómo están? Bienvenidos al hábito no hace al monje. Somos Janine y Juan Carlos Jiménez.
4: Hola amigos, un gusto saludarlos, pues nuevamente con ustedes. Y estamos celebrando porque hace un año fue la canonización de San Carlo Acutis y Pier Giorgio Frassati.
3: Sí, 7 de septiembre del 2025, pues fue una gran celebración para la Iglesia Católica y esta iglesia de estos tiempos, porque son dos jóvenes laicos que dejaron un mensaje y un ejemplo a las nuevas generaciones.
4: Bueno, y tuvimos la bendición de estar ahí y la plaza de San Pedro amaneció envuelta en un ambiente lleno de alegría. Eran las 5 de la mañana más o menos.
3: Sí, 5:30 tenemos que irnos a formar.
4: Estaba llena la plaza, llena. Bueno, no, todavía no abrían la puerta, pero estaban llenas las calles de alrededor.
3: Todos los accesos.
4: De banderas, de miles de jóvenes que traían las fotos de Carlo Acutis y de Pier Giorgio Frassati, de todas las monjitas, los sacerdotes. O sea, fue precioso, precioso. Y pues todos esperando al Papa León que hiciera esta ceremonia solemne, ¿no? Yeah. Declarara santos a Carlo Acutis y a Pier Giorgio Frassati. Es el primer santo de la generación milenial.
3: Tal cual. Y aparte, me estoy haciendo memoria, que porque también platicas con gente que está ahí esperando, gente de muchísimos países, pero algo muy especial, peregrinaciones de gente de Turín, que venía en camiones miles y miles de estudiantes, porque Pier Giorgio Frassati era de Turín, y entonces hay un fervor ahí impresionante, y por otro lado, mucha gente también de Estados Unidos, que vino a la canonización, porque ven a Pier Giorgio Frassati, los universitarios, como un ejemplo y un patrón, un ejemplo de vida de estos tiempos universitarios que él vivió en el comunismo. Entonces, de los tiempos que hoy vivimos, pues para ellos es como una señal del qué hacer. Y por otro lado, para muchos jovencitos, pues San Carlo Acutis, pues un muchacho pues de 15 años cuando muere, que también deja un testimonio de qué hacer, cómo ser en tu vida, y sobre todo si usas herramientas modernas como las que nos tocan, como es el internet, etcétera, las computadoras, qué hacer con una herramienta de estas. Entonces, todo esto alrededor de la plaza, las filas, la gente realmente alegre, pues todos viviendo y compartiendo pues un momento, es un momento único, un momento que ya no repite.
4: Sí, la alegría. Y lo que tú comentabas, ¿no? O sea, Pier Giorgio, un joven que se enfrentó a la ideología comunista metida en las universidades, donde se burlaba, hacían burla de la fe, donde estaban tratando de deconstruir esta fe, y él valiente formó un grupo que se llamaba Los Macarrones.

0: Porque decía que eran pocos, pero sustanciosos o
1: No, pocos,
0: sabrosos.
1: pero mejores.
0: Pocos, pero
1: Pero muy
0: sabrosos.
1: buenos, o
0: Sí,
1: algo así.
0: exactamente. No, buenos como los macarrones.
1: Ajá, bueno, sí, es correcto. Buenos como
0: Ajá.
1: los macarrones.
0: Y se llamaba Los Sospechosos el grupo. Y supo defender su fe, además, ante los grupos que pues, se burlaban de la fe, lo recordaban con una autoridad porque tenía una congruencia de vida. Y eso es bien importante, ¿no? O sea, él era congruente y entonces los demás lo respetaban y lo admiraban. Y pudo dejar una semilla a partir de eso. Y por otro lado, Carlo Acutis, también un chavo que ante una polémica del aborto en su salón, en su escuela, pudo alzar la voz y decir los argumentos para defender la vida, ¿no? Entonces, pues los dos valientes, los dos jóvenes que enfrentaron pues lo que están enfrentando los jóvenes de hoy, ¿no? Mucha presión ante muchos temas. Que están tratando de construir la familia, la vida, pues lo más importante que tenemos.
1: Incluso son dos jóvenes que vivieron en su tiempo, como bien dijiste, lo que les tocó vivir y que fue de ataque hacia la iglesia, hacia la fe, ellos lo supieron defender, cada uno en su momento histórico. Pier Giorgio, estamos hablando de los años 20 en Italia, donde el comunismo va con todo y atacando a la iglesia directamente, incluso, como bien dijiste, queriendo ridiculizar la fe y metiéndose esta filosofía dizque laica dentro de las universidades, tratando de cambiar las mentes, de corromper, etcétera. Y él tiene algo bien interesante. Él perteneció a la Asociación Católica de la Juventud Italiana.
0: Que estaba llena la plaza
1: De letreros
0: de carteles de la juventud.
1: de la Juventud Católica Italiana. Y yo quiero hacer aquí un paréntesis. Creo que en algún momento lo hemos platicado, pero vale la pena subrayarlo. Entendamos también que en México en los años 20 se está viviendo esta persecución rampante con todo. Y hoy estamos ya a 100 años de la cristiada y los primeros mártires y la mayoría de los que están ahorita elevados a los altares laicos eran de la Asociación Católica de la Juventud Mexicana, por no decir que todos. Es decir, pertenecían al mismo movimiento que San Pier Giorgio Frassati en Italia, y cada uno defendiendo desde su momento histórico y su trinchera y su país a la iglesia y a la fe. Pier Giorgio en la universidad, debatiendo, y aquí con un cierre de iglesias, persiguiendo el gobierno, asesinando sacerdotes, y ellos, estos jóvenes, tratando de ocultar a los sacerdotes, de
0: Celebrando misas
1: evangelizar,
0: eucarísticas,
1: sí, misas pues ya a escondidas,
0: pasos eucarísticos.
1: haciendo un boicot contra el gobierno. Entonces, si vemos los tiempos, es paralelo a igual, en el mismo momento histórico que San Pier Giorgio, y él es un santo, y de este lado pues tenemos santos como y beatos como el Beato Anacleto,
0: San José Sánchez
1: San
0: del
1: José
0: Río.
1: Sánchez del Río, San David Roldán, San Salvador Lara, San Manuel Morales, o sea, todos ellos defensores, incluso en Puebla, pues García Farfán, ¿no? Que fue el 29 o 30 de julio asesinado por el ejército, un comerciante en el centro por el hecho de defender la fe. Entonces, es ver qué tiempos vive cada uno. Y como decías de San Carlo Acutis, él, por un lado, en la escuela debatiendo, defendiendo la dignidad del ser humano, la vida, digamos que es otro ámbito, no es la escuela, no es la universidad, es la escuela, y por otro lado, haciendo su programación, pues gritándole al mundo que verdaderamente Jesús está en la Eucaristía. Entonces, cada uno con las herramientas de su tiempo, haciendo lo que estaba a su alcance para ser testigos de Cristo. Entonces, pues tenemos ejemplos y seguirán ejemplos para la iglesia.
0: Sí, es precioso, ¿no? Y además esa plaza de San Pedro, llena de fieles, llena de jóvenes, pero estábamos en la columnata de Bernini, ¿no? Estos brazos de San Pedro que al entrar es como si nos abrazara la iglesia y nos dijera bienvenidos a su casa, y arriba de la columnata toda la fila de santos que nos han precedido, y en la fachada de San Pedro la foto de Pier Giorgio a la izquierda y a la derecha Carlo Acutis. Era realmente estremecedor y conmovedor ver la invitación que nos estaba haciendo Dios a la santidad. Uh-huh. Y a decir, pues todos estamos llamados.
1: Y es un formato bellísimo, porque para entrar es el puente de San Ángelo, ¿no? Uh-huh. De San Miguel Arcángel.
0: Donde están los ángeles
1: custodiando la entrada.
0: Custodiando la entrada, y cada uno con los instrumentos de la pasión.
1: Sí, uno trae la corona, otros trae clavos, otros la cruz, etc.
0: Para decirnos, flagelos. O sea, este camino es de cruz.
1: Es el camino de cruz. Y pasas y entras a la vida de la vía de la conciliación, o sea, la vida de la conciliación, que es como reconciliarte. El atrio, como dices, que te abraza, y después ves arriba a los santos, abajo la iglesia militante, y en medio a dos jóvenes que están en ese momento ya siendo declarados santos de la Iglesia Católica.
0: Sí, que se antojaba gritar, yo quiero, sí. Yo sí, yo quiero, Señor. Sí,
1: es
0: quiero abrir el corazón, ¿no? Quiero realmente transformar mi corazón de piedra por uno de carne para poder responder como ellos.
1: Es una maravilla.
0: Pues regresamos después del corte, amigos.
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1: Estamos de regreso hablando a un año de la canonización de San Carlo Acutis y San Pier Giorgio Frassati, dos jóvenes que nos dan un gran testimonio de cómo vivir la santidad en nuestros tiempos.
0: Y bueno, les estábamos compartiendo la alegría que fue estar en esa plaza de San Pedro. Y bueno, dentro de este ambiente festivo, alegre, también había silencios absolutos, impresionante, de tantísima gente reunida ahí en la plaza. Cuando comenzó la solicitud formal presentada por el cardenal Marcelo Semeraro, prefecto del dicasterio para la causa de los santos, se hizo la invocación de la letanía de los santos, que es preciosa, y el Santo Padre pronunció una fórmula solemne en latín, una fórmula canónica, en donde hablaba, ¿no? De pedía a la Trinidad, hablaba de la fe católica, invocaba a nuestro Señor Jesucristo, a los apóstoles Pedro y Pablo, para realmente pedir a la Iglesia que se reconociera, ¿no? Que los inscribieran en el catálogo de los santos y los pudiéramos venerar realmente como Iglesia, ¿no?
1: Que es la inscripción, también le llaman el libro de los santos. Uh-huh. Yo me acuerdo de ese momento y es un momento espectacular porque imagínense que estás en la plaza y toda la algabaría de la gente, como ese estruendo, como si estuvieras en un estadio de fútbol, meten un gol y todo el estadio grita. Pero ahí no. Aquí la anotación es de, pues, propiamente de Carlo, que a través de su vida, y San Pier Giorgio, que toda la plaza estalló en un grito, y aparte recuerdo que había pantallas alrededor de toda la plaza, y sacan una toma de la mamá de Carlo con una sonrisa. Es impresionante porque estás viendo la sonrisa de una madre
0: Que entregó a su hijo como la Virgen.
1: Que le entregó, y en ese momento es ya reconocida como, ya reconocido él como, como un santo. ¿Y aquí le...
0: La misión de cada papá, ¿no?
1: Sí, entregar que tu hijo sea santo.
0: Sí.
1: Y ella como diciendo ya cumplí, pero aparte es un momento fuerte que hay que entenderlo, incluso hasta teológicamente. Porque hablamos de la comunión de los santos, o sea, no implica que porque en la plaza el Papa lo declaró santo, ya es santo, sino ya lo reconocemos como iglesia, como santo, porque él ya está en el cielo, por lo tanto es santo. Uh-huh. Pero es el reconocimiento de la iglesia militante de que deja un testimonio, los dos, San Pedro y San Carlos, dejan un testimonio y ejemplo de cómo seguir a Cristo y cada uno en su camino tan distinto. Uh-huh. Entonces, como aspecto para mí como católico, para mí fue un momento muy emotivo, muy fuerte, y es cuando entiendes en esta perspectiva, ¿no?, que describió Janine, de cómo es la plaza, de cómo ser iglesia militante y estás frente a alguien que ya se reconoce en la iglesia triunfante. Uh-huh. Es una belleza.
0: Uh-huh. Y ya cuando fue inscrito en el libro del catálogo de los santos, después se proclamó el amén. Todos cantamos un amén. Uh-huh. y se entonó el Te Deum, uno de los himnos más antiguos y solemnes de nuestra iglesia católica en la liturgia, que es un canto de alabanza, de acción de gracias, diciéndole al Señor: te alabamos, te reconocemos, te venera toda criatura, todos los ángeles, los querubines, los cielos, todos los santos. O sea, ahí estaba toda la iglesia, todos estábamos en la alabanza a Dios. O sea, fue preciosísimo ese momento de veneración a Dios y de darle gracias por estos nuevos dos santos de la Iglesia Universal.
1: Aparte otra.
0: Y toda la plaza así con vivas y cantos y un aplauso enorme, ¿no?
1: Son momentos muy solemnes, muy emotivos, que por un lado es la pureza litúrgica de la celebración, pero al mismo tiempo, por otro lado, es la alegría de todos los fieles, que rompe todo el protocolo, pero se combina padrísimo, porque es definitivamente se convierte esto en una fiesta que afortunadamente es varias veces al año, porque varias veces al año se hace esta solemnidad de reconocer a santos por parte de la iglesia, y en este caso, pues bueno, fue el privilegio de estos dos jovencitos, pues que se convierten en un ejemplo oficial, por llamarlo de alguna manera, sobre todo para tantos peregrinos que querían vivir la fiesta, ¿no? Uh-huh. Universitarios, de la preparatoria, de sí, secundaria, sí, de todos lados.
0: Sí, qué lindo, qué lindo. Y también, pues, como tú decías, ¿no?, uno de los momentos más conmovedores de la iglesia fue la participación de la familia de Carlo. Ahí estaba Antonia, su papá, también estaban sus hermanos, que son mellizos, Francesca y Michelle. Y también estaba Valeria Vargas, la joven costarricense que pidió un milagro por intercesión de Carlo. O sea, ella tuvo un traumatismo en la cabeza y bueno, fue reconocido oficialmente que este milagro fue el que se tomó para la canonización.
1: Para la de San Carlos.
0: Y ella hizo las peticiones de la liturgia.
1: Que de hecho ella, a ver, creo que alguna vez lo platicamos, pero vale la pena repasar, que ella estudiaba en Florencia y se iba a su universidad en bicicleta. Tiene un accidente que le abre la cabeza. Es un traumatismo craneal que incluso le tienen que abrir, quitar parte del cráneo para que él se expanda la inflamación del cerebro y no tenga algún derrame. Pero le hablan a la mamá y le dicen, pues tienes que venirte a despedir de tu hija, no va a sobrevivir. La mamá la ve en el hospital de Florencia y pues decide irse en tren a Asís, donde está expuesto el cuerpo de San Carlo Acutis, ahí en la capilla del despojo.
0: A pedirle a Dios un milagro, sí, por intercesión de Carlos.
1: Le digo, oye, échenme la mano por mi hija. Y cuando regresa la mamá al hospital a ver a su hija, pues su hija ya estaba despierta, estaba sentada. Realmente los médicos dictaminaron que no hay científicamente una manera de explicar
0: cómo fue el restablecimiento.
1: Cómo se curó. Y se convirtió en el milagro que metió el postulador de la causa, el doctor Nicola Gori, para demostrar la santidad de Carlo. Ahora, sí quiero subrayar algo, que en los expedientes de Asís que tiene el postulador de la causa hay decenas, por no decir de cientos, de milagros que se atribuyen a la intercesión de San Carlo Acutis. Entonces, obviamente este milagro era muy fuerte, muy importante, y es el que pusieron. Pero sí les quiero decir que es un santo, un gran intercesor, muy chambeador allá en el cielo, que debe tener ahí un acercamiento especial, yo creo, al Padre, porque definitivamente nos ha tocado ver muchas situaciones especiales por parte de San Carlo, y que Dios, pues a través de esta intercesión, pues quiere mostrar a la gente, uno, la santidad de este jovencito, y por otro lado, pues su misericordia.
0: Uh-huh. Y otro de los momentos muy bonitos de la canonización fue la homilía del Papa, ¿no? Dijo, hoy vemos a Pier Giorgio y a Carlo, un joven de 1900, Pier Giorgio, y otro de nuestro tiempo, pero los dos enamorados de Jesús y dispuestos a donar todo por él. Y el Papa dijo varias frases de Carlo. Una de ellas es que la única cosa a la que debemos tener verdaderamente miedo es al pecado. Y también decía, los hombres que se preocupan tanto por la belleza del propio cuerpo y no se preocupan de la belleza de la propia alma. Híjole, y estas frases tendríamos que analizarlas mucho, ¿no? Porque en este mundo tan hedonista, donde todo lo externo es muy importante, donde las redes sociales todo el tiempo hay una comparación, se busca la selfie perfecta, ¿no? ¿Y qué tanto nos preocupamos por embellecer nuestra propia alma? Entonces, pues son frases muy bonitas. También dijo otra, no yo, sino Dios, invitando a las nuevas generaciones a no desperdiciar su vida y a buscar la meta en Dios, en el servicio al prójimo. Pero bueno, vamos a un corte y regresamos.
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1: Ya regresamos, amigos, después de esta pausa. Pues estamos hablando de la canonización de San Carlo Acutis y Pier Giorgio Frassati, un año, y comentabas de frases. Siempre me llega a mí esta gran frase que es: la Eucaristía es la autopista al cielo. Y por eso San Carlo Acutis buscó que reconociéramos a Cristo en la Eucaristía. Hizo su página de internet, que los invitamos a que la visiten, Exposición Internacional de Milagros Eucarísticos, un gran trabajo que hizo con un respaldo científico de doctores de muchos países del mundo. Cada vez que hay un milagro, la Santa Sede pide una investigación profunda. Entonces, una demostración científica de la existencia de Jesús en la Eucaristía. Y cuando uno se mete a ese mar, a leerlo, a admirarlo, pues definitivamente te enamoras de Jesús en la Eucaristía.
0: Sí, y para Carlo la Eucaristía no era simplemente una práctica religiosa, el cumplimiento de ir el domingo y formarte en una fila y recibir como un borreguito, ¿no? Sino era una manera concreta de entregarse con Jesús y de reconocer que ahí está esperándonos un corazón que está en agonía por amor. Un corazón que está dando la vida. En cada Eucaristía hay un milagro eucarístico. En cada Eucaristía es el corazón agonizante de Jesús diciéndonos: tú también ámame, como le dijo a Santa Margarita María de Alacoque. Al menos tú ámame. Y quiere, pues, también nuestra entrega, ¿no? Así como su corazón está dando hasta la última gota de sangre y está entregándose totalmente por amor, así quiere nuestra respuesta. Y Carlo lo entendió porque tenía una relación personal con Jesús, porque sabía que está vivo en cada Eucaristía y que nos alimentamos de él para tener esa vida divina. Entonces fue precioso esto, como un niño de 15 añitos pudo tener esta relación tan íntima y tan personal. Y bueno, también les queremos hablar un poquito. Yo sé que ya hemos hecho varios programas y que ya todo mundo conoce la vida de San Carlo Acutis, pero bueno, él nació en Londres el 3 de mayo de 1991. Creció principalmente en Milán, porque toda su familia era de Milán, y murió en el 2006 con apenas 15 años, después de una enfermedad fulminante, una leucemia silenciosa que presentó síntomas solo cuando ya era inminente su muerte, ¿no? Y quizá pues podemos preguntarnos qué puede enseñarnos un adolescente que murió de 15 añitos. Y la respuesta nos sorprende, ¿no? Porque no escribió grandes tratados como Santo Tomás de Aquino, no fundó una orden, no tuvo una larga carrera, sino que fue simplemente un joven que decidió tomarse a Dios en serio en su vida. Y eso cambió su vida y está cambiando la vida de muchos jóvenes que se dan cuenta, ¿no?, de que no es hacer grandes cosas, sino es hacer todo por amor a Jesús. Tener a Dios en tu día a día, en el minuto a minuto de tu día, involucrarlo y decirle: aquí estás conmigo, ¿qué hago en mis decisiones?, ¿cómo actúo en mi día a día? O sea, yo le decía a Ana Paula, mi hija, ¿no? O sea, desde que te levantas, abres los ojos, ¿y qué es lo primero que viene a tu mente? Dar gracias a Dios. ¿Por qué? Porque ahí está Dios en tu vida diciéndote: te regalo un nuevo día. Y al levantarte, hacer una oración profunda de agradecimiento, de: aquí estás conmigo, te ofrezco todo mi día. Y después el qué hacer, ¿no? Desde hacer tu cama, tus responsabilidades básicas, ofrecérselas. Y eso es santidad. Eso es lo precioso, ¿no? Que eso es santidad. Entonces podemos pensar cómo vivió un adolescente. ¿Qué nos enseña, no? Porque él estaba tan convencido de que Jesús estaba presente en cada decisión, en cada acto. Porque él encontraba un sentido de vida. ¿Y por qué hablaba con tanta naturalidad y con tanta cercanía de Jesús y encontraba felicidad y gozo en las pequeñas cosas de la vida? Un adolescente. Entonces podemos aprender, ¿no?, que Carlos decidió vivir mirando hacia Dios, caminando hacia Dios.
1: Que ahorita su ejemplo, definitivamente, y también el de San Pier Giorgio, está contagiando mucho. Sí, en nuestra experiencia les queremos comentar que hay en México como una vuelta de los jóvenes hacia la fe muy fuerte, cada uno en su proceso, unos en un avance muy importante y otros en ese despertar, que no importa en qué lugar vayas, lo importante es este proceso personal con Dios. Pero cada vez vemos que la juventud, de alguna manera, muchos ya están cansados de una vida quizá en desorden, una vida vuelta a simplemente a las cosas superficiales. Entonces están con este anhelo. Tuvimos hace año y medio el privilegio de estar en la peregrinación de jóvenes al Monumento de Cristo Rey. A mí me impactó ver a 40,000 jóvenes caminando hacia Cristo Rey, que se empezaron a juntar desde la noche. En la madrugada hubo...
0: Que sacrificaron su sueño y...
1: Todo, sí, pero jóvenes que venían a lo mejor desde Sonora, Tijuana, Yucatán. Monterrey. Impresionante.
0: De viajes, toda la República.
1: Sí, un viaje realmente muy largo. Iban llegando en la noche sin dormir, de pie. Después vino la hora santa, miles y miles... adorando a Cristo, a Jesús, a Eucaristía, y después este caminar a subir el cerro de 14 kilómetros. Cuando uno ve esto, dices: Dios mío, es que realmente somos un país con una fe que trae unas raíces hermosísimas. Pero les quiero decir que esto también ya se está viviendo de una manera fuerte en Estados Unidos. Hay un despertar.
0: En Francia.
1: España. O sea, de los jóvenes ya están. Muchas generaciones, jovencitos, estoy hablando de jovencitos de 15, 20 años o 12 años, que ya están cansados de lo que ofrece el mundo en términos de las distracciones y cosas que te alejan de Dios, te alejan de la verdad, y quieren realmente abrazar una fe que les ayude a llevar una vida ordenada en Dios, en lo que hayan decidido o vayan a decidir en cuanto a profesión. Pero es como La palabra no sería la correcta. Estoy diciendo, iba a decir está de moda, pero no es que sea de moda, porque las modas son pasajeras. Es el encuentro real y son frutos, para mi gusto también, de lo que se vivió, de lo que se vivió hace 100 años y de la santidad y ejemplo de jóvenes como Carlos y Pier Giorgio.
0: Sí, exactamente. Y los jóvenes podríamos decir, no, bueno, pues se van todos y echan relajo. Y sí, por supuesto que hay un momento de alegría y de convivencia y de pertenencia. Pero hay muchos escritos en donde se habla de la vuelta de los jóvenes a la fe. Sobre todo están buscando la liturgia. O sea, las mayores conversiones es buscar una liturgia que los lleve al encuentro, no ruido.
1: La pureza de la liturgia.
0: No coros de batería. Están buscando la belleza de la liturgia
1: el silencio que te lleve al encuentro.
0: Sí, yo creo que eso es bien importante, que volvamos como iglesia a buscar esos silencios, a que en nuestra iglesia entremos y digamos, aquí está sucediendo algo, porque todo mundo está en reverencia, hincados, cuando antes de iniciar la misa, o sea, que haya esos silencios que nos están permitiendo entrar en el misterio que va a suceder. O sea, darle gracias a Dios porque nos permite estar en misa, ¿no? Entonces, pues es una invitación grande que nos hacen los jóvenes, sobre todo a vivir realmente una fe y un amor a la Eucaristía. Bueno, pues regresamos después del corte.
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1: Pues Pues ya estamos de regreso, amigos, en el hábito no sea el monje, hablando pues a 100 años de la canonización de San Pier Giorgio Frassati, San Carlo Acutis. Y estamos hablando de este despertar de los jóvenes. Y me llegó a la mente en la pausa recordar, en Francia, por ejemplo, se perdió, y esto se empezó a olvidar desde la Revolución Francesa, que fue una persecución contra la fe. Chartres, la Catedral de Chartres se considera un santuario mariano, porque ahí está el velo de la Virgen como reliquia. Y se perdió, y ahorita empieza un fervor de nuevo de peregrinaciones, así como nosotros en México son estas peregrinaciones a la Basílica de Guadalupe el 12 de diciembre.
0: O al cubilete.
1: O al cubilete, pues hay esta peregrinación a Chartres como un santuario mariano. Digamos que es como la villa, pero en Francia. Pero,
0: o a Lourdes.
1: O a Lourdes, por supuesto. Pero como es muy cerca de París, bueno, relativamente cerca. Pero es una peregrinación es caminar uno o dos días, no tengo claro el tiempo, pero sí es una distancia muy importante. Imagínense en Francia ya una peregrinación de 20.000 jóvenes.
0: Qué bonito.
1: Yendo a Chartres. Esto nos marca, y aparte van con sus banderas marcando de qué parroquia son o si son de alguna cofradía o algo. Entonces uno cuando ve, yo he visto videos o fotos de estos jóvenes, cuando es de lejos parecería una peregrinación de hace 1000 años medieval, una belleza. Eso es en la forma, vamos, es la apariencia. Pero en la realidad es que es ir a reconocer, a venerar a María, y es ese resurgimiento y reencuentro con la fe católica que tanto le hace falta a Francia.
0: Sí, qué lindo. Y bueno, lleno de muchachos normales, ¿no?
1: Sí.
0: De adolescentes de nuestro tiempo, como lo fue Carlo, que disfrutan la vida, que pues se parecen a los nuestros, ¿no? O sea, en lo que viven, en las luchas que tienen, pero también en la manera de vestir, con jeans y tenis y en usar computadoras. Pero el chiste es que a partir de su tiempo ellos empiecen a transformar su manera de vivir su relación con Cristo, ¿no? Y a veces nos imaginamos a los santos, pues personas lejanas, que nunca tuvieron problemas, que vivieron en otros siglos, que vivieron en un mundo completamente distinto al nuestro.
1: O ausentes del mundo, ¿no? Fuera de la realidad.
0: Exactamente, en una celda, en una ermita, o puras monjas, o puros sacerdotes, ¿no? Pero Carlo y Pier Giorgio nos muestran a jóvenes. Bueno, Carlo, específicamente un millennial, ¿no? De nuestra época, con computadora, que utilizaba el internet, claro, para promover la fe, para decirle al mundo, Cristo está vivo en la Eucaristía. Le gustaban los videojuegos, jugaba fútbol, le iba al Milán, tenía amigos, estudiaba, le gustaban los animales, tenía un sentido del humor padrísimo, era súper alegre.
1: Filmaba animales y haciendo que hablaban, como haciendo videos cómicos. Ajá. Hay fotos de él de niño, 6 años, 7 años, disfrazado del hombre araña, es un niño normal. Le encantaba el helado, la Nutella, las pizzas. O sea, estamos hablando de un muchacho.
0: Y también tenía defectos que tuvo que
1: luchar contra ellos.
0: Luchar contra ellos, porque él solo se puso, ¿no? No voy a comer Nutella todos los días, una vez a la semana. O sea, se autogobernaba, empezó a abrirse a Jesús, a las virtudes, ¿no?
1: Entendía que debía tener templanza.
0: Uh-huh, exactamente.
1: Dominarse a sí mismo. O sea, me gusta la Nutella, pues una vez a la semana. El helado, una vez a la semana. Los juegos de video le encantaban, pero ¿qué hacía? A ver, los viernes con mis amigos en mi casa, una hora o dos horas, pero...
0: Luego involucrar a los amigos a su página de Milagros Eucarísticos, o sea, no desperdiciar el tiempo. Él hablaba mucho de no desperdiciar el tiempo, y es que decidió que su relación con Dios no iba a ser algo secundario. que Dios no era solamente alguien a quien recordar los domingos, que Dios era el centro de su vida, que su vida cotidiana tenía que estar relacionada con Él. Y nos podemos preguntar nosotros, ¿no? ¿Qué lugar ocupa Dios en mi vida?
1: Que él veía, hay una cualidad en los santos, ver en los demás a Cristo, y que también la compartía esto de una manera muy clara también San Pier Giorgio, y que era la caridad, pero no la caridad de decir, a ver, le doy 5 pesos a alguien, no. Era invertir el tiempo, ir con las hermanas de la caridad, ayudarles a cocinar, repartir alimentos. Pier Giorgio, que también era una familia muy rica, el dinero que le daban, lo daba para ayudar a gente. Había pasado la Primera Guerra Mundial en Europa. Entonces, Pier Giorgio, había en Italia y también en Francia, Alemania, había muchas viudas, gente que con hijos chiquitos. Entonces, el dinero que le daban a Pier Giorgio, en lugar de decir, me la voy a pasar padrísimo con mis amigos, se lo daba a las familias para que tuvieran un sustento. De hecho, su papá le dio dinero para comprarse un coche, que en esa época era menos común. Y entonces tener un coche era algo, era un lujo extraordinario. Pues ese dinero lo utilizó para ayudar a familias que necesitaban para comida, vestido.
0: Viudas, ¿no?
1: A viudas. Y Carlos hacía lo mismo, lo que le daban de su domingo, lo que compraba una bolsa de dormir para un mendigo, compraba ropa, alguna vez Antonia decía, llegaba del colegio descalzo, ¿y por qué? Pues es que vi una persona sin zapatos, entonces le regalé mis tenis. Es decir, siempre abiertos, y esa parte no podemos ver entonces a los santos como algo extraño, que tienen un don especial y como si fueran de otro planeta. No, si tienen gracias especiales,
0: pero porque viven una relación
1: la relación con Dios, sobre todo una relación eucarística. Uh-huh. Entonces en la Iglesia Católica decimos se cristifica, es decir, empieza a ser Cristo en todas sus acciones, lo cual no es nada fácil, y es algo que dos muchachos lograron hacer, ¿no? Entonces, por eso creo que hoy, a un año de su canonización, creo que reconocer y voltear a verlos es sumamente importante, porque nos hace ver hoy en nuestros tiempos hasta dónde nos podemos llegar en la santidad. Y ahora hay que recordar que en México, que estamos a 100 años de la cristiada, tenemos muchos testimonios que después en otros programas vamos a platicar, algunos sí hemos platicado de ellos, de jovencitos como San José Sánchez del Río y otros jóvenes que terminaron unos en el martirio, por no decir que muchos, pero que definitivamente lo que lo sostenía era el amor en Jesús Eucaristía.
0: Uh-huh. Y yo, bueno, vuelvo a hacer la pregunta, ¿no? ¿Qué lugar ocupa Dios en nuestra vida? Porque Carlos comenzó desde pequeño a desarrollar una relación profunda con Jesús, y no solo aprendió oraciones del catecismo, sino que realmente era una amistad, ¿no? Para él era alguien real.
1: Lo vivía.
0: Alguien que podía hablar con él, confiarle sus problemas o agradecer, ver al pobre, al marginado, ver a Jesús. Y pues nosotros tenemos que hacernos esta pregunta, ¿no? ¿Dónde está Dios cuando tenemos éxito? ¿Dónde está Dios cuando alguien necesita nuestra ayuda? ¿Dónde está Dios en nuestra agenda, en nuestro día a día? Porque la fe no es una parte de nuestro día, de nuestra vida, sino tiene que convertirse en una manera de vivir toda nuestra vida de cara a Dios. Que Dios esté junto a nosotros, que estemos conscientes de que estamos en la presencia de Dios en cada instante. Y por eso Carlos decía, quiero estar cerca de Jesús, quiero que Jesús sea mi proyecto de vida. Entonces no vamos a ser santos porque seamos perfectos. Más bien, Dios nos va perfeccionando, nos va haciendo que cada vez pulamos, nos proyectemos a lo que Él pensó para cada uno de nosotros.
1: Y bueno, pues es parte, ese es el plan de Dios realmente en cada uno. Entonces no hay que ver a los santos como seres superdotados o como si fueran superhéroes. No, son seres humanos que en su fragilidad, en su humildad, supieron ser ejemplo. Incluso de ahí yo creo que podemos cerrar con esta frase de San Carlos Acutis, que decía: nacemos como originales y morimos como fotocopias. Y esto es muy sencillo, o complicado, como lo queramos ver, pero ¿quién es nuestro modelo a seguir? ¿Es un cantante? ¿Es un cómico? ¿O un político? ¿Un qué sé yo? Hay, cada uno puede tener un modelo a seguir. Cuando verdaderamente nuestro modelo a seguir es Cristo, entonces nos mantenemos originales, es decir, como fuimos hechos a imagen y semejanza.
0: Así es. Pues amigos, se nos acabó el tiempo. Podríamos seguir hablando de esta fiesta preciosa, pero pues nos vemos en el próximo programa.
1: Pues muchas gracias por escucharnos. No se les olvide, pórtense bien. Y el hábito no hace al monje. Hasta pronto.
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1: Operativo en la 20 Sur y 13 Oriente. ¿Qué tal? ¿Cómo le va? Le saluda con muchísimo gusto su servidor Max López al micrófono para informarle en este radar de las 17 horas que se registra un operativo de la Fiscalía en la 20 Sur y 13 Oriente en Puebla. Se recomienda circular con precaución por la zona. La quema de basura en terrenos baldíos mantiene activos los servicios de Protección Civil y Bomberos de Tehuacán. Así lo dio a conocer su director, Ramón Gabriel García Martínez. Los principales reportes se concretan en 6 Sur, Independencia y 1 Oriente. Se registra un choque entre un vehículo y una motocicleta en la carretera Huamantla-Cuapiaxtla, a la altura del crucero de San Sebastián. Dos personas resultaron gravemente lesionadas. Hay presencia de emergencias y Guardia Nacional. La presidenta de México, Claudia Sheinbaum, informó que los resultados en materia de seguridad correspondientes a agosto de 2026 son favorables. Entregan kits de útiles escolares a estudiantes de primaria de las 23 escuelas oficiales de San Andrés Cholula. La presidenta municipal, Lupita Cuautle, destacó el apoyo de la economía a las familias. La tradicional quema de panzones reúne a cientos de visitantes en San Pedro Cholula como parte de las celebraciones del 8 de septiembre, junto con el trueque y la feria milenaria.
2: Una más y nos vamos.
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1: El Congreso de Puebla debe analizar con objetividad la reforma sobre la maternidad subrogada, señaló la diputada Guadalupe Yamac. Pidió escuchar a quienes no pueden tener hijos. El clima hasta este momento es de 23 grados centígrados. 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En los controles, Martín Tapia. Para el radar le informó Max López. Excelente tarde.
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2: Hola, hola, muy buenas tardes. ¿Cómo están, queridos radioescuchas? Es una alegría enorme poder compartir con ustedes en este hermoso martes 8 de septiembre. Y bueno, disfrutando que hoy nos tocó un poco de solecito. Yo soy David Aldana y estamos completamente en vivo desde el 1090 del AM, la HR, parte importante de 5 Radio. Y hoy vamos a tener un programa muy interesante, así que lo invito a que pueda escucharnos, a que pueda participar con nosotros, a que nos mande un WhatsApp. Y recuerde nuestro número, que es el 2227-076861. 2227-076861. Para que participe, nos envíe un mensaje y así sea parte de este programa. Recuerde también que puede escuchar toda la programación y todos los programas en la aplicación de Spotify para que usted pueda ir buscar Hombro con Hombro y escucha todos los programas de todos los días de la semana. Y también en www.hr.mx puede volver a escuchar y ahí completamente en vivo. Y el día de hoy también a través de la red social, completamente en Facebook Live, la HR. Y bueno, es un gusto enorme el día de hoy poder recibir a dos invitados que para mí estoy muy contento porque los conozco desde hace más de casi 2 años y es una gran alegría porque hoy vamos a tratar el tema los derechos de los animales. Un tema muy importante y como lo decíamos que todos debemos de conocer, todos debemos de entender y poder aplicar en nuestra vida diaria. Y vaya que es un tema de muchísimo corte de tela porque hay mucho que hablar. Y quiero presentar a mis invitados en esta tarde y quiero darle la bienvenida al licenciado Edmundo Pérez García. Y déjenme comentarles que él es licenciado en Derecho por la Universidad Autónoma de Tlaxcala, especialista en Derecho Sanitario y es ponente certificado en el estándar de competencia en formación de grupos de capital humano de salud en de manera presencial. Asimismo, es consultor médico legal. Actualmente jefe del Departamento Jurídico de la Comisión Estatal de Arbitraje Médico del Estado de Tlaxcala, apoderado legal del Infonavit en el 2014, adscrito a la Dirección Jurídica del Órgano de Fiscalización Superior del Congreso. Es catedrático, es abogado postulante y tiene diferentes diplomados en liderazgo y manejo de grupos hospitalarios, en bioética, derecho constitucional. Licenciado Edmundo, bienvenido, qué bueno que está aquí.
3: Al contrario, muchísimas gracias por la invitación y pues estamos aquí para aportar grandes experiencias y conocimientos en el tema.
2: Así es, y bueno, también déjenme darle la bienvenida también al médico veterinario zootecnista Carlos Morales Gutiérrez. Él es egresado de la Universidad Autónoma de Tlaxcala y tiene una certificación en prevención de la mastitis en bovinos de leche. Asimismo, tiene diplomado en presupuesto basado en resultados, una certificación también en CEPCONOCER, también en INIFAP, CENIT, SAIR, en MIASIS, de gusano barrenador en humanos y animales. Y también tiene experiencia en clínicas de traspatio de 24.

0: años. Y sin duda, son dos personas con muchísima experiencia en este tema. Y vamos a hablar porque es tan importante conocer los derechos de los animales.
1: Pues muchas gracias, David. Como tú dices, ya tenemos mucho tiempo aquí de conocernos y es un honor estar en esta invitación que nos hiciste y hablar de estos derechos que a mucha la sociedad le hace falta mucho conocer.
0: Así es, y licenciado Edmundo, ¿qué tan importante y tan grande ya es hoy en día conocer estos derechos? Porque los animales ya forman parte completamente de nuestra vida.
2: Pues es tan importante que incluso se ha socializado en muchos lugares que ahora tengan acceso directo los seres sintientes, los animales sintientes, los animales de compañía. Y vemos en los centros comerciales que, pues ya por citar algún ejemplo, pues tienen incluso estaciones de limpieza, de alimentación. Pero qué tan importantes son el ponderar el derecho humano sobre el derecho animal o viceversa, o si podemos converger y comulgar esos dos derechos para que en determinado momento pues esta sociedad 2026 pues tenga un avance pues notable en relación a este tema de los derechos de los animales. Sí, es muy importante hablar de ello, sobre todo porque pues estamos hablando de un tema que muchos de las entidades de la República no tienen regulado y que en determinado momento también carecen de suficiente reglamentación sobre el tema.
0: Ok, y vamos a empezar porque es largo lo que queremos platicar con ustedes, es abundante lo que queremos platicar. Y tengo, preparamos algunas preguntas y obviamente vamos a verlo desde la parte del área de veterinaria.
1: Así es.
0: Y también desde la parte jurídica, desde el área legal. Así que bueno, si tienen sus preguntas, recuerden, mándenos sus mensajes porque vamos a estar recibiendo sus dudas o comentarios al 2227-076861. Y bueno, una de las preguntas con la que me gustaría empezar es, ¿la ley de bienestar animal cuándo entra en vigor?
1: Una ley general no existe en todo México. Esto es solamente en el estado de Tlaxcala. Es un referente como en todo Tlaxcala, ¿no? En esta parte, la ley de bienestar de Tlaxcala entra en vigor el 30 de diciembre del 2022, pero el Departamento de Arbitraje Médico Veterinario entra en vigor el 16 de febrero del 2024.
0: Y a partir de que se aplica esta ley, ¿cómo ha visto usted el avance en materia de aplicación?
1: Estamos en una etapa de inflexión ante la sociedad. Todos creemos que sabemos de lo que es el bienestar animal, pero nos falta mucho conocer. Es poco a poco el proceso, tenemos que irlo haciendo paulatinamente, conocer las necesidades de la sociedad. Cada sociedad estamos inmersos en un frasco, pero tenemos diferentes necesidades. Asimismo, también el animal tiene diferentes necesidades y hay que ir comprendiendo esa parte.
0: Ahora, hay muchas personas que a lo largo de estos años que ya se empezó a trabajar esta ley, empiezan como que a conocerla, ¿están de acuerdo o no están de acuerdo en el área legal?
2: Pues sin duda han sido conquistas de sociedades animalistas, de la misma sociedad que busca en la protección de los animales, pues otorgarles ciertos derechos, 5 libertades o muchas otras que se han ido fortaleciendo. Sin embargo, hace falta reglamentar un poco más allá porque quedan muchos vacíos legales que en determinado momento los utiliza para bien o para mal la sociedad. Entonces, sí, la pregunta en determinado momento podría ser ¿qué tanto existe reglamentación suficiente para el derecho animal? Estamos todavía iniciando un tema que habría que reglamentar más. Nos falta muchísimo más legislar, nos falta recabar opiniones de la sociedad, de las verdaderas asociaciones animalistas y en determinado momento pues también escuchar algunas otras posturas.
0: Es que creo que también en la sociedad se ha levantado un tema muy trascendental, como hay personas que a favor de todo lo que se está dando a los animales, a los seres sintientes, y hay personas en contra. Unos dicen, ¿y por qué tengo que convivir en un restaurante con un perrito, ¿no? Con un gatito? Y hay otras personas que dicen, no, es que es no natural y normal y es mejor que te vayas acostumbrando. ¿Cómo ha percibido esto desde la oficina, desde el trabajo diario?
1: Por la parte veterinaria, nosotros vamos viendo que si nosotros vemos el bienestar animal y lo vemos bioéticamente, estamos cambiando esa bioética o el germoplasma que trae cada animal, ¿sí? Al cambiarlo, meterlo en un restaurante, ya no estamos dejando que sea libre, entonces ya no está el bienestar animal como debe de ser. ¿Sí? Ya lo estamos humanizando, que eso es lo que hay que comprender. Una cosa es bienestar animal y otra cosa es maltrato animal. ¿Sí? Tenemos que ir separando esas dos cosas para que podamos comprender esta sociedad y qué es lo que queremos y a dónde queremos llegar. ¿Cómo queremos cuidar a nuestros animales? Ya tenemos la parte, ok, ya vemos que es un animal sintiente. Ahora la pregunta es, ¿nosotros estamos preparados para darle ese servicio a ese animal sintiente? ¿Estamos preparados para saber y conocer lo que requiere ese animal sintiente? Eso sería, yo creo, que lo que más debemos de comprender.
0: Sí, algo que menciona muy importante, entender cuándo es bienestar y cuándo es maltrato, ¿no? Se me viene a la mente el caso muy sonado que aconteció hace unos días, donde hasta la perrita fue asesinada, ¿no? Y uno se queda pensando y dices, ¿cómo es posible? ¿Hasta qué grado llega la mente de una persona? Y creo que todas las personas en el país, hay una gran pregunta, ¿por qué este tipo de leyes no han avanzado en todo el país, Lick?
2: Pues de entrada porque también nos falta mucha conciencia como sociedad. Si uno se presume como tutor, como buen tutor, pues debe uno entender que no nada más es tener un animal de compañía, sino que debe uno responsabilizarse de su cuidado, de su vacunación, incluso del registro. No hay un lugar en específico, una plataforma en específico que tenga un registro para poder ostentarse como tal, como tutor. Pero va más allá. No nada más me ostento como tutor, sino debo tener la suficiente responsabilidad para cumplir lo mínimo que requiere mi animal de compañía, mi ser sintiente. Entonces, pues, nos falta conciencia de entrada y mucha reglamentación que se queda en letra muerta, que está ahí como reglamento municipal, pero que no se activa porque existen algunas barreras, desde las económicas hasta las propias de conciencia o de costumbre social.
0: Así es. Y bueno, muy interesante. Mándenos sus preguntas, sus mensajes, porque hoy vamos a tener otras reflexiones acerca de los derechos de los animales. Vamos a un corte comercial y en un momentito regresamos.
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0: Bueno, pues ya estamos de regreso en este su programa Hombro con Hombro, edición martes. Yo soy David Aldana y hoy estamos hablando acerca de los derechos de los animales. Y tenemos con nosotros a los invitados de la Comisión Estatal de Arbitraje Médico. Está con nosotros el licenciado Edmundo García, que hoy estamos hablando desde el área legal también. Y también está con nosotros el médico veterinario Carlos Morales. Pero hay una pregunta muy interesante y hay un tema en el cual queremos que se profundice, porque la sociedad debe de privilegiar el derecho de los animales sobre el derecho humano. ¿Están por encima? ¿Están a un lado? ¿Están por abajo? ¿Los humanizamos? ¿No los humanizamos? ¿Les llamamos perrijos? ¿No les llamamos perrijos? A ver, háblenos de esto, por favor.
1: Ok, bueno, es una excelente pregunta. Yo también quisiera responderle con otra pregunta. De acuerdo a la pregunta que usted hizo, yo haría esta pregunta. En este momento, ¿estamos de acuerdo que sabemos que tienen un raciocinio, sabemos que tienen, sienten los animalitos, ¿sí? Entonces, ¿tienen el derecho y tienen la capacidad ellos de resolver sus problemas? Es decir, si se meten en un problema, ya fueron a atacar a algún animalito del vecino o algún humano, les cargamos a ellos esa responsabilidad civil y lo que venga. Entonces, de ahí viene. ¿Quién debemos privilegiar? ¿Quién debemos de ver? Desde esta perspectiva, yo le puedo decir que si ponderamos la humanidad con un ser sintiente, en este caso los animales, debemos de ver, y eso es salud pública, debemos de ver que se debe de ponderar la salud humana, ¿sí? Sobre todo. Ahora, de lo que decía de perrijos, gatijos, primero hay que ver qué son los animales. Ya son animales de compañía, ya no son mascotas, ya no se les da ese nombre de mascotas, ya son animales de compañía, pero hay que ver que son animales de compañía convencionales y no convencionales. ¿Cuáles son las convencionales? Perros y gatos. No convencionales, todos los reptiles, otros que no están dentro. Por ejemplo, el pato Merlín, ¿no? Que salió ahorita de mucho ahorita en el mundial, ¿sí? Y se debe de ver, pero esos no son convencionales, esos entran en otro lado. La sociedad también debe de conocer que otra parte de todo esto debe de conocer, bueno, yo soy responsable de mi animal de compañía, hablemos de los perros, que es lo más común que tenemos en casa. Yo vivo en un apartamento pequeño, voy a tener un gran danés, voy a tener un Rottweiler, voy a tener un perro de talla grande, ¿sí? Debo de ver que está de acuerdo a lo que yo le puedo ofrecer, porque si no, en lugar de hablar de un bienestar animal, yo le estoy proviendo de un malestar animal, lo que les decía hace un rato, ¿no? Si hablamos de ese bienestar animal, debemos de prevenir que esté viéndose lo que es la bioética, lo que es su germoplasma, todo lo que trae atrás del animalito, ¿no? La psicología que tiene.
0: Porque en esa parte entramos en una gran disertación de pensamientos, ¿no, Lee?
2: Sí, claro. No, de hecho, si ustedes me preguntan qué es más importante en una resolución de un juzgado, por ejemplo, o de algún otro lugar donde se privilegie el bienestar animal o el derecho humano, pues yo les diría, imagínense que todos los animalistas, muy loable su labor, muy agradecida a lo mejor por quienes no hablan, que les pongan alimento y agüita fuera de sus casas, pero resulta que están creando a lo mejor jaurías de perros incontrolables y que en determinado momento pues no se van a poder pues tener esa estadística de qué es más importante, ¿no? Y imagínense que en esa ponderación del derecho humano sobre el derecho animal, pues entonces debo cuidar más a los perros para que se sigan reproduciendo sin control, o debo privilegiar que la sociedad debe tener políticas públicas para controlar esas jaurías de perros y que en determinado momento pues no agredan a un niño indefenso o no agredan a una persona de la tercera edad y le causen la muerte. Entonces, ¿qué es más importante? ¿El derecho humano sobre el derecho animal? Yo consideraría que los dos deben estar en un plano de, si no de igualdad, converger para poder tener un sano equilibrio, ¿no?
0: Bien, yo creo que, retomando la palabra que usted menciona, converger, porque muchos dirían, no, por encima los animalitos, otros dirían, no, por encima los humanos, pero bien, me gustó mucho la palabra, Lick, porque usted dijo converger, es que verdaderamente haya ese respeto de ambos lados, pero que en así algún es. Momento verdaderamente se le dé el desarrollo a cada uno según la circunstancia. ¿Y cómo usted puede abonar al pensamiento de la sociedad, de las personas, cuando quieren tomar esta decisión?
1: Acordémonos que primero, que ya no estamos viéndolo tanto antropocéntricamente, hoy es ecocéntricamente. Entonces ya dimos un gran paso en esa parte. ¿Qué es lo que debemos de hacer? Bueno, pues documentarnos, ver las necesidades, ¿no? No debemos humanizar nuevamente a nuestros animales de compañía. Muchos de las personas de la sociedad vemos, es muy común ver aquí en esta sociedad, Puebla, por ejemplo, nosotros que estamos allá en Tlaxcala también vemos esa parte. Les ponen sus suétercitos, les ponen sus zapatitos. ¿Zapatito? Sí, si vemos y nos documentamos, vemos que los perritos de talla pequeña soportan hasta bajo cero grados, o sea, sin problema pueden estar, no necesitan nada. Un perro de talla media soporta hasta menos 7 grados centígrados y sin problema. Perros de talla grande hasta menos 15 grados centígrados, ¿sí? Y he tenido la oportunidad de vivir en Canadá algunos años, por ejemplo, los husky. Yo allá los veía viviendo a menos 40 grados centígrados con sensación térmica de menos 50. Y nunca, ni un chalequito, ni nada. Entonces, esa parte es lo que nosotros nos toca ver y vivir como sociedad y enseñarle a la sociedad que no debemos humanizar. ¿Para qué? Para armonizar esa conjunción que queremos.
0: Porque yo creo que en algún momento hasta vulneramos la parte de esencia del animal. O sea, se vulnera. Creo que al perrito, le decían a alguien, lo tapamos tanto cuando no debes de taparlo. Y esa parte lo humanizamos tanto que estaríamos entrando también en atender esas necesidades de la persona, que puede saciar su soledad, puede saciar sus emociones. Y alguien puede aún decir, no, pero es que con mi perrito o con mi gatito, yo cubro una parte que me hace falta, que es amor, que es compañía. Pero creo que ahí es donde a veces se vulnera y se pasa los derechos de los animales.
2: Sí, sobre todo porque al final de cuentas son animales de compañía, efectivamente. Y alguna ocasión escuché la frase finzotécnico o el objetivo finzotécnico. Pues si mi animal es de compañía, es como tal de compañía. No debo ni vulnerar su derecho, pero tampoco en determinado momento ser más proteccionista de lo que su propia naturaleza establece, ¿no? Entonces, al final de cuentas, sí son parte de nuestra familia, sí son parte de un día a día, pero pues tienen su espacio o deben tener su espacio, ¿no? En determinado momento, no darles más allá de lo que ellos requieren y no humanizar, sino al final de cuentas, como dije, converger, hacer una sociedad cambiante, pero entendedora de que pues ellos como seres sintientes tienen su propio espacio.
0: Hay una parte importante de lo que mencionaba de estos animalitos, los husky. Todos los queremos porque, dicen los niños, son bien pachoncitos.
2: Sí, claro.
0: Pero cuando crecen, que yo recuerde, un amigo me lo decía, es que son los perritos que más entran en estrés, porque ellos son de lugares abiertos y a veces los queremos tener dentro de una casa. Y hay una pregunta que vamos a dejar en la mente de todos nuestros radioescuchas para el regreso, porque es, ¿la ley de bienestar animal es acorde a la sociedad actual, que tiene que ver mucho con la parte legal? Así que vamos a ir a un corte comercial y regresamos con las respuestas y más reflexiones sobre los derechos de los animales. No le cambie, en un momentito regresamos.
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0: Bueno, Bueno, pues ya estamos de regreso en este subprograma Hombro con Hombro edición martes. Hoy estamos hablando acerca de los derechos de los animales. Yo soy David Aldana y bueno, el tema está muy interesante porque venimos hablando acerca de no humanizar a los perros, a los gatos, pero creo que toda la sociedad hoy en día, muchos van a entrar en esta reflexión y en este dilema, ¿no? Hablamos sobre preponderar los derechos de los seres humanos con los derechos de los animales y cómo debe de ser esto. Y hay una reflexión que también queremos abordar porque esto nos va a dar pie a platicarlo. ¿La ley de bienestar animal es acorde a la sociedad actual, el trato, las palabras, las acciones? ¿Será acorde a la sociedad actual?
2: Pues de entrada recordemos que en México, como en todo el mundo, primero es la costumbre y después es la ley. Y alguien decía que la ley y la sociedad son como la liebre y la tortuga. O sea, la sociedad es la liebre, va todo lo que da con nuevos conceptos. Lo mito, el michi, el perrijo, el gatijo, etcétera, porque pues ya lo adoptan, ya se viraliza, ¿no? Es un concepto que todos tal vez entendamos, no entendamos, pero conocemos. Esa es ya la sociedad, va todo lo que da un tren bala. Y por el otro lado, la norma, pues de entrada, si me pregunta si es acorde a la sociedad, pues no. La ley del bienestar animal de Tlaxcala como referente, en algún articulado dice que existe una relación médico, veterinario, paciente. Y entonces, ¿y el tutor? En medicina humana, pues sí, el médico y paciente son humanos, pero en medicina veterinaria es médico, veterinario, tutor y el ser sintiente, el animal de compañía. Entonces, si desde ahí empezamos con saber que está incorrecta esas palabras, esas definiciones en la ley, pues de entrada no estamos acorde a la sociedad. Y pues entonces, en esa disparidad, la liebre, sociedad, y la ley, la tortuga, ¿no? Entonces nunca van a estar a la par, pero sobre todo en estos temas, sí se destacan las conquistas de sociedades animalistas, pero se debe realizar, legislar, modificar una ley de bienestar animal a nivel nacional, general, no existe. Entonces, si no la tenemos y echamos mano de una ley que se parece a la que pudiera ser la ley del bienestar animal a nivel nacional, pues entonces no estamos acorde a la sociedad. Si no tenemos una ley con conceptos definidos, no podríamos entonces decir que esa ley del bienestar animal está a la par de lo que la sociedad está ya normalizando, humanizando.
0: Y hablando sobre eso, ¿de dónde salió los mitos?
1: Pues es algo coloquial, ¿no? Cuando se acerca un animal de compañía, estamos hablando de los perros, se nos acerca, ¿dónde lo tocamos? Siempre en el lomo. Entonces, lo más coloquial es los lomitos. Sí. De ahí es donde se deriva. Es una palabra, pues, nueva, entre comillas. Tiene alrededor de unos 11 años, aproximadamente entre 9 a 11 años, que se está creando. Y aquí la tenemos. Pero eso es lo que tenemos.
0: Ahora, hay una hablando y pasando también a otra reflexión, porque si no el tiempo se nos va, querido radioescucha. Tenemos unos mensajes, déjenme, se los leo también, porque nos dice: buenas tardes, estoy de acuerdo que los animales como perros y gatos ya son animales de compañía. En lo que sí no estoy de acuerdo es en que los dueños descuiden a sus animalitos, sobre todo los perros de raza grande y agresiva, en ocasiones también con sus perritos de raza pequeña, ya que luego hacen sus necesidades por donde fuese y ahí sí están mal los dueños. Tenemos otro mensaje que nos mandan y que nos dicen: los canes son de compañía y no podemos abandonarlos. Además, las aves que estén en los hogares tienen que estar en su hábitat. Sufren estar enjaulados. Los toros jamás deben de ser sacrificados. Y muchas cosas más. Gracias, Juan José, a todos los que nos mandan mensaje. Dice, ya hablaron sobre humanizar a los animalitos. Ya hablamos sobre humanizarlos. Porque es importante entender toda esta parte. Ahora, realmente está bien definida y demostrada, porque hay muchas personas que los tienen, pero no está definida y demostrada la tenencia responsable. Sí. Que es ahí donde abundamos en todo esto.
1: Efectivamente, no se tiene algo muy bien definido. Si tenemos carencias, si tenemos lagunas en la ley de bienestar animal, que no la tenemos en todos los estados, ¿no? ¿Qué quiere decir? Que entonces sí tenemos esa faltante para que esté definido. nos falta mucho trabajar. Decían, agradecemos mucho y aplaudimos lo que hacen los animalistas, pero también deben de entender que deben de trabajar en conjunto con gobierno, con los especialistas, en este caso con médicos veterinarios, con abogados que sepan sobre la materia, con etólogos, ¿sí? Porque simplemente en la tenencia responsable, cuando hay un abandono, ¿qué es lo que hacen los animalistas? Recogen esos animales, pero en ningún lugar han tenido, sí, un estudio etológico de si ese animal puede regresar o no a la sociedad. Y yo todavía me quedo corto ahí. Y en la ley debe de estar también que, si yo lo voy a regresar a la sociedad, revisar que si esa familia donde voy a regresar ese animalito también es acorde al animal de compañía que se lo voy a dar. Entonces, nos hace falta mucho trabajar en ello.
2: Y sí, de hecho, pues la tenencia responsable va más allá. Si yo quiero tener un, como lo decía en el mensaje, lo preguntaba, en un espacio de 2x2, un Rottweiler o cualquier otro, pues debo saber que la Ley del Bienestar Animal y otras más me exigen que como tutor responsable deba tener el suficiente espacio para que él corra, para que él realice sus actividades propias y obviamente pues sus necesidades fisiológicas estén controladas y que no salga a la calle a ser un contaminante incluso de alguna enfermedad zoonótica o alguna otra situación. Entonces, tenencia responsable es mucho, abarca desde entender el derecho animal, pero pues contextualizar el entorno. Es nada más, no es nada más tener un animal de compañía por tenerlo, sino también responsabilizarse de su alimentación, de su cuidado, de sus vacunas o de cualquier otra situación, incluso cuando agrede a una persona, ¿eh? Porque entonces, cuando agrede, no soy el tutor, pero cuando se ve bien bonito y hasta a lo mejor lo pinto para que se vea mejor, entonces sí soy el tutor responsable. No, o sea, la tutoría responsable no nada más abarca la guarda y cuidado, sino también el ejercicio de un derecho y de una obligación, el cumplimiento de una obligación.
0: Claro.
1: En este caso yo quiero complementar un poco en esto de la tenencia. Si yo me creo un tutor responsable, entonces ¿por qué cuando pasa algo no puedo acreditar esa tutoría? No tengo ni siquiera la cartilla de vacunación, la antirrábica, que eso es gratuita. Claro. ¿Sí? Entonces, si yo soy un tutor responsable, desde ese momento debo de tenerlo. Entonces, nos está haciendo falta toda esa información que debemos de tener. Lo saco a la calle, mi animal de compañía, en este caso el perro. Okay, llevo una bolsa para recoger las heces, lo llevo con bozal, lo llevo con pechera. Se dice que si el excremento, todos vemos el excremento en las calles, ¿no? Tuviera fluorescencia, los humanos no necesitaríamos luces en la noche para ver. Así estamos con las enfermedades zoonóticas. De verdad, es un problema de salud. Lejos de lo que tenemos es ver la salud. Cuando comenzamos vimos la ponderación. Pues yo quiero que vean esa parte de salud pública para que vean qué tanto nos está afectando.
0: Porque algo que yo he visto hoy en día es la proliferación de muchísimos perros. No sé, digo, lo claro. Hablo por el lugar donde vivo. Pero he visto que han aumentado los grupos de canes, de perros en la calle. Y el otro día platicaba con un compañero que es la parte de lo que la unidad canina y él nos comentaba todo lo que ha estado pasando de que ya no los puedes levantar solo por levantarlos y menos hablemos de sacrificar, ¿no? Entonces, muchas personas realmente creo que desconocen completamente. Todos vemos casas con animales en el techo, desnutridos, casi casi que se avientan por cuando tú les quieres dar un pan y toda esta parte abona muchísimo. ¿Habría algunas responsabilidades como dueños, tutores de estos animales, Lick?
2: Sí, pues hay mucha, como decíamos, la tutoría responsable, pues abarca el cumplimiento de mi obligación, vacunarlo, cuidarlo. Y entonces, ¿qué pasa si yo no lo cuido? Si lo tengo en una azotea, en el sol, en el agua, sin alimento, o cuando quiero le doy de comer, pues entonces mi responsabilidad puede ser desde el propio cuidador que antes era, pues ahora puedo ser el responsable de un delito de maltrato animal, ¿eh? De entrada. Y si le causa un daño a mi vecino, al tercero de la calle o cualquier otra, pues entonces me veo en la obligación, ni siquiera es un derecho, es una obligación de incluso hacer una reparación de un daño, ¿no? Porque pues mi obligación no nada más es cuidarlo, sino también responsabilizarme de lo que colateralmente representa es esa tenencia de ese animal de compañía.
0: Y responsabilizarse de una forma concreta, porque hay muchas personas, bien como usted lo decía, hay muchas personas que mientras se ve bonito, y nos comentaba que hasta lo pinto, lo arreglo, le pongo su moñito y lo saco a la calle, es mío. Pero así cuando es. Sucede otra cosa, ya no es mío. Pero cuando me lo maltratan, también ya es mío.
2: También ya es mío.
0: Y ya quiero que le paguen una pensión vitalicia.
2: Sí, por supuesto.
0: Porque le pegó el de la bicicleta, porque le pegó el de la moto, sí, claro. Porque lo atropelló el del auto. Y como médico veterinario, creo que ahí entra la parte donde, ¿cómo es el trabajo con los dueños, con los propietarios?
1: Es hacer conciencia de ese compañerismo que se tiene con sus animales de compañía, ¿sí? Deben de tratarlo. Si quieren tratarlo, como ellos decían o dicen, ¿no? Perrijo. Ah, bueno, pues darles espacio, lo que necesite ellos. Entenderlo y meterse en su hábitat para que podamos darle esa necesidad que le debemos de cubrir, ¿sí?
0: Yo creo que en esto, a todos los radioescuchas, ustedes pueden escuchar el programa, podrán tener sus opiniones. Gracias a los que nos están mandando mensajes. Ahorita voy a ir con la pregunta que nos hace Israel. Y creo que todos tenemos este pensamiento, ¿no? ¿Qué hacer? Un ejemplo, yo tengo una situación donde afuera de la casa llegan muchos perros y ahí defecan, ¿no? Entonces llega un momento en el que ya no es salubre. Y hasta me molesto. Digo, y bueno, ¿y qué hago, no? Entonces dije, le voy a poner un letrero ahí de que o se lleva su can o no respondo, ¿no? ¿Por qué? Porque todos los vecinos el otro día le dieron una pedrada y no le haga nada a mi pedrito, ¿no? Y yo volteé y decía yo, bueno, y entonces tengo que soportar esto que están haciendo, ¿no? Tantas cosas que podemos abonar. Vamos a regresar después de este corte comercial, vamos a hacer una conclusión de todo lo que hemos estado hablando, pero sobre todo vamos a escuchar ahora, que nos va a ayudar muchísimo, las recomendaciones, tanto de la parte legal como abogado, también de la parte como veterinario. Así que de todo esto que hemos estado hablando, como se los dije, hay mucha tela de dónde cortar, podríamos hablar muchísimo sobre de este tema. Pero es muy importante que todos los radioescuchas que nos están escuchando y que tienen a sus perros, a sus gatos, podamos aumentar nuestro conocimiento para entender qué tenemos que hacer. Vamos a un corte comercial y en un momentito regresamos.
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0: Bueno, pues ya estamos de regreso en este su programa Hombro con Hombro, edición martes. Yo soy David Aldana y el día de hoy, hablando sobre los derechos de los animales, se ha puesto muy interesante todo este programa aquí con los invitados de la Comisión Estatal de Arbitraje Médico del Estado de Tlaxcala, hablando sobre esto, sobre humanizar, sobre la ley, sobre los tutores, sobre una tenencia responsable, sobre todo hablando también sobre salud pública. Y bueno, queremos, antes de pasar a la última reflexión, porque ya estamos por cerrar, nos mandaron una pregunta que me gustaría, veterinario, que por favor la abordara todo lo que platicamos, porque dice, ¿qué lugar tienen los animales delante de Dios?
1: Ok, pues necesitamos estar primero ahí con Dios para ver cómo sí, están, ¿no?
0: Bueno, cómo está la asignación de lugares,
1: sí,
0: ¿no?
1: Sí, si nos vamos de acuerdo a lo bíblico, pues también le dio un día, ¿no?, para la creación de los animales. Y si después él también dijo, al final, debe de ser para el servicio y la comodidad del hombre. Ahí está. Entonces, pues no hay mucho que decir, ¿no?
0: Sí, algo que yo puedo abonar en eso también que me gusta mucho es la parte donde dice que el hombre fue puesto para señorear, o sea, para ser señor de la tierra, ¿no? Entonces, híjole, creo que si lo vemos desde el punto de vista Isra, creo que también sería, por decir un ejemplo, abonar un poquito más en la pregunta, en la reflexión que tú haces, pero sí, creo que tampoco se nos incita a maltratarlos, a abusar de ellos, ¿no? A jugar con ellos. Hemos visto tantos videos e imágenes de cómo los maltratan, les prenden fuego, los ahogan, wow, tantísimas cosas. Y creo que ahí, obviamente, si lo vemos desde la parte bíblica, de deidad, Israel, pues Dios no está de acuerdo en eso, ¿no? Y vamos a ir con la reflexión que nos va a ayudar a cerrar esta tarde. Porque ya hablamos acerca de la ley de bienestar, cómo entra en vigor, cómo se debe de trabajar. Hablamos que también a nivel nacional tiene que trabajarse esto. Claro. Cómo, si es acorde la ley con la sociedad actual. Cómo hablamos también si está definida y bien demostrada la tutoría, la tenencia responsable. Pero ahora me gustaría, para poder cerrar en estos próximos 8 o 9 minutos, ¿qué proponen como abogado y como veterinario para poder armonizar la ley? Y también, ¿qué proponen como una invitación a nuestro público en general? Adelante, por favor.
2: Pues muchas propuestas se quedarían en ideas, pero yo considero que una excelente propuesta para los legisladores es precisamente recoger las opiniones de quienes están inmersos en la protección animal, que son los veterinarios. Es decir, la creación de la ley debe recoger como motivo quienes están aportando todos los días al bienestar animal, y unos de ellos son los veterinarios. La otra es, sí, tomar en cuenta las opiniones de las sociedades animalistas como logros para que se modifiquen o se adecúen las normas, pero sobre todo concientizar a la sociedad de que vivimos en el 2026 y que tenemos convivencia con seres sintientes que hace tiempo solamente eran considerados cosas. En los códigos civiles, penales, eran considerados muebles, y ahora se está cambiando este concepto, pero hay que legislar, trabajar sobre ello, recoger opiniones, hacer foros. Este tipo de programas es muy importante porque despierta conciencias y desde ahí podemos partir.
0: Creo que el despertar conciencia, bien lo dice usted, que toda la sociedad despierte, aumente su saber en esta parte. Y como médico veterinario,
1: pues a mí me gustaría que de verdad sí se tome el ámbito veterinario, que incidan más en las licenciaturas, que vean la formación, meter, por decirlo, en la legislación médico-veterinaria. Se desconoce totalmente, ¿sí? En este sentido, la salud pública ha dejado de conocer muchas cosas. Hoy en día se habla de una sola salud, One Health, ¿sí? Pero estamos desperdiciando a muchos médicos veterinarios que tienen el conocimiento de abonar hacia la nueva salud pública que tenemos. Entonces, no es dejar de ver al veterinario. Muchos tienen todavía en mente que solamente el médico veterinario se dedica a vacunar, inyectar, y lo ven con una jeringa y en todo momento ahí en las manos, ¿no? No, el veterinario es el creador de todos los alimentos que nos llegan a la mesa, ¿sí? Si lo vemos, en toda su amplitud que tiene la cocina. Los veterinarios son los encargados de llevar en lo más impecable nuestros alimentos hasta la mesa. ¿Sí? Llámese carnes, llámese lácteos, de lo que sea. Todos los derivados deben de llegar inocuos a nuestra mesa. Entonces, si dejamos de lado quienes forman esta sociedad en cuestión alimenticia, ¿qué esperamos de los demás? ¿Sí? Y a la sociedad en general, tomarla en cuenta. ¿Para qué? Para que pueda reflexionar sobre ello. No solamente por ser animalista y cuidar un perrito, recogerlo de la casa y decir, yo ya me siento bien, ¿no? Yo ya estoy bien con ello. Sí, no, sí. Hay que ver cuánto daño estamos haciendo por recoger ese perrito. Realmente, yo al recogerlo y tenerlo otra vez en mi azotea, tenerlo en mi patio de 2x2, ¿estoy haciendo algo bueno? ¿Estoy haciendo un bienestar animal para ese animalito? No, primero debo de documentarme para saber si es lo necesario para ese animal, ¿sí? Entonces, sí llamen a los médicos veterinarios que los tengan ahí inmersos para que puedan apoyarse, puedan decidir sobre ello.
0: Algo que mencionó, que por eso me quedé pensando, porque dijo que a veces no se valora la parte del veterinario en los alimentos que llevamos a la mesa. Y yo me quedé pensando y dije, ¿cómo? A ver, explícamelo un poco más. Pero es cierto, o sea, si no tuviéramos, escúchelo bien, yo lo veo así, si no tuviéramos médicos veterinarios, no se podrían haber abonado en todos los procesos médicos para la carne de res.
1: Nada más, acuérdense de algo, lo que dijo Pasteur. La medicina cura al humano. La medicina veterinaria cura a la humanidad. ¿Por qué? Porque somos el cimiento de todo lo que es la salud pública.
0: Y aquí podríamos hablar el tema del gusano del barrenador en animales, sí, también, que ya está presente.
1: Sin duda.
2: Sí, de entrada.
1: Es algo que nos está perjudicando tanto económicamente como socialmente. Pero también lo estamos dejando de lado. ¿Por qué? Porque creemos que es algo. No me va a pasar. No, a lo mejor no nos pasa, pero sí nos afecta económicamente. Vimos ya la cerrada que tuvimos en la frontera norte, ¿no? Por uh-huh. no poder meter los animales, los bovinos. Hay que pensar en ello. ¿Cuánto perjuicio nos está creando?
0: ¿Y quién está detrás de todo ese de todos esos tratamientos médicos?
1: El médico veterinario.
0: El médico veterinario. Sí, algo más, Lick, por favor.
2: Pues, ¿a qué aportaríamos? La sociedad debe aportar, además de opiniones y concientización y todo, pues hay que ponerse a trabajar los niveles de gobierno, que es el municipal. Tiene un reglamento, la ley le ordena y le obliga a cumplir el reglamento de bienestar animal, pero desafortunadamente es letra muerta. Se han quedado en lo que es la historia, las perreras, ahora son algunas otras conceptos, pero no hay políticas públicas que se establezcan, entonces hay que trabajarlo desde el nivel municipal, el más cercano a la gente. Obviamente trasladarlo a nivel estatal y a nivel federal para ya definir y delimitar si la ley del bienestar animal solo es para perros y gatos o para incluso corridas de toros o alguna otra cosa, porque la deja muy, muy ambiguo el concepto. ¿Qué otra cosa podríamos proponer? Acérquense con quienes estamos inmersos en esto.
0: Claro.
2: Yo destaco de verdad que Tlaxcala sea a nivel nacional referente en el arbitraje médico veterinario. Somos el único estado de la República que lo hace. Carlos es el primer jefe a nivel nacional en el arbitraje médico veterinario. Y es todos los días recibimos este y muchos comentarios, muchos asuntos que pueden apoyar si se acercan con nosotros para que podamos aportarles desde nuestra experiencia lo que vivimos diario. Evitar problemas que se vayan a fiscalías, evitar problemas que se vayan a procuradurías de medio ambiente y a lo mejor hasta tener la base para aportar alguna reforma.
0: Así es. Un mensaje a los veterinarios que nos escuchen.
1: Pues yo creo que sería la sociedad en general. Nosotros ahí en la Comisión Estatal de Arbitraje Médico damos diferentes cursos, en específico para los médicos veterinarios, el expediente clínico, que muchos no lo hacen, consentimiento informado, cédulas de identificación, que pueden ayudarles para evitar esos posibles mala praxis que se generan en la sociedad y entender qué es lo que nos toca hacer ya en esta sociedad actual.
0: Y entender eso de que hasta un expediente tiene que haber, un consentimiento informado tiene que haber para que también él se proteja, el veterinario se proteja.
1: Exactamente, eso, el expediente clínico es un documento médico legal que hoy en día para el médico veterinario es algo esencial que debe de tener. Y nosotros ahí en la comisión estamos abiertos para todos los que quieran esos cursos, curso taller.
0: Así es. A todos los queridos radioescuchas, la verdad está muy interesante. Vamos a tener que programar otro programa con ellos porque podemos dar mucho corte de tela con este tema. Así que, licenciado Mundo, muchas gracias por haber estado con nosotros.
2: Al contrario. agradecemos la oportunidad y esperemos que no sea la última vez que nos inviten. Hay muchos temas, como dice Carlos, desde un campo médico veterinario hasta la cuestión médico legal. O sea, ¿qué tanto a los veterinarios les implica y les influye y les debe importar este tema? Porque ahora ellos son los que dan salud pública.
0: Así es, muchas gracias también, médico, por estar con nosotros.
1: No, pues muchas gracias, David, por invitarnos y cuantas veces nos invites, nos das permiso aquí estar, pues aquí estaremos, con gusto.
0: Así es, muchas gracias a todos, gracias a los que han hecho posible esa transmisión aquí en Controles de Multimedia y de Medios en Cabina. Gracias, Martín, por todo. Gracias a ustedes nuevamente por estar con nosotros. Yo soy David Aldana, esto fue Hombro con Hombro, edición martes. Hasta luego.
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